gira mágica y misteriosa. Llegan las canciones, esas que han ido formando la banda de sonido de nuestras vidas. Llega esa música que no tiene fronteras. Un gusto de reencontrarnos en la 89.9 Profesional. Soy Jorge Aranda y atrás del vidrio, con toda la parte técnica y la consola de sonido, me acompaña el señor Pablo Choque Torra Morel. Juntos, la propuesta es la música. En la 89.9 Profesional, hasta las 23, hasta las 11 de la noche, reencontrarnos con grandes canciones en la historia del pop y el rock. Estuvimos con la muy buena información, la actualidad política, todo el deporte, el Chino Villarreal con su Barrio Chino, junto a Fernando Miranda, César Lazo, Gabriela Parentis. Nosotros proponemos la música, música que llega hoy de la mano del pop y el rock de los 70 y 80, con bandas inglesas, con artistas y compositores británicos, también con bandas y compositores americanos, norteamericanos, también el espacio dedicado a grandes bandas del rock. Hoy van a estar presentes los Creedence Clearwater Revival, y el final, un grande de la música country, de las baladas, de las canciones, del folk también, el señor Kenny Rogers va a sonar para el final del programa. Efemérides del 24 de agosto, un día como hoy, el 2 de julio de 1941, fallecía, pero el 24, perdón, nacía en 1941. Y lamentablemente, un día como hoy, un 24 de agosto del 2021, se nos iba uno de los mejores bateristas del mundo, Charlie.

y esa es una de las célebres y clásicas canciones de la década del 60 de los Rolling Stones, precisamente Damas de Honky Tonk, Honky Tonk Woman, que comienza con ese ritmo de batería que le puso de impronta al inicio de una gran de las canciones más clásicas en la carrera de los Rolling Stones. Un día como hoy, 24 de agosto del 2021, este gran batero dejaba su presencia física en este mundo, pero ha quedado su música. Haber integrado esta banda célebre, mítica, es verdaderamente un lujo. Haber sido compañero en su fundación, junto a Mick Jagger, a Keith Richards, de esta asociación, la más duradera en la historia del género, así que no podíamos comenzar el programa sin rendirle ese tributo, ese homenaje al inolvidable Charles Robert Watts.

Un hombre que en sus tempranos primeros años de juventud fue un aficionado y un fanático del jazz. Comenzó tocando jazz antes de que junto a Mick y a Keith armaran esta banda que es tal vez de las más antiguas en la historia del rock. Y él, por supuesto, que siempre fue una pieza fundamental. Tanto Mick Jagger como Keith Richards en varias oportunidades decían que él era el verdadero líder de la banda. Siempre ahí su presencia era inalterable en los escenarios. Inolvidable, Charlie Watts. Nació el 2 de junio de 1941, moría el 24 de agosto del 2021. Así que este es el reconocimiento a su célebre e inolvidable trayectoria liderando una de las bandas más importantes que ha tenido la historia del rock and roll.

los Rolling Stones no podían sonar como sonaron durante más de 40 años sin su presencia a cargo de los tambores de los Rollins. Por supuesto que un hombre admirado y con enorme influencia hacia distintos bateristas que aparecieron y que se fijaban en él. Viva este homenaje y ese tributo al inolvidable Charlie Watts. Comenzamos a sumergirnos en el mundo del rock y vamos acercándonos a otro buen artista de la música británica. Él creó y lideró una de las grandes bandas del rock, como ha sido y como también le permitió tener más de 30 años de carrera, Supertramp. Pero lo estamos escuchando en su etapa solista. El gran teclista, el gran compositor, el gran cantante, Roger Hodgson. Suena en la radio.

Qué lindo tema para el comienzo, y ahí está nuestro amigo Trotamundo desde San Miguel de Tucumán, nuestro héroe Malvinas Carlos. Hola Jorge, buenas noches desde San Miguel de Tucumán, escuchando el reconocimiento al gran Charlie Watts. Claro, de esa manera comenzábamos el programa. Gracias Carlos por estar en sintonía, gracias Gustavito el bancario también ahí desde el mismo inicio del programa. Aguante Gira Mágica, nos decía Gustavo, y Ricardito el Cuchi también ya están ahí al pie del cañón compartiendo estas canciones con el rock en este lunes de Gira Mágica y Misteriosa. Y ahí están sonando de nuevo, los nombrábamos recién, están sonando para volver a disfrutarlos con esa música, esos ingleses del rock sinfónico, para algunos del rock progresivo también. Tuvieron amplia popularidad entre los 70 y los 80. Ellos surgieron respaldados por el aporte de un millonario holandés, Stanley August Miseges. El pianista Rick Davies había puesto un anuncio en el diario Melody Maker para formar una banda en 1969. Se había presentado a raíz de ese anuncio un guitarrista, un pianista también, gran cantante y compositor Roger Hodgson. Juntos armaron una primera formación para Supertramp, pero resultó que los dos primeros discos que grabaron no anduvieron muy bien, entonces la banda se disuelve, pero tanto Hodgson como Davies persisten en querer reflotar esos momentos para seguir intentando abrirse camino de éxito en el mundo del rock, y logran armar una banda nueva, reclutar otros músicos, y de esa manera aparecería la segunda etapa para Supertramp, que sí les brindó una amplia popularidad y discos verdaderamente brillantes en el mundo del rock, como esta It's All Right, Esto Está Bien, y ya está sonando Supertramp en estos primeros minutos del programa.

Ahí venía pasando Supertramp, la voz en este caso, en esta canción de Rick Davies, It's Alright, Esto Está Bien, del sonido de Supertramp. Nos vamos a otra banda rockera por excelencia, aparecieron a fines de los 60 y ahí están sonando desde su álbum Strike Up, desde su disco Día Tras Día, como se lo recuerda acá en Argentina.

Agradecimientos y saludos para Nora, que también está ahí en sintonía, formando parte de la gira mágica y misteriosa. Este es un gran tema de Badfinger, Baby Blue, una de las grandes canciones del grupo inglés. Ellos comenzaron siendo apadrinados por los Beatles, inclusive grabando en el mismísimo sello Apple que los Beatles habían fundado. Una banda originaria de Gales, Badfinger, considerada como una de las más importantes de lo que se empezó a llamar el power pop, el pop poderoso. Comenzaron su carrera llamándose The Ivies, luego cambiarían su nombre por el de Badfinger, dedo malo. Lograrían grabar 5 discos, herederos de aquel sonido Beatle, ampliamente elogiada esta banda en su momento. Un periodista de la Rolling Stone opinó que representaba lo que los Beatles habrían sonado si no se hubieran separado, si hubieran conservado su fórmula inicial. Así que se consideró como, de alguna manera, ciertas herencias del sonido Beatle. Los estamos escuchando. Gran banda, Badfinger, suena en la radio.

Ahí estabas con Badfinger, Moriré Nena, I Did Baby, buena banda británica que tuvo un final realmente tremendo, suicidio de dos de sus integrantes en distintas épocas de la carrera de Badfinger. Ahora nos vamos hacia una banda también británica, The Marmalade, surgidos ellos desde Escocia, desde Glasgow, originalmente en la década del 60, 1961, aparecían con el nombre de Gaylords, más tarde Dean Ford and the Gaylords, y en 1966 ya cambiaron el nombre, como comenzaron a llamarse The Marmalade, la mermelada, y el periodo de más éxito de ellos fue entre 1968 y 1975. Una buena canción la que está sonando de cortina, rodando, Rolling My Finger.

Ellos comenzaron a forjarse una cierta reputación tocando en clubes de la escena del swing en London en los años 60, y a partir de los 70 fue que llegó tal vez su etapa más considerada. Hay un gran disco de The Marmalade, se llama Reflections of My Life, Reflejos de mi vida, y ahí hacen una muy buena versión de una canción de James Taylor, Caroline on My Mind, The Marmalade.

Muy buena versión la que hicieron, muy al estilo del Swinging London, del Britpop, los Marmalade, con la canción Folk de James Taylor, Caroline on my mind, Carolina en mi mente. Nos quedamos ahí en las Islas Británicas. La propuesta para estos primeros minutos del programa es el rock inglés. Y ahí estamos junto a la Electric Light Orchestra, la banda de Jeff Lynne, una banda que aportó también una fuerte impronta, una distinguida presencia y un sonido para el rock británico, rock sinfónico, rock progresivo. Las violas, los violonchelos, los instrumentos de cuerda siempre tuvieron una presencia fundamental en el sonido de la Hello, también como se la nombra, banda oriunda de Birmingham, liderado por un gran artista, un compositor de primerísimo nivel, cantante principal y guitarrista principal de la banda, el talentoso Jeff Lynne. Los estamos escuchando desde su álbum Out of Blue, que fue de los grandes discos, y el Discovery, se pueden decir que fueron los trabajos más impactantes de la Hello, como también otros tantos que aparecieron en su carrera, el disco Time. Ahí está esta canción que estamos escuchando de cortina, The Lights Go Down. Pero quiero compartir con ustedes la Hello, la Electric Light, con esta Esto Está Bien, It's All Right. Electric Light Orchestra, suenan en la radio.

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Bien, amigos, estamos retornando y con una música realmente increíble con Alan Parsons Project, que está sonando en la radio. Primeros minutos dedicadas a bandas británicas, luego van a llegar los grandes grupos norteamericanos también. Kenny Rogers, para el final del programa, un poquito antes, va a sonar Creedence Clearwater Revival. Este gran artista, este compositor, este cantante también, productor musical, arreglador, instrumentista también en los estudios, comenzó siendo un técnico que tuvo una mirada muy futurista en la música, que influenció a muchísimos de los sonidos actuales. Una banda de pop rock, de rock sinfónico, de rock progresivo, también incluidas otras fuertes influencias para la música que ellos ofrecieron en las distintas etapas, se formaron en minoría con la presencia también, además del arreglador y del director, columna vertebral de Alan Parsons, para sus distintos discos, a músicos que ponían su aporte, pero siempre bajo esa dirección de Duke Powell. Grabaron discos verdaderamente increíbles. Ahí está sonando de cortina Breakdown, pero quiero compartir con ustedes otra de las grandes canciones de Alan Parsons, No te lo puedes llevar, Can't take it with you. Alan Parsons Project suena en la radio.

can't take it with you. No te lo puedes llevar. Lindísima canción de esta banda, realmente impresionante, como siempre ha sido Alan Parsons Project. Nos vamos hacia un gran artista que ahí está sonando, un verdadero enamorado. Fue, según sus propias palabras, también del estilo del soul.

Nos quedamos un poco más ahí en las Islas Británicas, pero en este caso con un músico, un cantante, un compositor que con el pasar de los años ha sido considerado como uno de los grandes cantantes en la historia del rock. Como he dicho hace segunditos, un también verdadero enamorado de la música soul que él siempre admiró. Poco antes de morir, el gran rey del funky, como se lo recuerda a James Brown, dijo que Rod Stewart, que estamos escuchando de cortina, es el mejor cantante blanco de soul.

Ha ganado muchísimos premios a lo largo de su carrera, condecoraciones por su contribución a la música, entre ellos un premio Brit, varios Grammy. Ha sido incluido dos veces en el Salón de la Fama del Rock and Roll, la primera en 1994 como solista, la otra fue en el 2012 como miembro de Faces, una de las bandas que integró en su juventud. Ingresó también en el Salón de la Fama del Reino Unido en el 2006. Lo vamos a escuchar enganchado a Rod Stewart desde una de sus primerísimas canciones, pero con el acompañamiento muy particular, brillante, por cierto, de la Orquesta Sinfónica Filarmónica de Londres, la Royal Philharmonic Orchestra. Vamos a escuchar a Rod Stewart cantándonos Maggie May, que fue uno de sus primeros éxitos, pero va a sonar enganchado también con otro talentoso, Gordon Matthew Thomas Summer. Ese nombre nos dice que estamos hablando de Sting, aquel verdadero, también creativo hombre, líder, fundador de los Police. Así que primero va a llegar Rod Stewart con la Orquesta Filarmónica, la Royal, y luego Sting con una lindísima canción tan increíble como las que siempre ha hecho en su etapa solista también.

0: Lindísima canción de Sting, Fields of Gold, Campos de Oro. Antes era Rod Stewart con la Royal Philharmonic Orchestra y una de sus primeras canciones, Maggie May. Vamos a comerciales, pero ya volvemos con más Gira Mágica y Misteriosa.
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qué grandes bandas que vamos a recordar juntos ahora. Esto es Gira Mágica y Misteriosa. Nuestras vías de comunicación 3875-788899 para tu mensaje de texto o al 154-121-066. Están sonando los Doobie Brothers. 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Los próximos minutos, grandes bandas de rock surgidas desde los Estados Unidos, pero desde casi la misma zona, ahí en la costa oeste norteamericana, ahí en la zona de la Bahía de California. Los que están sonando surgieron desde ahí. Los Doobie Brothers tuvieron dos etapas musicales. La primera en los 70, en primer plano, muy destacadas las guitarras de Tom Johnstone, de Patrick Simons. La segunda etapa para ellos en los 80, destacados los teclados del integrante que había ingresado al grupo, Michael McDonald. Les doy un sonido más renovado en esos 80. En ambos casos ellos tuvieron las cualidades de una muy buena armonización vocal. Hay muchos temas de los Doobies, hay canciones inolvidables, rock, soul, folk. Van a llegar enganchados con otra gran banda. Desde California también surgía Bread. Fue una banda de folk rock, de rock acústico, de una propuesta algo más suave, formada en 1968 en Los Ángeles, en California. Lograron situar Bread 13 canciones en las listas Billboard entre 1970 y 1977. Y hay que siempre recordar, cuando se habla de Bread, del talento compositor, la guitarra y la voz principal de David Gates. Así que primero vamos a estar disfrutando a los Doobie Brothers con un tema muy acústico que le dio título a uno de sus grandes discos, desde donde se desprende esta Listen to the Music, que está sonando de cortina. Vamos a escuchar la canción que le dio título al álbum Toulouse Street. Después llega Bread, la banda de David Gates.

0: Recién la dulzura de Brett con la voz de Debbie Gates y Diario, ¿no? Diary. Y antes eran el rock acústico de los Doobie Brothers con Toulouse Street, la calle Toulouse. Nos vamos hacia el rock ahora de una banda increíble. Ahí ya los estamos escuchando porque llega este espacio que siempre dedicamos a esas inolvidables grandes bandas del rock.
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¿Cómo hay que hacer para cantar de esa manera, no para tener esa garganta que siempre ha tenido John Fogerty? ¿Qué voz, qué timbre de voz que le dio un particular color musical al sonido de Creedence, ¿no? Un color vocal, por supuesto, inolvidable. Creedence Clearwater Revival están sonando. Yo recuerdo que en aquellos lejanos 70, no sé si sería cierto o no, decían que hacía gárgaras con hielo para afonizar su garganta, su voz, y cantar de esa manera como lo ha hecho siempre. John Fogerty, junto con su hermano Tom, tocando las guitarras, con Stu Cook en el bajo, con Duke Clifford en la batería, armaron esta banda tan propia de ese sonido como empezó a llamarse el Swan Rock, el rock de los pantanos. También se los llama, se los recuerda como los reyes de la carretera. Hoy suenan en esta parte del programa, en este espacio dedicado a grandes bandas, esa cortina que estamos escuchando, Born on the Bayou, nacido en el Bayou. Ellos combinaban el rock and roll con otros estilos, con otros géneros, presencia del blues, del gospel, del country, del folk. Comenzaron a llamarse con ese nombre, el estilo del grupo, Swan Rock, rock de los pantanos, esa tan manera particular, peculiar, para instalar ese sonido en el rock norteamericano. En algunas otras canciones se nota la influencia del rock psicodélico también, y muchos los consideran como precursores de lo que se conoció el estilo, el género, el sonido del grunge. Ahí están sonando los Creedence Clearwater Revival. Nos vamos hacia su primer disco, cuando hacían este gran cover, esta gran adaptación de una canción célebre que seguramente le va a gustar a mi amigo Ricardo El Cuchi. Susie Q, Creedence Clearwater Revival.

Muy buena la versión que hacen los Creedence desde su primer disco, ¿no? Susie Q, Creedence Clearwater Revival, que hoy están en este espacio que dedicamos para recordar esas inolvidables grandes bandas del rock, y hoy están sonando los Creedence, y escuchen lo que está ahora de cortina, un clásico en la banda.

cuando uno era joven y jovencito, adolescente, primeros años de incursionar en la música, yo lo cuento porque mis amigos me lo contaron, los que estudiaban guitarra, iban un profesor de guitarra y uno de los primeros punteos que te enseñaban era este, Down on the Corner, por los Creedence.

Down on the Corner, en la esquina, gran clásico de Creedence. Después del año 1969 ellos graban tres discos, Bayou Country, Green River y este, Willie y los Niños Pobres, Willie and the Poor Boys. Tiene clásicos de la banda como esto que está sonando de cortina, pero también hay otras magníficas canciones en este álbum. Llegó del cielo, Hijo Afortunado, un disco que sonaba mucho en la época hippie y entre las tropas de los Estados Unidos en Vietnam. Era 1969, ese era el cuarto disco de Creedence y había sido ese álbum uno de los que más éxito le dio al grupo. En el 2003 fue publicado en el puesto 382 en la lista entre los 500 mejores álbumes de todos los tiempos. La encuesta hecha por la Rolling Stone lo ubicaba en ese lugar. Y vamos a otra de las grandes, inolvidables canciones de ese cuarto disco de Creedence, Cotton Fields, Campos de Algodón, y el sonido country que siempre han tenido ellos.

Y hablábamos de la fuerte influencia country que ha tenido esta banda a lo largo de su carrera. Recién recordábamos juntos Cotton Fields, Campos de Algodón, y hablábamos del country. Y para el final del programa de hoy, lo estábamos anunciando, íbamos a tener la presencia de uno de los artistas country más exitosos en la historia de la música popular. Y ahí estamos recordándolo, porque ya está sonando en este último momento, este último tiempo de Gira Mágica y Misteriosa, esta última media hora. Vamos a recordar a un gran cantante, a un gran compositor, a un artista que hace poquitos días atrás, precisamente el 21 de agosto, lo recordábamos en su día de nacimiento. Él había nacido en Houston, en Texas. Kenny Rogers. Flora Gray. 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A lo largo de sus años de carrera ha sido considerado una gran leyenda en la música country. Kenny Rogers logró llegar a vender más de 100 millones de discos, obtuvo 24 números 1, es decir, ubicó en su etapa como cantante 24 canciones en el puesto número 1 del Billboard norteamericano. Reuben James, you still walk the furrowed field of my mind, the painted shirt. En las listas de éxitos del country logró ubicar más de 50 canciones en esos rankings. Además, obtuvo 3 premios Grammy. Se crió en uno de los sectores más pobres de la ciudad de Houston. Fue el cuarto de 7 hermanos concebidos por Edward Floyd Rogers, un carpintero, su esposa Lucille, enfermera. Kenny empezó con la música graduándose en la Jefferson Davis High School of Music en Houston y comenzó su carrera con 20 años tocando temas de otros cantantes de aquel momento. Vamos a comenzar a recordarlo en estos últimos minutos del programa. Gran artista.

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6: Bien amigos, y ahí estamos junto a esa voz tan característica que siempre ha tenido Kenny Rogers, Baseball Song, lo que está sonando. 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Quiero agradecer también a Alicia, que está en sintonía formando parte del programa y compartiendo la música de Kenny Rogers, que en este momento estamos recordándolo hasta las 23, hasta las 11 de la noche va a sonar Kenny Rogers a través del programa, un hombre que ha tenido influencia de mucha música, de varios músicos para comenzar su carrera, un hombre muy ligado al country, pero también a otros estilos, fue influenciado con el jazz y el soul de Nat King Cole, por ejemplo, escuchaba el folk y el country de Charlie Daniels, el soul de Arthur Alexander, el rock and roll de Chuck Berry, fueron varios de los músicos.

músicos que influenciaron su estilo fue un miembro del grupo de jazz de Bobby Doyle III. Con ellos, él realizó varias actuaciones en clubes, en tabernas de jazz. Junto a The Doyle III, también realizó varias grabaciones hasta su disolución en 1965. Fue en ese periodo, un año después, en 1966, que Kenny Rogers se unía a otro grupo, New Christy Minstrels, como cantante. Además, empezó a realizar colaboraciones con otros artistas, con otros músicos, y fue en 1967 cuando ahí comienza ya a despegar su carrera. Se integra a The First Edition, arman esa banda, fue muy renombrado con ese grupo, empezó a nombrarse a esa banda como Kenny Rogers and The First Edition, y eso le dio el paso a él para procurar lanzar ya su propia carrera solista ligado al country, ligado al folk, a las baladas, al pop. Cuando se disuelven en 1976 los First Edition, él inicia su carrera en solitario, y uno de los grandes éxitos en la carrera de Kenny Rogers es esta recordada El Cobarde del Condado. ¿Se acuerda? Coward of the County. Kenny Rogers, sonando en la radio.

0: Coward of the County, una de las clásicas de Kenny Rogers, iba a llegar 1977, iba a lograr un gran éxito en todo Estados Unidos con esta canción que estamos recordando. Lucille de Cortina arrasó en las listas country, llegó al número uno también en las listas de música pop, pero iba a grabar además en su carrera The Gambler, creada en 1976, una canción por Don Shields, que luego iba a inspirar el tema principal para la película El Jugador, en la que Kenny Rogers iba precisamente a ser el protagonista principal en 1978. Además, él iba a ser el tema central, habiéndose convertido en el mayor éxito también en ese momento para Kenny Rogers. Iba a ser incluido en muchas películas, en muchos anuncios promocionales para la televisión. Iba a ser versionada esa canción por varios artistas, Bobby Bear, Johnny Cash. Sin embargo, fue Kenny Rogers quien en 1978 la iba a convertir en uno de los temas más conocidos de su carrera, y en 1980 iba a obtener por esta que ya estamos recordando el Grammy al mejor vocalista por la interpretación en esta canción.
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Iba a llegar 1979 y esta canción que está sonando ahora de Cortina, She Believes in Me, lo iba a consagrar ya no solo como un cantante country, sino además como un sólido intérprete romántico en todas las listas del mundo. Pero llega 1980 y una canción escrita por Lionel Richie no solo lo llevaba a la fama mundial también, sino a la confirmación de ser una gran estrella, ocupando el primer lugar en la lista Billboard, en la lista de adultos contemporáneos, también en las listas del Soul, y ganaba otro premio Grammy con esta inolvidable Lady, Kenny Rogers.

han sido famosísimas y exitosas también varias de las canciones que Kenny Rogers ha hecho a dúo con cantantes. Ahí estamos escuchando una junto a Sheena Easton, We've Got Tonight. Entre otros logros, Kenny Rogers formó parte de aquel afamado tema USA for Africa, USA for Africa. Cantó la famosa canción We Are the World en 1985. Pero un par de años antes había versionado Islands in the Stream en 1983, compuesta por los Bee Gees. Fue adaptada al estilo country que interpretó junto a su gran amiga Dolly Parton en los 80. Se han vendido de ese tema a través de las redes más de 800.000 copias digitales solo en los Estados Unidos. Una de las versiones realizadas por otros dúos también del mismo tema, Barry Manilow, Reba McEntire, Kylie Minogue, pero en realidad la versión que hicieron Kenny Rogers con Dolly Parton es lindísima y ahí la estamos recordando. Islas en la corriente, Island in the Stream, Kenny Rogers junto a Dolly Parton.

fue incluido en el Salón de la Fama de la Música Country en el 2013. Por problemas de salud, en el año 2015 se retiraba de los escenarios después de 6 décadas dedicadas a la música. Lo hacía en julio del 2017 con una gira de 18 conciertos, su último ofrecido en el Bridgestone Arena de Nashville el 25 de octubre del 2017. Artistas que lo acompañaron: Lionel Richie, Lee Greenwood, Justin Moore, Kris Kristofferson, Reba McEntire y la participación especial de su gran amiga Dolly Parton, con quien compartía esta magnífica de recién Islas in the Stream. Amigos, nos despedimos. Un abrazo para Adrianita Pinucci, grande, que está ahí formando parte del programa. Nosotros mañana nos reencontramos con más música por la 89.9 Profesional. No te desenganches de la sintonía, ya llega Diego Tejerina con capítulo 2 de Déjà Vu. Atrás del vidrio, el profesional en la profesional. Con la parte técnica, el señor Pablo Choque Torramorel. Un abrazo grande y gracias a todos y cada uno de ustedes por haber estado formando parte de esta gira mágica y misteriosa. Rogers fallecía a los 81 años el viernes 20 de marzo del 2020. Su trayectoria, 36 discos en el 2023, era promocionado como una de las grandes estrellas del country con un título post-mortem. Gracias, amigos, por haber compartido la música. Buenas noches. Hasta mañana.

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¿Te diste cuenta que tenemos instantes que quedaron suspendidos en la memoria? A veces avanzan con una fuerza inexplicable para alegrarnos o atormentarnos. Otras veces llegan en silencio, sin ningún aviso, y sigilosos se instalan en el centro de tu vida, disfrazados de melancolía. Esos instantes tienen una claridad que no depende de las palabras, se los sienten, solo tenés que ser sensible, no son aptos para gente insensible. Cada persona guarda un instante en su memoria, aunque no siempre lo reconozca, porque no le conviene a su ego. La vida, amigos, son esos instantes que se mueven por los rincones del corazón, y quien no los vea se perderán cosas bellas, instantes, eso es lo que somos.

Ay, es tan mágico, mágico, magia, magia, magia. Así, así, así, con esta magia estamos arrancando una nueva semana más de capítulo 2 de Déjà Vu. Queridos amigos, recordá, los sueños y las ilusiones son todas aquellas cosas que nos dan sentido a la vida. Así que vos que nos estás escuchando, vibrá alto, cada vez más alto, y nunca te distraigas en tu vuelo. Llena tu vida de fantasía, que la vida pasa rápido. Dale, venite a la radio y verás que lo demás es literatura.

0: clase de amor. Lunes por la siestita o por la nochecita. Depende de a qué hora estés escuchando, pero a la madrugada no. Esto no es la madrugada, te digo la hora en vivo hoy, 15:06. Si estás escuchando esto en la repetición, son pasaditas las 11 de la noche. Señoras, señores, mi nombre es Diego Tejerina. Esto es capítulo 2 de Yabú. Y ya la presentamos a ella, que está ahí, aunque es como el sol. ¿Cómo le va, Silvina Borelli? ¿Perdón? ¿Cómo le va, Silvina Borelli? No me está escuchando. Bueno, Silvina Borelli, active su micrófono. La vamos a saludar a Agustina Ernst Saravia. ¿Cómo estás?
1: Muy buenas tardes, muy bien.
0: Ya
1: muy
0: no
1: bien.
0: Acá no hay grillitos.
1: Es que hay aires de cambio.
0: ¿Eh? Vientos de cambio.
1: Aires, vientos.
0: Sí, sí, vientos como el tema de Scorpio, un viento de cambio, sí. Wind of Change. ¿Por qué? ¿Qué pasó? ¿Qué la cambiamos a Silvina?
1: No, Silvina es incambiable.
0: ¿Incambiable?
1: Sí, incambiable.
0: Ah, pero ella sí se cambia.
1: Sí, ella se cambia.
0: Claro, ella sí, sí se cambia. Sí, sí, sí. De ropa, se cambia de casa, sí, se cambia de auto, sí, de todo, sí, seguramente,
1: sí,
0: ¿no?
1: Sí, pero el lunes va a estar acá, el lunes que viene. ¿Estás falta segura? Una semana. Sí, sí, sí. Bueno. ¿Usted dice que no?
0: Sí, yo qué sé.
1: Ah, a mí me dijo que sí. Capaz que usted tiene más data.
0: Si no aparece, la cambiamos.
1: No.
0: ¿Por qué no?
1: No, es irreemplazable.
0: Bueno, está bien. Amigos queridos, sí, ya presentada con sus vientos de cambio, que ella está ahora escuchando esta canción. Silvina, te mandamos un saludo y esperemos que el otro lunes ya estés acá con nosotros, porque si no, te echamos. Señores, se lo presentamos a él, DJ Simon Roberto Lera.

0: Ay, qué lindo, pero hoy yo quiero mandarle un saludo a todas aquellas personas que son lectores. ¿Sí? ¿Por qué? Porque hoy es el Día del Lector, ¿sí? En honor al gran... ¿cómo se llama?
1: El gran maestro.
0: El genial, el único. Profesor Jirafales.
1: No.
0: No era, ¿no?
1: Jorge Luis Borges.
0: Jorge Luis Borges.
1: Como decía él sobre sí mismo.
0: Él es Borges. Así que un saludo a todos, ¿sí? Día del Lector. También es el Día Internacional de la Música Extraña. ¿Qué es música? Bad Bunny. Hoy es Día de Bad Bunny.
1: ¿Por qué?
0: No sé, dice Día
1: extraña?
0: Internacional de la Música Extraña.
1: ¿Y por qué Bad Bunny?
0: ¿Y por qué es extraño?
1: Hay mucha gente extraña.
0: Y bueno, también, qué sé yo, no sé.
1: ¿Y saben de quién es el cumpleaños hoy?
0: ¿De quién?
1: ¡De Cástulo Guerra!
0: ¡Ay, Cástulo! No me diga que el mismo día que Borges,
1: sí,
0: ¿cierto?
1: Sí,
0: Cástulo Guerra, sé que nosotros tenemos un oyente allá en Los Ángeles que se llama nada más y nada menos que Cástulo Guerra. ¿Qué quiere que te diga? ¿No? Así que un saludo a Cástulo, un saludo a Schwarzenegger también.
1: Aparte, ojo, no cualquier programa hizo una semana completa de homenaje a Cástulo Guerra.
0: Claro,
1: bueno,
0: hasta
1: más.
0: Lenny Kravitz le estaba deseando feliz cumpleaños, Fuchi.

0: Bueno, sí, antes de bueno, yo voy a tomar la posta en el espacio que siempre tiene Silvina.
1: Sí, yo sigo con el segundo bloque.
0: Sí, así usted, claro, porque usted se agarró la yapa.
1: Sí.
0: Sí, trajo, debiera traer eso, esas pastillitas que se llamaban la
1: ¿se
0: yapa.
1: ¿Acuerda?
0: Sí, todavía vienen.
1: Sí.
0: Pero
1: sí,
0: a usted le digo, ojalá te enamores, ¿sí? Y también te digo, tenga cuidado con el ladrón de corazones. ¿Ah? ¿Por qué? ¿Por qué dice? Bueno, se lo digo
1: sí,
0: porque...
1: Hay mucha gente rara también dando vuelta, no solamente la música rara, sino la gente rara.
0: Tengo dos libros para este viernes, queridos amigos. El que no pudimos sortear la semana pasada porque se nos fue el tiempo, porque viste que el tiempo vuela. Ladrón de Corazones de Cintia Vicich Cardona, pero no por eso vamos a sortear ese y no vamos a agregar ningún otro. Hemos estado en comunicación la semana que viene con Nancy Nicolini y esta semana también se agrega el que toca esta semana. Ojalá te enamores, ¿sí? De Nancy Nicolini. Ahora, ¿qué es lo que hago yo? Puse en redes una pregunta, uniendo los dos títulos, y la pregunta es la siguiente. Yo quiero que vos, que estás escuchando, mandes tu mensaje y participes, pero respondiéndome esto. Si fueras a robar un corazón, ¿qué le dirías a la víctima y por qué ojalá se enamore de vos?
1: A ver, los que siempre participan...
0: Los que siempre,
1: acuérdense,
0: no, y los que no participan.
1: No, pero los que siempre participan, acuérdense que es una consigna especial.
0: Ajá. Repito, si fueras a robar un corazón, ¿qué le dirías a la víctima y por qué ojalá se enamore de vos? Estoy viendo un par de respuestas en las redes sociales que estaban lindo. Dice, conmigo vas a conocer el cielo en la tierra, dice Pilar.
1: Ay, Pili.
0: Y... En un, pero es otra Pilar Méndez, ¿no?
1: Es mi amiga.
0: Claro, su
1: amiga.
0: Amiga
1: Pilar,
0: y en un segundo pasás del paraíso al infierno, más profundo de Dante.
1: ¿Es la misma Pilar?
0: Ah, pero me lo dijo
1: mensaje?
0: En dos partes. Pilar. Ay, no sé.
1: Bueno. Se le escapó el dedo y disparó el mensaje.
0: 3-8-7-5-7-8-8-9-9. Vamos acumulando tus mensajes. Sí, estamos en el mes del niño. Ya estamos terminando el mes del niño. Y viste que a mí me gusta relacionar todo con todo, ¿no, Agustina?
1: Sí, por eso estamos acá.
0: Por eso estamos acá. Y quiero hablar un poquito de la infancia que formó a Borges, ¿sí? Porque, a ver, quiero hablar, ¿no?, de sus lecturas, de la infancia de Borges, la formación que tuvo y esos modelos de mundo que él ha leído, ¿no? Pero antes digamos por qué hablaremos de él. Bueno, pues el 24 de agosto de 1899 nace Jorge Luis Borges, el gran escritor de nuestra lengua castellana del siglo XX. Creció en su Buenos Aires querido y viajó con su familia a Ginebra, donde estudió el bachillerato. Bien, al regresar comenzó con su carrera literaria, que incluye los cuentos de ficciones, de la Lef, los ensayos Otras Inquisiciones y un volumen que reúne poemas y relatos cortos llamado El Hacedor, maravilloso. Y bueno, también publicó otros libros, la poesía, por ejemplo, aquel primer libro, Fervor de Buenos Aires, así era, ¿no? Fervor de Buenos Aires, ¿no? Bueno, luego con Bioy Casares también, los libros Seis Problemas para don Isidro Parodi y Crónicas de Bustos Domecq.
1: Qué pareja.
0: Pero maravilloso, la verdad. Su natalicio, es decir, hoy se recuerda en el país como el Día del Lector. Pero estamos, como te decía yo, en el mes del niño. Y vamos entonces a la infancia de Borges, que transcurrió entre libros. Su casa tenía una gran biblioteca, era una amplia biblioteca con textos en inglés y en castellano. Este acceso temprano definió su relación con la lectura y su modo, claro, de entender el mundo, ¿bien? Borges aprendió inglés antes que castellano prácticamente, ¿no? Hay una foto que yo puse en las redes sociales donde está Borges de 12 años con un libro. No me extrañaría que el libro haya sido en inglés y haya sido el de Stevenson, La Isla del Tesoro, ¿no? Es muy probable. Bueno, como te decía, este acceso temprano definió, acceso a la biblioteca, ¿no? Definió esta relación que él tenía con la lectura y con su modo de entender y de ver el mundo. Aprendió a leer en inglés la Isla del Tesoro de Stevenson y otros más que ya los voy a recordar ahora. Él afirma, más adelante, ¿no?, que los libros fueron su territorio principal, su cancha, vamos. Desde niño leyó con intensidad y con una atención que luego trasladó, claro, a su obra. Vamos con los libros que acompañaron estos años. Estamos hablando de Kim, de Rudyard Kipling. ¿sí? La Isla del Tesoro, de Robert Louis Stevenson, a quien él admiraba demasiado por demás, ¿no? El Hombre Invisible, ¿sí? Y Los Primeros Hombres en la Luna, de Wells, de H.G. Wells, Huckleberry Finn, de Mark Twain, Los Días Escolares, de Tom Brown, de Thomas Hughes, Los Cuentos de los Hermanos Grimm, y Luces y Sombras, de Jack London. A ver, si vos por ahí tenés idea más o menos de qué es lo que hablan estos libros, vas a ver toda esa construcción que él ha tenido a lo largo de su carrera, ¿no? Con todas estas situaciones fantásticas, de aventuras, que han ido formando el mundo borgiano, ¿bien? Claro, acá hay un patrón claro. Aventuras, riesgos, mundos extraños, figuras que avanzan hacia, ¿cómo decirlo?, un destino incierto, ¿no? Un destino incierto que se pierden en laberintos, y todo esto es lo que ha formado aquella tremenda mente que nos ha dejado.
1: Pero muchos de los libros que usted menciona son libros comunes, de fácil lectura.
0: Pero puede, por supuesto.
1: No es que sean libros de erudito y que empezó leyendo literatura muy, muy elevada.
0: No.
1: Libros que cualquiera puede leer. Para entretenerse.
0: Pero no cualquiera en inglés, por ejemplo.
1: Obviamente.
0: ¿No? Claro que Borges absorbió muchos de los elementos que quizás están allí en las sombras de estos libros y les ha dado vida, elementos que transformó en temas centrales ya de su obra adulta. Yo quiero recordar a un escritor, Ulises Petit de Murat, que fue periodista, además de escritor, guionista argentino, que integró la generación literaria de los años 30 y colaboró también justamente con Borges en proyectos cinematográficos. Bien, Petit de Murat observó que El Hombre Invisible, de Wells, dejó en Borges una impresión fuerte. La rivalidad entre dos hombres invisibles, fíjate, ¿no?, cómo viene la cuestión. Esa rivalidad entre dos hombres invisibles instaló en Borges una idea del coraje que más tarde reaparece en cuentos como El Sur, El Fin, bien, La Muerte y la Brújula también. Ese libro, El Otro, sin ir más lejos, ¿no? Ese libro, El Hombre Invisible, fue esa puerta hacia un interés por el valor y el enfrentamiento, porque Borges retomó este impulso en relatos donde el combate, ¿sí?, adquiere un sentido moral, ¿no? Otro libro decisivo, y escuchá esto, porque decía, Agus, que no son libros de difícil lectura. Bueno, Alicia en el País de las Maravillas.
1: Alicia tiene muchas capas, como las tiene también la lectura de Borges.
0: Por supuesto. esta lectura de Alicia produjo en Borges una fascinación, y mire, ¿no?, un terror por los espejos. Estamos hablando de la otra parte, ¿no?, Alicia
1: a través del espejo.
0: Bien, hay un poema justamente que se llama Al Espejo, de Borges, que aparece esa inquietud por la duplicación. Dije duplicación, volvemos, dos hombres invisibles. Mire todo lo que significa, ¿no?, esa duplicación de algo que no puedes ver. Es muy, muy, muy profundo en realidad analizar esta parte, ¿no?, de Borges. Él recuerda que de niño pedía a Dios y al ángel de la guarda no soñar con espejos. Fíjate, ¿no?, esa imagen del doble atraviesa la lectura. Ese doble de que hablaba mucho Carl Gustav Jung, ¿no? El doble, la sombra, el doppelganger.
1: Entonces, ¿cómo se duplica inclusive el espejo, una persona, lo que sea, en un laberinto? Peor todavía.
0: Ahí tenés, si las paredes del laberinto fuesen espejos, estamos en un mundo de locos, ¿no? Qué bárbaro, ¿no? En Las Ruinas Circulares, en Tlön, Ugbar, Orbis Tertius y El Otro, la identidad se desdobla. Fíjate, ¿no? A ver, en El Otro, él está en un lugar en Estados Unidos y el otro está en Londres, ¿no? Están lejísimos, en dos continentes, y aún así se encuentran, y es el mismo, esa duplicidad, incluso en tiempos distintos, ¿no? Esta identidad que se desdobla y también que se cuestiona. Él mismo se está cuestionando, él mismo, ¿no? Carroll instaló este núcleo simbólico, hablábamos de Carroll, de Alicia, ¿no?, en El País de las Maravillas. Hablaba también de A Través del Espejo. Alicia, A Través del Espejo, reforzó esto. En ese libro aparece el capítulo ¿Quién soñó al gato, ¿no? Acá Carroll plantea una duda sobre el origen del sueño, ¿sí? Fíjate cómo viene todo mezclado, ¿no? Borges retoma esta idea en los versos donde un niño sueña con cosas que no conoce. El sueño se convierte en un lugar incierto. Esta línea, yo creo que es una de las líneas que atraviesa su obra, la de los sueños, ¿no? En sus cuentos y ensayos aparece la idea de que la realidad puede ser un sueño ajeno. ¿Cómo se llama? Se me fue el nombre. Creo que es Ruinas Circulares, justamente, ¿no? Donde él ve a alguien que está haciendo otra cosa y que a su vez tal, tal y tal, ¿no?
1: Hay varios cuentos así.
0: Sí.
1: Bueno. Ya sea más largo, más extenso, o también hasta micro relatos hizo sobre el
0: Pero,
1: tema.
0: Claro. Y fíjate que todo esto es en la infancia. La lectura infantil de Carroll fue una base muy, muy profunda y muy fuerte para esta reflexión de Borges. Además de los textos en inglés, Borges, claro, leyó obras argentinas, entre ellas Juan Moreira, Eduardo Gutiérrez, el Martín Fierro de José Hernández. Bien, estas lecturas, claro, reforzaron el interés por este coraje criollo, por la imagen del compadrito, ¿no? Que tan porteña en realidad es, pero ¿por qué no argentina? Ese interés aparece en Hombre de la Esquina Rosada. Bien. Borges, ya hemos reseñado, ¿no? Esa obra. Con usted no, ¿sabes qué? Con Beca Prets.
1: ¿Con Beca?
0: Fue la época de Beca Prets, ¿no? Y ya estoy hablando de hace un par de años, ¿no? Podríamos volver, ¿no? A retomarle este. Borges tomó elementos de estas historias, ¿no? De Juan Moreira, de Martín Fierro, y las integró en su literatura. Sí, la violencia ritual y el valor como conducta forman parte de este universo tan suyo, tan narrativo. Y hay otro libro clave, Las Mil y Una Noches.
1: Sí.
0: ¿Sí? En la traducción de Richard Burton, ¿no? Borges lo leyó a escondidas en la terraza. Fíjate, ¿no? Esa lectura clandestina le permitió entrar en contacto con una narrativa donde lo maravilloso se integra con lo cotidiano. ¿Y por qué digo que lo escribió escondido? Porque le decían, estas cosas están prohibidas, no podés leerlas. ¿Y qué pasa cuando alguien le dice no puedes hacerlo?
1: Y uno tiene más ganas de leer.
0: Y por
1: supuesto, o de hacerlo.
0: Y por supuesto, entonces se tenía que buscar un lugar donde no los fueran a ver. Y donde lo buscaban a la altura de la vista. ¿Dónde
1: fue
0: está?
1: Tan importante fue para él, fue tan importante para él La Mil y Una Noche que se lo dejó como herencia al sobrino.
0: Mirá, claro. Fíjate. Esta estructura de relatos encadenados y la presencia de mundos múltiples, ¿sí?, influyeron en su modo de construir las ficciones, ni más ni menos. A los 6 o 7 años, después de leer El Quijote, olvídate, leyó El Quijote a los 6 años, ¿no? Después de leer este Quijote, Borges escribió su primer cuento, La Víscera Fatal, o La Víscera Fatal. Bueno, esto confirma que la lectura para él fue un impulso hacia la escritura. Fíjate, la lectura primero, por eso es el día del lector hoy. Borges reconocía la importancia de la lectura, y sobre todo la suya en la formación propia, ¿no? Eran modelos narrativos que luego transformó él y acomodó para su obra adulta. Las lecturas iniciales de Borges muestran tres rasgos. Primero, la presencia dominante de las aventuras, de las fantasías. Segundo, la conciencia que Borges tenía de su valor formativo. Él ya sabía que se estaba formando al leer. Y tercero, la capacidad del escritor para recrear esos mundos en su obra, para llevar todo lo aprendido hacia su propia obra. Son rasgos que permiten entender cómo se formó el estilo de Borges.
1: Por eso la diversidad en su obra, ¿no? Su obra escrita.
0: Pero sí,
1: puede
0: claro.
1: Pasar de repente de algo de filosofía, puede pasar al compadrito, puede pasar a todo.
0: Es una locura, la
1: verdad.
0: A la
1: poesía, cuentos, todo menos novela.
0: Y nos estamos dejando de lado, ¿no?, la influencia que tuvo, lo hemos mencionado, pero la influencia que tuvo La Isla del Tesoro y Alicia, ¿no?, en El País de la Maravilla. ¿Por qué? Porque Stevenson publicó su novela por entregas en una revista infantil, ¿sí? Carroll escribió Alicia para una niña específica, nada más, ¿no? Borges leyó esos textos con atención y los incorporó a su universo. Así que la literatura infantil puede ofrecernos, ¿no?, estructuras muy complejas, aunque no lo creamos. Escribir para chicos no es tan fácil, como dicen.
1: No es fácil. Para mí no es fácil. No sería fácil.
0: La verdad que no. Borges reconoció esa complejidad y la utilizó en su obra. ¿Sí? Y es más, muchos adultos no comprendemos lo que quiere decir un autor que escribe para chicos, que tiene, no doble, tiene triple significado. Ahora, el superficial, el que es para los adultos y el otro que entienden los chicos.
1: De eso vamos a hablar en el siguiente
0: chicos bloque.
1: Ah, mirá vos, con Marilena Walsh.
0: Ah, bueno, por supuesto, qué grande. También en la obra de Borges, la biblioteca y la lotería, ¿sí?, forman un sistema conceptual. La biblioteca aparece en la Biblioteca de Babel, que fue tomada después por muchos otros escritores, Ruiz Zafón, por ejemplo, ¿no?, para hablar de su saga. Y la lotería aparece en la Lotería en Babilonia. Ambos textos presentan modelos que son para pensar la estructura del mundo, ¿no?, y la posición del individuo dentro de esa estructura, y cómo ese individuo se convierte en personaje para Borges. ¿Sí? La biblioteca es un universo regido por un orden absoluto. Cada libro existe porque la estructura lo permite. La biblioteca contiene todas las combinaciones posibles de signos. El lector busca sentido dentro de un sistema cerrado, un universo cerrado. La experiencia humana se vuelve un recorrido dentro de un espacio que ya está definido. La biblioteca muestra un mundo donde todo está escrito y el destino surge de la propia estructura. No es difícil darse cuenta, según Borges, ¿no? La lotería es un universo, al contrario, regido al azar. La compañía, que se llama así, la compañía es la que administra este azar. La vida se organiza según resoluciones que el sujeto no controla. El azar se convierte entonces en una forma de orden, ¿no? El desorden es una forma de orden. La lotería distribuye destinos. El individuo acepta esto. La lotería muestra un mundo donde todo depende de una secuencia de posibilidades, futuros amplios y diversos. El destino surge del azar, pero ese destino elegido al azar ya está definido también. Mirá, ¿no?, cómo no va a vivir atormentado Borges con esta idea.
1: Pero esa es, ¿no?, una idea, tenía tantas otras que...
0: Por supuesto. La infancia de Borges muestra este punto claro, ¿no? Un lector se forma cuando recibe libros que abren mundos, que fijan estructuras. En su caso, esos libros los llenaron de aventuras, de riesgos, de figuras, de símbolos, de destinos, ¿sí?, de sistemas. De esas páginas surgió esta idea, ¿no?, que el mundo puede ser un orden absoluto o un azar administrado. Y el individuo, el ser, ocupa un lugar dentro de ese orden desordenado. La biblioteca y la lotería son dos formas, ¿no?, de esta definición. La infancia fue el origen de ese pensamiento, y lo que vino después, pregunto, no sé, pero es, amigos, esa es otra historia.

Ay, ¿lo canto o no lo canto? No, ¿no? Bueno, está bien, no lo voy a cantar, este tema de Bon Jovi. Vamos a dejar los mensajes para el segundo bloque, ¿le parece? Porque bueno, no puedo no presentar este tema, ¿eh? Acabamos de hablar de Borges, y yo no olvido aquella anécdota de Mick Jagger, cantante de los Rolling Stones, ¿eh? Anote, Rolling Stone, cuando se encontró Mick Jagger con Jorge Luis Borges, y si yo mal no recuerdo, fue en Brasil. Bien, otro día vamos a contar este episodio. Hoy también recordamos el fallecimiento de Charlie Watts, ¿sí? El legendario baterista de la banda Rolling Stones. Y como todo tiene que ver con todo, para festejar su legado, presentamos el éxito Start Me Up del álbum Tattoo You, estrenado, sí, un día como hoy, pero del año 1981.

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0: 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Número de contacto 387-57-88-899.

0: la C a la letra también. Esta canción que se llama True, interpretada por la banda inglesa Spandau Ballet del año 1983, el mismo año en que salió un disco de Michael Jackson. Pero no importa, estas canciones son de mi adolescencia temprana, quizás, o no, no sé. Sí, medio temprana, ¿no? Porque yo tenía 8 años. Más o menos, ¿no? Pero claro que por supuesto lo empecé a escuchar más adelante y que claro, las encontré en CDs que yo compraba ya cuando era adolescente y descubría toda esta canción que yo me había perdido un poco. Amigos queridos, mi nombre es Diego Tejerina, estoy acá con Agustina Ernst Sarabia haciendo capítulo 2 de Yabú. Tengo unos mensajitos,
1: sí,
0: antes de su yapa.
1: Obvio.
0: Buenas tardes, dice, ¿cómo están? Un gran abrazo y saludos para todos. Ángeles, dice, que manda mensaje al 3875-788-899. ¿Recuerdas que hice una pregunta?
1: Así,
0: ¿no?
1: Es.
0: ¿Cómo era la pregunta? Ya me olvidé. Si pudieras robarle el corazón a alguien, ¿qué le dirías? ¿Y por qué ojalá se enamore de vos? ¿No? ¿Sabe qué dice Virginia? Dice, le diría que está bueno. Che, estás bueno. ¿Qué sería bueno de buen mozo o bueno de que
1: no amplió la todo? No amplió la.
0: No sé, ¿no? Con poco esfuerzo se le puede robar el corazón a los hombres. Ay, libro 177 agrega, también le diría que cocino muy bien, en especial risotto, le robaría el corazón y el estómago. Mil querida, gracias por tu mensaje. Pili dice, hola Agustina y Diego, ¿cómo están? Llegué un poco tarde, pero no la escuché a Silvina y no la vas a escuchar, pero la echamos. ¿Sí? Feliz día del lector, participo por el libro Pili 758.
1: ¿Y la respuesta?
0: Y responde, ya escuchaste la pregunta, Pili. Hola Agus y Diego, dice Vivi con B larga.
1: Hola Vivi.
0: Feliz día del lector, muchos saludos, dice, bueno, gracias por los mensajes. Luego voy a leer la de las redes sociales, que están muy interesantes. Bueno, ahora Agustina Ernst Sarabia, cuéntenos, ¿qué trajo para la yapa?
1: No la conocí ni por Manuelita, ni por la canción de Tomar el Té. La conocí por sus cuentos que salían desde el tocadisco que había en casa. En los primeros años, cuando mi lectura era un frágil silabeo, yo, estando con los ojos cerrados, veía y descubría tantos mundos como historias escuchaba. Para un cumpleaños me regalaron un disco que en la tapa no tenía nada extraño para la época. La foto de un aula, con filas de bancos de madera y paredes tapizadas con afiches educativos. Alguien, que no recuerdo quién fue, leyó lo que completaba la foto. Cuentopos para el recreo, María Elena Walsh. Supongo que la misma persona sacó el long play del sobre del papel que lo protegía para que no se rayara y lo colocó en el tocadiscos. Pero la ceremonia para que las palabras se apoderaran del lugar no comenzaba con un simple botón. No, faltaba más, mucho más. El tocadiscos que había en casa era el manual, ese que tenía un eje central, que es donde se colocaba el disco. Después había que usar el brazo que lo retenía hasta que caía al girar la perilla que hacía funcionar el sistema eléctrico. Cuando el disco estaba en la bandeja y si el automático del otro brazo, ese que tenía la púa, funcionaba, recién ahí se podía escuchar. Si no, había que colocarlo con mucha precisión en el primer surco. Esa marca era la que mostraba cuándo comenzaba un tema musical o, en este caso, un nuevo cuento.
0: Y la fritura.
1: Entonces, supongan el tiempo que pasó entre que recibí mi regalo de cumpleaños y lo pude disfrutar. En ese momento no se hablaba de templar la paciencia con ejercicios como, por ejemplo, pintar mandalas. La vida misma obligaba a templarla. El lado A del disco, acá tenemos que hacer una distinción.
0: A ver.
1: Los discos tenían lado A y B.
0: Claro.
1: Es decir, que cuando terminaba uno de los lados había que hacer la inversa del procedimiento que detallé recién. Girar el vinilo y ponerlo del lado que no habíamos escuchado y repetir el procedimiento. Seguíamos templando la paciencia. Volvamos a Cuentopos para el recreo. En el primer cuento, el rey, que era un compás, contaba cómo vivía amargado en su país de cartulina blanca. Los días pasaban entre líneas rectas, rombos, triángulos, vértices, ángulos, pero le faltaba algo. Algo que nunca había visto, porque para ser feliz y rey completo, le faltaba encontrar a la famosa flor redonda. Había mandado ejércitos a buscarla. Él, esperanzado, a veces oteaba el horizonte de su reino. Incluso había ido varias veces en persona, pero nada, nunca aparecía. Esa noche, cuando volvió de su infructuosa búsqueda, se encerró en su cuarto espantosamente triste y amargado. Al rato entró la señora Liña a llevarle la sopita de tiza y se preocupó mucho al verlo tan triste. «Señor Rey», le dijo para consolarlo, «¿no sabe usted que siempre es mejor cantar y bailar que amargarse?». Después de reflexionar, el rey cantó y bailó un poquito. Bailando, bailando, bailando, descubrió sorprendido que había dibujado una hermosa flor redonda sobre el piso de su cuarto. Y siguió bailando hasta dibujar flores y más flores redondas, que pronto se convirtieron en un jardín. Y así, con más de una enseñanza, termina el cuento El País de la Geometría. Aprendíamos muchas cosas de la vida diaria, pero Marielena Walsh despertaba nuestro interés gracias a la música pegadiza. Una vez lograda esa atención, nos invitaba a pensar, a imaginar, y no solo a mirar el mundo de forma creativa, sino a vivirlo. Hoy, como estamos en el mes del Día del Niño, dedico esta columna al legado infantil que dejó. Siempre decimos que el artista toma mucho de su vida para volcarla en su obra, afirmación que se confirma con un dato de color. La periodista Laila Fleisman, en un artículo en el diario Clarín, cuenta que sobre la calle 3 de febrero, 547, vivió María Elena Walsh junto a sus hermanos y sus padres, Enrique y Lucía Elena Monsalvo, hasta 1943, año en que se mudaron a un departamento en Ramos Mejía. Pero la memoria de los paisajes y la tranquilidad del chalet perduró por siempre en ella e influenció su obra. Uno de esos elementos fue el jacarandá del patio, que menciona en su icónica Canción del Jacarandá, que recién la habíamos escuchado. Al este y al oeste llueve y lloverá, una flor y otra flor, celeste del jacarandá. Su libro, Chau Chipalito, termina con el cuento de la autora. En él se puede leer, valga la redundancia, lo siguiente. A la autora de este libro, ella hablando en tercera persona, ¿no? A la autora de este libro, los chicos suelen pedirle su biografía, a propósito de algún fragmento leído en clase o sencillamente por curiosidad. Es natural que quieran saber cómo son, cómo viven y qué piensan quienes escriben para ellos. La autora procurará entonces retratarse de manera que su vida se asemeje más a un cuento que a un catálogo. Y lo consiguió, pero fue más allá, porque no hizo un relato de su vida, sino que visibilizó la realidad de su época, desde el asesinato de Martin Luther King hasta la llegada del hombre a la luna, de la Guerra Civil Española y la Segunda Guerra Mundial, a cómo le costó escribir o componer música. Todo me dio mucho, mucho trabajo. Tuve que pelear con alma y vida contra la pereza o la ineptitud propias, y a menudo contra la incomprensión ajena. Todo, como todo el mundo. Lo digo para que lo recuerden cuando se desanimen y, mareados por la palabreja éxito, supongan que para otros todo fue cuestión de carambola y varita mágica. Estas obras, y tantas que descarté, me costaron mucha paciencia, mucha borratina, mucho fracaso, mucho tirarme de los pelos. Pero si me hubieran salido con facilidad, es posible que ustedes, con la misma facilidad, las hubieran tirado a la basura. Antes de hacer un listado acotado de su obra, dejó a sus lectores un pedido especial. A una mujer le resultaba dificilísimo o imposible realizar muchas actividades, por útiles y buenas que fueran, cuando el novio o el marido se oponían. Y se oponían. Esto se transformó, pero no tanto como se dice. Son ustedes quienes terminarán de modificarlo, espero. Y las injustas diferencias entre los sexos, como toda forma de sometimiento entre los seres humanos, les parecerán más prehistóricas que encender fuego con dos piedras. Este libro, con este texto, fue publicado en 1975, época complicada, sin dudas. Recordemos que Marielena Walsh nació el 1 de febrero de 1930 y murió el 10 de enero de 2011. Cuando se dedicó por completo a la literatura infantil, lo primero que remarcó fue que escribir para los niños significaba para ella reconstruir nuestra parte más trascendente, el lenguaje. Nuestra querida lengua va desapareciendo en la miseria más espantosa. Hay que reconstruir un lenguaje prolijo, lo más estético posible, y reconstruir también en lo posible y por el interés que despierte la atención del chico que está muy dispersa. Lo ha estado siempre, pero ahora un poco más. Este ahora, que ella dice, se remonta a los años 60. ¿Qué diría hoy sobre cómo hemos seguido retrocediendo? Ahora vamos a contar las mini historias que hay detrás de algunas de sus obras. En una de sus canciones no quiso enseñar nada, más bien hacer catarsis y burlarse de lo que la obligaban a hacer de chica. Todas las tardes, según las normas inglesas, no a las 5, sino a las 4 en punto, invierno y verano, llueva, haga frío, se caigan los pajaritos del calor, la tradición del té era ineludible. Pero el té era té, no es que fuera café con leche o chocolatada. A los chicos en su casa les servían té con leche, algo que detestaban. Dicho por la misma María Elena, esa repugnancia infantil la transformé en un hecho jocoso. Los chicos aceptan la canción así y pasan de largo sobre que es un té. Creo que ellos cuentan cuando la cantan, piensan que es la leche. El tiempo pasa, aunque a ellos siempre le vamos a recordar de la misma manera. Quizás sea así porque las tortugas son centenarias. El 23 de abril de este año, Manuelita cumplió 63 años, pero a nosotros no nos interesan si sus arrugas ni lo que hizo para borrárselas por amor. Después de todo, el tortugo se enamoró de ella cuando volvió, después de mucho tiempo de París, de vuelta arrugada. En un artículo en el diario La Nación, por los 60 años en que se estrenó el espectáculo Doña Disparate y Bambuco, en la que la protagonista era Manuelita, el escritor e investigador Rodrigo Ures cuenta que María Elena creó ese personaje inspirada en la tortuga que tenía Susana Rinaldi en su casa de la infancia. Se llamaba Lili y tenía como particularidad que respondía al llamado. Que Manuelita haya nacido en Pehuajó es por pura sonoridad y rima, aunque en aquella ciudad gira una leyenda urbana que dice que se inspiró en una tortuga gigante, como las de Galápagos, que apareció una vez y que fue adoptada por un verdulero que la utilizaba para cargar los pedidos y realizar las entregas. María Elena sonreía ante esta versión y sus ojazos celestes se les iluminaban. La música de Manuelita había llegado antes. Una mañana en la que María Elena Walsh se estaba duchando, se encontró tarareando la melodía. Para terminar con estas historias, vamos con un tema que figuró en la lista negra de 150 canciones censuradas en la última dictadura militar. El twist del mono liso.
0: ¡Ay, el twist del mono liso! ¡Qué lindo!
1: También se estrenó el mismo día que Manuelita en el espectáculo Doña

0: la obra contaba el viaje de Manuelita desde Pehuajó a París, y en Francia van al Museo del Louvre y conocen a la Gioconda, que les habla de su marido, el mono liso.
1: ¡Claro!
0: Y ahí viene. Mira qué divertido. Eximio domador de la famosa naranja, tal lo que cuenta el periodista Hernán Firpo en el diario La Nación, y agrega: el twist del mono liso fue considerado impropio debido a que hablaba de una naranja excéntrica que vivía en libertad pese a los claros intentos de moderación. Un cítrico insurrecto que no se dejaba domesticar.
1: Me encanta.
0: El 10 de enero de 2011, María Elena Walsh partió con su traje de malaquita, su taza de té con café con leche, sus collages de flores redondas, para llegar a su reino del revés. Desde allí, sentada en su trono de reina batata, observa cómo no solo se convirtió sin quererlo en una referente de la cultura, sino en ejemplo de cómo, con inteligencia y creatividad, se puede decir mucho más que una sucesión de palabras cotidianas, armoniosamente elegidas y acompañadas de una música llamativa.
1: Ay, mirá, qué lindo, me hiciste sonreír, recordar muchas cosas, desde el ritual de poner el
0: tocadisco, era genial.
1: Era un ritual. Sí, sí. Yo, no tuve disco de María Elena Walsh.
0: Yo sí. Bueno, sí lo tuve.
1: El que tuve fue el de... ¿Cómo se llaman los españoles payasos?
0: Parchís.
1: No, los payasos.
0: Ah, Gaby Fofo y Miliki.
1: Eso hemos reseñado
0: el año pasado por el Día del Niño, ¿se acuerdan?
1: Sí, bueno, yo tuve eso que al final del lado A decía... se acabó el lado A, da vuelta, papá, decía. Y claro, el papá tenía que dar vuelta porque, claro, los niños íbamos a romper todo, íbamos a rayar
0: todo, y íbamos a poder poner un surquito y todas esas cosas.
1: Claro, después a mí me gustaba jugar con las velocidades, vio que iba a
0: 33
1: y a
0: 45. Era la perilla que estaba al otro lado.
1: Claro.
0: La mano derecha estaba para prender y el otro lado estaba así.
1: Y con mi hermano nos reíamos porque, mirá, cantan rápido, rapidito, ja, ja, ja, ja.
0: Y después lento.
1: Y después
0: lento y grueso, rápido y finito.
1: Ay, Dios, qué lindos recuerdos, la verdad. Me encantó.
0: ¿Y no templó la paciencia, sí?
1: Ah, no.
0: Había que templar la paciencia para poner un disco.
1: Pero por supuesto. Fíjate, hablas del té, ¿no? Estamos invitados a tomar el té. Y en estos momentos están en la Universidad Católica de Salta, en una ceremonia de té chino.
0: Sí, sí,
1: ¿no?
0: Vi.
1: Sí, que se está haciendo hoy desde las 15. Arrancamos el programa y allí arrancaron el té, que van a terminar a las 5 en la biblioteca de la UCASAL con la maestra, ¿cómo se llama la maestra? Xi Jianfang, ¿no? Un evento cultural, ¿no? De hoy, para el té, fíjate, ¿no? Cómo todo tiene
0: está
1: que ver
0: relacionado.
1: Con todo.
0: Y está también está relacionado el primer bloque
1: de Borges, sí, con la literatura infantil, con los niños, con las canciones de hoy, Rolling Stone. Viste, a mí me encanta encontrar todas estas cuestiones, causalidades, que para mí las casualidades no existen. Qué lindo.
0: Yo le digo momentos mágicos.
1: Ah, momentos. Ah, bueno, che, está lindo, la verdad. Che, bueno, qué lindo, Agus. Me ha traído un lagrimón antes de despedirnos. Leo mensajitos que han estado llegando, ¿bien? Dice, al 3875788899, dice: buenas tardes, Tejerina, bien ochentoso con True. Empezamos el segundo bloque con True, The Spandau Ballet. Extraordinaria la obra de María Elena Walsh, dice. Desde mi niñez la disfruto, El Mundo del Revés, Como la Cigarra. Oh,
0: eso bueno. No lo traje a colación porque es para grandes.
1: Claro, eso es para grandes.
0: Para otra columna.
1: Pero aún así tiene letras con gran contenido social. Sí. Dice: saludos, Miguel de Castañares. Qué lindo, Miguel, querido. Ah, Virginia dice que tengo un año más que Manuelita. No diga cuántos años tenía Manuelita, por las dudas.
0: Ya lo dije.
1: Sí, por eso no lo repita. Viva la insurrección de las naranjas, dice.
0: ¿Eso es Rick?
1: No, Virginia agrega eso.
0: Era
1: y
0: genial.
1: El reino del revés, allí vivimos desde hace años, donde 2 y 2 son 3. ¡Ay, qué lindo! Me encantó. Pili dice, ¿qué le diría? Dice a raíz de esto, ¿no? ¿Qué le dirías a alguien para conquistar
0: a
1: su
0: ver,
1: corazón?
0: ¿Qué dice Pili?
1: Dice, tal vez le diría un nada como ir juntos a la par. Ah, nada como ir juntos a la par, la canción de Papo, algo así, tal vez, dice. No, es poco original. Sí,
0: Pili,
1: poco original.
0: Pili.
1: ¿Qué pasó, Pili? Bueno, buenas tardes, Diego y Agus. Hermoso el recuerdo de Borges, dice el sensei Rick. Y María Elena Walsh, una curiosidad. La canción de Jacarandá es en coautoría con Palito Ortega.
0: Eso no sabía.
1: Ah, mirá, bueno, es cosas que sabe sí, el sensei.
0: Sí, en toda la investigación que hice no aparecía.
1: Ay.
0: Y esta noche Palito Ortega va a estar en Otro Día Perdido.
1: Ah, mirá.
0: En Pergolini.
1: En Pergolini.
0: Sí.
1: Y Pergolini que viene a Salta.
0: Sí,
1: y ahí
0: ya tengo mi entrada. Me regalaron la entrada.
1: Ah.
0: Mi hijo de regalo de cumpleaños me regaló la entrada para el sábado.
1: Creo que no me está cayendo bien usted. Ah. Indispensable, María Elena, adorada, dice otro mensaje de Mary. Qué lindo invocarla en esta tarde. Pionera, genia, indiscutida, su producción para grandes y chicos, absolutamente sin desperdicio. Gracias, chicos, por tan entrañable reseña. Por supuesto, para Agus, ¿no? También la conocí a través de un vinilo. ¡Ay, lindo, hermoso! Agrega el Ricardo Sensei, una de las mejores canciones escritas para la ciudad de Buenos Aires es el vals municipal.
0: Bueno, eso me toca la semana que viene.
1: Ah.
0: Y se me está adelantando Rick, que sabe, usted también sabe, que estuve en Buenos Aires.
1: Sí, claro.
0: Y se me piantó un lagrimón a mí también, como a Rick, el día que estuvo en el colectivito.
1: ¡Ah!
0: Escuchando esa canción que el mismo colectivito lo ponía.
1: ¡Qué lindo!
0: Fue genial ese día.
1: Agrega Rick, nadie escribió algo tan sentido para el país como la serenata para la tierra de uno. Uy, bueno, ya tiene
0: él también tema para sus columnas.
1: Claro, exactamente.
0: Rick, ya está, el lunes que viene yo hablo de todo eso y Rick hace la música al día siguiente.
1: Bueno, un saludo a Hilda, que está mandando que este viernes 28 se va a realizar otro encuentro de Vení y Contá en el Centro Cultural Borelli, al lado 331. Bueno, ya vamos a las 18 horas, ya vamos a estar ampliando durante la semana para recordarles a todos un saludo grande. Y la que estuvo presentando una antología con gente.
0: Sí, ya es están echando, nos están echando.
1: Pili dice, jaja, soy más de lo que fluye en el momento, creo en las miradas. Dice.
0: Ah, ahí está lindo.
1: Ahí me gustó.
0: Ahí me gustó.
1: Bueno, nosotros de miradas y de palabras nos quedamos con las palabras porque es radio. Y las palabras se están terminando en este programa en el día de hoy. Gracias a Agustina Arnzarabia
0: por haber... Gracias
1: acompañado,
0: por la invitación.
1: Sí, haberme aguantado a mí
0: no.
1: Sola. Gracias a Silvina Borelli, que si no viene el otro lunes la vamos a echar
0: no,
1: definitivamente
0: pues.
1: y sin indemnización. ¿Sí? Y gracias a todos ustedes, queridos amigos oyentes que están del otro lado escuchándonos y haciéndonos el aguante. Sean felices, queridos amigos. ¿Por qué? Siempre te lo digo, porque sacar belleza de este caos es
0: virtud.
1: Chau, chau.

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Como todos los días, buenos días a la alegría, buenos días al amor, buenos días a la vida. ¿Cómo les va? ¿Cómo andan? Qué placer de saludarlos en la mañana de este martes, bien tempranito, comenzando la jornada, la rutina diaria, la de todos los días, de lunes a viernes, para algunos, va. Otros le meten sábado y domingo. Aquí estamos en modo profesional, en la sintonía del 89.9, como todos los días hasta las 9 de la mañana, tratándoles de acompañarles en esa rutina diaria, en el amanecer de cada día. Señoras y señores, esto es modo profesional y en modo profesional con ustedes, la reina del flow, la señora Pato Burquio.

0: olvidó la vez.
1: ¿Cómo están? 6:06.
2: De nuevo, de nuevo. Saluda de nuevo.
1: Muy buenos
2: Ahí
1: días,
2: está,
1: mi gente.
2: Muy bien.
1: ¿Qué pasó? ¿Está mal el micrófono?
2: Sí,
1: no,
2: bueno,
1: está bien.
2: Señores, espectacular está.
1: 6:06. Muy buenos días, mi gente linda. ¿Cómo están? ¿Cómo han pasado la jornada de ayer? Yo hice un poquito de fiaca la tarde. Salí del gimnasio totalmente destruida. Totalmente destruida. Con mucho sueño además. Así que ducha y a la camita. Hice fiaca.
2: ¿Usted va al gimnasio?
1: Claro,
2: ¿qué
1: sí.
2: ¿Qué va a hacer, señora?
1: Y como gimnasio. ¿Qué voy a hacer?
2: Sí, bueno, pero ¿por qué?
1: Todo de fiaca la tarde. Salí del gimnasio totalmente destruida. Totalmente destruida. Con mucho

0: Pedrasoli, bueno, era chiquita. Buah. Danza clásica española. Buah. La nena pasaba 6 meses en Buenos Aires, 6 meses en Salta. Eso lo hacía en Salta. Cuando yo me iba a Buenos Aires, me iba con mi hermana y hacíamos artes marciales. Chayudo Kwan se llamaba. Nuestro profesor, Antonio Montenegro.
1: ¿Cómo se llamaba?
0: Chayudo Kwan.
1: Una clase de chayudo.
0: Mezcla de taekwondo y sipalki. Bueno, y hacía artes marciales.
1: ¿Y practica hoy en
0: pero
1: día?
0: Pero usted sabe que fue muy bueno porque me dio la flexibilidad, la elongación. Eso fue en artes marciales y también de danzas clásicas. Así que así crecí. Hacía danzas contemporáneas también, mucha gimnasia, mucha. Tuve una etapa así como muy especial de gimnasia con pesas, con Pequeño. ¿Se acuerda Pequeño?
1: Sí.
0: El de la 25 de mayo,
1: sí,
0: empezado gym. Bueno, pero era, claro, yo creo que allí he tenido...
1: Físico culturista Pequeño, ¿no?
0: Sí,
1: claro,
0: sí, sí.
1: Participó en varios certámenes.
0: Sí, en Pato, qué sé yo, un montón, muchos premios. Bueno, me dio mucha estructura, digamos, ¿no? Mucho músculo y todo. Eso fue por allá, por los 20 y pico de años hasta los 30. ¡Qué lomazo laburgio! ¡Dura! ¡Dura! ¡Dura! ¡La cola, la pierna, el brazo! ¡Dura! Bueno, dejé de hacer fierro.
1: Hice hablando.
0: No, y empecé a hacer gimnasia. Entonces ahora hago gimnasia, tranqui. Hago un combinado con cardio. Lindo, lindo. Pero es que somos de familia de hacer gimnasia. Entonces es como que si no hacemos, nos faltan. Aunque ya tengo, hace más de 50 años que hago gimnasia.
1: Bueno, podemos ir a los datos del tiempo.
0: No, ahora me hizo replantear la vida.
1: Y a nuestro trabajo
0: diario
1: de todos
0: los días.
1: No
0: puedo, Núñez. Ahora me hizo replantear la vida. No sé si quiero seguir haciendo gimnasia. Bueno, 6:09. Le quiero contar que está fresco, pero está en un fresco agradable. Es un frío agradable. No hace ese frío, ¿vio? Cuando corre viento, que uno se le penetran en los huesos. No, 6 grados la temperatura, pero no hace tanto frío como 6 grados. La sensación térmica es de 4. La máxima para hoy es de 24. Empieza a prepararse porque a partir de hoy empieza a subir hasta el jueves, que vamos a tener una máxima de 35 grados.
1: El jueves 35 grados. ¿Y quién dice 35? Dice 37.
0: No, ¿y sabe qué es la peor parte? El viernes baja.
1: El jueves nos vamos a asar aquí en San
0: Juan. Jueves sube, el viernes baja.
1: Y así
0: estamos. Y las estadísticas que indican que hemos superado ampliamente la cantidad de enfermos por la supergripe. Así que bueno, hoy 24 entonces de máxima, 8 de mínima, que no sería porque estamos en 6. Miércoles 29 y 12. El jueves 35 y 12. El viernes 27 y 11 grados. El fin de semana viene tranqui. La lluvia que estaba por lo menos pronosticada para el domingo, será para el día lunes con 22 grados. Así que a prepararse, vamos a tener una semana...
1: Lunes posible lluvia.
0: Sí, claro.
1: ¿Será entonces la lluvia de
0: Santa
1: Rosa?
0: No sabemos, porque era para el domingo. Y
1: Santa Rosa llega siempre, tarde o temprano
0: ¿usted
1: llega?
0: ¿Usted le cree a Gerardo?
1: Sí, sí.
0: ¿Cómo era el apellido del meteorólogo?
1: Escobar.
0: Gerardo Escobar. ¿Usted le cree?
1: Edgardo Escobar.
0: Edgardo.
1: ¿Qué le pasa, Pato?
0: No, Edgardo Escobar. No sé. A ver, él dijo que íbamos a tener temperaturas altas, pero el fin de semana con lluvia también lo dijo. Resulta que el domingo no vamos a tener lluvia.
1: Hacemos
0: ahora se corrió
1: gimnasia.
0: Para el lunes.
1: ¿Podríamos hacer un poco de gimnasia mental?
0: ¿Con la neurona?
1: Para la cabeza.
0: ¿Usted quiere
1: para no olvidarnos de los nombres?
0: No puedo. 6:11, 6 grados la temperatura en este día martes 25 de agosto.
1: Saludando ya inmediatamente a nuestro gimnasta en la mesa de sonido. El hombre que hace pesas con los discos de vinilo.
0: Es un arte.
1: Con nosotros lo saludamos al señor Marcelo Chocobar. No. Me voy. Qué grande Olivia Newton-John. Diana Ross. No, tampoco, ¿verdad?
0: Ahora faltó Gloria Gaynor, Aretha
1: Gloria
0: Franklin.
1: Gaynor.
0: Y Aretha Franklin, tampoco es.
1: Mercedes Sosa.
0: ¡Ey!

0: ya dije, Olivia Newton, yo no.
1: O sea que usted se conoce 4 o 5 nada más.
0: ¿Quién es, Marcelito? Donna Summer.
1: Linda, ¿no? Linda,
0: oh,
1: la negra.
0: Qué negra hermosa, ¿eh? Chueca. Pero
1: eso no
0: muy
1: afecta tanto. Escucha, usted está con calor, está con frío. ¿Qué tiene? ¿Por qué pone la calefacción en
0: frío? Porque me hace frío, hace 6 grados. Señor, usted me viene y dice...
1: Escucha, está con campera, con buzo, con camperón. Ya está.
0: 6 grados son 6 grados. Aquí en la China, en Rusia o en Finlandia.
1: No sé, mucho calor.
0: 6 grados. Y si hace 6 grados es porque hace frío. Bueno, hoy 25 de agosto.
1: Sí.
0: Nacía un día como hoy del año 1930. Esta le va a gustar a usted, señora Patricia.
1: A ver.
0: Nacía en la ciudad escocesa de Edimburgo el actor y productor de cine Sean Connery. Ganador.
1: Ay, sí, qué lindo señor. De viejito estaba lindo, lindo. Como el vino.
0: Ganador de un premio Oscar, 3 Globo de Oro. Es uno de los actores que encarnó al personaje de James Bond en
1: el
0: la saga
1: lindo.
0: De films sobre el agente 007 del Servicio Secreto Británico. Filmó más de 70 películas.
1: Espere, ¿fue uno de los de los primeros 007?
0: Creo que fue el segundo.
1: Yo creo que fue el segundo también.
0: El primero fue
1: Montgomery.
0: Robert Moore.
1: Robert Moore.
0: Sí, señora.
1: Pensé que era Montgomery no sé cuánto. O Cliff Montgomery. Y después le siguió el de Ojitos Celestes, que también muy lindo el señor. Pero creo que como Sean Connery, que aparte ya viejito, canoso, es lindo.
0: Es el actor al que se lo identifica más con el 007.
1: Sí, totalmente.
0: Me parece, ¿eh?
1: Totalmente. Bueno. Porque aparte hizo muchas sagas de. Muchas tandas de saga de 007.
0: 1970 nacía en el municipio alemán de Reinberg. La modelo Claudia
1: Schiffer.
0: Sí, una de las más cotizadas, con una fortuna de unos 100 millones de dólares, según
1: ella es la
0: revista estadounidense
1: Forbes. Ella es la que inició la década de la supermodelo.
0: Claro,
1: ¿no? Naomi Campbell, una serie también de modelos.
0: Y
1: que
0: Cindy
1: eran
0: Crawford.
1: Y Cindy Crawford, que también unas modelos, pero tremendas.
0: 2012, muere en la ciudad de Cincinnati, Ohio, Estados Unidos, a la edad de 82 años, el ingeniero espacial y astronauta estadounidense Neil Armstrong, comandante de la misión Apolo 11 de la NASA, quien el 21 de julio de 1969 se convirtió en el primer ser humano en pisar la Luna.
1: ¿Eh? Bueno, eso nos dijeron, no sé. Ahora, si no tenemos Starlink, no tenemos red en todo el más mínimo recóndito del placar, ¿y usted cree que desde allá hicieron una transmisión a la Luna?
0: Y hoy es el día del... Así que le mandamos un saludo.
1: Operador técnico.
0: No, le mandamos un saludo.
1: Comentarista deportivo.
0: Juguemos
1: cocinero.
0: A la mímica.
1: A ver. Peluquero.
0: Sí.
1: Ah, qué bien le funciona la tijera.
0: Es el día del peluquero. Se celebra el Día Mundial del
1: Peculero.
0: Peluquero. En conmemoración de la fecha de 1270, en la que murió el rey Luis IX de Francia. Ah. Y usted me dirá, ¿qué tiene que ver la muerte de Luis IX de Francia con que se celebre hoy el Día del Peluquero? Lo que pasa es que Luis IX de Francia fue quien, en su reinado, declaró hombre libre a su peluquero.
1: Ajá.
0: Porque antes los peluqueros eran esclavos, señora. Oh. Con lo que esa profesión dejó de ser plebeya. Un día como hoy, en el año 1270, Luis IX lo agarró a su peluquero y le dijo, de aquí en más, sos hombre libre.
1: Mire, y no era negro, digamos, para ser esclavo.
0: Era negro.
1: Ah.
0: En Argentina comenzó a celebrarse el 25 de agosto de 1877, cuando se fundó la Sociedad de Barberos y Peluqueros, que se festejó ese día en el Teatro Coliseo de Buenos Aires. ¿Los peluqueros son psicólogos de sus clientes o los clientes son psicólogos de los peluqueros? Explíqueme eso.
1: No, acá el que escucha con la boquita cerrada generalmente es el peluquero.
0: A mí me parece que es al revés.
1: No. El cliente se sienta, el estilista o el larga la primera frase que es la típica. ¿Y cómo andás? Y ahí entra el cliente a darle a la lengua. Y el otro no contesta, porque esa es parte de la estrategia. No contesta, lo deja que se desahogue. Sí, y cuando uno le dice, ¿y vos qué pensás? Entonces ahí puede dar una opinión así muy suave, muy superficial, excepto la confianza que tenga con su estilista.
0: El peluquero o la peluquera es el chimentero o la chimentera del barrio, que tiene que saber absolutamente
1: sí,
0: todo para
1: usted...
0: comentarle a sus clientes, ay, no sabés, vino la Adriana el otro día.
1: Pero usted tiene que también, así como los peluqueros, saben hasta dónde pueden abrir la boca y hasta dónde no. Si no, se les hace un conventillo ahí adentro de la peluquería.
0: No.
1: Ahora la peluquería le dicen salón.
0: Los peluqueros tienen incontinencia oral, señora. ¿Saben cómo hablan? Ay, vino, ¿no sabés quién vino el otro día? Vino la Rosita, sí, que es la novia, la nueva novia del Hugo. El Hugo, el viejo de 70 años.
1: No, pero la gente no. Trata, la profesional o el profesional trata de no contar lo que sabe.
0: Yo cuando me quiero enterar de algo, me voy a una peluquería.
1: Bueno.
0: Y ahí me entero de todo.
1: Escuche, esto fue lo que pasó con el estilista de la Joaquí.
0: ¿Qué ha pasado?
1: Que compartía estilista con otra chica que creo que le dicen Tuti.
0: Y se enteró.
1: Y
0: ahí le contó.
1: Y el estilista le dijo a la Joaquí, che, aflojale con el amor. Mira que tu novio se la está tirando a la Tulia Costa. Entonces la Joaquí casi se muere y dice, no, pero ¿por qué me decís eso? Porque yo también la peino a ella y ella me contó que tu novio la anda persiguiendo.
0: ¡No!
1: Se armó una. Y de ahí es que se peleó la Joaquí con Luke Ra.
0: Ah, mirá vos.
1: ¿Usted quiere saber más? Pregunte.
0: 6:19, a esta hora de la mañana, lo que usted debe saber.
1: ¡Títulos!

En el ámbito local, se quitó la vida en Villa Las Rosas José Eduardo Figueroa, condenado por el femicidio de Mercedes Cavedara en el Tipal. El abogado había sido condenado a prisión perpetua el pasado 30 de abril por el femicidio de su esposa, Mercedes Cavedara, ocurrido en el barrio privado El Tipal. Fue encontrado sin vida ayer en una celda del pabellón K de la unidad penitenciaria número 1. Figueroa habría sido encontrado ahorcado dentro del establecimiento penitenciario, aunque las circunstancias de su muerte son materia de investigación y deberán ser determinadas mediante las pericias correspondientes. Desde el área de justicia confirmaron el fallecimiento e indicaron que se iniciaron las actuaciones correspondientes y se dio intervención a las autoridades competentes para establecer cómo ocurrió el hecho. J. Figueroa se encontraba bajo tratamiento psicológico y psiquiátrico y atravesaba un severo estado de depresión por los delitos que cometió. Se inició una investigación para determinar qué ocurrió dentro de la unidad carcelaria. Femicidio en Metán. Gastón Ramírez no declaró y fue imputado por homicidio cuádruplemente calificado. Gastón Ramírez fue imputado ayer lunes de manera provisional por el homicidio de Cintia Díaz Orellana, la joven que murió luego de sufrir una violenta agresión en Metán. El fiscal penal Nicolás Rodríguez López, interino en la Fiscalía Penal número 1 de Metán, imputó al acusado de 26 años como autor del delito de homicidio cuádruplemente calificado por la relación de pareja, por media violencia de género, por alevosía y por ensañamiento. Durante la audiencia de imputación, Ramírez estuvo asistido por la defensa oficial y decidió abstenerse de declarar. Mientras tanto, confirman que Cintia Díaz fue asesinada con un caño cloacal de cemento. Un periodista de esa localidad recabó mayores datos de lo que sucedió en la madrugada del sábado, cuando la joven fue atacada por su pareja. La dejó irreconocible, dijo el periodista Matías De Santis, por profesional, ante el atroz hecho que conmocionó a los vecinos de Metán. En medio de la tristeza y la conmoción, despidieron los restos de Cintia Díaz. Familiares, amigos y vecinos acompañaron ayer por la tarde en el último adiós de la joven madre de 20 años. Sáenz y Peto Velo pusieron en marcha el tren 25 de mayo en Campo Quijano. Es el primero de los 5 municipios que visitará la formación para llevar prestaciones de salud, documentación, seguridad social, orientación y actividades recreativas en un abordaje integral a las familias. Trabajamos juntos entre provincia, nación y municipios para llevar servicios a nuestra gente, dijo el gobernador. Sáenz y Peto Velo recorrieron la formación compuesta de 11 vagones, especialmente equipados, y dialogaron con los profesionales y los vecinos, que desde temprano comenzaron a acercarse a la estación de trenes del Portal de los Andes, donde permanecerá hasta el próximo viernes. En ese marco, intentaron ningunear a Sáenz y recibieron el reto de Peto Velo. El episodio se desencadenó luego de que el senador Roque Cornejo no saludara al mandatario salteño. El gesto generó el enojo de Sáenz, quien no ocultó su molestia y lanzó una dura crítica contra los dirigentes libertarios. La situación no terminó allí. La ministra de Capital Humano de la Nación, Sandra Peto Velo, intervino para respaldar a Sáenz y dejó en claro que no estaba dispuesta a permitir un destrato hacia el mandatario provincial. Un hombre volcó con su auto y salió ileso por sus propios medios. Los resultados del test de alcoholemia dieron negativo para ambos conductores, que protagonizaron un terrible choque en barrio Hernando de Lerma. En la mañana de ayer se produjo un choque entre dos autos particulares. Uno de ellos volcó y quedó de costado. Su conductor, un hombre de más de 40 años, trepó su propio vehículo y salió ileso. Personal de la Policía de Salta y de Tránsito de la Municipalidad arribaron al lugar para asistir a los dos conductores involucrados. Salta, séptima entre las provincias con mayor morosidad del país. La provincia ocupa el séptimo lugar a nivel nacional y forma parte del norte argentino, la región con mayores dificultades de pago. El economista Gastón Carrazán advirtió que los bajos ingresos y el fuerte endeudamiento con billeteras virtuales profundizan el problema. Según explicó en FM Profesional, Gastón Carrazán, alrededor del 33% de los deudores salteños presenta dificultades para cumplir con sus obligaciones financieras.
Argentina registra una cifra récord de suicidios, se advierten por la situación en Salta. La tasa nacional alcanzó en 2025 los 11,8 casos cada 100.000 habitantes y el suicidio se convirtió en la principal causa de muerte violenta entre adolescentes y jóvenes. En diálogos con profesionales, el secretario de Salud Mental y Adicciones, Martín Teruel, reconoció que el año pasado también fue el más difícil y doloroso para Salta, aunque señaló que durante 2026 los indicadores comenzaron a descender. Milagro en San Lorenzo Chico, saltó de un camión en plena caída y se salvó. El chofer advirtió que el vehículo se desbarrancaba hacia un precipicio de 60 metros, tomó una decisión límite y logró ponerse a salvo antes del impacto. Autopista del Valle del Lerma esperan habilitar el primer tramo a fin de año. El gobierno de Salta prevé habilitar a fin de año el primer tramo de la autopista del Valle del Lerma, correspondiente al sector comprendido entre las rutas provinciales 23 y 24. La obra avanza en distintos frentes y contempla no solo la construcción de la nueva traza vial, sino también una importante infraestructura hidráulica para reducir el impacto de las lluvias en la zona. El Consejo Deliberante desestimó la presentación contra José García impulsado por Libertad Avanza. La Comisión de Disciplina, Juicio Político y Responsabilidad Patrimonial del Consejo Deliberante resolvió desestimar de manera formal la presentación impulsada por concejales de Libertad Avanza en contra del edil José García, dando por concluido todo el proceso administrativo vinculado al caso. Zona Sudeste, detuvieron a una pareja con pasta base. El procedimiento se realizó en Barrio Democracia, donde además secuestraron dinero, un vehículo y dos teléfonos iPhone. Nacionales, Adorni pidió 15 días más para justificar su patrimonio en la justicia. Un incremento patrimonial del 119%, números inconsistentes, cifras sin sustento documental, tenencia de dólares sin respaldo. Después de casi 5 meses de investigación, el patrimonio de Manuel Adorni tiene para la justicia federal más interrogantes que certezas. Por ese motivo, la Fiscalía firmó el requerimiento de justificación, una instancia previa al llamado a indagatoria y que cuestiona en 20 puntos la fortuna del ex jefe de gabinete. Candela Arizaga negó ante la justicia haber acusado a Facundo Moyano, pero la fiscal mantendrá las restricciones. Ratificó que no hubo violencia de género durante el escándalo en Belgrano. La influencer amplió su declaración en la causa que intenta determinar qué ocurrió antes y durante el escándalo que se desató el 4 de agosto en el departamento del exdiputado Facundo Moyano, en el barrio porteño de Belgrano. En su testimonio negó haber acusado a su pareja aquel día, pero igualmente la fiscal aclaró que mantendrá las restricciones. La confianza en el gobierno subió por segunda vez en el año, según un estudio de la Universidad de Itela. La encuesta de opinión pública volvió a mostrar una mejoría tras la caída registrada desde el inicio de este 2026. Además, hay un retroceso a nivel interanual del 2.8%. Inflación de agosto. Las consultoras recortaron sus proyecciones y ahora estiman que podría ubicarse cerca del 1,6%. Los privados proyectan una fuerte desaceleración del índice de precios al consumidor por menores presiones estacionales y de alimentos y bebidas en el séptimo mes. La estimación la tienen en el Banco Central. En la reunión de gabinete, Milei rechazó las críticas por el endeudamiento de las familias y defendió el programa económico. Tras 45 días, el presidente volvió a encabezar una cumbre con sus ministros en Balcarce 50. Con miras a 2027, reafirmó que no traicionará las ideas libertarias y arengó: al populismo no se le gana con más populismo. Un avión que salió de Buenos Aires rumbo a Madrid aterrizó de emergencia en Brasil y hay más de 300 pasajeros varados. Se trata de un vuelo que fue desviado por razones de seguridad, según informó la aerolínea Plus Ultra. La ruta había sido inaugurada a fines de junio y cuenta con 5 frecuencias semanales.
Internacionales, caso Cerimedo. Liberaron a un ciudadano colombiano que había sido acusado por el ataque a tiros a Nadia Beller. El director de la Fuerza Especial de Lucha contra el Crimen explicó que el extranjero sería solo vecino del presunto autor del ataque. Mientras tanto, Nadia Beller aseguró que tiene miedo de que vuelvan a atacarla. Van a seguir intentando hacerme daño, afirmó. Deportes, Liga Profesional, partido jugados ayer lunes. Tigre derrotó a Central Córdoba 2-1. Lanús y Argentinos Juniors empataron 1-1. Talleres de Córdoba, Rosario Central también fue empate, pero 2-2. Las Leonas empataron con Bélgica y enfrentarán a Australia el jueves por las semifinales del Mundial de Hockey. La selección argentina quedó como primera de grupo y evita jugar contra Países Bajos en las semifinales del torneo. Mientras tanto, los Leones golearon 5-3 a India y se clasificaron a las semifinales del Mundial de Hockey y enfrentarán a Alemania. El conjunto nacional no dejó dudas y se impuso de manera categórica. El viernes jugará por un lugar en la gran final. Lo que usted debe saber a esta hora de la mañana.

0: Palito Ortega.
1: ¿No? 6 de la mañana, 30 minutos.
0: Leonardo, Fabio, Sandro.
1: ¿Conoce algo de más acá? 6 de la mañana, 30 minutos. 6, 30 minutos. La temperatura en estos momentos es de 6 grados, cielo totalmente despejado. Mire, acaba de cambiar 7 grados la temperatura.
0: ¿Vio?
1: ¿Quiere apagar
0: ¿Vio?
1: Esa cosa?
0: Bueno, está 7 bien.
1: 7 grados la temperatura. Qué bárbaro, en estos momentos. Cielo totalmente despejado. La máxima para hoy es de 24 grados. Así que prepárese, porque va a empezar a subir la temperatura en los siguientes días, hasta llegar a los 35, o sea, 10 grados más que hoy para el día jueves. Bueno, vamos con algunos de los mensajitos de nuestra gente que llegó tempranito.
0: ¿Ya a esta hora
1: sí,
0: llegaron
1: al,
0: mensajes?
1: Al 3875788999. Buen día, chicos. Soy Yolanda.
0: ¡Eh, Yoli!
1: Mañana fresquita.
0: Sí,
1: ¿cómo están?
0: Pero
1: yo
0: muy
1: ya
0: bien.
1: Iniciando el día.
0: Sí.
1: Hoy cocinando.
0: Albóndigas.
1: No.
0: Miran esas.
1: No.
0: Costeletas,
1: no,
0: carne al
1: no,
0: horno,
1: no, no,
0: pasta,
1: no.
0: ¿Qué hoy?
1: Guiso de lenteja.
0: No.
1: Rico. Yo ayer comí un guisito a la noche.
0: ¡Ah! A la noche un guiso.
1: Sí, qué cosa rica. Sí, comí un
0: Se
1: guisito.
0: Va a morir, señora.
1: No voy a morir
0: a la noche.
1: Para eso voy al gimnasio. No voy a morir nada.
0: A la noche no se debe comer guiso. No,
1: qué rico que está. De fideos mostachos.
0: ¿Vos cenás, Marcelito? De no... ¿Sí? ¿Cenás a... liviano?
1: Claro.
0: Claro. Sí. Ahí está. Muy buen término el que me acaba de decir.
1: ¿Qué
0: a
1: dijo?
0: Través de una merencena.
1: Ah, sí, claro. Sí, sí, sí.
0: Meriencena.
1: Como
0: sería.
1: Tipo 7:30, por ahí. Porque aparte, nosotros nos acostamos muy temprano.
0: ¿Y qué, en qué consistiría esa meriencena? Digamos, huevito, fruta, un café o un té, puede ser unos
1: tranqui,
0: mates.
1: Tranqui.
0: Algo así, una sí. Meriencena. Está bueno eso, ¿eh?
1: Y sí, porque
0: no
1: la verdad
0: hay
1: que llenarse la panza y irse a dormir,
0: sí.
1: Está complicado. Pero
0: me encantó el término. Podríamos implementar, ¿no?
1: Sí. Bueno, pero tiene que traer él en qué consiste su merencena el día anterior.
0: Meriencena.
1: Ahí está.
0: Meriencena.
1: Claro, meriencena. ¿Qué comió ayer? O sea, Yolanda nos dice qué prepara hoy. Marcelo nos tiene que contar qué comió ayer.
0: Está buenísimo.
1: ¿Eh?
0: Ahí está.
1: Omelette
0: con un café, por ejemplo, es una meriencena. ¿No es
1: sí,
0: cierto?
1: Sí, porque le mete proteína, le mete
0: o si le gusta, lácteo. Si le gusta el mate, mate con una... Eso que dijo recién.
1: ¿Un omelé? Eso que dijo recién. No estamos de terror.
0: Pero el omelé bien polenta, ¿no? Digamos con quesito, unos tomatitos en el medio. Bien.
1: ¿Le gusta el tomate caliente? A mí no.
0: Sí, unos salames.
1: Bueno, y después se va a dormir y explota, claro. Bueno, hoy Yolanda prepara guiso de lentejas. Para mí vegetariano, una tortilla de zapallitos y de postre flan. Cariños, excelente día. Esto nos dice Yolanda. Gracias, Yolanda. Bueno, para muchos es una opción.
0: Bueno.
1: ¿No? Tirar una idea así de qué se cocina hoy.
0: Por religión viene la pregunta. ¿Con arroz o sin arroz?
1: Qué tipo molesto. Pero no tiene paz usted. ¿Usted de noche piensa qué le voy a preguntar a Yolanda si me dice
0: sí,
1: tal cosa?
0: Sueño con Yolanda.
1: Claro. Pero escúcheme, a mí no se me ocurriría. Si le gusta con arroz, si le gusta sin arroz.
0: Bueno,
1: sin arroz.
0: Pero ella cómo
1: con
0: lo hace.
1: Arroz, poco arroz.
0: ¿Ella cómo
1: yo?
0: Lo hace. Bueno, que nos aclare. No nos deje
1: ¿pero
0: así.
1: ¿Pero por qué tiene que aclarar?
0: En la nebulosa, cada vez que diga...
1: Ya le dije, un día va a salir a las 9 y lo va a estar esperando el marido de Yolanda.
0: Oh,
1: buenos días.
0: El tipo,
1: Dice José, lee con atención estas reflexiones.
0: A ver.
1: Chan, chan, chan, chan, chan, chan, chan. Se acostumbró tanto a fingir que estaba bien hasta que un día se sorprendió que era verdad.
0: Bien. Bien.
1: Quiso borrar todos sus errores.
0: Para algunos casos está bien esa frase.
1: Entonces comprendió que también borraría las huellas de su crecimiento.
0: Ah, bueno, ya está, señora,
1: no, ya
0: no
1: está,
0: me deprima.
1: Ya está. Bueno, y Walter, que nos dice tempranito, buen día, excelente jornada. Qué tema el de los peluqueros, ¿no? Pone con carita así de risita. Y él nos cuenta, un café con leche y una rodaja de pan de campo con palta, fetita de jamón y huevito revuelto.
0: ¿Eso está desayunando?
1: No, estamos... Bueno, no sé si
0: o
1: desayunando,
0: se refiere a
1: pero
0: una...
1: la meriencena.
0: Ah, una meriencena. Puede ser, sí, un café con leche.
1: Una rodaja de pan.
0: Rodaja de pan.
1: Con paltita, un
0: sí,
1: poquito de
0: con
1: jamón.
0: Con palta, sí, señor.
1: Huevito revuelto.
0: Y un revueltito de cebolla también. Me dice. Ahí está. Bien, bien.
1: Qué rico.
0: Señoras y señores, a esta hora de la mañana, aquí en Modo Profesional, en 89.9 llega el momento desechable, descartable de este programa. El momento en que la gente comienza a huir, vaya a saber a qué lugares recónditos del mundo, con tal de no escuchar este espacio.
1: Vaya y no vuelva.
0: Aquí llega... ¿A quién le importa?

0: ¿Usted sabe de este tema, señora Burgio?
1: ¿De qué?
0: Usted sabe, creo que usted sabe, por lo que he podido observar.
1: A ver.
0: Si yo le digo Miss Dior.
1: Sí.
0: ¿Qué es?
1: Miss Dior puede ser un perfume, ¿no? Que yo lo he amado a Miss Dior. Tengo, pero usted sabe que no es el mismo, porque se reformulan. Ahora se usan más los perfumes dulces, no tanto.
0: Bueno,
1: florales.
0: Dígame qué es Miss Dior.
1: Un perfume,
0: famoso sí, perfume.
1: Sí.
0: ¿Y usted sabe por
1: qué? Que nunca pudo alcanzar a Chanel, ¿no?
0: ¿Y usted sabe por qué el nombre de Miss Dior?
1: No, a ver, cuente.
0: Cuente. Esta es la historia de Catherine Dior.
1: ¿Por qué no me dijo y yo traía el perfume así encima, me ponía acá mientras usted hablaba?
0: La hermana menor de Christian Dior y a quien obedece el nombre del perfume Miss Dior. La conocemos en 1943. Allá nos vamos, ¿eh? Allá
1: al
0: lejos.
1: Al 43.
0: 3 años después de la ocupación nazi de París, cuando ella es abordada por oficiales que exigen ver sus documentos. ¿Me permite documento, señorita?
1: Sí, bueno.
0: Cuando huye, la persiguen y la movilizan contra una pared para que ella les dé la vuelta a la tortilla. 2 miembros de la resistencia francesa aparecen de repente, disparan a los soldados y Catherine, sorprendentemente serena, escapa con ellos. Uno se da cuenta de que nunca fue una damisela en apuros, sino simplemente una trampa en la que cayeron los nazis. Es una mujer que, a pesar de todo el caos que la rodea, parece controlar plenamente su propio destino. Este es el introito de este informe, como para que, el introito, para que ustedes se vayan dando cuenta, ¿quién fue Catherine Dior?
1: A ver.
0: Nacida en 1917 al noroeste de Francia, Catherine es la menor de los 5 hijos del industrial Maurice Dior y su esposa Madeleine. Maurice dirigía una empresa especializada en la producción de fertilizantes y la convirtió en un éxito, por lo que pronto trasladó a su creciente familia a una gran villa. Su mansión color caramelo alberga actualmente el Museo Christian Dior. Sin embargo, la tragedia estaba a la vuelta de la esquina. Madeleine, la madre, ¿no?
1: Sí.
0: Murió en 1931 y poco después la crisis económica y el fracaso de las operaciones inmobiliarias diezmaron la fortuna de la familia. Los bienes que le quedaban a Maurice se liquidaron. La empresa se vendió, la familia se vio obligada a abandonar su casa señorial para instalarse en una ruinosa granja de La Provenza. Allí, Catherine se dedicó a cultivar guisantes para mantener a la familia. Hasta aquí, nada que ver con perfume.
1: No, nada que ver. No,
0: bueno,
1: y encima guisante, imagínese olor a poroto.
0: A finales de los años 30, Catherine y Christian vivían en París, los hermanos, ¿no? Christian, claro, y Catherine. Pero cuando estalló la Segunda Guerra Mundial, regresaron al sur de Francia para cultivar verduras que vendían en Cannes. Los tipos se tenían que... tenían que vivir, o sea, y se la rebuscaban. Fue entonces cuando la vida de Catherine cambió para siempre. Conoció a Hervé de Charbonnier, un apasionado miembro de la resistencia francesa. A pesar de ser una década mayor que ella, estar casado y ser padre de 3 hijos, Catherine se enamoró de él y pronto se unió a la resistencia. Utilizó el apartamento de su hermano en París, Christian, para celebrar reuniones clandestinas de la resistencia. ¿Qué tal? ¿Qué personaje la tipa esta, eh? Ya me está empezando a dar miedo. Catherine Dior. Las cosas fueron bien durante un tiempo, pero luego, en 1944, fue detenida y torturada por la Gestapo. Sorprendentemente, nunca traicionó a ninguno de sus compañeros. Los nazis la enviaron a una prisión francesa y más tarde a una serie de campos de concentración. Christian, el hermano, trató repetidamente de conseguir su liberación, pero no lo consiguió. Y a medida que se acercaban los aliados, los prisioneros restantes fueron enviados a una marcha de la muerte. Pero de algún modo, que aquí no vamos a detallar, Catherine consiguió escapar y finalmente regresó a París. 7 vidas tenía esta mujer. Más tarde testificó...
1: Era un michi.
0: contra sus torturadores y recibió varias medallas por su valentía, entre ellas la Legión de Honor, la Cruz de Guerra, la Cruz de Combatiente, bueno, todas esas cosas. Poco después de que Catherine y Christian se reencontraran, este último, Christian, presentó en 1947 la colección que definió el histórico New Look que marcó esa época. Mientras los asistentes...
1: Perdón, ¿qué año?
0: 1947.
1: Ah, bien.
0: Después de ya una vez terminada la Segunda Guerra. ¿No? Mientras los asistentes contemplaban las chaquetas de cintura de avispa y las faldas vaporosas, también podían percibir un dulce aroma en el aire. Miss Dior, la nueva fragancia de La Maison, que se había difundido por la sala. Se cree que su nombre se debe a Catherine. Se cuenta que mientras Christian estaba reunido con su colega Miss Bricard, Catherine entró a la sala y Bricard exclamó: ¡Oh, la, la, la, la!
1: ¿Cómo dijo?
0: ¡Oh, la, la, la, la! ¡Ok!
1: No será ¡Oh, la, la!
0: ¡Oh, la, la! Bueno. ¡Oh, la, la! ¡Aquí, Miss Dior! Esa fue la exclamación
1: de
0: Miss Bricard. ¡Oh, la, la!
1: ¡Qué lindo su francés!
0: ¡Aquí, Miss Dior! Y ahí quedó, a partir de ese momento, el tipo, el Christian dijo, el Christian era el bravo de la familia, ¿eh? Era el inteligente, sí. El emprendedor. Dijo, ¡opa!
1: Mire.
0: Voy, entonces, este perfume, a partir de hoy se va a llamar Miss Dior. Aunque usted no lo crea. Catherine, sin embargo...
1: Sí, sería que hacer como un perfume Miss Burgio.
0: Y supongamos que...
1: Si yo largo una línea de ropa...
0: Exactamente. Y un nuevo aroma, y viene Marcelito y dice, ¡oh, la, la, Miss Patogo! Y el perfume quedó...
1: Espere que hay un perfume que se llama Jean Patou.
0: ¿Sí?
1: Sí, Jean Patou.
0: Catherine, sin embargo, tenía poco interés por la fama o la fortuna. La tipa no le gustaba. Vivió el resto de su vida alejada de los focos, en una granja de la Provenza. Vendió flores junto a Hervé de Charbonnier, el marido, ¿no? El novio, la pareja, el tipo que se enamoró. En el mercado floral de París. Tras la muerte prematura de su hermano en 1957, a la edad de 52 años, mire usted a la edad que murió Christian Dior.
1: Muy joven.
0: Muy joven, ¿no? Sí. 52 años. Se dedicó a preservar su legado, catalogando cuidadosamente el contenido de su casa y ejerciendo como presidenta de honor del Museo Christian Dior hasta su propio fallecimiento en 2008 a la edad de 90 años. Y después ya ustedes saben o ya conocen la historia de la casa Christian Dior, su legado, su fama y todo lo que ocurrió posteriormente, pero ese es ya otro tema.
1: Que sabe que siempre hubo una gran rivalidad, no siempre, porque, Chanel se fundó en 1910 y Dior en el 40 y pico.
0: O sea,
1: son de diferentes tiempos, pero en algún momento fueron como rivales. ¿Por qué? Por la ropa muy suntuosa de Dior y la ropa más cómoda y práctica de Chanel, que al ser mujer ella misma probaba la ropa y veía el gusto de la comodidad y demás. Pero se han instalado cosas muy básicas en Chanel, por ejemplo, el tipo de textura de los sacos,
0: sí,
1: de las telas, como era el tweed, los colores más sobrios, demás. Eso era... y sigue siendo Chanel. Ahora está siendo atendido la casa de Dior por Wertheimer.
0: Sí, vendieron, ya son grandes empresas, lo mismo que Christian Dior también.
1: Claro, se vendieron. Y Chanel, si bien pertenece a la familia Wertheimer, en el caso de Dior, pertenece al grupo de lujo que es Hennessy y Vuitton, de las carteras, zapatos, Louis Vuitton. Entonces, hay otras rivalidades, pero de los íconos que quedaron fue el perfume de Chanel, el Chanel número 5, el Miss Dior de Dior, y el tipo de ropa muy suntuosa, muy pesada de Dior, y la practicidad y las telas de tweed de Chanel.
0: Esta es la historia de cómo recibió el nombre este famoso perfume de Christian Dior, Miss Dior, cuando el amigo Miss Bricard ingresó O cuando Catherine ingresó a una reunión entre Misa Bricar y Christian Dior y él expresó, ah, la la, la la, aquí, Mers Dior. ¿No? Y así quedó Miss Dior.
1: Bueno, supongamos que francés.
0: De cualquier manera, a esto,
1: ¿a quién le importa?
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0: cosas a la cara.
1: 6 de la mañana, 51 minutos, 6:51 minutos. La temperatura en nuestra ciudad, 7 grados, cielo totalmente despejado. La térmica es de 5, así que si siente un poquito de frío, bueno, puede ser. Hay zonas que están más abiertas, por ahí los barrios, ¿no? En las afueras pueden tener un poquitito más de frío porque bajan las temperaturas. La máxima de hoy es de 24 grados. Y tenemos a uno de los mensajitos. Mire, Yolanda nos está escribiendo al 3875-788-899 y dice, porque, a ver, y encima le responden al tipo. Sí, Patricia, unos granos de arroz, pero casi no se notan. Y sí, le pongo panceta y chorizo colorado. Sí, ¿Por qué se enganchan en contestarle a este hombre?
2: Un guiso de lentejas debe llevar indefectiblemente esos ingredientes.
1: Sí, dice, claro, que le pone poquito, casi nada.
2: No, ¿cómo que no?
1: No.
2: Como que para que reviente un poco.
1: Resulta que nuestras abuelas eran sabias. Ellas le ponían un casi nada de arroz al guiso de lentejas. Y después las nutricionistas terminaron diciendo, es muy importante que lleve el guiso de lenteja muy poquitito arroz para que se puedan absorber los nutrientes y sea más fácil de digerir. Miren las abuelas, sabias las abuelas. Bueno, y ya que estamos, dice, le pido a Marcelito si puede poner un poquito de mi tema, así me muevo un poco antes de salir. Yo le...

0: inyectale.
1: O sea que usted también le hace caso. A este le piden y usted ahí, firme. Bueno, nos dice Walter.
0: ¿Qué tal, Walter?
1: En Alberdi, entre Tucumán y Corrientes, en la cofitería de al lado del hotel, al lado de la panadería, 11.000 pesos este desayuno, este precio que hacía de café con leche, la rodaja de pan de campo, una palta con fetitas de jamón y huevito revuelto.
0: Sí, son precios normales.
1: Está dentro normal. Del precio. Sí,
0: dentro de los precios.
1: Está dentro del precio.
0: Señor César Lazo, ¿cómo le va? ¿Cómo anda? Buen día, el gusto en saludarlo.
2: Buen día, Patito. Buen día, Ricardo. ¿Cómo le va?
0: Muy bien, señor. ¿Usted?
2: Un saludo y un abrazo enorme a Marcelo.
0: Se lo escucha muy bien, en comparación con otras salidas suyas.
2: ¿Por qué? No.
0: Sí, se lo escucha.
2: Quizá la garganta.
1: Se lo escucha despierto, dice.
2: No, y si me tengo que levantar a escuchar.
0: ¿Qué?
2: ¿A quién le importa?
1: Perdón, usted ya no está haciendo esos informes de la municipalidad que le decían usted es hijo de Durán, ¿se acuerda?
2: Pregúntele a su amigo.
1: Bueno, no, yo le pregunto porque se acuerda que teníamos un oyente que decía es el hijo de Durán, es el hijo de Durán. César, no es César Lazo, es César Durán. ¿Se acuerda?
0: Sí, a mí me decían César está ensobrado.
1: Sí, claro.
0: Operando para que Durán sea gobernador. Eso me decían.
2: Hagamos una cosa.
1: A ver.
2: Que los oyentes digan si les gusta más todo lo que estoy contando a la mañana o vuelvo a los informes municipales.
0: No,
1: eso. A ver, déjeselo para el indio. A él le importa mucho la información municipal.
2: Claro, ahí
1: sí,
2: está.
1: Sí, listo. Sí. Bueno, chume, ¿qué tiene para hoy?
2: ¿Se acuerda que ayer hablamos de las zanahorias que
0: primero
2: eran moradas y terminaron siendo naranjas?
0: Sí.
2: Descubrí que comer muchas zanahorias puede volver tu piel naranja.
1: Claro, sí.
0: Sí, claro.
1: Sí, sí, y de hecho...
2: Dice que esto de comer muchas zanahorias convierte o pigmenta la piel de color naranja, se debe a una condición que se llama carotenemia.
1: Sí.
2: Ocurre
0: el caroteno.
2: Por comer... ¿Cómo?
0: El caroteno, que es el producto, digamos...
1: Es la sustancia que tiene la zanahoria. Pero él
2: claro.
1: Lo está hablando de lo que provoca el caroteno, que es la carotenemia.
0: Carotenia.
2: Dice beta-caroteno.
1: Sí, claro.
2: Que contiene, o sea, comer demasiado alimento con beta-caroteno, un pigmento natural de color naranja que tienen las zanahorias, la calabaza o el boniato.
1: Sí.
2: Cuando hay un exceso en la sangre, este pigmento se acumula en la capa de grasa debajo de la piel y le da el color, sobre todo en las palmas de las manos, las plantas de los pies y la punta de la nariz.
1: Claro, por eso ese color se termina haciendo más doradito si usted en verano toma solcito, ¿ya?
0: ¿El boniato es lo mismo que la zanahoria?
1: No, son cosas diferentes. El boniato es como la batata.
0: Es como la batata.
1: Va, en realidad es la batata, es una variedad de las batatas y hasta donde tengo entendido es boniato es batata en italiano.
2: A diferencia de la ictericia, que es
1: amarillo,
2: tiene problemas en el hígado, en la carotenemia, la parte blanca de los ojos mantiene su color normal y transparente, y esto se genera en un problema benigno, inofensivo y totalmente reversible. Desaparece de forma gradual en las pocas semanas de reducir el consumo de estos alimentos.
0: Pero no es muy común, ¿eh?
2: No.
0: ¿Quién puede llegar
2: no
0: a comer la porquería de zanahoria?
2: No, lo digo yo. ¿Por qué a los conejos no le pasa esto?
0: Sí, tienen. Usted fíjese en la nariz y en las patas, tienen carotenia.
1: Aparte, los conejos no usan anteojos, hace bien a la
0: claro.
1: Vista.
2: Puede ser. Bueno, después...
0: ¿Usted le gusta la zanahoria?
2: Sí, me gusta.
1: Bueno, escuche.
2: De chico, mi madre solía hacer, no sé dónde está ese aparatejo, zumo de
1: Claro, el
2: de
1: jugo.
2: Zanahoria.
1: La juguera extractor que se centrifugaba la zanahoria, que quedaba
0: una
1: el jugo.
0: Porquería esa máquina.
1: No.
0: Es sucia.
1: No, yo la tengo.
0: ¿Y cuántas veces la usó?
1: No, antes la usaba mucho.
0: Ah, bueno, antes, ahí
1: pero,
0: está.
1: Sí, antes la usaba mucho, ahora ya no.
0: Me está
1: porque,
0: dando la razón.
1: A ver, hace mucho ruido con el centrifugado y demás, entonces es como que, bueno, uno lo va dejando, ¿no?
0: Usted mete 20 zanahorias y, le sale un pocillo de café de jugo de zanahoria.
1: ¿Por qué tan exagerado?
0: Así
1: no,
0: es, le mete 20 manzanas y le sale un pocillo de café de jugo de manzana. Es una porquería esa máquina. No sé quién la inventó. Bueno, así fracasó.
2: Le cuento. La piña se come tu lengua.
0: ¿Qué?
2: ¿Sabe lo que es la piña?
0: El ananá.
2: Exactamente.
1: ¿Y qué hace?
2: Porque tiene bromelina que digiere proteínas. Por eso...
0: ¿Come qué? Perdón, César. ¿Come qué?
2: La lengua. Piña.
0: ¿Te come la lengua?
2: La lengua, sí. Por eso mucho les pica la lengua.
1: Ah, sí, se siente como pinchacito, como si tuviera espinita.
2: Claro, o cierta acidez.
1: Sí.
2: Porque, bueno, la piña fresca o la ananá fresco contiene una enzima llamada bromelina que descompone las proteínas de la superficie de la boca y la lengua, lo que causa una sensación de ardor o picor. Esta acción enzimática, la bromelina es una... proteasa que desata un proceso de digestión.
1: Está muy complicado,
0: está muy complicado ya técnicamente.
1: César, ¿sabe por qué se llama la bromelina? Porque la planta se llama bromelia y tiene en las puntas el ananá. Puede tener una flor o demás. Son bromelias.
0: Soy de comer ananá, nunca se me comió la lengua.
2: Es que no usted debe comer
1: el que debe comer el ananá en lata, que ya viene procesado, todo, ya no tiene eso.
2: No,
1: usted come la
2: nunca.
1: Fruta, le da como una sensación de pinchacito en la lengua.
0: Nunca.
2: Si alguna vez va a la frontera con Bolivia o Brasil, suelen tener cortada en rodajas el ananá, y está bañado con algún jugo que preparan precisamente del ananá hervido con azúcar. La van bañando y le suelen dar en una bolsita o en un platito la rodaja. Ese sí le puede causar esto. Si bien no es una causa con daño permanente, porque el cuerpo humano regenera las células y tejidos de la lengua de manera muy rápida. Así que porque los cristales de oxalato, algunas variedades también, contienen rafides, que son pequeños cristales de oxalato de calcio que actúan como agujas.
0: César.
2: Sigue atento cada vez que vaya a comer. Mire, acá dice, cocinar o calentar hace que no se active la bromelina, y es por eso que le decía de que si la come de esta manera, bañada con un jugo de ananá, tranquilamente no va a sentir nada y la va a disfrutar a la piña de una manera deliciosa.
0: Me está picando la lengua, señal que nos tenemos que ir a la pausa. Gracias,
2: César. Pero ¿sabe qué le va a gustar mañana a Patito?
0: Sí.
2: De unas galletas que son veganas.
0: Bueno, un abrazo. Gracias, César.
2: Hasta mañana.
0: Hasta mañana. 7:01, 7 de la mañana, un minuto, vamos a ir a la pausa y a la vuelta estaremos por streaming.
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Buen día a todos. Continuamos compartiendo estos pensamientos para empezar bien, bien el día. Con el amigo de verdad siempre eres sincero. Un poeta norteamericano lo expresa y lo expresa así. El amigo es una persona con la cual puedes ser sincero. Una frase tan sencilla como esta entraña una gran verdad. El amigo es aquel a quien te puedes confiar con toda sinceridad, sin el temor de ser incomprendido y mucho menos traicionado. Cuando te sinceras totalmente con una persona es que hay amistad. La sinceridad respecto a la amistad es como la confianza, que es a la vez causa y efecto de la amistad. La sinceridad y la confianza hacen surgir la amistad, y la amistad, en la medida en que crece, engendra más sinceridad y confianza. ¿Con quién no puedes ser sincero? No puedes ser tu amigo. Sin sinceridad no hay amistad, y sin amistad la sinceridad no se manifiesta con espontaneidad. La sinceridad espontánea y cordial es el clima que necesita la genuina amistad. Sinceridad y amistad siempre van de la mano. Cuando se separan, las dos salen perdiendo. La sinceridad sin amistad es dura y la amistad sin sinceridad es débil. Aprender a ser sinceros y sinceros de corazón, ser transparentes en nuestras palabras, en nuestras actitudes, en nuestros gestos, y ser transparentes, especialmente con el amigo. Cuando andamos escondiendo algo en lo más profundo del corazón, es porque, sin lugar a dudas, no estoy creyendo en mi amigo, no estoy siendo sincero con él. Y para cultivar la amistad, tengo que cultivar la sinceridad. Dios nos bendiga a todos en este día. Algo en lo más profundo del corazón es porque, sin lugar a dudas, no estoy creyendo en mi amigo, no estoy siendo sincero con él. Y para cultivar la amistad, tengo que cultivar la sinceridad. Dios nos bendiga a todos en este día.

0: un ratito más, espera un ratito más, espera un ratito más. Sí, ahí está, cambió. 7:09. Porque si no yo iba a decir 7.
1: Hola, ¿cómo les va? Buen día, buen día.
0: Voy a hablar.
2: Buen día, buen día, ¿cómo anda? Buen día, el gusto de saludarlos.
0: Mi gente linda, escuche. Estamos a través de la frecuencia de 89.9 MHz. Pero nos pueden acompañar a través de YouTube. Ingresan con la lupita a buscar Profesional Play en vivo y ahí está. Nos va a encontrar y lo vamos a acompañar hasta las 9 de la mañana con información, con información, con información.
2: 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Así que si quieren ver la pinturri que tengo, ingresen a ¿dónde? ¿Al streaming?
0: En Profesional Play en vivo.
2: Bien, Profesional Play en vivo. Y van a ver, gracias. Ah, hubo una tienda Loira, ¿no?
0: Claro, sí,
2: tienda Loira que no la recordamos siempre, pero fue famosa
0: en
2: algún momento.
0: Estaba?
2: ¿Qué sé yo? No me acuerdo, señora.
0: Siempre las calles, las que más negocios han tenido a nivel así comercial de ropa, no en textiles, en vestimenta han sido Alberdi, Florida, San Martín y Caseros, por ahí. Y sigue siendo así, ¿no? Aunque ahora se han sumado locales de ropa por calle Urquiza, por calle Mendoza, Ituzaingó también, pero no así como, bueno, en aquellos viejos tiempos. Baje el volumen, Núñez. 7:10. La temperatura en estos momentos...
2: ¿Qué le pasa? ¿Que no puede tragar, señora?
0: Ay, sí, estoy complicada. ¿No ves que estoy tomando el juguito?
2: Ah,
0: estoy...
2: sí, porque... Algo le está pasando. Bueno.
0: Bueno, 6 grados la temperatura en estos momentos, cielo despejado. La máxima para esta jornada será de 24 grados. Mañana 30 grados de máxima, 12 de mínima. Jueves 34 de máxima, 12 de mínima. El viernes, mire, ya bajó un grado. ¿Se acuerda que decíamos 35? Ahora el pronóstico dice para el jueves 34 y el viernes 27 grados de máxima, 12 de mínima. 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
2: Mensajes que a través de ese streaming están enviando nuestros oyentes. Se están sumando, ¿eh? Impresionante. Juan dice, buen día, amigos. Como siempre, es un grato placer escucharlos. Que tengan un bello día.
0: ¿Qué
2: pasa? Y el Sotreta de Zacatao. Ya está en la comisaría, por fin. Abrazos fraternales, buen giorno per tutti, dice Juancito. Bueno, muchas gracias, Juan. Y acá Yolanda también dice, hola chicos, ¿qué le pasó?
3: ¿Dónde está?
2: ¿Qué le pasó?
3: Quiero verlo, por favor.
2: A Fernando?
3: ¿Dónde está?
2: Bueno, saben ustedes que Fernando es una estrella de este programa, ¿no es cierto?
0: Uh-huh.
2: Y él como estrella determina los días de vacaciones.
0: Sí, pero a veces ya lo tenía arreglado por contrato.
2: Por eso, tenía arreglado por contrato ya desde principio
0: de año.
2: Parece
0: Karina Masoco.
2: En una semana de agosto, debe tomarse algunos días.
4: Se debe haber bajado ya.
2: Sí, se debe haber bajado. Algunos contratos, en el contrato dice, bueno, yo en una semana de tantos días, del mes de agosto, después mete octubre también, hay otro por ahí por octubre, ni qué decirle para diciembre, septiembre también, bueno, ese tipo de cosas. Es una estrella el tipo, ¿eh? Entonces,
0: Perdón, ¿y por qué nosotros siempre venimos?
2: Porque bueno, ¿qué va a ser? Porque nosotros somos los obreros de este programa, ¿me entiende?
0: Ah.
2: Somos las abejas obreras, mientras él es la reina.
0: Bien.
2: Bueno, Yolanda dice, hola chicos, ¿qué le pasó a Fernando? Esto ya lo leí. Sonia dice, hola chicos, ¿cómo están? Besitos hermosos, manden besito. Giovanni y mi Timothy.
0: Ay, sí, son los hijitos de Sonia.
2: Claro, Sonia.
0: Sí, sí, son los hijitos de Sonia y de Julio, el permisionario.
2: Bueno, claro, un beso para Sonia y para
0: bueno,
2: Julio.
0: Tenemos fotito para compartir. Yo creo que esto es de anoche. Buenos días, modo profesional, disfrutando su programa.

0: Las abuelas agregaban un poquito de arroz para absorber el caldo y que rinda más. Bueno, ¿a quién le importa?
1: Ah, claro,
0: Mi
1: sí.
0: meriencena sería así y nos manda la foto.
1: No, eso no puede ser una meriencena.
0: Sí, porque tiene, mira, un poquito de arroz, hay una frutita, no,
1: Pero
0: una
1: tiene huevo frito,
0: zanahoria,
1: señora.
0: un huevo.
1: Sí, un huevo, un huevón.
0: No, ¿por qué insultaste a la oyente?
1: Es un huevón, eso, mire.
0: No, no, no
1: Es
0: diga, ¿por qué insulta al
1: un
0: oyente que
1: huevazo, es un
0: ah,
1: huevazo, entonces.
0: un huevote?
1: Pero no, le cae mal, le patea el
0: Si yo me
1: hígado,
0: como
1: un
0: eso,
1: huevo
0: a
1: a
0: mí
1: la
0: no me
1: noche.
0: hace nada.
1: A mí sí, a mí
0: Bueno,
1: me
0: pero usted.
1: tira, ¿sabe qué? Me tira y no vengo a
0: Yo
1: trabajar
0: puedo
1: durante
0: comer
1: 3 días.
0: huevo frito de noche y no me pasa nada. Bueno, y tenemos para compartir video primero de Sandra, que nos ha mandado
1: No, espere, espere, espere, espere. En ese plato, ¿qué hay? Arroz,
0: arroz,
1: arroz amarillo.
0: zanahoria. ¿Sabe qué me pinta? Que es un arrocito con verduras, ahí parece batata.
1: Sí, puede ser zapallitos, los coreanos o algo así, ¿no?
0: Sí,
1: Bueno,
0: pero es liviano.
1: métale, no es liviano, eso para una meriencena
0: Pero
1: no.
0: ese arroz debe estar de
1: A ver,
0: rico.
1: la meriencena, discúlpeme, vamos a implementar el término meriencena.
0: Sí.
1: Meriencena es la acción de comer algo entre la merienda y la cena.
0: O algo que sea liviano,
1: O algo que sea
0: que no
1: liviano.
0: sea tan pesado para después irse a dormir. Sobre todo, esto lo hablábamos con Marcelo en el horario, cuando comenzamos el programa a las 6, es que nosotros nos acostamos muy temprano a dormir. Entonces, más vale, entre merienda y cena, y si merienda y después para cenar, merienda supóngase a las 6 de la tarde, y para cenar ya tiene que cenar tipo 9 y media, 10, pero a esa hora ya estamos durmiendo.
1: Sí, claro.
0: Entonces es un intermedio entre la merienda y la cena, para que estemos más o menos ahí. Bueno,
1: ¿Usted
0: algo
1: se acuesta a
0: liviano.
1: las 9 de la noche y ya está durmiendo?
0: Sí.
1: No, yo no podría, señora, discúlpeme.
0: Yo el otro día me caigo a pedazos, si no.
1: Yo antes de las 2 de la mañana no me duermo y
0: Y
1: me
0: yo,
1: despierto a las 4.
0: y
1: Duermo
0: encima.
1: 2 horas. Yo soy como Bernardo Neustadt.
0: Pero poquito. Pero usted sabe que yo, a mí me costó mucho acostumbrarme a este horario, porque si bien tenía este horario de apertura de transmisión en Radio Salta, supóngase, o en Canal 11, no es lo mismo. Ya los años empiezan a pesar y cuando llega el frío pesan más todavía. Bueno, compartimos, Jorge, el video que nos mandó
1: A
0: Sandra. Buen día,
1: ver.
0: nos dice Sandra.
1: Hola, Sandrita, ¿cómo
0: A ver,
1: está? ¿Qué es?
0: ¿qué
1: La
0: es
1: Sim.
0: eso?
1: La Sim, dice.
0: Sí, no sé.
1: ¿Es un teatro? ¿Qué es?
0: ¿Tiene audio eso?
1: Es un.
0: ¡Ay, su hija! Danza clásica, no, ¿cómo es árabe? Mírela a Sandrita. Hermosa. Tiene una lámpara en la cabeza, ¿ves? Se prenden unas velitas ahí.
1: ¿Qué lámpara? Es una araña.
0: Claro, pero no tiene focos, tiene velas.
1: Ah, ¿y si se le cae?
0: Y bueno, la idea es que tiene que mantener tan equilibrada su cabeza que no se le caiga la cera y se queme.
1: No.
0: Hermosa, hermosa Sandrita. Es su hija, ¿no? Y tenemos un audio, Marcelito, para compartir.
1: A
2: ¿Qué
1: ver.
2: tal? Le mandé el video que Sandra bailó en la oficina cultural el sábado.
0: Ah, mire, la
2: Bueno,
0: usina
2: hasta
0: cultural.
2: luego.
0: ¡Qué lindo! Gracias, Sandrita, por compartir. Me encantó, me encantó. Gracias por compartir con nosotros. Martín dice, buen día, gente
1: Buen
0: linda. Ya
1: día.
0: hay un programa, ¿a quién le importa? Y de César Lasso, ¿cómo se va a llamar? Puede ser, si nos interesa.
1: Puede ser, puede ser. ¿Cómo es eso de que ya hay un programa a quién le importa?
0: Claro, yo lo leí así porque así está escrito, pero es ya hay en el programa, sería un bloque que se
1: Ah,
0: llame
1: ¿a quién le
0: A quién le
1: importa?
0: importa. Y César Lasso podría ser su bloque que se llame Si nos interesa.
1: Sí, no me interesa o algo así.
0: Bueno, o algo
1: Bueno,
0: así.
1: cuando uno viajaba a Mar del Plata, turísticamente, ¿no?
0: Sí. ¿Desde dónde?
1: Nada, de cualquier punto. Usted llega a Mar del Plata en otras épocas, en
0: Sí.
1: algún momento, era religión o por lo menos rutina número uno visitar el famoso acuario de Mar del Plata.
0: Sí, los pasos previos son en la ruta 2.
1: Sí, pararse, bueno, sí, pararse a desayunar. Ahí
0: a comer las medialunas.
1: Las medialunas. Ir al acuario.
0: Sí.
1: Y hace años se cerró el acuario
0: por deudas.
1: Bueno, hoy están vendiendo 4 pingüinos a $40,000. ¿Para qué? Para pagar las deudas.
0: Sí.
1: Ya hubo polémica en algún momento porque se habían vendido delfines a Egipto por no sé cuántos miles y miles de dólares. Todo para pagar la deuda, ¿no?
0: Lo que pasa es que son animales que han sido rescatados y que han estado, o eran muy chiquitos, o están muy lastimados. No pueden volver a su hábitat, dicen ellos, porque no podrían proveerse de su propia comida. Entonces son animales de cautiverio que están acostumbrados así, crecieron así, están hace muchos años, y son vendidos a otros acuarios en el mundo.
1: Este acuario trabajaba desde el año 1993 y actualmente dentro de las instalaciones hay 59 aves marinas que esperan ser trasladadas a una fundación ambientalista custodiadas por apenas 12 trabajadores que resisten cuidando sus hábitats y cobrando con extrema irregularidad.
0: Escuche, ¿estamos hablando de mundo marino?
1: Mundo marino, claro.
0: Pero mundo marino se abrió antes del 93, porque yo recuerdo haberle regalado el viaje a Mar del Plata a mi hijo cuando cumplió 11.
1: Bueno, 4 pingüinos de la especie saltarín, $40,000 lo están cotizando. Eso es para pagar las deudas, para pagar la gente que aún continúa trabajando.
0: ¿Y ya hay compradores?
1: Ya en el 2025... la administración, porque hubo una administración judicial, concretó una polémica venta de 10 delfines nariz de botella hacia Egipto por la suma de $800,000. Un caudal de dinero que en su momento sirvió para calmar algunas urgencias salariales y oxigenar temporalmente las cuentas del parque. Los dueños originales del terreno, porque ese fue un terreno donado por la familia Peralta Ramos, ¿no? Están
0: dueños
1: reclamando
0: de medio Mar del Plata y zona de La Plata también.
1: Están reclamando la restitución legal de las 9 hectáreas ubicadas en la zona sur de Mar del Plata. Esta entidad que funcionaba históricamente dentro del predio representaba un pilar fundamental para la costa atlántica tras haber logrado atender, recuperar y reinsertar a más de 5.500 animales silvestres a lo largo de su trayectoria, una pérdida irreparable para la conservación de la fauna marina que hoy queda en el olvido en medio de un concurso judicial sin rumbo claro. Así están las cosas. 7:20, 7 de la mañana, 20 minutos, llega la información deportiva con el señor Matías Ávila. Matute, ¿cómo estás?
3: Buen día. ¿Cómo andan, chicos? Buen día para todos.
0: ¿Cómo
3: andan? ¿Bien? Muy buen martes también. Sí, andamos acá. Bastante lindo. El día parece que va a estar bastante bueno también.
1: Sí.
3: Esperemos que sí.
1: Prepárese para el jueves, ¿eh?
3: No, ¿qué va a pasar el jueves? ¿Cae nieve?
1: No.
3: Todo lo contrario.
1: Arde la ciudad.
0: 35 grados, dice.
3: Arde la ciudad.
1: Hay un tema, ¿no? Musical.
0: Sí.
1: Que se llama Arde la ciudad.
0: Sí.
3: Claro.
1: Lo tenés, Marcelito. Me encanta ese tema.
3: Lo vamos preparando, sino para el jueves también.
1: No, ¿qué? Ahora, escucha.
3: Ahora, a ver.
1: No, me encanta. El Chano es, ¿no?
0: Diga, Leo Dan.
3: Leo.
0: Diga.
1: Palito Ortega.

0: marcha de Rolando. Rolando, nos acordemos, ¿no? La marcha de Rolando formaba parte de la troupe de Amado Vudú.
1: Claro. Ah, bueno, saludos también para mi papá que se llama Rolando. El de su alter ego.
0: Claro. Va, saludo.
1: Va, saludo, bueno. Por supuesto que sí. Tenemos entonces noticias y esta vez vamos a arrancar de manera distinta porque no le vamos a dar tanta prioridad al fútbol, porque en el día de ayer se jugaron los partidos de los Leones y las Leonas y ya lo podemos afirmar. Sí, damas, señor. Y caballeros, tenemos semifinales, sí, con Argentina protagonista en la Copa Mundial de Hockey que se está llevando ahora a cabo en Bélgica y Países Bajos. Y primero repasamos un poco lo que fue el partido de los Leones y también tenemos el cuadro ya definido, cómo van a ser sus posibles dos partidos. Primero contra Alemania y después el ganador de España y los Países Bajos, como no podía ser
2: que son
1: de otra
2: los
1: manera.
2: Locales.
1: Exactamente. Y además siempre son los protagonistas de toda competencia que involucre el hockey sobre césped. En el caso de Argentina, en el partido de ayer terminó ganando 5-3 sobre la India, sí, y con eso se aseguró también su pasaje. Estaba en duda porque, de acuerdo a la diferencia de goles y también al resultado que presentaran los otros, el partido de Alemania también, se iba a definir si clasificaba o no. Pero al final sí le sirvió la victoria y podemos decir que está entre las cuatro mejores selecciones del lado masculino. Y por ejemplo tenemos el papel destacado de Tomás Domene, que llegó a los 100 goles en la selección argentina de hockey. ¿Saben cuántos partidos?
2: ¿Cuántos?
1: 121 partidos.
0: Wow.
1: 100 goles.
2: Un promedio casi de un gol por partido.
1: Es una locura, tremendo ese dato. Así que ahí los tenemos a estas semifinales que ahora sí van a tener un poquito más de descanso.
2: Me estoy entusiasmando con las Leonas y los Leones.
0: Hay Leonas, Leones, Pumas.
2: Porque, ¿viste cómo somos los argentinos? Al principio de un torneo no les llevamos mucho a la punta.
0: Es como que está frío el ambiente.
2: Está frío. Después, sí, cuando empiezan a encarrilar ahí,
1: las victorias,
2: uno dice,
1: la ilusión, nos volvimos a ilusionar, sí, ¿no? La tercera otra vez.
2: Vamos otra vez, de nuevo a Inglaterra, le ganamos.
1: Claro.
2: Ahora que nos aguarde Países Bajos, holandeses de porquería.
1: No, olvídate, hay que ir siempre confiados. El argentino siempre va para adelante. Y en este caso del hockey, siempre hay potencial. Eso está bueno porque normalmente vemos cómo, sobre todo las Leonas, han sido muy protagonistas a lo largo de la historia. Por algo, Lucha Aymar es una de las jugadoras más distinguidas, ¿no?, de la historia del deporte. Y ahí vemos también el cuadro de las Leonas.
2: Leonas.
1: En el día de ayer empataron 0-0 y también estuvieron con ese resultado asegurando su puesto entre las cuatro del lado femenino.
2: Pero además clasificándose primero en el grupo.
1: Sí, con tal de poder también evitar a Países Bajos,
2: claro,
1: en las semifinales y en este caso poder asegurar un podio incluso, en caso de ganarle a Australia, por ejemplo.
2: Lo que va a hacer en caso de que las Leonas y los Leones pasen a una final y se enfrenten con Países Bajos.
1: Sí,
2: no, imagínate lo que va a hacer eso.
1: Bueno, es una de las finales que ya vivió la selección, por ejemplo, con nuestra querida Valentina Raposo, que la salteña el día de ayer cumplió 100 partidos.
2: Sí,
1: con
2: sí,
1: el
2: sí,
1: seleccionado argentino. Ahí vemos también el
2: post. Ahí está la Raposo, mira.
1: Claro, que este post lo hizo también la Federación Internacional de Hockey, reconociendo ya la larga trayectoria de la jugadora salteña, que en este caso también vamos a repasar. Ella debutó.
2: ¿Es titular la Raposo?
1: Sí, es la defensora titular. Sí, por supuesto. Por algo está asentada.
2: Pero,
1: también.
2: Digo,
1: y de las referentes aparte.
2: De estas Leonas es titular.
1: Sí, por supuesto. Protagonista en los tres partidos. De hecho, salió del arranque y ahí le hicieron también un reconocimiento.
2: Te voy a comprometer. ¿En qué posición juega la Raposo? ¿Sería la lucha a Aymar?
1: Sería más defensora.
2: Más defensora.
1: Claro, juega más en la parte de atrás, que no es tan protagonista, por ejemplo, en la parte de ataque, pero bueno, ahí está, habla también en su constancia y de que efectivamente no tuvo reposo en la posición.
0: Bueno, un abrazo. Decía, ya se va a venir con
2: a
0: algo.
2: A falta de uno, llega el otro.
1: Bueno, es un comentario que seguramente también lo hacen en la familia. Ella debutó el 3 de abril del 2021 con 18 años y acá la vemos 24 de agosto de 2026 a las puertas de otra posible, otro Divina posible podio ella, ¿no? con la selección. Ahí vemos, por ejemplo, que al inicio del partido se le hizo entrega, ¿no? De lo que es un palo de hockey, uno más chiquitito.
2: Es
1: pero
2: alta la vaga, ¿eh?
0: No, sí. Además es muy simpática, muy agradable en el trato, porque usted vio que por ahí uno los ve así, todo, y cuando están en la en el tema más privado, solo con la familia, y al resto son como medios asquerositos, así distantes. Ella es una divina.
2: Pero además tiene divina. Un físico espectacular.
0: Sí, bueno. Y
1: perfecto, para mantenerse también en al alto nivel. También.
0: Claro.
1: Recordamos que ella estuvo también durante mucho tiempo en el extranjero, estuvo en River, y ahora, por ejemplo, está acá en Salta, y miren, destacando también en el plano internacional. Así que muchas felicidades también para el Mundial de Hockey,
2: y
1: que va a tener su resolución.
2: ¿No? Es una referente hoy de las Leonas.
1: Claro, porque hubo mucha renovación, y de las pocas que habían quedado aseguradas, es Raposo, que bueno, siendo joven además, 23 años.
2: ¿Tiene 23 años?
1: Claro, debutó con 18 con las Leonas, así que todavía tiene muchísimo tiempo para seguir asentándose en la selección mayor. Y bueno, las semifinales que van a ser este viernes, y que ya lo vamos a estar repasando, y con un video muy especial también de Valentina, que lo tengo guardado ahí, porque es referido a, por ejemplo, uno de los podios que consiguió con los Leonas ya. Tiene 2 medallas de plata y 1 de bronce. Y quiere ir por la de oro.
2: Por la de oro. Vamos, le falta la de oro y vamos a empujar. Vamos, Raposo, todavía.
1: Vamos, que sí.
2: Scaloni, la Raposo es argentina.
1: Lucha, lucha Aymar.
2: Lucha, no existís. No, la lucha.
1: Tiene que ponerse ahí también de ese lado. Así que, bueno, eso en cuanto al hockey.
2: Perdón, ¿qué físico que tiene la Raposo?
1: Es muy alta, sí, ¿no? Es tremendo.
2: No, mirá.
1: Hay que traerla acá a la radio cuando termine el mundial.
0: No le sobra nada ni.
2: Pero mirá esa chunca que tiene, terrible.
1: Está excelente, digamos, para ser la mejor en su posición, además. Sí. Bueno, pasamos también ahora del lado, pero del básquet. Mira, o sea, no estamos tocando el fútbol, porque en el día de ayer terminó el ciclo de amistosos de las Panteras, que es la selección femenina de voleibol, que estuvieron acá haciendo partidos amistosos en preparación al próximo sudamericano de la categoría en el Estadio Delmi. Uh-huh. Así que 3 partidos, 3 contra Perú y 3 victorias además. Así que la gente también pudo disfrutar de este ciclo de partidos.
2: Son partidos amistosos.
1: Claro.
2: ¿Preparatorios?
1: Claro, porque van a comenzar el 8 de septiembre con el sudamericano de vóley en Brasil.
2: ¡Ah,
1: pa! Van a Río de Janeiro y bueno, tuvieron la oportunidad de venir a probarse y que la gente también acá de la ciudad pueda asistir para ver también vóley de alto nivel.
2: Impresionante la convocatoria. El Delmi, me dijeron, no sé, prácticamente lleno estaba.
1: Claro, y aparte fue en 3 ocasiones distintas, porque durante todo el fin de semana hubo 3 partidos completos, los 3 que terminaron con victoria, y buenas sensaciones también para las chicas, que muy lindo también, ¿no? Que puedan elegir también Salta para hacer la pretemporada, se podría decir.
2: ¿Y con quién jugaban?
1: Contra Perú, la selección de Perú de vóley.
2: Ajá. Estuvieron acá. Los 3 partidos fue contra Perú.
1: Sí, exactamente. Bien. Bueno, así que un 3-0 ahí con los compatriotas sudamericanos, y a la espera de que puedan debutar, ya sabemos, el próximo 8 de septiembre. Así que bien. Ahí también les vamos a seguir también la huella a las Panteras. ¿Viste que, bueno?
2: Les va a traer suerte, Panteras.
1: Vamos, muchachas.
2: Salta es suerte, les va a traer suerte.
0: ¿Por qué
2: Salta?
0: Tenemos todos esos nombres.
1: Las Panteras, las Leonas,
0: los Pumas, y
1: los murciélagos.
0: Y el presidente, el León.
1: El León, sí, bueno,
0: ¿por qué?
1: Somos bestias, sí, en la cancha.
0: Pero son todos felinos.
2: ¿Y qué quiere que pongamos?
0: Pero son felinos. A ver, ¿por qué felinos?
2: Leopardos.
1: Los Aguaray Guazú.
2: Claro.
0: Ese no
2: para
0: es
2: los Curuzú Cuatiá.
1: No, pero justamente para poder ir
0: claro.
1: La variedad, digamos. ¿Cuáles serían los Aguaray Guazú?
2: Los gatos, podría ser. Claro. Los gatos.
1: Los gatos monteses.
2: Los gatos monteses, los gatos siameses o algo así.
0: Eso, gato montés suena más a banda delictiva.
1: Se presentan los gatos monteses ahora.
0: Claro.
1: Bueno, y en el caso, por ejemplo, de teníamos acá por el otro lado, acá. Bien, teníamos entonces la parte del vóley, y bueno, ahora sí pasamos un ratito con el lado del fútbol y con una curiosidad, porque tenemos una subasta con respecto a un elemento muy importante de la historia argentina, que es la pelota con la que se hizo el partido y los goles del siglo, y la mano de Dios. Estamos hablando de que se subastó la pelota de este mítico partido de Argentina-Inglaterra del Mundial 86.
0: Ahora, ¿hay que tener ganas de pagar lo que se pagó por esa pelota nada más que para tenerla guardada, no?
1: También, pero si a mí,
2: a mí me sobraría plata, la compraría, señor.
0: No, pero le tiene que sobrar muchísimo.
2: Sobra mucha plata. Yo la compro. ¿En qué otra cosa puedo gastar?
1: Bueno,
2: si no en la pelota de Diego Armando Maradona convirtiendo
1: y
2: el gol del
1: siglo. Está gastando en historia. Pura de Argentina.
2: Eso no me salía.
0: Escuche.
2: Historia es
0: y
2: esto,
0: de pronto,
2: señor.
0: La señora de la limpieza de la casa va a pasar.
2: No importa.
0: El queda en el sillón, viene el perro de la familia y.
1: Con esa morda y dicen: ¡Oh,
0: es
1: la pelota no!
0: Pelota.
2: No estás comprando una pelota, estás comprando la historia misma del fútbol.
0: Explíqueselo al perro que se la agarró y se la rompió.
2: Ah, pero mira vos si lo voy a dejar.
1: El perro ahí, pa' afuera.
2: ¿Sabe cómo lo entierro?
0: Ay, qué violento,
2: ¿no?
0: Qué violento con el pobre cachorro.
1: El cachorro. Bueno, ¿cuánto piensan ustedes?
2: ¡Salí acá! ¡Carajo!
0: ¡Échese!
1: ¿Cuánto piensan que salió la subasta de esta pelota?
2: Yo pagaría 2 palos.
1: Bueno, así arrancó la subasta. $2.5 millones. Así es comenzó la subasta.
2: Mira.
1: Tranquilo, digamos. Pero bueno, no subió tanto como se podría esperar y se terminó vendiendo por 3,35 millones.
0: Esperaban que llegue a los 10 millones, calculado.
1: Claro,
0: ¿no?
1: Que llegara a un precio un poco más exorbitante.
0: ¿Se conoce la casa subastadora?
1: Acá la tenemos el nombre porque acá está, Heritage Auctions. Es la tercera más importante de Estados Unidos.
0: Sí.
1: Así que de ahí...
2: 3 millones.
1: Rarísimo que la... 3 millones... con
2: de dólares, ¿no es cierto?
1: Sí, exacto.
2: Ahora, ¿se sabe quién fue el comprador, el ganador?
1: No, acá no sale tampoco la identidad, pero sí se sabe el monto que se pagó y todo lo que, como decía Pato, que se esperaba, que alcance, por ejemplo, los 10 millones, teniendo en cuenta que la camiseta que usó Maradona también ante Inglaterra tuvo un precio final de $9 millones.
2: ¡Wow!
0: Perdón, ¿y en poder de quién estaba esa pelota? No era de Claudia Maradona y las nenas.
1: No, de la FIFA sería en este caso.
0: Ajá.
1: Que pueden, después de muchos años, ya dejarlo para que la gente pueda hacer acopio de lo mismo.
2: ¿Fue la pelota de la mano de Dios o de el gol del siglo?
1: Y le diría que
2: porque
1: es el mismo
2: quiero creer que eran pelotas diferentes. No sé, uno salía, el otro entraba, sacaba. Cuando salía fuera de... cambiaba la pelota. No sé cómo es el tema.
1: Yo tengo entendido que es la pelota del gol del siglo.
2: Del siglo. Ah, bien.
1: Y hay que ver, por ejemplo, si también estaba involucrada la mano, la que se hizo con la mano de Dios. Pero esa sí fue la pelota que se recogió después del arco de Shilton cuando, bueno, en Maradona encaró a todos los ingleses. Así que ahí tenemos uno de los datos curiosos respecto a también cuánto se pagaría, ¿no? Por algo tan importante para la historia de un deporte, como es en el caso de la pelota de Diego Armando Maradona. Bueno, seguiremos entonces con el tema, ahora sí.
2: ¿A vos qué te gusta el fútbol?
1: Me gusta.
2: ¿Viste la serie Mourinho?
1: No, no he visto la serie de José Mourinho.
2: Te la recomiendo.
1: Uh-huh. Muy bien, porque aparte es un personaje muy carismático y ahora...
2: no es carismático, al contrario.
1: ¿Es todo lo contrario?
2: Sí.
1: Para las cámaras, para las conferencias de prensa es carismático, me imagino.
2: No. Es carismático.
1: ¿Cómo lo describirías a Mourinho entonces?
2: Un loco.
1: Loco.
2: Un loco, loco del laburo, de la exigencia, de la perfección.
1: Loco lindo.
2: ¿Y sabes por qué te recomiendo? Porque deja muy buenas enseñanzas. Los directores técnicos deberían ver la serie Mourinho.
1: También. Bueno, sí. Así como también está...
2: ¿Cómo sacar lo mejor de sus jugadores? ¿Cómo llegar a sus jugadores? Uh-huh. ¿No? Y esa... ese afán siempre de los desafíos, de querer desafíos nuevos y cada vez más altos. Bueno, bien. De hecho, recuerden que Mourinho comenzó en el Porto, creo.
1: Que ganó una Champions League.
2: Pasó
1: al Real Madrid.
2: Antes fue al Chelsea.
1: También.
2: Lo sacó campeón, una cosa impresionante. Después pasó al Real Madrid, después se fue al Manchester United, volvió al Real Madrid.
1: Tottenham, fue al Fenerbahce, el Benfica. Toda una trayectoria muy diversa de clubes.
2: Pero un tipo muy, pero con su pasión que es el fútbol, muy loco.
1: Y de los entrenadores que ya no quedan, justamente de esa época de Guardiola, hasta Jürgen Klopp lo pondría también en ese ámbito, de entrenadores que marcan mucha presencia por cómo viven el juego. Hay que ver ahora cómo sería la próxima camada. Y bueno, justo también está la serie de Guardiola. Que
2: no ah, ¿también si habíamos... está la de Guardiola?
1: Claro, no sé si habíamos repasado acá también. Pasa que no se puede ver acá. Ese okay. es el tema. Está solo disponible para Inglaterra e Irlanda.
2: ¡Ah, wow, ah señor! Bueno. ¿Qué?
1: Muy no, exclusiva.
2: Nuestro una... país no vale. Pero, nuestra claro. plata no vale.
1: Pero de todas formas, hay varios videos que se han filtrado, que estuvieron grabando directamente de las pantallas, los que están por esa zona, y hay muchos datos reveladores de los últimos años, sobre todo de Guardiola, sobre cómo vivían los partidos cuando ya no venían tan seguido las victorias. Estos últimos fueron más complicados, y cómo se terminó peleando, por ejemplo, con el capitán, con Kyle Walker. Dice que le reclamaba, Kyle, estás distraído acá, y él le respondía de que no, porque siempre te la agarras conmigo, no tiene sentido, y hasta Guardiola termina con las lágrimas, claro. diciendo, ¿por qué estoy confrontando con el capitán del equipo? Y también al año siguiente, cuando se fue al Milan, le reclamaba, mientras estaba en el vestuario todavía con los nuevos jugadores, y decía, miren, estoy muy decepcionado de la actitud de nuestro capitán, que en las sí, malas agarró y se borró.
2: Bueno, este tipo, el Mourinho, ¿sabés cómo motivaba a sus jugadores? Lo llamaba, vos por ejemplo, eras el goleador y no estabas haciendo goles. Entonces te venía y decía, sí, vení vos por acá, vení por acá. Y te decía, escúchame, hace 3 partidos y 27 minutos que no estás convirtiendo un gol.
1: ¿Qué hacemos?
2: ¿No has pensado en dejar el fútbol?
1: Ah, bueno, mira,
2: y el tipo, abría los ojos. Sí, dice, no te podés dedicar a otra cosa. ¿Por qué no dejás el fútbol? ¿Vos sos casado? No. Charla con tu mamá, entonces. Dice, ¿no te da vergüenza no meter un gol en 3 partidos? ¡Wow! Y el tipo se le salía así los ojos y entraba a la cancha y dice, hijo de... ¿Sabés qué? Le voy a dar por la cabeza, le voy a dar. Y claro. hacía 2, 3 goles el tipo.
1: Los retaba,
2: así los motivaba a todos.
1: Qué tipazo. Entonces, bueno. Ya lo vamos a ver entonces. Recomendado Dale. Ahí para ver la historia de los técnicos. Bueno, y no sé si vieron también lo que pasó con... Lo que sigue pasando en realidad con Julián Álvarez. Que la situación parece que ya realmente no da para más. Después del partido que se jugó contra el Villarreal. Que él se fue abucheado y también le tiraron una camiseta y todo.
2: Sí, pero además yo creo que la dirigencia... hace para ponerlo en contra de la hinchada a Julián Álvarez. O sea, en vez de resguardarlo un poco, de cuidarlo, vale 100 millones de dólares, viejo.
1: Claro.
2: Le tira la hinchada en contra. Anda solo, metete al túnel solo para que la gente te putee.
1: Claro.
2: ¿No? Para que te insulte.
1: Claro, o justamente no vaya con sus compañeros a saludarlo, porque claro. está confirmado que le dijeron que vaya él solo directamente para evitar problemas. Y bueno, dejó una imagen también. Muy triste. Hasta el momento, lo único que estaba sonando era una posibilidad de que vaya al Arsenal de Inglaterra, lo cual también sería una posibilidad, porque definitivamente no se lo quieren vender al Barcelona. Esa es la postura definitiva del club madrileño. Y también se sumó en la puja el Chelsea de Enzo Fernández.
2: Sí, pero a Inglaterra no puede ir Julián Álvarez. Uh-huh. ¿Sabe por qué?
1: Por los pases comunitarios de la familia.
2: Los pases comunitarios de la familia no pueden ingresar.
1: Claro.
0: Bueno, le cuento un detalle. Yo creo que este tipo de situación que está viviendo Julián Álvarez va a abrir un nuevo punto en los contratos.
1: Exactamente.
0: ¿Cómo? Que el club los cuide, que no los haga vivir situaciones como la que vivió. La verdad que es bochornoso, pero además es doloroso lo que le hicieron.
2: No.
0: Claro. No tiene nombre eso.
2: Nunca vi que una institución... le tire la hinchada en contra a un jugador. Nunca.
1: Claro, que no se lo esté cuidando prácticamente al ojo de los hinchas y también la imagen del club que está dejando el Atlético de Madrid. Si bien se entiende que quieren, obviamente, hacer cumplir el contrato de Julián, porque tiene hasta 2030, pero cuando un jugador ya se te pone de esta manera, de que lo tenés que vender y podés sacar un buen precio por él, o sea, recuperarían la inversión de lo que ellos compraron.
2: Convengamos que Álvarez se equivocó. Al formular declaraciones de que se quiere ir del Atlético de Madrid, que se quiere ir al Barcelona, se equivocó, porque claro. no tendría que haber sido él, de última su representante.
1: Claro.
2: O sea que... los dardos vayan al representante. Yo no sé nada, me lo maneja el representante.
0: Hable
2: qué sé
0: con
2: yo.
0: Él.
2: Hable claro. con él.
0: Tirar la pelota para ese lado.
2: Pero en el marco del Mundial, que él haya declarado que quería irse del Atlético de Madrid, me parece que fue una gran equivocación también por parte de él, y ahí comienza el conflicto. Claro. ¿No?
1: Y ahí también, como le decíamos, se puede sumar a la puja lo que es el Chelsea. donde está Enzo Fernández, y por ejemplo Gary Neville, que también en su momento le tiró a los centrales de la Argentina,
2: sí, pero,
1: ¿se acuerdan?
2: Sí, pero al Chelsea también la hinchada no lo quiere a Enzo Fernández.
1: Pero ellos se quieren entre ellos, así que seguramente van a hacer convivencia y sería también reencontrarse después de su paso en River.
2: Pero parece que el Real Madrid lo está queriendo a Enzo Fernández.
1: El Manchester City también.
2: Bueno.
1: Y también lo que decía uno de los referentes de la historia del Chelsea es que necesitan sí o sí un arquero. Y preguntó cómo es la situación del Dibu Martínez, pero es el tipo de arquero que necesita ahora mismo el Chelsea para ser competitivo.
2: Pero cómo no me dicen que querían un arquero. Le podíamos vender.
1: Bocinha va a ser campeón en Colo-Colo.
2: Le podíamos haber vendido a Gil.
1: Ah, bueno, que también fue vendido a Lille. Pero bueno, buen precio igual sacó San Lorenzo.
2: Está loco, qué por buen precio.
1: Por $500,000 que costó comprarlo a Gil en su momento, sacar 4 millones, 4 millones y medio.
2: Sí, pero...
1: Va bien.
2: Pero lo habíamos tasado en 7 millones. Nadie lo quería. Fuimos bajando, lo tuvimos que regalar a 4 millones y medio.
0: Pero que son 4 millones de pesos.
2: De dólares.
0: Ah.
2: Una que nos salga, una, muchachos, hagan una buena.
1: Bueno, veremos entonces también la situación de San Lorenzo y cómo se recupera el arco ahora también. Porque se va el titular.
2: No, pero hay una pelea entre Gorosito y Culota.
1: Sí.
2: Porque Culota quiere comprar un arquero y Gorosito dice, yo tengo arquero. No, y hay uno, no, se odian. No sabés lo que es.
1: Qué lindo San Lorenzo, ¿no? El día a día lo vamos a repasar también en el día de mañana.
2: Bueno, ¿qué más?
1: Con eso estamos por el día de hoy.
2: Perfecto. Gracias, Matute. Muy amable.
1: Chicos.
2: Un abrazo. Matías Ávila con la información deportiva 7:43, 7 de la mañana, 43 minutos. Pagamos y regresamos en instantes.
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0: 7 de la mañana, 48 minutos, 7:48 minutos. La temperatura en estos momentos es de 5 grados y el cielo está soleado. Bueno, la sensación térmica es de 3 grados, está fresquito, fresquito. Hoy tendremos una máxima de 24 grados, mañana 29 de máxima, 12 de mínima, el jueves 34 de máxima, 12 de mínima y el viernes 27 de máxima, 11 de mínima. El fin de semana está ya pronosticado que no tendremos lluvia ni sábado ni domingo, pero sí el día lunes. Altas probabilidades para el día lunes con lluvia y temperaturas mucho más bajas. Ivana nos dice, ¡buen día!
1: ¡Buen día, Ivana!
0: Buen día,
1: ¿cómo
0: Ivana,
1: estás?
0: Buen día, Ivana. Acá nos dice Rubén, ¡buen día, amigos! La Ganga. Porque estábamos hablando
1: la
0: de
1: La Ganga,
0: tiendas.
1: Sí, tienda La Ganga, las mejores ofertas de Salta.
0: ¿Ya está?
1: Así se anunciaban los spots radiales de aquella época,
0: pero
1: discúlpeme.
0: Pero usted está hablando de la época en que Eva Perón, Eva Duarte hacía teleteatro, radio.
1: Eva Duarte compró en La Ganga, señora.
0: No, hacía radio
1: en La Ganga.
0: Esa época es. Que tengan un buen martes,
2: viva
0: chicos.
2: Perón.
0: Me divierten
1: ¡viva Perón!
0: Todas mis mañanas, nos dice Maggie. Gracias, Maggie, por estar con nosotros, por acompañarnos. Bueno, dentro de los mensajitos, estos que han llegado al 3875-788-899, nos ha llegado otro mensaje más de Ivana, que ya lo vamos a estar leyendo.
1: Estamos poco con me gusta.
0: ¿Sí?
1: Sí, estamos en 15. Así que le pedimos a la gente, a la audiencia, que le empiecen a meter al dedito,
0: sí.
1: El dedito para arriba, porque si no, hoy la parte de Fernando
0: sí. La
1: cobramos nosotros.
0: Ah.
1: La parte de Fernando la cobramos nosotros.
0: Pero tenemos prueba de que el tipo no está.
1: Bueno, pero ¿cómo que...?
0: No está.
1: Pero por eso le digo... que la parte de Fernando la cobramos nosotros, por lo tanto
0: hay que hacer
1: hay que hacer un esfuerzo para que llegamos a los 30 y poder cobrar.
0: Claro, pero él no hace tanto esfuerzo. Entonces, ¿por qué lo tenemos que hacer nosotros? Bueno, escuchen. Ahí les acabo de compartir, Jorge, una foto porque la verdad que mire, a nosotros no sé, la gente se pone a pensar y dice la moda. La moda. Acá llegó alguien que representa la moda en su ropa y demás.
1: No, mirá la pinta que llegó. ¿Qué es eso? ¿Qué estamos viendo?
3: Yo no puedo creer lo que estoy viendo.
0: Yo tampoco lo puedo creer.
1: Es una porquería esto.
0: No.
1: A ver, cuéntele a los oyentes de la radio,
0: bueno,
1: qué es lo que estamos viendo.
0: Espere, para ver lo que estamos mostrando en YouTube, ingresan a Profesional Play en vivo y pueden ver la foto. Las famosas y conocidísimas sandalias sin suela. O sea, usted se coloca un tacón.
1: Sí, es la verdad que es una pelotude.
0: No. Cuando inventan cosas... Bueno, se trata... Escuche bien, porque usted habló esta mañana de Dior. Y yo le dije, bueno, siempre estuvo esa rivalidad Dior-Chanel. Dior, bueno, este es un diseño de Chanel. Ve que tiene el dibujito, las dos C, ¿no?
1: Pero venden. Esto venden.
0: La sandalia solamente es para cubrir el talón.
1: El talón.
0: El talón.
1: O sea, es un talón, ¿cómo se le llamaría?
0: Con dos tiritas.
1: Un talón con dos tiritas como para sostener en el pie y el resto, o sea, la gente anda
0: patapila. Patapila, es tal cual, patapila. Bueno, esta es una idea de calzado, de fusión entre joyería y calzado. Y es una inspiración directa de la costa de Biarritz, de mar... imagen y una mujer que emerge de las olas. ¿Usted compraría?
1: Usted recién
0: me hablaba de la pelota. ¿Se compraría la pelota de
1: sí, bueno, porque estás comprando
0: millones.
1: Historia.
0: Bueno.
1: No estás comprando estupideces como esta.
0: Bueno, ¿usted sabe cuánto sale este juguetito?
1: Sí. No es juguete, es un calzado.
0: Es una porquería. Ni siquiera es calzado.
1: ¿Cuánto sale?
0: Llegue. Tiene una cifra.
1: $1,000.
0: Un poquito más.
1: $1,500.
0: Un poquito más.
1: $2,000.
0: Un poquito más.
1: $3,000.
0: Un poquito más.
1: ¡Oh, sí!
0: $5,000. $5,000.
1: Bueno.
0: Hay para todo.
1: ¿Hay personas que pagan esto?
0: Y claro que sí. Y hay gente que compra la ropa toda rota y cuanto más rota, más cara. Ahí tiene el caso de Balenciaga, que sacó toda una tanda de ropa toda rota y carísima.
1: 7:52, 7 de la mañana, 52 minutos. Llega la información policial y hoy, mamita querida, lo que va a ser este informe.
2: ¿Por qué?
1: El señor Facundo Güemes. ¿Cómo anda, Facu?
2: Buen día, buen día.
1: Buen día. ¿Cómo
2: estás? ¿Cómo estás? Se lo extraña, el señor acá al frente. No,
0: ¿usted lo extraña?
1: ¿Usted lo extraña? Sí. Nosotros no.
2: Es como ese compañero en el colegio, en la primaria, que no vino, ¿viste? Que se sienta al lado tuyo, al frente,
0: pero,
2: atrás.
0: Pero, a ver, ¿usted lo siente como el chico que hace bullying y que por fin estamos todos tranquilos o cómo?
2: No, bullying no. El gracioso del curso, ¿viste? El que por ahí le falta un poco de respeto a la profe. Pero sin superar límites mayores.
1: No sé.
2: El macanudo.
1: Sí. Yo, ese tipo, cuando en mi curso, ¿no? Cuando no venía, no iba,
2: sí.
1: Yo estaba feliz.
0: Claro.
1: ¿Feliz? Sí, claro.
2: No, yo
1: claro.
2: Prefería ese que falte el que te garateaba la hoja.
1: Bueno, espere, antes de seguir conversando de este tema, ¿y ese look que se vino hoy día?
0: Tranqui.
1: ¿Qué es? Es una...
2: No.
0: Ay, las zapatillitas. Esas
1: no, zapatillas. No, pará. Pero tiene una remera, ¿no?
2: Sí.
0: Sí, una remera y arriba tiene una camperita.
1: Remera negra y una campera jean.
0: Sí, porque tiene el pantalón negro también.
2: Y un pantalón cargo,
0: cargo,
2: ¿viste?
0: Negro.
2: Que ahora se usa así.
0: ¿Y los pepes?
1: ¿Es negro, a ver, es negro, a ver, el pantalón?
2: A ver, ¿cómo?
1: ¿Es negro el pantalón?
2: Claro, es negro porque tenía que...
0: Mire, y él se echa y levanta la patita. A ver, ahí.
2: No,
0: más
2: acá.
0: Allá. Vamos, hasta que un día...
1: Mamita querida, lo que hace.
2: ¡Ah, los tacos!
1: Es la mitad, o sea, es la mitad.
2: ¿46?
0: Claro, la
1: claro, 46.
0: 35,
1: y esta 36. Mujer tiene 35, imagínate.
2: ¿Algún día le voy a traer las zapas que me compré hace poquitos días?
1: Sí.
0: No, tiene que traer.
1: ¿De marca, marca?
2: Sí.
1: ¿Cuándo la va a traer?
2: Bueno, es que yo la uso para correr nada más. Pero voy a hacer...
1: Una excepción.
2: Claro, la excepción. Porque la tengo re... Blanquitas las tengo ahí.
0: Y pero si la usa para correr, quiere decir que no corre tanto.
2: No, pero corro en asfalto, digamos.
0: Ah,
2: o sea,
0: claro.
2: Después ahí le paso el cepillito, ¿viste? Sí.
1: ¿Por qué compran zapatillas blancas? Es una moda
0: si
1: tener zapatillas blancas.
2: No, es que no había negra.
1: Pero se ensucian, ¿viste? Que se ensucian
2: sí.
1: Rápido.
0: Bueno, pero a ver... Feo.
1: La rayoneas y anda a sacarle el rayón. Se nota mucho.
0: Yo mis zapatillas Puma que me compré para gimnasia, la tengo hace 3 años, las uso solamente en mis clases de gimnasia. Está impecable. Mi
2: pero
0: zapatilla.
2: Una buena inversión, ¿eh? Una buena inversión porque siento que estoy caminando sobre las nubes.
1: Ah, la mierda.
0: No, pero es que usted sabe que hay que cuidar mucho los pies.
1: Querida.
0: Hay que cuidar los pies, sí.
1: ¿De cuánto estamos hablando de la inversión? Perdón.
2: Claro, viste, una vez nos poníamos a pensar cuánto salían las zapatillas, o sea, los precios más caros, ¿no? Y yo decía 150,
0: no,
2: por ahí.
0: De 300.
2: No.
1: ¿150.000?
0: De 300.
1: No, ahí sí. ¿300 salió? Sí.
2: 300 y algo.
1: ¿Cómo hace para aguantar su tarjeta de crédito?
2: No, porque era especial.
0: Sí, ayer dijo que llora su tarjeta.
2: Sí, era por el Día del Niño, ¿viste? Estaba en las promos ahí.
0: No sí, pero creer. Escuche, ningún niño calza
1: ¿qué?
0: 46.
1: ¿Una promo de 300.000 pesos?
2: Sí, con un banco, una devolución, ahí, cuotas.
1: ¿Qué te hace? ¿Te atiende una chica?
2: No.
1: ¿Qué? ¿Cómo es el
2: cualquiera
1: tema?
2: Cualquiera te atiende. Estaban todos, ¿cómo se dice? Aturdidos
1: si
2: por el movimiento.
1: Pero si te compras una zapatilla de 300.000, lo mínimo, no sé, que me sirve, que me inviten un jugo de un café, un jugo de naranja,
0: ¿De
1: no
0: qué,
1: sé.
0: ¿De qué línea son?
2: Ah,
0: ¿tres tiras?
2: Sí.
0: Ah, bien.
2: Encima no me encontraban el otro par.
1: Ah,
0: y puede ser, porque por eso estaban de oferta, porque era para uno que le faltaba el pie.
1: Bueno, tenemos 20 me gusta.
2: Bien.
1: Ahí comienza, bien. Llegamos a 40. Bien.
2: Bueno.
1: O sea, su misión es llegar a 50 al final de su momento.
2: Y vamos a intentarlo.
1: A ver, vamos.
2: Bueno, comenzamos primero con un video que quedó ahí pendiente de la policía de Salta.
1: A ver.
2: Esto es una intervención que se hizo no acá en Capital, sino en el interior, en Orán. La policía ahí muestra una flechita por los movimientos de un hombre extraño, sospechoso, a las 4:34 de la madrugada de este 30 de julio.
1: Ahí llega SWAT.
2: Ajá.
1: Llega el móvil policial porque seguramente habrán visto algunos movimientos. Ahí tipo sale. Ahí sale el tipo. ¿Y qué hace?
2: Empieza la persecución. Ahí.
1: Ah, se está pirando.
2: Claro. No quería ser.
1: ¿Esto dónde fue?
2: Esto fue en Orán. En zona urbana, como se puede ver en las imágenes, y le contamos a los oyentes.
1: ¿Ahí lo agarraron o no?
2: Bueno, para ir en orden, él quiso forzar una reja de un comercio que estaba ubicado en la avenida San Martín al 400 de la ciudad de Orán.
1: Sí.
2: Y después, ingresando al lugar, simultáneamente venía el móvil del 911,
1: sí,
2: alertado ya por las cámaras,
1: sí,
2: y bueno, ahí ya estamos viendo el momento en que se lo detiene luego de una persecución de unos cuantos metros, obviamente.
1: Ahí se ven las cámaras, ¿cómo se llaman las cámaras esas que tienen los agentes de policía?
0: Las GoPro.
1: Las GoPro.
2: Sí, ayer dije otro nombre. Bodycam, eso.
1: ¿La qué?
2: Bodycam.
1: Las Bodycam.
0: Le digo, a este señor que salió corriendo le hubiesen venido bien sus zapatillas.
2: Sí, no lo alcanzaba nunca más la policía.
0: No lo alcanzaba nunca más porque vienen con aerodinámica y turbo.
1: Pero se le escapó el tipo al Cana cuando lo quiso agarrar.
2: Sí, bueno, 18 años el presunto, bueno, el delincuente.
0: Aparte, yo creo que se entrenan para correr así.
1: Y el policía ladrones. 150 kilos, claro.
2: No.
0: Yo creo que se entrenan los chicos para poder salir a robar.
2: Bueno, el propietario del comercio hizo la denuncia correspondiente por daños en cuanto a el portón de ingreso de este local y tentativa de robo porque, claro, gracias a las cámaras no pudo sacar nada de este local.
1: Bien.
2: Bueno, eso queríamos compartirle, intervención que hace la policía de Salta a raíz de lo que registra las cámaras de seguridad. Bueno, ahora sí nos metemos en los temas más duros.
1: Ufa.
2: Sí, sí, sí. Bueno, seguramente ustedes habrán escuchado informaciones, ¿no? Datos que fueron saliendo entre las 18 y después avanzada la noche.
1: Totalmente sorprendente.
2: Sí, bueno.
1: Y que sirve también para hacernos varias preguntas, ¿no? Y entrar en debate. ¿Qué está pasando en la cárcel de Villa Las Rosas?
2: Bueno, justamente vamos a ir con ese tema, que es el número 3, que es la muerte de J. Figueroa. Bueno, según lo que dice Flavio Peloc, una ambulancia del servicio penitenciario ingresó al San Bernardo a las 18:35. Se tiene que determinar si Figueroa murió en el traslado o ya en el hospital, ¿no? Bueno, eso va
1: o
2: a ser.
1: O en la cárcel.
2: Puede ser que también, aunque sí es trasladado.
1: O está comprobado que de la cárcel salió con vida.
2: No, eso no está comprobado. Bueno.
0: Es que tampoco se habla de cuál fue el mecanismo que utilizó para quitársela.
2: Claro.
0: ¿No? Ahí todo dicen es materia de investigación, se habla de que podría haberse ahorcado, pero bueno, todo es materia de investigación y hasta que salga y se dé a conocer oficialmente, se supone que estaba con vida, por eso deciden llevarlo hasta el hospital.
2: Claro. Se dice que estaba en su pabellón número F, en el patio interno. Fue después del momento del conteo, así llamado ese protocolo dentro de la unidad carcelaria. Después también que supuestamente lo encuentra un compañero de celda y es quien da aviso, ¿no? A los celadores. Bueno, sabíamos también, esto ya confirmado por el secretario de Justicia, Javier Mónico, que Figueroa estaba recibiendo tratamiento psicológico, sí, tenía un psicólogo particular.
1: Y psiquiátrico.
2: Bueno, y que
1: ya había intentado, ¿no?
2: Y que había, sí, rumores o pedidos de, ojo, que la situación mental, la salud mental de Figueroa no está estable.
0: Dice que estaba muy deprimido.
1: En algún momento alguien alertó. No sé si fue su abogado o alguien alertó de la situación de Figueroa.
2: Claro.
1: Dice, ojo con que, porque tiene algunas situaciones psiquiátricas muy complicadas.
2: Yo estimo que en estas horas de la mañana se va a emitir un comunicado en donde se va a confirmar la causa de muerte, ¿no? Después otra cosa también para resaltar y para contarle a la gente, si no se acuerda, él fue condenado el 30 de abril a prisión perpetua por el femicidio de Mercedes Quevedaras. Después nos enterábamos hace semanas atrás que se había agravado su imputación porque recordemos que él intentó enviarle un mensaje a través de una persona por el cumpleaños de uno de sus hijos.
1: Sí, sí.
2: Y él tiene prohibido. Esto lo pidió justamente la asesora de incapaces, de menores incapaces, en el juicio, que no haya ya contacto de Figueroa con sus hijos. Bueno, creo que la imputación fue desobediencia judicial, ¿no? Y por sus últimas palabras que escuchamos en el juicio, él le tenía mucha estima, ¿no? A los menores, hizo referencia a cada uno de ellos, les pidió perdón, a la familia en general.
1: En el marco del juicio.
2: En sus últimas palabras.
0: Claro, cuando le dan la posibilidad de dar su versión de los hechos y, bueno, generalmente se suele pedir perdón por todo lo que han causado.
2: O hay algunos que no piden perdón.
0: Y algunos que no, claro. ¿No? Sí, sí, sí.
2: Bueno, pero él, en sus palabras, bueno, eran muy sentidas, ¿no?, hacia sus hijos.
0: Lloró.
2: Exactamente. Y que, bueno, el video nosotros lo hemos compartido en las redes de Profesional, ¿no? Bueno, así que nada más para decir, simplemente que hay rumores de que fue por causas de un ahorcamiento.
1: No se sabe con qué elementos, si fue con una soga, si fue con sábanas. Si, no,
2: claro.
1: Se sabe.
2: Y también hay que ser cautelosos porque, como decía muy bien el comunicado del Ministerio Público Fiscal, aunque esto parezca que sea un acto autoprovocado, esto se tiene que terminar de confirmar, ¿no?
1: Bien, claro.
2: Porque alguien puede hacer matarte y hacer creer que fue algo autoinfligido.
0: Recordamos que estaba en el pabellón F. El pabellón F es el pabellón donde que fue trasladado ahí después de la sentencia, porque anteriormente estaba en otro. Pero en ese pabellón es donde él se encontraba, ese pabellón donde van los policías, fuerza de seguridad y demás que puedan tener alguna causa con sentencia, que lo que hacen es protegerlo de la gente de la unidad carcelaria, ¿no?
2: Sí.
0: De todos aquellos detenidos. Y acá lo que llama la atención es cómo se van a proteger esos niños, ¿no? Porque, a ver, el papá mató a la mamá, ahora él se mató. O sea, les arruinó la vida a esas criaturas de una manera imperdonable.
2: Bueno, en el juicio también se conoció que los tíos de estos menores, o sea, no sé si es el hermano, la hermana de Mercedes.
0: El hermano.
2: El hermano, bien. Bueno, se hacían cargo, ¿no?, ya de los menores desde hace 3 años atrás, cuando ocurrió el femicidio, ¿no?, allá en el Tipal. Bueno, seguro ese va a ser un sostén muy importante para los chicos. Y también recordemos que la causa no estaba confirmada, porque el abogado Casabela Dávalos, bueno, había pedido la revisión de la sentencia para una condena hasta 25 años, bueno, ellos apoyándose en la teoría de que esto fue algo accidental, o fue una muerte preterintencional.
1: Emoción violenta.
2: Emoción violenta, también cuestionaron que exista la violencia de género en el hecho. Bueno, eso lo informamos, ¿no?, durante los tantos días de juicio.
0: Sí.
2: Bueno, y atentos, vamos a estar atentos nada más a la información oficial, que eso es lo que nos sustenta.
1: Perfecto. ¿Qué otro tema?
2: Después compartimos el video que ayer también lo subimos en la página web. Escuchamos primero.
1: Sí.
4: Asesino, hijo de puta, como la mataste a mi sobrina, vas a morir, tu hija va a morir así. Hijo de puta, ¿por qué le hiciste eso? ¿Por qué? ¿Por qué le hiciste eso a mi sobrina? Malparido de mierda, hijo de puta. Tenés madre, tenés hija, hijo de remil puta, la vas a pagar.
2: Bueno, por lo que entendemos, esta mujer sería la tía de Cintia Díaz, porque dice, bueno, hace referencia a mi sobrina, ¿no? Que estaba insultando, como pudieron escuchar, y en las imágenes se ve que intenta golpear o llega a tocarle a Gastón Ramírez, de 26 años, que fue imputado por homicidio cuádruplemente calificado, y eso era de esperar por todo lo que veníamos conociendo. Primero, ya de base, la violencia de género, que para el fiscal estaría acreditado. Bueno, esto después se va a comprobar con las investigaciones. Primero, por la relación de pareja, porque ellos, como decía la madre, hace 8 o 9 meses que tenían una relación, por mediar violencia de género, por alevosía y por ensañamiento. O sea, con esas categorías ya estamos hablando de 4 agravantes que tiene el homicidio en el Código Penal, en donde, Bueno, con los detalles de este tubo de cemento, tubo cloacal de cemento, y el ataque directo a la cabeza, varios golpes, fracturas. Bueno, ahí se acredita o se estaría acreditando la alevosía y el ensañamiento.
1: Estamos hablando de la del fallecimiento de Cintia Díaz, sí. Esta joven de 20 años que fue muerta en Metam, uh-huh. En la madrugada del día sábado, luego de concurrir a un boliche bailable con su pareja, Gastón Ramírez. Aparentemente, esto obviamente se va a aclarar a través de la investigación por una cuestión de celos. Comenzó una discusión y llegó al punto en que este sujeto la golpeó con un tubo de cemento, un tubo cloacal de cemento. Sí. Son esos tubos viejos que seguramente ustedes recordarán que se usaban en las instalaciones cloacales, ¿no? Unos tubos uh-huh. de cemento. De acuerdo.
0: Estaría en el lugar, ¿no? Aparentemente, dicen, el lugar donde se encontró el cuerpo de ella sería el lugar donde habría encontrado este
1: claro, elemento. Es más, sí. Son esos tubos viejos que seguramente ustedes recordarán que se usaban en las instalaciones.

0: El periodista Matías de Santis, de allá de Metán, este periodista, que, bueno, la discusión continúa en la calle y todo esto quedó registrado por las cámaras de seguridad en recorrido. Esto ya lo dice el fiscal Nicolás Rodríguez López, sí, que está investigando esto. Bueno, y después también apoyados de la declaración del periodista que nos dio ayer, diciendo que la compañera de Cintia llama a alguien, porque se sentía tal vez incómoda.
1: Novio, a su novio.
0: A un hombre, al novio, sí.
1: Para que la pase a buscar porque se sentía incómoda en medio de
0: claro.
1: La discusión.
0: Entonces ahí la deja Cintia con su pareja, bueno, y después ocurre el ataque en la calle Maipú al 500, aparentemente a una o casi dos cuadras de distancia de la casa de Cintia, en realidad de la casa de la abuela,
1: claro,
0: donde ella vivía con su hijo de 4 años, pero con una entrada independiente, ¿no?, a esa vivienda.
1: No sé si ustedes perciben, es la sensación que tengo, viendo las imágenes que ocurrió ante el intento de agresión de la tía de Cintia a este sujeto que va a presentarse ahí en los tribunales. Esto fue en los tribunales de Metán. No sé, una cara de canchero, arrogante.
0: Algunos decían,
1: ¿no?,
0: soberbio.
2: ¿Sabe a quién, ¿no?, me hace acordar? No solamente por la forma en que mira, sino la postura, a Máximo Thompson. ¿Se acuerda? Los rugbyers.
1: Sí, sí, sí.
2: Que fue el primero en descomponerse después cuando se leyó la sentencia y todo. Como canchero, pero a la vez como que no me importa lo que me digan. No,
1: pero además cuando recibe la agresión, la mira ahí a la tía de Cintia y diciendo, ¿qué te pasa? Ya te voy a agarrar o algo así, ¿no?
2: Sí,
1: no sé, me dio la impresión.
2: Me hizo acordar mucho esa forma de mirarla a Máximo Thompson.
0: Claro. Bueno, eso tenía algo más quería decirle, pero se me fue lamentablemente.
1: Llegó a los 50.
0: Muy bien.
2: Si ¿Y quieres, los me gusta? Dedito arriba, dedito
1: nos
2: arriba.
1: Seis.
0: Yo
1: seis.
0: No le di me gusta.
1: Llegamos a 52.
0: ¡Qué bueno!
1: No. ¿Te podés quedar hasta las 11 de la mañana?
0: ¡Qué bueno! Y no vino el rebelde del curso. Bueno.
1: Y eso que no vino. Para mí que te quita pienta voto, ¿eh? Piante espectador
0: Ya va a tocar el timbre de la salida, el recreo, sin antes decirles que, cortito nada más, ¿se acuerdan de esta mujer que le incendió la camioneta a un hombre que aparentemente podría haber sido su expareja o algo ahí había raro? Bueno, yo les contaba, ¿se acuerdan? En Orán, una mujer que fue... roció alcohol, nafta a la camioneta, la prendió fuego, se fue, volvió, tiró piedras a la vivienda. No. Y nosotros decíamos algo raro ahí, pasaba, ¿no?
2: Estaba loca.
1: ¿Qué era la pareja?
0: No dice que era la pareja.
2: Claro, pero bueno, todo hacía presumir que podría haber tenido alguna cuestión ahí.
1: Una relación.
2: De relación.
0: Sí,
2: claro.
0: Sí, algún vínculo había. Bueno, y que esta mujer estaba imputada por el delito de...
2: ¿Estaba qué?
0: Imputada.
2: Ah, yo estoy diputada, pero estaba imputada.
1: ¿Diputada?
2: No, imputada.
1: Ah.
2: Yo escuché.
0: Estaba imputada por el delito de incendio doloso. Bueno, que nosotros decíamos tenía una pena que podía ser cárcel, efectivamente.
1: Sí.
0: Bueno, no, finalmente le dieron 3 años exactos de prisión condicional y además incumplimiento de reglas de conducta.
1: Porque la señorita no tenía antecedentes.
0: Claro,
2: y bueno,
0: sí.
2: Se puso loca por primera vez. Pero
1: se portaba bien.
0: Claro.
2: Pero es más de 3 años la condena, ¿verdad? O sea que hasta 3 años no va a la cárcel.
0: Claro, no, 3 años y un día, sí.
2: Ya está.
0: Además, recordemos que ella estaba detenida, o sea, esperó esta resolución tras las rejas, seguro en la unidad carcelaria de Orán.
2: Sí.
0: Porque...
2: ¿Cuándo salió?
0: Y bueno, no, ya ordenaron su inmediata libertad porque es condicional la pena.
1: ¿Pero se conoce el motivo de por qué incendió la camioneta?
0: No, eso no lo vamos a saber.
2: ¿Pero por
1: ¿Cómo
2: qué
1: que no?
2: No
1: lo vamos a saber?
2: Para dar una sentencia tenemos que saber, a ver.
1: ¿Pero
2: si...
1: ¿Pero no se argumentó en la sentencia?
0: Se acredita el delito, ¿no? De que hay una intención de querer quemar una camioneta, hacer
2: un daño.
0: Pero a ver,
2: si hubiera estado el señor adentro, hubiera sido un intento de homicidio.
0: Sí,
2: o sea, tenemos
0: sí.
2: que saber si el hombre corre riesgo su vida.
0: Bueno, no, eso es difícil que lo conozcamos, a menos que tengamos ahí un informante.
2: ¿No tenemos?
0: No.
2: Oh,
0: hasta
2: no.
0: ahí no. Pero bueno.
2: Hay que hacer una vaquita para conseguir informante.
0: Allá en Orán, ¿no? Un corresponsal. Bueno.
2: Mire, están todos así del otro lado.
1: ¿Qué?
2: Y cuarto, tienen que hacer

0: El informativo.
1: Llegamos a 60.
2: ¡Qué bueno!
0: Bien, vamos no ahí. Vamos
1: y 34 ahí. Me gusta, ya cobramos, Pato.
2: Ya cobramos.
0: ¿Sí? Este, sí.
1: La parte del susodicho,
0: la dividimos.
1: Entre vos y,
2: en tres.
1: Y Matías.
2: Ah, bueno.
1: Bueno, gracias, Facundo, chao. Muy amable. Facundo, voy más con la información policial. 8:14. Ya va, ya voy. Sí, ya sé, chicos. Tengo que ir a la pausa. Qué bárbaro, Ya volvemos.
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3: La temperatura 3 grados 9 décimas, la sensación térmica 2 grados, la humedad 94%.

En el orden local, caso Cintia Díaz Orellana, Gastón Ramírez no declaró y fue imputado por homicidio cuádruplemente calificado. Gastón Ramírez fue imputado este lunes de manera provisional por el homicidio de Cintia Díaz Orellana, la joven que murió luego de sufrir una violenta agresión en Metán. El fiscal penal Rodríguez López, interino en la Fiscalía Penal número 1 de Metán, imputó al acusado de 26 años como autor del delito de homicidio cuádruplemente calificado por la relación de pareja, por mediar violencia de género, por alevosía y por ensañamiento. Durante la audiencia de imputación, Ramírez estuvo asistido por la defensa oficial y decidió abstenerse de declarar. Desde la fiscalía solicitaron ante el juzgado de garantías interviniente que el acusado permanezca detenido mientras continúan las diferentes medidas dispuestas para esclarecer las circunstancias en las que se produjo la muerte del joven. En el país se estiman que las exportaciones de la Argentina superarán los 100.000 millones de dólares en este año. Las exportaciones de Argentina alcanzarán un récord histórico al superar los 100.000 millones durante el 2026, millones de dólares, y el superávit comercial terminará por encima de los 20.000 millones de dólares. Esto según un informe elaborado por la consultora LSG. El reporte detalló que la proyección de ventas externas para el actual calendario es de 103.740 millones de dólares, lo que implica un incremento de 16.600 millones de dólares respecto al 2025.

0: En el mundo, terremoto en Colombia, aumenta a 331 la cifra de muertos y hay 240 personas desaparecidas. Las cifras de víctimas fatales del terremoto de magnitud 7.4 que sacudió a Colombia el pasado 10 de agosto aumentó a 331, según informó la Unidad Nacional para la Gestión de Riesgo de Desastres de Colombia. Según pudo saberse, el movimiento telúrico dejó además 240 personas desaparecidas entre los escombros, 4.439 heridos y 361.353 personas afectadas en 494 municipios, de acuerdo con el balance nacional. 3 grados 9 décimas la temperatura, la sensación térmica 2 grados, la humedad 94%, la máxima para hoy 23 grados, es la hora 8 de la mañana, 18 minutos.
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0: 8 de la mañana, 22 minutos, 8:22 minutos, martes 25 de agosto. Estamos a nada, ya menos de un mes de la primavera. Menos de un mes, ya estamos.
1: Sí, pero primero tenemos que pasar la tormenta de Santa Rosa. ¿Cuándo llega,
0: señora? Bueno, teníamos que el domingo llovía, pero no, ahora se pasó para el lunes. Pero bueno, usted vio que dijo Edgardo Escobar, dijo, pueden ser 10 días antes, 10 días después. Así que bueno, podemos esperar. Buen día.
1: Cada día se estira más la tormenta de Santa Rosa.
0: Y bueno.
1: Antes mi abuela me decía 5 días antes o 5 días después llega la tormenta.
0: En la semana siempre se hablaba de que dentro de la semana. ¿Qué tal? Buen día. ¿Sabían que en el Instituto, a ver, no puedo decir el nombre, digo sinónimo, ejemplar?
1: Sí.
0: A ver. De Barrio Intersindical, están amonestando y no dejan ingresar a los chicos por no tener zapatillas azules. Y cuando hay actos de indisciplina y bullying, ¿hacen vista gorda? Es una denuncia muy seria, porque sabemos que en el caso de, sobre todo, el bullying, le puede costar la vida a un estudiante. Hemos tenido casos acá en Salta que ante la denuncia de los padres, bueno, denuncia de los mismos chicos que pedían ayuda y todo lo demás, y no lo hicieron, chicos que atentaron contra su vida.
1: Voy a tratar de ser correcto. Si hay un reglamento interno del establecimiento educativo, se debe cumplir. Seguramente el reglamento indica que tienen que ir con zapatillas azules. Bueno,
0: a ver,
1: hay que cumplir. El tema del bullying es otra cosa.
0: Sí.
1: A ver, hay un protocolo
0: para
1: que
0: eso
1: todo
0: llevan
1: establecimiento educativo.
0: Sí, para eso tienen un informe.
1: Y bueno, pero pero ¿por qué dicen que no hacen absolutamente nada? ¿Hay denuncia?
0: Bueno, yo le pregunté a nuestro oyente si habían hecho la denuncia, si hicieron algún reclamo en el mismo instituto, ya sea por el bullying o por el tema de la ropa, ¿no? De las zapatillas. O si, en el peor de los casos, por bullying, una denuncia en el ministerio. Y nos dice, disculpe que demore en responder, voy manejando. Dice, muchos no se animan, muchos padres no se animan.
1: Ah, bueno, porque no hay denuncia entonces.
0: No. Evidentemente,
1: claro,
0: muchos no se animan,
1: claro,
0: a hacer la denuncia.
1: Bueno, hay que hacer una denuncia para que se active el protocolo.
0: Pero hay algo acá, como dice usted, Núñez, que al ser un instituto privado, el cual se paga una cuota mensual y tienen un uniforme, tiene que cumplir con las zapatillas azules.
1: Es que todo establecimiento educativo tiene un reglamento interno,
0: sí,
1: fundamentalmente en relación al uniforme, a la vestimenta.
0: Claro,
1: y hay que cumplirlo.
0: De hecho, en las escuelas públicas piden zapatos negros, delantal blanco.
1: La pregunta es, los padres, a sabienda de que hay un reglamento, ¿por qué envían a sus hijos con zapatillas que no corresponden?
0: Sí.
1: 8:24, 8 de la mañana, 24 minutos.
2: Huele a peligro.
0: Uy, y yo te tengo un montón de mensajes. A ver, cuente.
1: Plaza Evita.
0: Sí.
1: Quedó muy linda, muy bonita, se puso mucho dinero, mucho trabajo por parte de la municipalidad. Bueno, ya a esta altura, a los pocos días.
3: ¿Pero qué pasó?
0: Antes de la semana.
1: ¿Qué pasó? Destrozaron la cancha de la Plaza Evita. ¿Quién está allí? César Lazo, nuestro móvil, videollamada para mostrarnos cómo está la cancha de Plaza Evita. César.
4: Ojalá esta cámara haya captado a estos inadaptados que destruyeron. Tiene exactamente 9 días
1: creer.
4: Inaugurada
1: no te puedo
4: esta
1: creer.
4: Plaza.
1: No te puedo creer.
4: Porque la inauguraron para el Día del Niño.
1: Sí.
4: Entonces,
1: antes, retrocede un poquito, discúlpame, vi algo.
4: Sí.
1: Vi, ahí, ya está garabateado.
4: No, eso ya estaba.
1: Estamos hablando.
4: Esto no lo han puesto recientemente.
1: ¿Cómo?
4: Esto no lo pusieron recientemente.
1: Ah, eso ya estaba. Ya estaba garabateado.
4: Claro, y ya estaba también es un medidor de algo.
1: Un medidor, sí, es una caja que va a algún instrumento ahí adentro. Bueno, perdón, sigamos.
4: Bueno, le decía que para el Día del Niño se había inaugurado esta plaza.
1: Sí.
4: La habíamos alabado por todo lo que tiene. Realmente es un un lugar muy lindo. El señor que estamos viendo se llama Amado Chocobar. Él es el encargado de mantener la limpieza. Le vamos a consultar qué ha sentido en el momento que llegó ayer a la mañana y se encontró con esto. Don Amado, buen día. Estamos en vivo para FM Profesional. Muy doloroso, ¿no?
3: Y sí, pero que no dure una semana. Mire usted, no cuidan. Y son changos grandes. Eso vienen a jugar.
4: Hay una cámara allá en la esquina. ¿Habrá captado algo del daño que han hecho?
3: No le sé decir, la verdad es que no le sé decir.
4: ¿Se dio cuenta apenas llegó usted o cómo fue?
3: No, ya el otro muchacho que ha quedado sereno a cuidar realmente a la otra gente que están trabajando, él me comentaba que la policía ya lleva el aro allá. Así que ellos ya sabían el domingo, el sábado, no sé.
4: Ahora, esta situación genera mucha bronca, don Amado. Usted cuida esto como su casa.
3: Y sí, trato de tener todo limpio. Bien.
4: Bueno, nos acompañamos, don Amado, en esto. Ojalá no vuelva a ocurrir.
3: Claro, espero que cuiden las cosas.
4: Gracias, don Amado. Gracias, ahí está. Agradecerle a él porque desde el primer día que se inauguró esto, él está a cargo. Él limpia por ahí, vio que el ripio suele saltar al lugar de cemento. Bueno, lo que intenta él es que eso no quede en la parte de cemento.
1: ¿Cuáles son los daños, César?
4: Ya le muestro. Ahí tiene. No tiene
1: el aro. El aro del tablero de la cancha de básquetbol.
4: No lo tiene.
1: No te puedo creer.
4: Y del otro lado no está ni el tablero.
0: Ay, no.
1: No.
0: No duró, no llegó a la semana.
4: Simplemente eso. Vamos a consultar. Yo creo que este señor estaba tomando mate ahí. Lo voy a molestar. Ven un minutito. Buen día, señor. ¿Cómo le va? ¿Usted es vecino de acá en la zona?
5: Sí.
4: ¿Venía constantemente a este lugar?
5: Sí. Vale, está inaugurado hace muy poquito, pero sí.
4: ¿Y antes se tenía la costumbre de venir acá a la placerita?
5: Sí, siempre estuvo lleno. Fue una plaza que estaba llena. Pero bueno, ahora con esta obra, mucho mejor, la verdad que está muy linda la obra.
4: ¿Qué sintió cuando encontró destrozados los tableros que no tienen ni 10 días?
5: No, bueno, eso es lo que le comentaba la vecina, a tu colega me preguntó. Yo creo que en este caso, si bien hay gente que no cuida, no fue vandalismo, digamos. Era el material del aro, que es un aro del día uno medio de juguete. Entonces uno con el mismo peso de la pelota se fue doblando, todos los días iba doblando un poquitito más. Hasta que se terminó rompiendo. Pero no fue de un día para el otro.
4: Es por eso entonces que lo sacaron como para poder poner.
5: Yo creo que sí. Sí.
1: ¿Y el tablero?
5: Y lo que le comentaba a tu compañero, el hecho de tratar de poner una malla, porque la obra está genial, nada más que por ahí el tema del peligro de los chicos, se le va la pelota y como está la ubicación al lado de la calle, salen corriendo atrás de la pelota y un auto los puede atropellar.
1: Es verdad.
5: Tratar de poner una malla o algo, cerrar de este costado al lado de la calle.
4: Al lado de la calle.
5: Exactamente. Es lo único. Pero después de esto está genial, no, ninguna crítica.
4: Esto entre los vecinos conversan como para decir, bueno, cuidemos porque cuesta mucho tener una plaza así. Esta puesta en valor fue realmente importante.
5: No, sí, ojalá que haya una conciencia de los chicos por ahí. Más que de esto, por ahí los chicos que salen del colegio salen a jugar a los juegos de chicos que no están para su peso y demás. Sería muy interesante dentro de las posibilidades, yo sé que los recursos son finitos, que haya una persona que cuide más que nada para evitar eso, ¿no? Porque los chicos están jugando, no se dan cuenta, pero por eso muy pesados, pueden romper los juegos y tratar de cuidarlo entre todos, porque la verdad es que la plaza está genial. Y cada lugar nuevo que se va haciendo es un punto de encuentro. A mí me encanta ver este canchón, que por ahí no es gigante, pero vos, desde que lo inauguraron eran 15, 20 personas continuamente jugando.
4: Te agradezco el tiempo.
5: No, gracias a vos.
4: Ahí está. Es un buen detalle que nos da el vecino.
0: Le dijiste al vecino, César, decirle que se puede ver después a través de Profesional Play en YouTube.
1: Espectacular el vecino.
4: Ahí me dice Pato que se puede ver en YouTube. Profesional Play es el lugar, así que ahí va a estar la imagen. Ya lo puedes ver enseguida para compartirla. Muchas gracias.
1: Buenísimo el aporte del vecino. ¿Y cuánta razón tiene? Es verdad.
0: Hay que llevarlo a la municipalidad.
1: Mínima, sí, yo creo que va a aportar mucho más que cualquier otro funcionario. Es verdad que está libre, tiene libertad hacia la calle, el lateral de la cancha, y necesita una malla, aunque más no sea esa parte, ese lateral que da a la calle, porque la pelota se puede ir y puede provocar algún accidente, los chicos no se pueden dar cuenta de que viene un vehículo, etcétera, etcétera. Muchas razones, mucho tino.
4: Le voy a mostrar qué hicieron con una puerta que pusieron en la plaza que está cerca de la radio.
1: A ver,
4: tampoco muestre, tiene mucho tiempo.
1: Bueno, muéstreme, por favor, muéstreme la parte esa. Entonces no fue dañada, sino que se rompió porque era un material endeble.
4: Es muy probable, yo desconozco
1: de a mí esto. Me llama la atención que el tablero, ¿qué es de madera eso?
4: Sí, el tablero es de madera.
1: Y ha de ser que se cayó entonces.
4: No, lo tienen que haber sacado, no, se nota que estaba bien sacado porque no están los tornillos, nada.
1: Ah, lo sacaron, seguramente.
0: Entonces por la cuestión de seguridad.
1: Para repararlo.
4: Y tiene que ser, no sé qué material, me parece madera, son placas las que tiene el tablero.
1: Ajá. Y el aro decía el vecino que es de un material ordinario.
4: No debe tener la...
0: Sí,
4: sí, porque me llama la atención uno de los hombres que está trabajando acá de poniendo los tensores, me decía de que es muy probable que hayan intentado hacer clavados, vio con que saltan y se cuelgan.
1: Sí, yo hago del aro. Cuando yo juego el básquetbol hago eso, sí. A mí me gusta mucho.
0: Yeah. ¿Usted qué se siente, Magic Johnson?
4: Michael Jordan, en el Delmi, o en alguna de las canchas de básquet que tienen condiciones los tableros. Estos en los lugares de los parques o municipales o públicos no tienen esa durabilidad ni la calidad que tienen esos aros, entonces tiene que tener cuidado. Después hay que tener cuidado también con estas luminarias cuando se juega. O sea, el problema es que vamos a tener que cambiar de idiosincrasia en nuestros jóvenes. Coincido con el vecino, por ejemplo, de que los que están en ese instituto, Martínez Silva de Gurruchaga, son gente adulta ya, mejor dicho, adolescentes grandes, que ya no tienen que estar en este tipo de juegos. Y es por eso que por ahí, por ejemplo, para esa niña que está jugando, sí, podría ser, es precisamente está destinado para ellos. Por la edad, así que le vamos a consultar a la señora ahí para que nos diga.
1: Deje de molestar a la gente.
0: César, le hago una consulta. ¿Usted tiene wifi de ahí de la plaza?
4: No tengo idea. Yo estoy utilizando los datos.
0: Ah, porque vio que en las plazas ahora hay lugares así públicos donde.
4: Sí, mire, ahí está el aparatito.
0: Ah, entonces usted busque en su Wi-Fi, seguramente debe estar ahí para conectarse directamente, seguro.
4: Le preguntemos a ella. Buen día, señora, ¿cómo le va? Estamos en vivo para Informe Profesional. Cuéntenos, ¿usted ha utilizado Wi-Fi de acá de la plaza?
6: Sí, a la mañana funciona bien.
1: ¿Viste?
4: ¿Funciona bien? Bien.
6: Sí.
4: Bien. ¿Tiene costumbre de traer a la nena acá a divertirse?
6: Lo que pasa es que ella entra a las 9, tengo una hija que entra a las 8 a la escuela, hacemos hora hasta las 9.
1: Ah, le vino al pelo.
4: Una manera linda de que esperen y que compartan de venir a la escuela.
6: Sí, la verdad que sí, porque aparte la plaza está hermosa y bueno, ella viene a divertirse acá.
4: Bueno, muchas gracias por el tiempo.
6: No, por nada.
4: Ahí está. Ella está jugando, está entretenida, así que no la molestemos.
0: Te digo, ¿se imagina las tardecitas ya ahora cuando empiece el calor?
1: Sí,
0: tipo 6, 7 de la tarde que ya empieza a bajar el sol, los chicos se van a jugar, aparte ya diciembre, enero, febrero en vacaciones, eso se va a llenar de chicos.
4: Seguro, aparte hay árboles como para poder disfrutar de una sombra en la tarde, así que esto va a estar muy lindo, muy lleno. ¿Eso es un palo borracho? Ustedes lo conocen, ese que tiene lleno de algodones.
0: Sí, me parece que sí.
4: El
0: tronco hay que fijarse, el tronco es de palo borracho. Está gordo.
4: Sí, por eso le digo.
0: Sí, es un palo borracho.
1: Entonces, no hubo vandalismo. sino,
4: según lo que dice el vecino, no.
1: Que, sino que por material defectuoso, ordinario, común, se ha roto.
0: Bueno, dice, pero seguramente lo van a cambiar ahora y pondrán algo de mejor calidad.
1: Seguramente. Dice acá un oyente, tanta guita invertida y no se colocaron unos aros de acero, ¿qué te sale? ¿$10,000 cada uno en un herrero? Y sí. Hay otro oyente que dice, nunca recomiendo unirse a redes Wi-Fi pública o Wi-Fi públicas. No sabes quién las administra, ni qué explota, ni qué puede manejar a la hora de conectarse. Ni qué exploit puede manejar a la hora de conectarse. Ah, mira vos, ese dato no lo sabía yo. Cada vez que yo, porque yo tengo muy pocos datos, ¿no? Yo generalmente voy a las plazas públicas para conectarme a Wi-Fi y para no gastar mis gastos.
0: Es muy ratón usted.
1: Bueno, señora.
0: Pero es muy ratón.
1: ¿Y por qué no?
0: Pero a ver, ¿cómo se va a ir? ¿Quién no tiene Wi-Fi en su casa?
1: ¿Eh?
0: ¿No tiene Wi-Fi en su casa?
4: Sino que...
1: No, bueno, pero en la vía pública no.
0: ¿Y pero usa los datos?
1: No, porque me sale un montón.
0: Es muy ratón.
4: ¿Cuánto le sale?
0: Es muy ratón.
1: $1,000, señor.
0: No te va a decir tampoco, porque es ratón.
4: ¡Ay, Dios!
0: Es ratón.
1: No, bueno, hoy hay que economizar, como está el país.
4: La jefa. Así que vamos a la pausa, porque si no le voy a decir tantas cosas.
1: Che, César.
4: Sí.
1: ¿Te animás a tirarte en el tobogán?
4: ¿El qué? No. Ya no.
7: ¡Dale!
4: Ya no.
1: Tírate. ¡Dale! Tírate en el tobogán.
0: ¿Tiene tubo ahí?
1: Tírate
4: ahí, ahí nos están llamando, mire.
1: A ver.
4: Nos están tocando bocina.
1: ¡A ver! ¡Cornetazo! A ver.
4: Ahí está. Ahí, escuche.
1: A ver.
4: Toque bocina del señor.
0: ¡Saluda!
1: ¡Amigo! Ese lo conozco. Es mi sobrino.
4: Bueno, mentira. Lo escucho a las mañanas. Que firma esto y se tiene que acordar de mí. A ver, me dice que filme esto.
1: ¿Qué?
0: Que filme. Claro.
4: Con los cueros. No sé si Rubén se llama. ¿Usted lo conoce?
7: Todos los días lo escucho.
1: Bueno, un abrazo, querido Rubén.
4: Saludos a todos.
0: Gracias.
1: Un abrazo, gracias.
0: Y nosotros, Chocho, no está el sátrapa.
4: ¡No! ¡Saludos, armonía!
1: Bueno, un abrazo. ¡Qué grande, Rubén!
4: Ahí está, qué lindo. Listo, ya, cartón lleno.
0: Tírese. Sobre que éramos pocos.
1: Tírese por el tobogán.
4: No, vamos, tenemos que ir a la pausa.
0: Dale. Ya lo hizo una vez, lo puede volver a hacer.
4: Puedo quedar trancado también.
0: Sí, usted sabe que va a ser tremendo tener que llamar a la policía al 911 y que le diga, lo que pasa es que me quedé atorado en el tobogán de la Plaza Evita.
4: Y todos van a saber que somos FM profesional.
1: Claro. Bueno, un abrazo, César.
0: Abrazo.
1: Chao. César Lazo desde Plaza Evita, 8:39, 8 de la mañana, 39 minutos.
0: Nos repasamos.
1: Pagamos.
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0: 8:44
1: Está frío afuera, sí, está frío. La sensación térmica creo que era de 3 grados, ¿no? Algo así, Sole. 3 grados puede ser, sensación térmica. Sí, 3 grados. Bueno,
2: ¿cómo se hacen para comunicar ustedes de un
1: estudio al otro?
2: Estudio al otro.
1: Y porque nosotras somos así.
2: ¿Qué son? Por señas, mueven la cabeza.
1: Nosotras somos
2: está,
1: así.
2: Está como a 300 kilómetros la señora Soledad. Yo ni siquiera la veo.
1: Bueno, buenos días. Hola, chicos, espero que tengan...
2: Buen día, chicos,
1: espero que tengan una linda semana. Por otro lado, tengo una consulta, les enviaré un audio, dice Toby, y ya lo vamos a estar escuchando. Nos dice Elvira, hola... buen día, los quiero. Yo empiezo junto con ustedes a las 6.
2: Mira vos.
1: Siempre estoy presente. Y después dice, siempre están tanto tiempo. No, hola, ¿cómo están? Tanto tiempo. Yo estoy siempre con ustedes y que tengan un buen día. Ya me voy a trabajar. Esto nos dice Elvira.
2: Mensajes como Elvira me emocionan.
1: Sí. A ver. Sí. Escuche, don Núñez, sí. Ya puse mi like número 28. Mi meriencena es arroz, eso que usted estaba preguntando hace rato, que era arroz con huevo frito, ¿vio? Sí. Núñez, bueno, sí. Dice, mi meriencena es arroz primavera, escabeche de conejo, papines andinos, huevo y jugo con pelones. Tengo gratos recuerdos cuando iba a Moschetti en busca de vinilos y cassette. Ay, qué linda época. Bueno. Vamos con un mensaje de Ivana.
2: ¿Qué tal, Ivanita?
1: Patito, ayer, después que el dentista me pegó la muela movediza, salí y me caí en un aterrizaje cinematográfico, de esos que César Lasso vendía con el micrófono a cubrir. Se acercó toda la gente de alrededor pensando que me había roto todos los huesos, ya que hice temblar la vereda. Me levanté como si solo me hubiese agachado. Claro, eso es para mantener el glamour, ¿vio? No me pasó absolutamente nada y no me duele nada. Caí con la cadera y el codo como una bolsa de papa. Lo único que me pareció de nuevo después de eso es moretones. El dolor de garganta. Espero que no sea angina. Es decir, anda un elefante cerca.
2: Sí, invisible.
1: Ay, bueno, sé de buena fuente que una hermana de Mercedes... que de Daras, tiene a su cargo a los chicos. Es penoso porque me contaron que no están bien contenidos.
2: 8:47, 8:47. Le comento una buena.
1: Sí.
2: Vienen
1: bien las buenas noticias.
2: Le vamos a poner onda a esto, porque 8 jugadores del Club Pellegrini fueron convocados a la selección salteña de handball.
1: ¡Ay, mire!
2: Y deben viajar a San Juan para competir en septiembre.
1: Handball es en la que la tiran y le pegan, como parecido al vóley.
2: No, handball, esa que lleva al otro arco y vos arrojas. Va a explicar Dana Gordon, profesora del Club Pellegrini.
1: A ver.
2: Ay, Dios, Dana, ¿cómo estás? Buen día.
3: Sácanos de esto, Dana.
2: ¿Cómo andás? ¿Todo bien?
3: ¿Cómo andan? Sí, todo bien. Ahí lo estaba escuchando.
2: ¿Le podés explicar a la Pato cómo se juega el handball?
3: El handball son equipo de 7 jugadores, 6 en cancha más un arquero. Tenés un arco bien grande, donde el objetivo es básicamente meter la pelota ahí con la mano.
2: Claro, con la mano. O sea, el juego es sustancialmente con la mano. No, eso es voleibol, Pato.
1: Y no me estoy... Bueno, ya busco. Pero mira, esta mañana una de las conversaciones que teníamos es que tenemos los Pumas, las Panteras, las Leonas, y habíamos tirado el nombre de... Gatos Monteses. Y decía, ¿qué vamos a tener? Y ahora sale esta nota, ¿no puede ser Gatos Monteses?
2: ¿Tiene un nombre el equipo o no?
3: Lo que es la selección argentina de handball es la garrita para las mujeres, es la garra, y para los varones son los gladiadores.
1: Ah.
3: Que se le llaman a la selección.
2: Dana, tenemos un video presentándose los chicos, pues lo podemos escuchar y ver al mismo tiempo.
3: Sí, por favor. ¿Sí?
1: Qué divino.
2: A ver si le ponemos un poquito de...
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2: ¡1, 3, 7! ¡Qué lindo! ¿840 mil pesos le sale el viaje a cada uno de los chicos, Dana?
3: Sí, así es. Tienen que recaudar cada uno eso. Y bueno, lo que es la asociación les cubre a ellos la inscripción, llevan a los entrenadores y por supuesto les dan el uniforme de la selección. Sí. Así que bueno, toda esta parte que les restaría costearse ya les cubre lo que es el transporte, la comida y todo allá.
2: Ajá. ¿Y qué es lo que están haciendo? ¿Cómo se los puede ayudar?
3: Y ahora nosotros lo que estamos haciendo es pidiendo colaboración a través de un alias para sí. Aquellos que quieran colaborar, así sean con 1,000, 2,000 pesos, sí. 500, lo que tengan. El alias es el que sale también en el video, es pellegrini.cuenta. O bueno, también estamos haciendo así difusiones también para que llegue a más casos. Ya hemos recaudado un poquito e incluso los mismos chicos han aprovechado para compartir el video y también que todos sepan de que fueron convocados y así también los propios familiares puedan ayudarlos. Así que bueno, por ahora estamos en eso, después próximamente ya veremos también otras movidas que podamos hacer con tal de que puedan viajar todos.
2: Pellegrini.cuenta.
3: Así es.
2: Pellegrini.cuenta, ¿a nombre de quién está la cuenta?
3: Está a nombre mío y es de Brubank.
2: A nombre de Dana Gordon.
3: Así es.
2: Perfecto. Pellegrini.cuenta, a nombre de Dana Gordon, para quienes puedan colaborar con los chicos. Son 8. ¿Por qué son? Han sido campeones. Contanos un poco.
3: Todos los años, lo que es la Confederación Argentina de Handball organiza un argentino de selecciones, donde lo que se hace es participan las afiliadas de cada provincia de todo el país. Entonces los convoca ahí a todos los chicos. Eso lo que te hace después es que habilita plazas para ya cuando jugás como clubes regionales y demás, o si querés viajar a nacionales, que ya participan ahí cada club, te va habilitando ese lado. Y bueno, y esto es un torneo que se hace todos los años de la edad de ellos, después tenés en edades más grandes también. Así que el objetivo es participar, también se divide por categoría y bueno, ellos van ascendiendo, tienen la divisional A, B y C. Así que bueno, el objetivo es ir y obviamente si pueden ganar, y si no es adquirir experiencia los chicos.
2: Claro, claro. Las chicas van para el equipo femenino y los chicos para el masculino, ¿o es mixto?
3: Así es. Es por separado, por cada rama, y van en total 16 jugadores por cada rama, por femenino y masculino. En nuestro caso, bueno, quedaron seleccionados de nuestras chicas, una de arquera. Y después tenemos también seleccionado 5 de los varones, también seleccionado un arquero. Así que bueno, después también reúne a chicos de otros clubes y del interior.
2: Ajá, porque tengo entendido que en el handball también se realizan torneos mixtos, ¿no? ¿Puede ser?
3: Por lo menos en lo que es la liga, nosotros no lo hacemos. Ajá. Sí, seguramente más en el interior y todo se debe realizar. Por al menos por acá no, porque bueno, hay mucha diferencia física.
2: Claro.
3: Entonces
2: claro.
3: Tratamos de que siempre sea por ramas y en sus edades. En lo que sí se hace mixto es en la categoría de minis e infantiles, que son los más chiquititos, ya desde los 6 años hasta como, los 9 años más
2: como
3: o menos.
2: Para que vayan aprendiendo un poco.
3: Así es.
2: Bueno, reiteranos entonces pellegrini.cuenta a nombre de Dana Gordon, para los chicos.
1: Ahí tengo, le pedí a Jorge que nos ponga las imágenes de un juego de handball, porque, a ver, yo no lo había, nunca vi jugar.
2: ¿Cómo que no? A ver, nunca,
1: y yo dije,
2: Pato.
1: No, yo, para mí no era como, qué sé yo, y bueno, y viendo las imágenes... Claro, sí, ya sé cuál es el handball.
2: ¡Pará! ¿Hay interés en los chicos en competir en este deporte, Dana? ¿Está en aumento
3: eso? Sí, en realidad cada vez más el handball ha sido un deporte que ha venido desde muy abajo y poco a poco ya incluso se enseñan ahora en los colegios, en las escuelas, ya es como un deporte también a enseñar en las clases de educación física. Y cada vez tenés más clubes, sobre todo en otras provincias, sí. Y por supuesto cada vez se hace más competitivo. Ya tenemos a nivel país, ya tenemos jugadores que se están desempeñando en Europa y demás, así que eso también, incluso que ahora los partidos se transmitan y todo, hace que se haga más visible y se haga más conocido el deporte. Y bueno, la verdad es que sí, hay mucha gente que sí le gusta y entiende que es un deporte también único por el contacto que tiene, sí, por la velocidad que tiene, así que cada vez gusta más.
2: ¿Y hay canchas especiales para la práctica del deporte?
3: Lo que es acá en Salta son muy poquitas las canchas. La mejor cancha es la que está en el polideportivo Delmi y en el micro. Después, si bien existen otras canchas, no todas tienen las medidas reglamentarias, así que tratamos de arreglárnoslo y entrenar en lo que podemos, y después cuando nos vamos a competir, ahí por ahí surge, pero bueno, son poquitas las canchas por hoy en día que hay acá en lo que es la provincia.
2: Uh-huh. ¿La Secretaría de Deportes está ayudando para esta campaña para que vayan los chicos?
3: Por ahora está ayudando a lo que es a nivel selección, a lo que es a nivel convocatoria, ya que bueno, también el presidente de la asociación está en lo que es la política, así que sí nos dan una mano en el sentido de toda la planificación del viaje, en toda la parte de llevar a los chicos allá, la difusión y toda esa cuestión. Ya a nivel lo que es cada jugador, ahí sí ya depende de cada chico, entonces no todos los clubes o la gran mayoría, algunos sí, otros no, tratamos de obviamente ayudarlos y colaborarles para que puedan viajar, esa parte sí lo hace cada institución.
2: Dana, gracias por atendernos. Reiteramos entonces, la cuenta es pellegrini.cuenta a nombre de Dana Gordon, ¿es así, no?
3: Así es, muchísimas gracias obviamente por la llamada y bueno, y ojalá que llegue a más gente para que pueda colaborar.
2: Un abrazo, Dana, lo mejor.
3: Gracias.
2: Y un saludo para los chicos, ¿eh?
3: Muchas gracias.
2: Un abrazo. Allí estaba Dana Gordon, profesora del Club Pellegrini, con estos jugadores del Club Pellegrini que fueron convocados a la selección salteña de handball.

0: Solo 4 minutos faltan para las 9 de la mañana. Tenemos un audio de Toby para escuchar que nos dijo, por otro lado, tengo una consulta, les enviaré un audio. Ahí tenemos para escuchar, Marcelito.
1: A ver, Toby, ¿qué dice? ¿Qué es lo que quiere? ¿Qué es lo que necesita? ¿Qué consulta? ¿Alguna consulta en especial?
2: Hola, chicos, buen día. Yo quisiera hacer una consulta. Sí. A ver si alguien sabe un poco, me puede orientar el tema. Bueno, yo trabajo con la aplicación, siempre les envío un mensaje a la mañana, aunque hay días que no les envíe, pero bueno, yo siempre los escucho.
1: Sí.
2: Hace poco yo compré, hace un mes y 10 días, compré yo un celular en el mercado, perdón, en 1000 negocios, en un local, lo cual uno siempre dice que bueno, generalmente vamos a comprar locales, porque es lo más confiable que comprar sí. A un particular en Facebook.
0: Sí.
2: Lo que resulta fue que ahora el celular, me empezó a fallar. El celular al finalmente terminó dado de baja, parece que fue denunciado como robado.
1: No.
2: Lo cual, extraño. Yo hablé con los chicos, al principio me dijeron que me iba a devolver la plata, fui ayer, si no me iba a cargar por el mismo modelo. Y bueno, ayer a la tarde ya por WhatsApp me empezaron a dar vueltas de que dice que ese no era el celular que ellos me vendieron. De que el email estaba cambiado cuando, o sea, yo así como lo recibí, yo ni lo toco, yo lo uso solamente para trabajar. Obviamente yo tengo un comprobante de la transferencia, porque yo les he hecho, ellos les pagué con una transferencia. No dan comprobante ni nada, pero bueno, yo ya puse la denuncia en atención al consumidor y ahora estaba por ir al Poder Judicial, donde, si no me equivoco, ahí está en la Fiscalía de Denuncias y Estafas. Llevar este caso más largo, porque uno trabaja y bueno, uno fue comprar de buena fe, pues no comprar por afuera y comprar un local, encima los chicos no se quieren hacer cargo.
1: Bueno.
0: Bien.
1: Está bien los caminos que has tomado, defensa al consumidor primero y después en Ciudad Judicial, en el Poder Judicial. Yo no sé qué es lo que te dijeron en defensa al consumidor, pero te tendrían allí en defensa al consumidor en calle Brown, creo que es, te tendrían que haber dado el asesoramiento correspondiente. Ante tu caso, y que es una herramienta de trabajo tuyo, no sé, alguna cuestión de un recurso de amparo para que te den inmediatamente el celular, pero no sé con quién hablaste en defensa al consumidor.
0: Seguramente fue asesorado con algún abogado.
1: Pero el abogado le tendría que haber dicho los caminos a seguir.
0: Sí.
1: ¿Cómo es el tema?
0: No, el camino a seguir desde los abogados que lo asisten allí es seguir la vía de defensa del consumidor. Ahora él, por otro lado, puede ir haciendo la denuncia en Ciudad Judicial.
1: Sí, y está bien que vaya allí en estafas. Hay una división dentro de Ciudad Judicial trata exclusivamente de estos temas, de estas situaciones. Pero bueno, esperemos que tenga una pronta respuesta, amigo querido.
0: Buenos días. Nos dice, tenemos Jorge para mostrar una foto ahí con un auto, dice Tafí Viejo. Buenos días a todo el equipo de Profesional. Soy Elsa.
1: ¿Qué tal, Elsa?
0: Siempre los escucho desde el auto. Soy Uber. Hoy recibí por Instagram esto y lo quise compartir con ustedes, cariños. Gracias, Elsa. ¿Esto sabe lo que es? ¿No? ¿Se acuerda del correcamino cuando venía corriendo rápido?
1: Insólito. Taficeño confundió un mural en honor al correcamino con una calle real. Nah, esto es...
0: Me encanta. Pero nah. No es un accidente, se lo mandaron a ella, que es...
1: Pero no es verdad, no es real esto. Es una fake news, no sé cómo se le llama, emoticón, no sé.
0: Acá nos ha mandado Rubén la foto que está desde el parque. Dice saludos a todos.
1: Buenos días,
0: gracias por la entrevista, a quien le hicimos la entrevista hace rato. Y él nos manda las cintitas esas que tiene en el auto, en el espejo, que nos dijo, se van a acordar de mí por las cintitas del espejo.
1: Ah, sí, claro.
0: ¿Se acuerda? Sí. Bueno, ahora sí. Bueno, lo que pasa es que entre el tiempo que pasa y uno, yo busqué en el celular y no lo pude ver. Entonces, ahí está. Ahora lo estamos viendo la foto de las cintitas del retrovisor.
1: Le mandamos un saludo a Rubén. En mi colegio teníamos equipo y yo era arquera. Nos dice la Sole.
0: Sí.
1: No te puedo creer.
0: Pero la Sole también está, o sea, como el sol en todas partes.
1: No, pero además siempre eligiendo el puesto más fácil, ¿no? Ya, nada de correr un
0: No,
1: poquito.
0: bueno.
1: Nada, nada
0: No
1: de
0: es
1: esfuerzo,
0: fácil, no es
1: nada.
0: fácil tampoco. Pierde por gol y ¿a quién le echan la culpa? Al
1: El
0: arquero.
1: arquero del handball lo único que hace es levantar las dos manos y las dos piernas y hacer un saltito, y siempre te hacen un gol. Ya, no, no
0: Qué
1: hay,
0: feo, Sole. Esperalo a la salida, después del
1: no
0: informativo.
1: es mucho. Che, a propósito
0: Hola,
1: de...
0: Patito, pelado. ¿Y? Nadie más, que tengan un excelente día. Y Patito, te queda hermoso ese rojo, ese color en los labios. Te mando un beso enorme. Saludos, Hugo de San Remo.
1: Hoy rompimos récord. 39 me gusta y llegamos a los 60. Impresionante.
0: Dice Walter, en las técnicas se jugaba handball
1: handball, sí.
0: junto al básquet. Maggie que nos dice, buen día chicos, que tengan un buen martes, me divierten todas las mañanas. Gracias Maggie por acompañarnos.
1: Hoy es el día del relator.
0: ¿De qué?
1: Del relator deportivo.
0: Ah, pues un relator de cuento.
1: Hoy es el día del relator deportivo porque un día como hoy. Creo que sí, nacía el histórico periodista y relator deportivo José María Muñoz.
0: El gordo.
1: El gordo José María Muñoz.
0: Bien.
1: Hoy, 25 de agosto, se celebra en Argentina el Día del Relator, así que le mandamos un saludo muy especial a todos los relatores. No sé, si nombro, me voy a olvidar de
0: Sí,
1: alguno.
0: sí.
1: ¿Sí?
0: Buen día para todos ustedes. Me sumo a la audiencia que los sigue. Escuche esto, Núñez, porque no tiene desperdicio. Me pasó el número mi amigo Armando Terán. Que a su vez, ¿me está escuchando Núñez?
1: Sí,
0: Que
1: el
0: a su
1: amigo
0: vez
1: Terán.
0: es amigo del Flaco Armonía. Soy Alberto, vecino de Villa Luján. Entonces yo le respondo, buen día Alberto, ¿estás seguro que lo quieren? Este es un programa de locos. Eso me dijeron, se atiene a las consecuencias. Saludos, dice a Soledad Olarte, trabajamos en Super Lozano cuando éramos... Soledad le dije, está en todos lados.
1: ¿Qué fuiste empleada de
0: Sí
1: Super
0: lo contó,
1: Lozano?
0: sí lo contó, ella lo contó una vez.
3: Locutora de salón.
1: Ah, pero no eras cajera.
3: ¿Y
0: No,
3: quién
0: pero.
3: dijo
0: cajera? Usted inventó.
1: Bueno, pero que.
3: Teníamos una caja especial para cobrar especialmente a determinadas personas, ¿sí?
1: Ajá.
3: Pero yo era locutora de salón.
1: Ahí en la Ituzaingó.
3: El Ituzaingó en el Maxi Lozano.
1: Claro, entre San Martín y Mendoza.
3: Exactamente.
1: Muy bien. ¿Por dónde no anduvo usted? Me...
0: Pero le estoy
3: ¡Oh!
0: diciendo.
1: Puede
0: Y por
1: ser.
0: todos lados tiene gente conocida.
1: Escuche, Sole dice, me dice, no tenés ni la idea de qué es ser arquero de handball. Te pueden destrozar las manos los delanteros. Te lo digo por experiencia, dice un arquero de
3: Es
1: handball, mamita
3: tremendo, es
1: querida.
3: tremendo.
0: Y dice acá Sol, aguantar los pelotazos, jaja, re pesada la pelota. Claro, el tipo cree que es soplar y hacer globo de cumpleaños,
1: Pero
0: no es
1: usted
0: así.
1: eligió el puesto de arquera o...
3: Me pusieron ahí y me salió muy bien. Podía atajar, sí, podía
1: Ah,
3: atajar, era buena.
1: no es que usted eligió, diga, bueno,
3: No, fue una, fui
1: acá.
3: seleccionada por la profesora.
1: No es que acá se hace el menor esfuerzo
3: No,
1: y va y
3: pero eso
1: elegir.
3: llevó a que después jugara en el puesto de arquera en fútbol.
1: Ah,
0: También
1: también
3: en la
0: en
3: universidad,
0: fútbol.
3: sí, esa parte me gustaba también.
0: Pero
1: Ah,
0: le dije,
1: bueno.
0: pero le dije.
1: El costado desconocido
0: Ahora,
1: de la Sol.
0: sí, las 50 sombras
3: No.
0: de la Sol, escuche, los
1: Bueno.
0: 50 laburos de Sol.
1: Bueno, Solita, gracias. Muy amable.
3: Gracias.
1: Muy amable.
0: Besote.
1: Ya viene en instantes, nada más que en segundos, un día a la vez. Con la conducción de El Indio Abdala, nosotros nos estaremos reencontrando. Le robamos 5 minutos al Indio. Nosotros
0: No
1: nos
0: se va a dar
1: estaremos
0: cuenta.
1: No se va a dar cuenta. Mañana, a partir de las 6, cuando estemos bien tempranito acompañándolos aquí en modo profesional. Nos encontramos. Chau, chau.

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La temperatura alcanza los 6 grados, la sensación térmica 4 grados. En el orden local, un salteño será condenado por someter y humillar a su pareja en un contexto de violencia. Este martes se realizará una audiencia judicial para establecer la pena que le corresponde a un hombre de 26 años que sometió sexualmente y humilló a su pareja en un contexto de violencia de género. La intervención de la fiscalía inició a partir de la denuncia realizada por una mujer en contra del hombre con el que mantuvo una relación de pareja con una hija en común. La fiscal penal, Verónica Simensendeviel, que representa al Ministerio Público Fiscal en la audiencia de debate contra el hombre imputado como autor de los delitos de abuso sexual con acceso carnal, continuado, coacción, coacción agravada y por el uso de arma y desobediencia judicial. Tras los alegatos, el juez del Distrito Centro, Martín Pérez, hizo lugar a la solicitud de la fiscal Simensendeviel y declaró al acusado penalmente responsable de los delitos antes mencionados y fundamentó su resolución.

en el país. En el Senado, La Libertad Avanza quiere emitir dictamen del Super Rigi, pero los aliados reclaman cambios para dar su apoyo. La Libertad Avanza buscará este miércoles avanzar con el dictamen del proyecto del denominado Super Rigi en el Senado, aunque deberá continuar negociando con los bloques aliados que reclaman también modificaciones al texto aprobado por la Cámara de Diputados. El plenario de las comisiones de Presupuesto y Hacienda, Economía Nacional, Inversión y Legislación General se reunirá a las 17 en el Salón Azul de la Cámara Alta para reanudar el cuarto intermedio y realizar una nueva ronda de exposiciones. En el mundo, Brasil, el Estado dispuso el salvataje de empresas. El gobierno de Brasil publicó en el Diario Oficial de la Unión el dictamen que aprueba la distribución de 13.500 millones de reales, 2.620 millones de dólares en líneas de crédito para empresas afectadas por los aranceles impuestos por Estados Unidos y por los efectos de conflictos internacionales. Dentro de un de la Unión, el dictamen que aprueba la distribución de 13.500 millones de reales, 2.620 millones de dólares en líneas de crédito para empresas afectadas por los aranceles impuestos por Estados Unidos y por los

0: 6 grados, la humedad 89%. La máxima para hoy 23 grados. Es la hora 9 de la mañana, 9 minutos.
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0: Señoras y señores, muy buenos días, bienvenidos. Estamos acompañándolos ya en un día a la vez en Profesional. Estamos hasta las 13 para compartir con ustedes esta mañana soleada, agradable, linda, del 25 de agosto. Empezamos y agarramos una suerte de tobogán que nos lleva hacia el final de este octavo mes del año. Y me parece que hoy vamos a tener un día muy lindo. Volvemos a tener una mañana soleada después de dos días de bien nublado, pero bueno, la temperatura es otra cosa. Una cosa es lo que vemos a través de las ventanas con el solcito, pero la Sole nos va a contar cuál es la realidad. Sole, buen día.
1: ¿Cuál es la realidad, Indio? La verdad de la milanesa para este martes. Bueno, 7 grados 6 décimas la temperatura, la humedad 93%, el cielo está despejado, neblina todavía subsiste en algunos sectores, y sí, hoy vamos a tener 23 grados de máxima, con un cielo prácticamente despejado, algunas nubecitas a lo largo del día, pero mayormente despejado. Esta noche va a estar despejado, mañana tendremos 8 de mínima y, atención, 29 de máxima. Epa, para el miércoles. Sí. Y el jueves 11 de mínima y 32 a 34 de máxima. ¿Sí? Así que hasta el viernes, temperaturas dentro de todo altas. Y el viernes, 12 de mínima, 26 grados de máxima.
0: Bueno, muy bien, perfecto. Ya saben, y tenemos más o menos toda la semana bastante agradable.
1: Exactamente, hasta el sábado con 24 grados se mantiene. Quizás baje un poquitito más el sábado, pero va a estar por arriba de los 20. 24 grados, domingo 26, lunes 23. Medianamente vamos a estar así hasta despedir el mes de agosto.
0: Bueno, muy bien, perfecto. Perfecto, que va a ser el lunes, ¿no?
1: El lunes 31.
0: El lunes le hacemos la despedida.
1: Así es.
0: Al medio de agosto, porque lo hemos pasado. Bueno, todavía no, vamos a esperar hasta el lunes.
1: Claro,
0: la vez que lo
1: pasemos,
0: vez que lo pasemos, recién celebramos y festejamos. Bueno, está con nosotros el señor Matías Martín Ávila, por supuesto, como todas las mañanas, y con mucha, mucha información deportiva. Mati, ¿cómo estás?
2: Buen día. Exactamente, buenos días para todos. Y efectivamente tenemos una semana llena de deportes, porque ayer se consumió, ahora sí, podemos hablar de unas semifinales con las Leonas y los Leones, por ejemplo, en el Mundial de Hockey sobre Césped que se está haciendo ahora en Bélgica y en los Países Bajos. También mucha acción del fútbol argentino, por supuesto, y también acción de las Panteritas, que son las la selección de vóley acá en Salta incluso. Así que todos los deportes y las selecciones que nos representan a lo largo y ancho del mundo y del país, bueno, están teniendo sus protagonistas en todos los deportes.
0: Bueno, viene bien el hockey argentino, ¿no?
2: Sí.
0: Digamos, el hockey masculino y el hockey femenino, ya los dos equipos en semifinales.
2: Exactamente, en el caso de los Leones, que ganaron 5-3 contra la República de la India, que además tenían que esperar sí o sí un resultado positivo del otro partido que protagonizaba Alemania.
0: Sí.
2: Bueno, se dieron los resultados esperados y pudieron meterse entre las cuatro mejores. Iban a enfrentar justamente a Alemania este viernes, así que a estar muy atentos por lo que va a ser esta semana un poco más de descanso. Vieron que prácticamente venían jugando de día por medio.
0: Sí.
2: Bueno, ahora van a tener este tiempo de preparar estas semifinales y, quién les dice, poder coronar después de mucho tiempo, ahora sí, con la medalla de oro, enfrentando sobre todo a Países Bajos, que sabemos que es una de las potencias y que está prácticamente también en las dos semifinales. Del lado de las Leonas empataron su partido a 0-0, se pudieron clasificar y además también esperan o por Países Bajos o también por España en la final femenina.
0: Bueno, muy bien. Mati, ¿qué va a pasar con Julián Álvarez? ¿Qué novela tremenda?
2: Sí, la verdad es que todavía hay mucha incertidumbre porque el mercado de pases está hasta finales de agosto. Entonces, todavía se puede hacer algún que otro movimiento. La postura del Atlético de Madrid es definitiva. No lo quieren pasar de ninguna manera al Fútbol Club Barcelona, que es el sueño de Julián. Y Julián no quiere ir a otro equipo que no sea el Barcelona.
0: Sí.
2: Por ejemplo, está la propuesta del Arsenal de Inglaterra, que es uno de los equipos que podría hacerse con sus servicios.
0: O sea, el Atlético, si el Arsenal lo llama y le dice, tenemos tanta plata, agarra un viaje.
2: Claro, el Atlético sí.
0: El Atlético es que vaya a Barcelona.
2: Exactamente. Sí. Y el que no quiere ir a Inglaterra nuevamente es Julián Álvarez. Como que tenemos esta opción para que salga. Bueno, el jugador no quiere. Él quiere ir a este otro lado. El club no quiere que vaya. Entonces es como que están en esa encrucijada a ver si alguno de los dos lados cede para ver cuál va a ser el destino del goleador de Argentina.
0: Sí.
2: Y atención, porque se había metido también en la puja el Chelsea, donde está por ahora Enzo Fernández, que también suena para el Manchester City, pero también es una opción, porque podrían hacer incluso un intercambio de jugadores. Y a lo mejor también se suma el Dibu Martínez al Chelsea,
0: sí,
2: porque lo piden como uno de los arqueros para este momento de transición con el nuevo proyecto de Xavi Alonso. Así que imagínense, de la nada podríamos tener un Chelsea plagado de argentinos, porque también está el Colo Barco, se sumaría, en hipotético caso, ¿no? Por supuesto, Julián en la delantera y el Dibu en el arco. Así que, ojito también con el proyecto del Chelsea, que también asoma como una de las posibilidades ante esta situación, que es irreversible ya entre la gente, sobre todo del Atlético de Madrid, con Julián Álvarez. Se vio en el fin de semana, lo abuchearon, lo silbaron, hasta se rumoreaba de que le iban a tirar peluches de ratas.
0: Sí, pero además todo armado aparentemente por la dirigencia del Atlético de Madrid, es decir, digamos, armó todo para que lo insulten, lo abucheen y todo lo demás, digamos. ¿Cómo hace para tener un jugador así? Porque no le sirve a nadie.
2: Claro.
0: Digamos, con ese estado de ánimo, imagínate que es un jugador que no rinde, lo tenés que tener en el banco. La idea de ellos es tenerlo en el banco, digamos. Pues, sí, es una cosa extrañísima.
2: La idea de ellos es que sea su jugador estrella, que sea su protagonista, y si él no está con las ganas y no va a demostrarlo en la cancha, y no te sirve de ninguna manera. Y hasta el Cholo Simeone ya pidió otro delantero. Cosa de que, así como tapando la posible salida de Julián ante esta situación muy difícil y bastante insólita, porque hace mucho que no se ve una situación tan cortante entre un club con un jugador y a su mismo tiempo con la hinchada. Así que, la verdad, es todo un drama lo que se vive y todavía tenemos una semanita para ver cuál va a ser el destino del goleador argentino.
0: Bueno, muy bien. Vamos a tener, por supuesto, para compartir nosotros más información deportiva durante toda la mañana.
2: Por supuesto.
0: Hay mucho tema, por supuesto. Vamos a tener que hablar de Colapinto hoy.
2: Sí, ¿eh? También de Franco Colapinto.
0: Así que, bueno, ya me contás después. Bueno, está el señor Facu Guaymás con nosotros, por supuesto, con la información policial. Hoy estamos casi como concentrados, muy concentrados en esta situación de J. Figueroa, que se ha quitado la vida, aparentemente, por lo menos es la información que hasta acá, y vamos a tener, por supuesto, para compartir más información, y obviamente que las noticias se irán confirmando de cómo, qué pasó. Sí. Hay pedido de las cámaras de seguridad y todo lo más. ¿Qué pasó? ¿Qué hay hasta este momento como información precisa, Facu?
3: Bueno, como información oficial, saliendo de lo extraoficial,
0: sí,
3: hay que contar de que habló hace minutos nada más el secretario de Justicia, Javier Mónico, trayendo un poco más de detalles de qué es lo que pasó minutos antes de la alerta, ¿no? De que José Figueroa estaba en una posición extraña. Esas fueron las palabras que utilizó el secretario, porque así el compañero de celda de J. Figueroa lo encontró, ¿no? En una posición extraña. Habían pedido inmediatamente la asistencia de un enfermero de la unidad carcelaria de Villa Las Rosas. Después pidieron la ambulancia, que lo traslada e ingresa a las 18:35 al Hospital San Bernardo. Lo que también dice Javier Mónico es que todo esto comenzó pasada las 18 horas, cuando se hizo el conteo o el racionamiento allí en el pabellón F, que recordemos que es un pabellón particular porque los celadores, los guardacárceles, están dentro de ese pabellón, no como en otros, en donde están por fuera, ¿no? Y esto es por las características de los internos, que se basan en buenas conductas. Bueno, Javier Mónico aclara de que Figueroa tenía un comportamiento en la vida carcelaria normal, de sí, buena conducta, que participaba de trabajos con la Fundación Azul de Quinoterapia, con la Fundación de los Espartanos, que también hacen trabajos, tareas deportivas.
0: Sí, sí, que juegan al rugby, concretamente.
3: Exactamente.
0: Hay un equipo de rugby, ¿no?
3: O sea, que estaba sí, integrado, ¿no?, en la vida carcelaria, que tenía buena conducta. Y que encima este pabellón, pasada la medianoche, tenía un adicional, o sea, personal adicional, para evitar situaciones, por ejemplo, ¿no?, de atentados contra la propia vida de los internos que estaban en el pabellón F. O sea, era muy particular este pabellón. Bueno, también el secretario Javier Mónico aclara que él no va no está en condiciones de confirmar si Figueroa salió del pabellón ya sin vida. Eso va a estar determinado por la autopsia del CIF, que todavía el Ministerio Público Fiscal no emitió un comunicado.
0: Bien. ¿Ahí lo encuentran dentro de la celda?
3: No es en la celda.
0: Sí.
3: Dice el secretario que es en un, en el, patio interno del pabellón.
0: Bien.
3: En una zona en donde no era fácil ver a una persona que esté provocando o sí. realizando un acto en contra de su vida. O sea, bien. Tal vez era un sector medio escondido de donde estaban todos, ¿no? Uh-huh. Bueno, que en total en ese pabellón hay 38 internos aproximadamente. Y Figueroa tenía dos compañeros más en su celda. Uh-huh. Bueno, eso también otros datos que no conocíamos y que ahora ya estamos como un poco aclarando el panorama de qué es lo que pasaba. Bueno, después también...
0: Eso, otro. Los compañeros de celda hasta ahora, diríamos, van a ser interrogados, preguntarle cómo es el comportamiento, ¿qué se sabe de eso?
3: Bueno, sí, obviamente que el fiscal va a pedir que, declare, ¿no?, estas personas. Bien. Para ver cómo eran las últimas horas en cuanto al comportamiento, a los sentimientos que tenía Figueroa, pero que sí, uno de ellos es que lo encuentra y da la alerta de que lo encuentra en una posición un poco extraña. Así habría utilizado las palabras el compañero de celda de Bien. Figueroa.
0: ¿Qué utilizó para ahorcarse? Porque está confirmado que se ahorcó, ¿cierto? Eso
3: No
0: está confirmado.
3: No, Indio.
0: Está confirmado. Ah, bueno. Está
3: eso,
0: bien.
3: Sí. Por eso, estamos actualizando permanentemente la página del Fiscales Penales Salta para ver si ya se dice la autopsia, ¿no?
0: Bien.
3: De hecho, el secretario de Seguridad, perdón, de Justicia, indicó de que él prefiere no dar ningún tipo de indicios o sospecha de qué utilizó, cómo lo encontraron.
0: O sea, la mecánica de la muerte no se conoce.
3: Todavía no está
0: se
3: confirmada.
0: Sabe absolutamente nada.
3: Se dice el ahorcamiento, pero el secretario prefiere que el fiscal interviniente cuente, ¿no?
0: Bien, que sea el fiscal el que diga, el que dé a conocer el resultado de la autopsia.
3: Que es Daniel Espilosín.
0: Bien, bien, bueno, muy bien. Un tema obviamente de fuerte repercusión.
3: Y otra cosa, Indio, que él había recibido asistencia psicológica y psiquiátrica el día 5, 12 y el último fue el 19 de este mes, de agosto.
0: Sí.
3: ¿No? Que él estaba con tratamiento de manera privada, además del que tiene que recibir.
0: Por parte del
3: servicio penitenciario.
0: Bien, perfecto. Así que tenía dos servicios de asistencia psicológica.
3: Exactamente.
0: Bien, bueno.
3: Y que tampoco confirma de que haya informes en donde él quiso atentar contra su vida.
0: Bien.
3: No
0: es decir,
3: hay escritos sobre eso.
0: En los informes psicológicos, digamos, no había indicios.
3: Uh-huh.
0: Bien, bueno. Esto vamos a ir actualizando permanentemente a medida que se vayan conociendo los detalles de esto que obviamente ha impactado y muy fuerte en el día de ayer a la tarde. Bueno, del tema de Metán, ¿qué sabemos, Facu?
3: Bueno, hay un video que fue
0: de Cintia Díaz.
3: Exactamente, Cintia Díaz, la joven de 20 años, mamá de un nene de 4 años que... fue imputado ya Gastón Ramírez, de 26 años. Pues ahí vamos a ver, mira, escuchemos el momento.
0: A ver.
3: El reproche de la tía de Cintia.
4: ¡Asesino, hijo de puta! Como la mataste a mi sobrina, vas a morir. Tu hija va a morir así, hijo de puta. ¿Por qué le hiciste eso? ¿Por qué? ¿Por qué le hiciste eso a mi sobrina? ¡Malparido de mierda! ¡Hijo de puta! ¡Tenés madre, tenés hija! ¡Hijo de remil puta! ¡La vas a pagar!
0: Esto ocurría cuando en el juzgado cuando llegó para ser imputado, ¿no?
3: Uh-huh.
0: Tiene 26 años. Bueno, la que lo insulta es una tía de Cintia.
3: Cintia Díaz.
0: Bueno, a mí me llama la atención porque le contamos a la gente que no está viendo, que solamente escuchó esto. Él llega con, la custodia policial, obviamente, con esposas en las manos, con las manos hacia adelante. Y se muestra imperturbable, inmutable, mientras lo insultan. Incluso hay como una intención de manoteo de la tía de Cintia Díaz. Llega a tocarlo como para intentar pegarle. Ahora, él, inmutable, ¿no? Ahí no hace un solo gesto. Sí tiene una mirada muy, muy fría.
3: Uh-huh.
0: Una mirada muy fría, realmente, si uno observa la gestualidad de todo lo que pasó ahí, él se mantiene, ya les digo, imperturbable y con una mirada realmente muy fría que le dirige, digamos, por cuestión de segundos a esta mujer, ¿no?, que lo está insultando. Bueno, esto es lo que ocurría ayer. Mientras tanto, Creo que hemos tenido ayer la primicia a través del periodista Matías de Santis, que nos confirmaba cómo que utilizó para matarla, que había muchas dudas, obviamente, porque los golpes eran brutales, ¿no? Uh-huh. La quijada quebrada, la nariz destrozada y una fractura craneana.
3: Hundimiento de cráneo.
0: ¿Eh? Sí. Hundimiento de cráneo, claro. Le había pegado con un caño de cemento, de esos caños cloacales de cemento. Sí. Así que una brutalidad increíble. Bueno, sabemos por la tía que él tiene una hija.
3: Sí.
0: ¿No? Porque le dice, vos tenés una hija que le dice, te va a pasar lo mismo.
3: Claro.
0: Obviamente que presa de que sea un estado de nervio de esta mujer, pero
3: imputación es homicidio cuádruplemente calificado.
0: Epa,
3: y esto era de esperarse, ¿no?
0: Esa es la carátula.
3: Sí.
0: Bien.
3: Primero, por la relación de pareja, recordemos que ellos estaban 8 meses aproximadamente en relación, por mediar violencia de género, ahí estaba configurado el femicidio, uh-huh. Por alevosía y ensañamiento, que es otro agravante del artículo 80 del Código Penal, ¿no? Bien. Que es el homicidio.
0: Bien. ¿Qué pena máxima establece?
3: Y esto ya es prisión perpetua.
0: Perpetua,
3: sí.
0: Bueno.
3: Sí, sí,
0: muy
3: sí,
0: bien.
3: Sí.
0: Bueno, Facu, después ampliamos todo esto. Gracias. Hacemos una pequeña pausa y va a estar con nosotros el señor Pedro Butasoni. Uh-huh. Como todos los martes tenemos la columna de análisis político. Así que ya volvemos.

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0: 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Mientras nosotros estamos aquí en Un Día a la Vez con Abel Pintos inaugurando este nuevo bloque y una temperatura que alcanza los 8 grados. Para hoy la máxima 23 grados.
1: Bueno, muy bien, muchas gracias. Tenemos, por supuesto, hoy la posibilidad de escuchar al señor Pedro Butazzoni, que es el titular de Altum Consultores, como todos los martes, con esta columna de análisis político. Así que, Pedro, gracias por estar aquí, como siempre.
2: ¿Cómo estamos? Buen día.
1: Muy ¿todo bien? Muy bien, un gusto para nosotros.
2: El mío siempre.
1: Bueno, Pedro, primero un episodio muy particular ayer en Salta con la llegada del tren a Campo Quijano, el tren del 25 de mayo. Un nuevo respaldo de funcionarios nacionales ya había pasado en su momento con Santilli, que estuvo acá en Salta, se reunió con Sáenz, los libertarios, digamos, atacaron a Sáenz y Santilli salió a cruzarlos en defensa de Sáenz. Ayer un episodio, o sea, anecdótico, terminó convertido, digamos, en una bomba política, porque en definitiva le terminó parando el carro la ministra Petovelo a los legisladores libertarios de Salta en defensa de Sáenz. Digamos, ahí hay, digamos, un mensaje político, ¿no? Más allá de la anécdota.
2: Sí, el hecho fue como anecdótico, pero me parece que hay un trasfondo que es mucho de lo que venimos hablando, de que se empieza a generar una tensión cada vez más visible entre la libertad local y el espacio político nacional y el gobierno nacional, ¿no? Con ideas y rumbos diferentes de lo que tiene que pasar en Salta, ¿no? El gobierno nacional cada vez más decidido o con señales cada vez más claras de que quiere avanzar en un acuerdo con los gobernadores, entre ellos Gustavo Sáenz acá en Salta, ¿no? Y la Libertad Avanza, que por supuesto quiere ir a pelear la gobernación el año que viene, y va sintiendo de a poco que la van corriendo del medio, ¿no? A los dirigentes, a Emilio Orozco. Bueno, Emilio Orozco salió rápido ayer a hacer un video en redes sociales, uh-huh, a causa de este episodio, que es una muestra, si se quiere, de que, bueno, que hay una tensión real y de que... Y de
1: ¿Qué dijo? ¿Qué salió a hacer? ¿Apareció Emilio Orozco?
2: Chicana. Chicana.
1: Sea, existe, digamos, sí.
2: Pura chicana política, sí. Así, el gobernador, que no se ponga nervioso, que respete el pluralismo, y etcétera, ¿no? Ni nada muy de... Muy en concreto, muy de fondo, que se dedique a gobernar y otras cosas, ¿no? Nada muy concreto, muy de fondo, pero que sí está expresando una tensión con su propio espacio, ¿no? Mm. Cuando lo corren a Cancino hace poco, de Cancino, no, Virgili, de la presidencia.
1: Eso te iba a preguntar, hay un despelote.
2: Hay un interno.
1: La palabra que usamos comúnmente, hay un despelote dentro de la Libertad Avanza. Lo echaron a Virgili de la presidencia de un día para otro, digamos, y asumió Olmedo.
2: Es que hay una, hay como dos líneas, ¿no? Una que dice, nosotros vamos a hacer lo que nos diga el espacio político nacional, ¿no? Si, uh-huh, si Karina Milei dice que vamos con Sáenz, nosotros vamos muy con Sáenz. Si mirás las señales de Virgili o del concejal Quintero, cada vez parece más sáenzista, ya a un punto, ¿no? Muy cercano a la línea política nacional. Dice, nosotros somos libertarios, pero si el espacio político nacional cree que el rumbo es ir con Gustavo Sáenz, nosotros vamos a hacer lo que nos digan. Y del otro lado tenés el ala olmedista, que por eso Olmedo recupera un poco el control del partido, y donde está Emilio Orozco, Roque Cornejo, Zapata, ¿no? El ala histórica, si se quiere, sí, que un poco también fundadora de ese espacio político, que dice, no, nosotros vamos con la nuestra, no vamos con Sáenz ni muertos, dijo Orozco en su momento, ¿no? Sí. Y ahí se genera una fricción y una tensión que va a durar hasta dos semanas antes del cierre de listas, ¿no?
1: Sí. Claro, hasta la oficialización de la lista.
2: Y más si ellos sienten que están perdiendo de a poco territorio y poder, ¿no? Hay como una situación con Roque Cornejo ayer cerca de Petovelo que es muy forzada desde él, ¿no? Esa necesidad de decirle existimos. O sea, si uno ve los videos es como, mirá, acá estamos, nosotros somos senadores, concejales, ni vengan, salúdenla. Es como esa necesidad de, che, acá hay algo de La Libertad Avanza y no nos están prestando atención, ¿no?
1: Media, digamos, una cosa medio indigna, ¿no?
2: Sí, bueno, cuando estás pidiendo atención.
1: Sí, haceme el favor, decime que existimos, saludame, algo.
2: Bueno, pero es parte de eso de que ellos notan, y ya en muchas ocasiones también han declarado, de que lo están corriendo, que lo están sacando del juego, ¿no? Que han venido laburando para La Libertad Avanza en los últimos años y que La Libertad Avanza Nacional está decidiendo que su candidato o su gobernador para el año que viene es Gustavo Sánchez y no Emilio Orozco, ¿no? Uh-huh. Y eso para ellos genera un problema y bueno, tienen este tipo de reacciones, ¿no? Yo creo que vamos a tener que esperar a ver qué pasa hacia adelante, también las propias decisiones del gobernador, acá no solo juega el espacio político nacional, sino Sáenz, ¿no? ¿Cuál es la estrategia y el rumbo que decide, ¿no?
1: Es muy interesante esto que pasó. Vos imaginate, aparece Olmedo y se adueña el partido. O sea,
2: este es mío.
1: Este es mío.
2: Vino el dueño de la pelota.
1: No me gusta que hace este hecho. Pero, sí, pero, digamos, de democracia ni hablar, ni de respetar, digamos, no sé, los tiempos de los mandatos. Sin nada, te echo y asumo yo y chao.
2: No, es como el dueño de la pelota, ¿no? El que viene y se agarra la pelota y se la lleva. Pero los espacios olmedistas, digo, hoy es coyunturalmente Libertad Avanza, pero ha sido Hora Patria, ha sido Somos Salta en su momento también. Sí. Siempre han tenido esa lógica, ¿no? Él siempre así ha funcionado como el patrón de los espacios políticos.
1: Y el patrón.
2: Exactamente. Digamos,
1: es el patrón de Emilio Orozco, de Zapata, de todo.
2: Sí, el patrón. El problema es que ahora él lidera.
1: En lo manda a cosechar aceituna
2: a La Rioja.
1: Claro.
2: El problema que se le da ahora es que él lidera un partido político que es nacional. Más allá de lo local, es nacional y donde han llegado otros dirigentes que pueden tener otras miradas y que le pueden disputar el espacio, ¿no? Uh-huh. Y me parece que eso está pasando y hay muchos de esos dirigentes que tienen hoy cargo de representación, ¿no? Que son diputados, que son concejales. Por eso hay que empezar a mirar las declaraciones de Virgili, de Cancino, de Quintero en el Consejo Deliberante.
1: Que si ellos son, a ver, ¿cómo te diré? Disciplinados con las directrices nacionales de La Libertad Avanza, esto va a terminar en un quiebre porque, a ver, cuando Virgili llame a Buenos Aires, es decir, nosotros por ser disciplinados y seguir lo que dice Karina Milei, pongamos un nombre, lo que dice Karina Milei, Olmedo me echó por hacerle caso a Karina Milei, ¿qué hacemos?
2: No,
1: vamos,
2: claro.
1: Nos quedamos y Karina Milei, abran otro local, ahí le mandamos carta, otro local y asuman, no sé, digamos, es una cosa medio inevitable.
2: No, por eso van a tener que convivir con una tensión permanente interna y de la relación con el gobierno provincial y el gobierno nacional hasta que se termine de definir, y eso va a pasar mitad del año que viene, sí, ¿no? Porque todavía falta mucho para el cierre de lista y falta que pase mucho en Argentina para saber si efectivamente esa alianza gobierno nacional con algunos gobernadores se va a dar efectivamente, ¿no? Vamos a tener primera parada de mayo, bueno, en abril vamos a tener algunas primeras definiciones y ver qué pasa con La Libertad Avanza local y cómo compite al gobierno provincial, ¿no? Y después vamos a tener la parada nacional, que la vamos a mirar del otro lado, a ver cuál es el rol que tiene Sáenz en ese juego nacional, ¿no?
1: Claro.
2: ¿En qué apuesta hace? Si va más cercano al gobierno nacional y si de alguna manera es un aliado o si le compite, ¿no? Pero me parece que todavía falta en ese sentido, pero hasta ese momento vamos a tener tensión y fricción en La Libertad Avanza, porque efectivamente hay miradas diferentes, internas, pero también una mirada diferente entre los que lideran o tienen mayor competitividad a nivel local con el gobierno nacional. El gobierno nacional, de hecho, el único que quedaba, tal vez, quedaban algunos con una mirada de ser más purista, ya casi no están, ¿no? La mesa política hoy que lidera, sí, ya tiene la concepción de que hay que ir a una alianza y que a Milei no le da para ganar solo en 2027, ¿no? Por lo menos ese es el diagnóstico, es decir, bueno, solo no podemos, necesitamos del PRO, necesitamos de los gobernadores, ¿no?
1: Bueno, me quedé pensando, porque me comentaron esta mañana temprano que había reaparecido, no vi el video, no, bueno, no, redes veo lo que necesito para información, ¿no? Pero me sorprende que aparezca Emilia Orozco, porque no la escuché hablar del tema de las rutas, de lo que el gobierno nacional se queda con la plata, digamos, de nada que sea los problemas de la gente, o que sean problemas de gobierno, problemas serios, no aparece, no habla, no dice nada, no opina, y aparece con esta pelea, digamos, de farándula, de conventillo. O sea, que indudablemente es lo que le gusta a ella, este conventillo, el farandulaje. Por eso yo la identifico mucho con esta chica Lemoine, que a ella le gusta de eso. Indudablemente es donde eso, ella se referencia, ¿no? Sí. En Lemoine, porque, digamos, sabía hacer escándalos en la Cámara de Diputados junto con Lemoine. Escándalo barato, vergonzoso, ¿no? Pero se ve que es lo que le gusta a Emilia Orozco de esto, digamos, ¿no? Este escandalete, farandulaje, qué sé yo. Que dicho sea de paso, he visto una encuesta ayer que los políticos de peores imágenes son Máximo Kirchner y Lilia Lemoine. Los dos de peor imagen del país. Así que, bueno, y esa es la donde se referencia Emilio Orozco, ¿no? Se parece, porque le gusta eso, la pelea, el farandulaje.
2: Sí, y hay algo que sirvió en un momento, sobre todo preelección en el 2023 y el primera parte del inicio del gobierno de Milei, donde este juego de redes sociales, de la agresividad, del insulto, de la chicana, rendía y funcionaba bien, ¿no? Era un gobierno que recién avanzaba, que generaba expectativa, esperanza y demás. Entonces la gente un poco como que lo trataba, o no le daba importancia, o lo trataba con un poco de humor, o bueno, es Milei, así son sus dirigentes, ¿no? Pero lo que ha pasado en el último tiempo es que los insultos de Milei, la confrontación excesiva, el maltrato a periodistas, a otros políticos más, ha empezado a caer mal en la sociedad, ¿no? O sea, el combo de una mala gestión económica, problema de corrupción y además las formas están haciendo que la gente empiece a mirar de otra manera eso que en algún momento parecía, si se quiere, simpático para ciertos sectores, ¿no? Ha pasado mucho con el discurso de Milei en el Consejo de las Américas, que fue la semana pasada, ¿no? Ha caído muy mal, no solo en muchos sectores de la sociedad, sino incluso en su empresariado que más lo apoya, ¿no? El mismo empresariado que apoya a Milei, que estaba sentado ese día en el hotel, los aplausos fueron tímidos, ¿no? Hay algunos, además, se comenta que el presidente de...
1: No le gustó el término, la forma y todo lo demás, pero además después la remató con un insulto realmente repudiable a Marcelo Bonelli, ¿no? Por un artículo.
2: Sí, a Manu Jove, Perito Infobae.
1: Líneas. Pero hemos llegado, me estaba acordando, Pedro, me estabas haciendo acordar que hemos llegado al absurdo de tener un presidente de la nación que públicamente se compromete y dice: ya no voy a insultar más. ¿Te acuerdas de
2: eso? Sí, ya lo volvió.
1: Mirá a los niveles del absurdo que hemos llegado.
2: No, totalmente. Entonces eso empieza a rendir menos y le va a empezar a pasar a Emilio Orozco y a otros dirigentes que tenían una lógica muy similar a la de Milei, ¿no? De cómo expresan la política, de que van a tener cada vez niveles de negatividad más alta de lo que hacen y cómo se expresan, ¿no? A Milei hay muchos estudios que ya muestran que ha perdido la batalla de redes sociales, por lo menos coyunturalmente, ¿no? Antes Milei tuiteaba algo y los apoyos eran masivos y los retweets, los compartidos, las interacciones, era todo muy alto. Y ha empezado a perder mucha potencia en redes sociales. Y los niveles de negatividad superan ampliamente a los comentarios positivos, ¿no? Ahora cada vez que sube algo, ya no son todos, vamos, Milei, soy el mejor presidente de la historia, sino que son, perdón la palabra, todas puteadas, ¿no? Sí. Bueno, eso le está empezando a pasar también a sus dirigentes. Digo, ya la sociedad no está tolerando de la misma manera los insultos, las agresiones de redes sociales de los dirigentes políticos de La Libertad Avanza. Y ahí tal vez lo intentó Caputo en la última intervención que tuvo, que fue el acto de San Martín. Si vos escuchás el discurso de Milei en el acto de San Martín y después escuchás el discurso de Milei y el Consejo de la América, son dos cosas totalmente opuestas, ¿no? Sí. Uno de consenso, que Milei lo leyó casi sin meter ningún bocadillo, lo leyó de consenso, de apertura, con señales a los gobernadores, con señales al PRO, se lo escribieron. Claro. Y fue la última intervención de Caputo, en el medio lo terminaron de correr. Una semana, menos de dos semanas después, el discurso en el Consejo de la América, un Milei que no leyó y que volvió a ser el Milei original, pero en un contexto diferente. O sea, los discursos prenden en diferentes contextos, sí, ¿no? Hay discursos que pueden ser de confrontación extrema, discursos de insulto, de odio, etcétera, que en ciertos contextos pueden funcionar bien, ¿no? Sobre todo cuando sos oposición, como venía de ser Milei, ¿no? Y contra la casta y demás. Pero cuando ya sos presidente, cuando ya llevas 2 años de gestión y cuando los resultados no son los que la gente esperaba, y bueno, te empiezan a mirar con otros ojos y te empiezan a tolerar de una manera diferente lo que decís y lo que haces, ¿no? Entonces me parece que hoy Milei tiene un discurso descontextualizado para el momento que vive la Argentina, ¿no? Y eso le va a empezar a pasar no solo a él, sino a las Emilia Orozco, a las Lilia Lemoine, a todos los dirigentes que tienen ese mismo estilo político y que lo han copiado 100% el presidente, ¿no? Que se han sumado a esa lógica. Y eso lo vamos a empezar a ver con Orozco acá. De hecho, uno empieza a hablar con mucha gente en Salta que empiezan, que en algún momento capaz que la veían con simpatía a Orozco, y te empiezan a decir, no, bueno, esa chica que todavía le falta, que lo único que hace es pelearse, insultar y demás, ¿no? Ya empieza a haber ciertos niveles de rechazo, y por eso también mejora la imagen positiva de Sanz, o no se cae, ¿no? En contextos donde las imágenes positivas son mayormente negativas, Sanz sostiene en el 50% de su imagen positiva, a pesar de tener, bueno, ya muchos años gobernando la provincia, ¿no? Es parte de que del otro lado tampoco hay una oposición logrando capitalizar el desgaste, ¿no?, de un gobierno provincial.
1: Bueno, de todas maneras, me parece que estamos frente a escenarios así como muy, muy volátiles también, pero me acordé de vos cuando veía todo esto que pasó, Y de cómo se mueve el gobierno nacional respecto de Sáenz, que lo cuidan, digamos, lo cuidan.
2: Lógico.
1: El gobierno nacional lo cuida a Sáenz. Me llamó mucho la atención porque, en definitiva, me acordaba de vos, me acuerdo siempre, y decía, bueno, pero para que esto va a depender de cómo la alianza con los gobernadores, con Sáenz, con Sadir, con todos, digamos, los gobernadores del NOA, con Jaldo, con Jalil, va a depender de cómo llegue Milei a las elecciones. Si los gobernadores ven que Milei es un espantavotos, como se suele decir, y no se van a asociar ahí.
2: No, totalmente, y más si aparece una propuesta superadora, que todavía no la hay, ¿no? Uh-huh. Pero, el primer objetivo de los gobernadores, la mayoría va a ir a elecciones de mayo, es reelegir, ¿no? La gran mayoría tiene que reelegir y poder reelegir, van a tener ese primer hito electoral el año que viene. Para eso van a buscar llegar a ese momento con ciertos niveles de alianza con la Libertad Avanza para que no le compitan de la forma más fuerte posible en sus territorios, ¿no? Yo creo que eso lo van a hacer y van a estirar la alianza, el diálogo, la colaboración en el Congreso y demás para llegar a mayo en esas condiciones. Para mí hay que ver con atención qué pasa entre mayo y octubre, ¿no? De hecho, ya creo que las PASO va a ser difícil que las saquen, ¿no? Porque el PRO incluso ha dicho que no apoyaría que saquen las PASO. Entonces, el calendario electoral se va a venir un poquito más adelante y vamos a tener elecciones en agosto. Es decir, que vamos a empezar con cierre de lista en junio, julio. Parece que se va a poner interesante mirar los gobernadores de cómo olfatean cuál es el momento del gobierno nacional,
1: ¿cómo,
2: ¿no?
1: ¿Cómo ves el movimiento? ¿Cómo estás viendo el movimiento de la eliminación de las PASO?
2: No, se le ha complicado al gobierno, ¿no? Uh-huh. Los gobernadores no quieren que se la saque a algunos, ¿no? Sáenz en este caso ha dicho que sí, por una cuestión más de coherencia política que la sacó en Salta, ¿no?
1: Claro.
2: Pero el resto de gobernadores hay muchos que no están de acuerdo en que se saquen las PASO. Y ahora particularmente el PRO ha dicho que no quiere que se saquen. Y ahí el gobierno nacional tiene un problema, ¿no? El gobierno nacional, para empezar a construir mayoría en diputados y en senadores, como primer objetivo necesita el PRO. O sea, si en el PRO no haces nada, ¿no? A partir de ahí podés empezar a pescar los votos de algunos gobernadores independientes.
1: Los gobernadores es lo que le dicen. No, pará, pero si conseguís los votos del PRO, avísame.
2: Cuando te falten 7-8, intervenimos.
1: Avisamos,
2: pero primero tenés que tener el bloque grande. Y ese bloque grande es con el PRO. Y el PRO le ha parado un poco la cancha a Milei y le ha dicho, no, nosotros las PASO las queremos. Entonces ahí se ha embarrado un poco la discusión. Puede salir el gobierno, puede encontrar los caminos, ¿no? Ir negociando y ver si puede destrabarla. Por ahora está empantanado y sería una buena noticia para el peronismo que no la puedan sacar, ¿no? Uh-huh. Le habilitaría la mejor herramienta que tienen para dirimir sus internas que todavía son imposibles de saldar, por lo menos hoy parecen imposibles de saldar, ¿no?
1: Bueno, vamos a ver cómo evoluciona esto. Pedro, gracias por venir como siempre.
2: Gracias, buen día.
1: Un gusto para nosotros. Hasta cualquier momento.
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1: Bueno, nos estamos yendo a las noticias. Así de las 10:00 y volvemos enseguida.

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1: La temperatura alcanza los 9 grados, la humedad 85%. En el orden local condenaron a una salteña que sospechosamente le incendió la camioneta a un hombre que conocía. Este lunes el auxiliar fiscal Andrés Arias, bajo expresas directivas de la fiscal penal número 3, Teorán Daniela Murúa, representó al Ministerio Público Fiscal en la audiencia donde se arribó a un juicio abreviado para Juliana Ariana Daniela Gordillo como autora del delito de incendio doloso hacia una camioneta. La acusada llegó detenida a la audiencia, por lo que se dispuso además su inmediata libertad. El juez de este distrito, Ramiro Mauricio, luego de recibir la confesión de la acusada y con el acuerdo de las partes, la condenó a la pena de 3 años de prisión de ejecución en suspenso y al cumplimiento de reglas de conducta. En el país, Arca volvió a prorrogar la presentación de ganancias. ¿Cuál es la nueva fecha límite? La Agencia de Recaudación y Control Aduanero, Arca, volvió a prorrogar la presentación de la declaración jurada del impuesto a las ganancias 2025 y postergó el ingreso del primer anticipo de la obligación correspondiente al periodo fiscal 2026. La medida implementada este martes mediante la Resolución General 5890/2026, publicada en el Boletín Oficial, responde a razones de administración tributaria que buscan facilitar el cumplimiento de las obligaciones en los contribuyentes. En el mundo, sube a 6.509 el número de fallecidos por el doble terremoto de Venezuela. El gobierno de Venezuela elevó a 6.509 la cifra oficial de fallecidos por el doble terremoto que devastó el litoral central de ese país, según el boletín informativo semanal difundido el lunes. El reporte mantiene a 6.462 el número de personas rescatadas con vida, mientras que 226.696 personas fueron atendidas en hospitales durante la catástrofe ocurrida hace 2 meses. La temperatura alcanza los 9 grados, la humedad 85%. Para hoy la máxima 23 grados. Es la hora 10 de la mañana, 4 minutos.
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1: Muy bien, muchas gracias, Sole. Tengo en línea a la doctora Nora Marchetta. Ella es vicepresidente de CEPRIDIASA, que son Centro Privado de Diálisis de Salta. Perdón. Y están muy preocupados. Dice que tiene una profunda preocupación, voy a ser preciso con eso, porque hay un recorte de recursos que el PAMI está aplicando al tratamiento renal a los afiliados del PAMI, es decir, nuestros jubilados, nuestros abuelos. Están alertando sobre esta situación. Dice que está comprometiendo la atención de miles de pacientes. Aparentemente esto es en todo el país, así que queremos ver qué nivel de atraso tiene y si es en todo el país igual o Salta tiene alguna particularidad. Pero aparentemente le han quitado también algunos ítems que generan una brecha cercana al 50% entre lo que la obra social abona y los costos reales de tratamiento. Así que además hay ahí un problema ya financiero de quienes prestan el servicio con quienes deberían pagar el servicio. Así que le vamos a agradecer a la doctora que nos haya atendido en la mañana de hoy. ¿Cómo está usted? Buen día.
2: Hola, buen día. ¿Cómo están ustedes? Gracias por interesarse del tema y bueno, que toda la audiencia tenga una linda mañana.
1: Bueno, muchas gracias. Sí. Cuéntenos un poco, ¿esto está pasando en todo el país?
2: Sí. Exactamente. En este caso, el problema no se circunscribe solamente a la provincia de Salta, incluso la provincia de Jujuy. Nosotros tenemos una asociación que abarca los centros privados de diálisis de Salta y de Jujuy. Esto pasa en toda la República Argentina entera. Nuestra asociación, que se llama CEPRIDIASA, a su vez está afiliada a una asociación de segundo orden, que es la Confederación de Asociaciones de Diálisis de la República Argentina, ¿no? Distribuidas de norte a sur. Y sí, el PAMI obviamente es el principal prestador en volumen de las diálisis de las personas, por supuesto, ¿por qué razón? Porque a partir de los 60, 65 años engruesa mucho la fila de la gente que está en diálisis por las patologías lógicas de las personas de esas edades. Los diabéticos, los hipertensos, los que tienen problemas vasculares y demás. Entonces hay un número muy grande. La República Argentina tiene, porque hay un registro nacional que lo maneja el INCUCAI, que se llama SINTRE, este registro es obligatorio para nosotros los nefrólogos, inscribir a nuestros pacientes que están en estos tratamientos sustitutivos renales. Hay 30.000 en toda la República Argentina. De esos 30.000, un tercio, más o menos 10.000, por eso le decía la importancia de la edad en esta patología, son afiliados al PAMI. Y de esos 10.000, la mitad están atendidos en los centros privados que tiene la Confederación de Diálisis de la República Argentina. El otro número, hay algunas empresas, digamos, diferentes que no están afiliadas, pero independientemente, ese no es el problema. Quiere decir que son 10.000 personas que se hacen diálisis, que hay, bueno, digo que se habla mucho de la hemodiálisis, que es una diálisis que se hace 3 veces por semana. También existe una diálisis en casa, que es la diálisis peritoneal, un poco menos difundida, pero que también abarca. Entonces son personas que dependen de este tratamiento absolutamente para sobrevivir, ¿no? Y para seguir su vida en las mejores condiciones posibles, obviamente.
1: Nora, hasta donde entendemos hay dos tipos de dificultades. Por un lado está el atraso para pagar los servicios ya prestados por parte del PAMI. Le pido que me corrija si estoy equivocado.
2: Sí, cómo no.
1: Por un lado eso, y por otro lado, el costo de la prestación que el PAMI les está pagando, digamos, a los servicios. Estos son dos problemas, digamos que tienen una misma raíz, pero son como problemas distintos.
2: Exacto. En realidad, en estos momentos, y esto históricamente el PAMI hace muchos años ya que pagan en tiempo y forma según el convenio, igual el convenio dice 60 días, que es un poco largo, pero cumple el convenio. O sea, el PAMI está pagando en tiempo.
1: Ah.
2: Sí, eso en este momento no está ocurriendo, pero claro, una cosa son épocas inflacionarias, 60 días, y otras cosas son épocas de estabilidad, ¿no es cierto? No es lo mismo, pero bueno. En este momento el problema es más económico que financiero. ¿Por qué? Nuestra prestación se basa en un módulo. O sea, nosotros ahí, para que el paciente esté tranquilo y cómodo, del paciente que sale

0: peso este tratamiento, que es de alta complejidad, el PAMI, como otras obras sociales, también dispone módulos. Entonces, usted retira a la persona desde su domicilio, la lleva al centro de diálisis, se hace un tratamiento que dura 4 horas, de alta calificación, que si tenemos tiempo hablamos más específico, y lo devolvemos a su casa. Uh-huh. Ese módulo incluye esto que es el traslado. Por ejemplo, eso se puso en medio. Mire, estamos hablando de un convenio con el PAMI, mire que pasaron gobiernos y demás, que se firmó en 1997, un poquito vetusto. Pero bueno, este es el convenio. Todo eso tiene un valor, y el PAMI lo paga, como le digo, más o menos en forma, pero no se actualiza hace un año y medio. Mm. O sea, todo el 2025. Y lo que va del 2026 no tuvo un centavo de actualización. Mire que hemos hecho reclamos, pedimos audiencias. Hubo algunas veces esporádicas que se nos recibió. Nosotros tenemos un presidente, que es el doctor de la Confederación de Diálisis, que nos abarca a nosotros, que es el doctor Barbieri, de Santiago del Estero, y él, bueno, justamente es el que está en conversaciones cuando se puede.
1: ¿Y qué nivel de atraso estima que tienen entre lo que le sigue pagando el PAMI y lo que son los verdaderos costos?
0: Y nosotros vamos a tomar solamente la inflación de estos año y medio, estamos hablando entre 48 y 50% de atraso. Pero aparte, se agregó una especie de quita, si se quiere llamar, del 8%, porque nosotros trabajábamos con una cosa que se llama programa de calidad. Entonces, cuando uno llegaba a los objetivos propuestos, se agregaba a ese valor, como una forma de premio, de estímulo, un 8% más que se retiró. O sea, no solamente lo cobramos lo mismo hace un año y medio, sino que aparte un 8% menos. Entonces, bueno, uno aguanta, hay un momento que es imposible. Y yo no sabría, no tengo exacto el número, pero muchos de los costos que nosotros asumimos aumentaron más que la inflación. Porque uh-huh, digo que es, bueno, toda la discusión de la inflación mayorista, no mayorista, qué pasó exactamente con los insumos médicos, qué pasa con el personal calificado, porque cada vez que también está habiendo una crisis de profesionales, entonces conseguir un profesional calificado que trabaje con estos pacientes es dificilísimo, y obviamente que hay que pagar los honorarios que merecen estas personas. Bueno, estamos en un momento muy complicado.
1: ¿Qué tipo de preparación tiene ese personal calificado que menciona? ¿Qué nivel de profesionalidad tiene que tener?
0: El personal que dirige un centro de diálisis tiene que ser un nefrólogo, que es una especialidad que se logra después de recibirse, más o menos 5 años de residencia, luego se hacen 2 o 3 años más de formación, se hacen certificaciones, cada provincia, especialmente Salta, es muy estricta en la certificación de los profesionales, tanto de la nefrología como otras especialidades, que tiene que haber un mínimo, por supuesto, el director médico, más 3 o 4 o 5, depende el número de pacientes, de otros nefrólogos que colaboran, que coordinan. Después tienen que haber los médicos que están en los turnos como haciendo guardias, que no son médicos, que no tienen que ser nefrólogos, pero que tienen que tener una formación mínima también de conocimiento para estar ante la... Porque el paciente, mientras está en su diálisis, está permanentemente acompañado. Hay un médico, siempre tiene que haber, la ley lo manda. Después tenemos los técnicos, que son primero enfermeros, tienen que ser enfermeros de la Cruz Roja o enfermeros universitarios, son títulos terciarios y universitarios, y luego hacen cursos específicos de capacitación de técnicos de diálisis, incluso el personal de maestranza, no es cualquiera, son personas que tienen que saber, porque no es una mucama que puede solamente limpiar un piso, hay una forma específica de limpieza. Bueno, está el personal administrativo, los coordinadores, hay nutricionistas, porque también nosotros nos hacemos cargo de eso, licenciados en nutrición, licenciados en asistencia social, licenciados en psicología que hacen la colaboración. Después tenemos bioingenieros, porque las máquinas se tienen que mantener de una manera muy especial, el riñón artificial propiamente dicho. Es una complejidad impresionante,
1: sí, claro.
0: La verdad.
1: Nora, me quedé pensando en ese servicio del traslado del paciente hacia los centros, de diálisis. ¿Es un servicio tercerizado? ¿Lo presta la misma, digamos, en este caso, empresa que hace el servicio de diálisis? ¿O eso es un servicio tercerizado? ¿Y en qué situación se encuentra?
0: Bueno, sí, en el 90% de los casos es tercerizado. En mi caso sí, la mayoría. Hay algún centro de diálisis que tiene sus propias ambulancias o traslados, porque es un traslado, le llamamos de baja complejidad, puede ir en remises, ¿no? Pero lo tercerizamos. Que también eso es una linda pregunta la suya, porque no es que va a venir cualquier remis, son remises que están certificados para trasladar pacientes de bajo riesgo, pero tienen que tener una certificación especial del Ministerio de Salud. Porque no es que va a ir cualquier remis, usted llama y listo, no. Entonces, bueno, ese es un problema grande porque, claro, el remisero, el que traslada, dice, bueno, ¿yo qué tengo que ver? Que a vos no te aumenten. Nosotros
1: claro.
0: La NA, nosotros necesitamos, y bueno, si no, no te trasladan al paciente. Nosotros no le podemos trasladar ese costo al PAMI porque estamos clavados con un módulo que, bueno, no hay... Yo entiendo todo lo que pasa en la República Argentina, ya sabemos, ¿no es cierto? A mí me parece que hay sectores, hay cosas que no se pueden dejar así librado al azar.
1: Sí, sí, claro.
0: Me parece imposible, porque eso depende de la vida de la gente, ¿no?
1: ¿Qué nivel de negociación tienen, si es que tienen alguno, con el PAMI por estas cuestiones?
0: No, muy poca. Por eso ahora el doctor Barbieri, con toda la comisión directiva, que participamos todos los centros, sobre todo el interior también, porque ha decidido hacer pública esta situación, porque el diálogo, no digo que se corta del todo, pero es todo el tirarlo para adelante. En el bueno, sí, lo comprendemos, ya veremos, bueno, más adelante. O sea, nosotros necesitamos una respuesta concreta, rápida, un plan por lo menos. Bueno, nos digo, ¿cómo les vamos a ir aumentando? ¿Qué podemos hacer? ¿Cómo puede colaborar a su vez otros sectores, por ejemplo? Nosotros le hacemos laboratorio a los pacientes nuestros, a cargo tú incluyes el módulo. Después, el traslado. Bueno, el PAMI puede utilizar su flota, que bueno, no sé cómo andará mucho la flota del PAMI o cómo estará estas cuestiones. Hacer muchas, se pueden hacer un montón de cosas para, digamos, sacarnos un poco esta presión, esta carga de todo lo que tenemos que hacer nosotros. Incluso el CATE, nosotros, como la persona que está en diálisis está 4 horas, tiene que comer algo, es necesario, hay un catering. Nosotros le damos algo de comer, algo de beber durante su sesión de diálisis. O sea, es impresionante la cantidad de rubros que cubrimos, ¿no es cierto? Y bueno, pero no está viendo ahora una respuesta que nos satisfaga del PAMI, por lo menos para encarar esta solución.
1: Bien, cuénteme, me gustaría que me lo repita el número que se atiende en Salta, de gente que debe dializarse en Salta.
0: Bien, en la provincia de Salta tenemos en 1.200 pacientes en diálisis, en total contando no solamente los pacientes PAMI, también pacientes del IPS, pacientes de las obras sociales, los pacientes que nosotros llamamos ministeriales de Incluir Salud, que también es un problema delicado porque son personas que quedaron sin obras sociales, entonces tienen que ser subsidiados por la salud pública. De ese número, el 30% son pacientes del PAMI, más o menos, entonces unos 300 personas, es un poquito más, son pacientes que tienen su cobertura de PAMI en la provincia de Salta. Y el interior es duro, porque hay gente que vive muy lejos, qué sé yo, una persona de Quebrachal, póngale, por darle una localidad. ¿Cómo hace? ¿Tiene que irse a Tabrán? ¿Se tiene que ir a Joaquín B. González? Una persona que vive en Cachi, ¿puede 3 veces por semana subir y bajar y venir a dializarse? Bueno,
1: claro, porque no todos los pueblos y las ciudades del interior tienen centros de diálisis, ¿no? Así
0: no,
1: que, bueno,
0: no,
1: esto es
0: un
1: tema. Bueno,
0: es muy duro, muy duro. Nora, te agradezco que usted se haya interesado en el tema, porque la verdad que está bueno publicitarlo y yo creo que, bueno, tiene que haber alguna... Yo sé que esto no depende de las autoridades provinciales del PAMI, porque son delegados que responden a una autoridad, pero posiblemente puedan gestionar también,
1: sí,
0: ¿no?
1: Porque sí, por lo menos decirle... Tenemos este problema en Salta, por lo menos que se enteren que hay problema, ¿no? Bueno, Nora, le agradecemos habernos atendido, ha sido muy amable.
0: Al contrario, a ustedes muchas gracias, que tengan muy buenos días.
1: Muy bien, muchas gracias, hasta luego.
2: 10:24, será la vicepresidente de Cipridiasa, Centros Privados de Diálisis de Salta, doctora Nora Marchetta.
1: Bueno, muy bien, vamos a hacer una pausa nosotros, 10:24, y volvemos enseguida porque tenemos una tonelada de cosas para contarles, ya volvemos.
2: Claro que sí. 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

0: Y dentro del rock, un clásico con Kiss, Rock and Roll All Night. Año 1949, nací en la ciudad de israelí de Haifa, el músico, compositor y cantante Chaim Witts, a quien conocimos como Gene Simmons, bajista, vocalista de la banda de rock estadounidense Kiss, a la que fundó junto con el guitarrista estadounidense Paul Stanley. Un recuerdo también para compartir aquí mientras inauguramos un nuevo bloque en Un Día a la Vez. En un día particular, hoy es el día del peluquero, así que vaya el saludo muy pero muy especial a todos los que se dedican a este noble oficio. Recordemos que el Día Mundial del Peluquero se instauró en el año 1270, en la fecha en que muriera Luis IX de Francia, quien en su reinado declaró hombre libre a su peluquero, con lo que esa profesión dejó de ser plebeya. Y en Argentina comenzó a celebrarse el 25 de agosto del año 1877, cuando se fundó la Sociedad de Barberos y Peluqueros. Así que desde ese día se festeja y lo celebramos nosotros también, porque los necesitamos.
1: Claro, bueno, yo ya no tanto. Hay gente que sigue
0: mucho
1: necesitando.
0: Más.
1: Sí, mucho más. Yo ya no tanto. Bueno, y bueno, qué sé yo, Néstor Sánchez, Gustavo Llovino y todo lo demás, ellos ya ni siquiera lo necesitan. Bueno, yo todavía un poco. Bueno, vamos a tener, por supuesto, para compartir más información. Un saludo a todos los peluqueros. Particularmente quiero mandarle un saludo a Romerito.
0: Ajá.
1: Que es un peluquero histórico de la ciudad de Salta, que tiene una peluquería muy particular en la calle Buenos Aires,
0: museo.
1: Antes de llegar a San Martín, con un museo muy interesante, con muchas piezas de la peluquería, digamos, de muchas de piezas de, claro, de herramientas de trabajo dentro de una peluquería que muy antigua, pero que además ha diversificado y ha hecho un museo.
0: Sí.
1: Entre otras cosas, muy interesante que me ha contado incluso un poco la historia, tiene el sombrero de Julio Espinosa, el autor de La Vidala para mi sombra, nada más y nada menos. Bueno, lo tiene ahí, al sombrero de Julio Espinosa, ¿no? Así que, bueno, se lo recomendamos. En la calle Buenos Aires, antes de llegar a San Martín, sobre mano izquierda, pueden visitar eso, que es lindísimo realmente. Así que le mando un saludo. Además, porque es un personaje que escribe historias. Ha escrito libros, escribe en la revista La Gauchita, es como una suerte columnista.
0: Ajá.
1: En la revista La Gauchita de Eduardo Ceballos.
0: Ajá,
1: ahí
0: perfecto.
1: Escribe columnas que después se han convertido en un libro donde cuenta muchas anécdotas y sobre todo historias de la peluquería,
0: claro,
1: de personajes, de quienes han pasado. Bueno,
0: si sabrán cosas los peluqueros.
1: Dice que él le ha cortado el pelo a 5 gobernadores en la provincia.
0: Mire.
1: Él cuenta.
0: Wow.
1: Bueno, vamos a ver si en algún momento podemos charlar con él. Realmente sería un gusto porque es un verdadero personaje, un bailarín de tango extraordinario también, que sigue bailando.
0: Claro.
1: Sigue bailando. Bueno, vamos a tener, por supuesto, para compartir más. Más información nosotros, le tenemos que ir actualizando cosas que van sucediendo mientras nosotros estamos en el programa, obviamente. Bueno, y en la causa Cuadernos, un ex directivo de una empresa ha confirmado que le pagaron las coimas al entonces funcionario K, que era Roberto Barata, que es a quien se sindica como el que salía a recoger los bolsos de plata en la causa Cuadernos, y que es al que el chofer Centeno, que escribía en los cuadernos a qué hora, de dónde se retiraba la plata, qué cantidad de bolsos, a dónde los llevaban. Sí. Ese que dice, los bolsos iban a parar al departamento de Cristina y Néstor Kirchner, ahí donde ese famoso departamento en el que estuvo hasta que terminó presa ahora. Pero ahí llevaban los bolsos, o a la Casa Rosada. Bueno, todo lo que sabemos que dicen esos famosos cuadernos. Ayer un ex directivo de una de las empresas en esa causa confirmó que le pagaron las coimas a Roberto Barata, que era como el cajero,
0: claro,
1: el encargado de buscar la plata y llevársela a los Kirchner. Bueno, esto es un poco en síntesis lo que es el tema de la causa cuadernos. Bueno, están, digamos, como abriéndose un poco las aguas dentro del gobierno de Javier Milei. Ayer hubo reunión de gabinete y reapareció Milei cuando se empezaron a conocer los informes, que a mí me parece que son realmente muy importantes, porque llevaba casi un mes sin ir a la Casa Rosada y se había aislado en la Quinta de Olivos, prácticamente no recibía a nadie.
0: Sí.
1: Se empezó a hablar de qué le pasa al presidente, que no aparece. Bueno, terminó, después que se supo la noticia, empezó a aparecer. como para decir, aquí estoy. Pero efectivamente pasaron 20 y pico de días, claro, sin que el presidente aparezca. Bueno, ayer organizó la reunión de gabinete después que se supo que llevaba casi 30 días sin ir a la Casa Rosada. Organizó la reunión de gabinete, hubo cruces en esa reunión, bueno, y le empiezan a pedir que, digamos, que empiece a aflojar un poco con el ajuste,
0: sí,
1: porque ven que se cae a pedazos la imagen del gobierno y del presidente Milei. Eso por un lado, pero además ya hubo cruce con Patricia Bullrich, que permanentemente hace o críticas, ¿no? Por sí, un lado, o por otro lado, tiene como la particularidad de desmarcarse de los problemas del gobierno. Así que bueno, vamos a tener para contarles un poco de todo esto.
0: Perfecto.
1: Estuvimos hablando con Pedro Butazón hace un rato, independientemente de la anécdota y de lo que ocurrió ayer en Campo Quijano con la llegada del tren del 25 de mayo, con esta anécdota de los libertarios que no lo querían saludar al gobernador Sáenz, que él les tuvo que decir, ¿cómo le va? Acá estoy.
0: Sí.
1: Y bueno, después el gobernador Sáenz dijo, bueno, son bastante mal educados y qué sé yo. Bueno, el tema es que esto, digamos, terminó derivando en temas políticos, ¿no? Que terminó, digamos, con una suerte dejándolos muy mal parados a los libertarios de Salta, porque la ministra Petovelo salió en defensa de Sáenz,
0: sí,
1: y disparó una frase como, trátenmelo bien al gobernador, le dijo a los libertarios.
0: Sí.
1: Bueno, si me maltratan al gobernador, se lo van a tener conmigo, les dijo después. Así que, bueno, y después, bueno, reapareció, y nos volvió, es decir, nos enteramos que todavía existe la senadora Orozco.
0: Ajá.
1: Bueno, y apareció para este tipo de cosas, que es lo que decíamos esta mañana con, claro, Pedro Butazoni. Sí, yo hace, no sé, 2, 3 meses que no sabía nada de la senadora Orozco, no la escuché hablar del problema de los caminos, ni del PAMI, ni de los jubilados, ni del problema de que se quedan con la plata de las rutas despedazadas en Salta, no habla de nada. Pero sí le gusta este tipo de cosas, y apareció ayer. Bueno, pero ¿quién estaba ahí al lado de Sáenz cuando todo esto pasaba? Y me parece que algún tipo de intervención tuvo también, porque me parece que le dijo, ministra, esto no es de hoy, esto maltrato de los libertarios de Salta para con nosotros es permanente. Creo que fue así. Es la diputada Socorro Villamayor, que estaba ahí al lado del gobernador Sáenz. Así que la tengo en línea para que charlemos un poco de esto. Socorro, ¿cómo estás? Buen día.
2: Hola, Indio, ¿cómo estás? Buenos días.
1: Buenos días. Pues contame qué pasó ahí, qué pasó ayer.
2: Bueno, mira, viste que el gobernador de la provincia viene hace tiempo hablando con Milei y con sus ministros con la intención de tener un Estado federal donde se pueda dialogar entre gobernadores y presidentes. De hecho, él forma parte de lo que son los gobiernos dialoguistas, lo que significa sentarse a conversar las cuestiones que interesan al país y que interesan particularmente a la región y a la provincia de Salta. Así fue que surge, entre otras cuestiones, el avance de rutas nacionales, que las está pagando el gobierno provincial y que luego Nación va a ir devolviendo de a poco. Es decir, se van gestionando lazos, y entre eso surge lo de ayer, que es el tren 25 de mayo, que no es sino acercar prestaciones tanto nacionales como provinciales a distintos pueblos de la provincia. Es un tren que va a pasar por Quijano, por Joaquín B. González, por Pichanal, y que toca 4 municipios, y que va a acercar, repito, servicios de Estado Nacional y Estado Provincial, en un acuerdo conjunto. En ese marco, mientras la ministra Petovelo, junto al gobernador, otros funcionarios y vecinos de Campo Quijano, motivados por esta iniciativa e ilusionados con la cercanía de servicios, que hablamos de prestaciones sociosanitarias, ¿no? Bueno, contentos con esto, se interrumpe el acto, se interrumpe por la presencia y la llegada en fila, cuales patitos, de los libertarios, y a la cabeza venía el senador Cornejo, que se le presenta a la ministra, no sé si a la anécdota ya la conocen, se le presenta a la ministra y empieza a decirle gracias por estar presente, una serie de halagos, pero empieza a presentar uno a uno los diputados, que la ministra no los conocía, porque como no vienen de la reunionada de Milei, sino que son puestos por Olmedo acá en Salta para llenar la lista en su momento, y luego entraron por el ímpetu nacional de Olmedo y Milei, ella no los conocía, Entonces en un momento ella se detiene, porque la detienen primero con esto, y cuando ve que le empiezan a presentar uno por uno, cuestión que no era propio del acto, ella le dice, pero son muchos. Que de hecho en los videos que circulan se observa, ella le dice, ah, bueno, somos varios. Y ahí Conejo le dice, somos como 60 diputados, empieza a cambiar números, etcétera. Mm. Se ve que estaba nervioso. ¿Qué pasó? Omitieron un hecho que habla de cómo es la persona, y la gente vota personas también. Omitieron saludar al primer mandatario de la provincia, que es el gobernador Gustavo Sáenz. Así fue que el gobernador los miró y le dijo, el gobernador de la provincia, mucho gusto, y siguió caminando, porque no solo interrumpieron un acto protocolar, sino que además fueron maleducados y atrevidos. ¿Qué es lo doloroso de esto? Que ante un hecho tan importante y maduro, cual es un buen vínculo entre una provincia y un gobierno nacional, más allá de las banderías, aparezcan integrantes o partícipes de la política nuevos, que no tienen una pertenencia ideológica real, sino un discurso, interrumpan un acto, afecten la tranquilidad de la propia ministra, porque nosotros éramos los anfitriones. Los salteños, sin importar quiénes ni en qué rol, éramos los anfitriones, irrumpieron el acto de su propia ministra, es decir, de la ministra de su partido, para empezar con cuestiones de ego. Mira, eso habla de que por un lado la madurez política de aquellos que dirigen y que comandan como un gobernador, como una ministra, y la inmadurez de los novatos que llegan a la política y no construyen. Entonces el acto, que tenía una razón sumamente valiosa para Salta, terminó convirtiéndose en esto, en un hecho de menor cuantía, en unos chiquilines que fueron retados y llamados al orden por una ministra nacional y encima pertenecientes al partido al cual ellos dicen responder. Que los hechos no responden, indios. Porque si vos analizás, sí, cada cuestión que Milei necesita acuerdo con gobernadores, Sáenz y muchos del norte acompañan previas discusiones, previos acuerdos. En algunos casos Milei no saca determinadas leyes porque los gobernadores les saben mostrar los perjuicios que son para sus localidades. Es decir, hay comunicación, pero los gobernadores acompañan muchísimas veces a Milei para darle gobernabilidad. Acá en Salta, estos chicos de ayer que tuvieron esta indisciplina marcada por su propio referente, son los que siempre ponen palos en la rueda a todas las cosas del gobierno provincial. Menos mal que Salta, al elegir legisladores, tuvo la capacidad de elegir, yo te hablo del acto legislativo, uh-huh, legisladores afines al gobernador Sáenz. Porque eso nos permite hoy tener gobernabilidad, tener equilibrio fiscal, tener las cuentas claras, poder hacer rutas aunque Nación no nos dé, tener un ómnibus más barato aunque Nación no pague el subsidio, que los docentes sigan con el incentivo a pesar de que Milei lo cortó. ¿Por qué? Porque los diputados les damos las herramientas al gobernador, pero le damos la herramienta a los diputados que no responden a Olmedo, que parecen los cuca en Nación. Estos chicos de ayer son los mismos que acá dicen como los cuca a nivel nacional, todo no por el hecho de que viene del gobierno provincial. Uh-huh. Mira, eso Socorro, de ayer sí, es la prueba clara, es la mejor foto de lo que atraviesa esta provincia con los representantes de Olmedo que dijeron en Salta. No le responden a Milei, sí, y no ayudan al gobernador.
1: Socorro, si yo no escuché mal, digamos que nos pusimos a ver un poco el video, hay una parte donde vos incluso le decís algo a la ministra, vos, una cosa como que decir, esto de todos los días, ministra, no es de ahora.
2: Sí, palabras más, palabras menos. Cuando ella dice, saludan al gobernador, y el gobernador insiste con que deberían haber saludado, le dice yo, ministra, observe, porque esto no es de hoy, esto es lo que hacen siempre, y le dije, ellos no lo ayudan a ustedes. No le iba a decir, no ayudan a los salteños, no ayudan a la provincia, porque parece una cuestión individualista o partidista. No, ellos no le ayudan al presidente Milei, que se supone que es por quien ocupan la banca.
1: Bueno, los dos cosas, o sea que...
2: De ayer, los concejales de ayer, los senadores de ayer, de La Libertad Avanza, que responden a Olmedo, han dado una muestra clara que obstruyen el buen diálogo que quiere tener el gobierno nacional con los gobernadores del norte. Sí. Ayer fue la muestra clara.
1: Pero además, digamos, me parece como chiquilinada política, una cosa de muy bajo nivel. Me estoy enterando por vos que ni siquiera estaba en eso en la agenda. O sea, se presentaron de sopetón y se metieron en medio del acto.
2: Íbamos conociendo vagones de cada una de las prestaciones. Pasabas, uh-huh, del móvil odontológico al que te hacía la atención médica, al móvil que te daba documentación vinculada a aspectos nacionales o provinciales. cada uno de los vagones íbamos recorriendo, por supuesto que no todos entrábamos, porque los vagones tienen capacidad limitada, íbamos recorriendo y se irrumpió un acto protocolar que tenía un esquema de desenvolvimiento por una fila de patitos que vinieron a presentarse. Ahora, digo, no tuvieron la oportunidad antes de hacer una reunión partidaria, de que ella los conociera. Indudablemente la actuación de esta gente no es tan importante, al punto que la ministra, circula también un video donde la ministra le dice, yo a ustedes no los conozco, y al gobernador, y utilizó esta frase, dijo, al gobernador lo quiero. Y faltaba que diga, al gobernador lo quiero cerca, con el gobernador tenemos entendimiento, con el gobernador se puede dialogar. Esa frase es muy valiosa.
1: Ahora,
2: pero no porque se refería a la figura de Gustavo Sáenz, sino como un gobierno nacional hoy madura en cuanto a que tiene que dialogar, porque hay que hacer historia, Indio. Cuando empezó el gobierno de Milei, en la idea del equilibrio fiscal, él solamente le importaba el número. Yo siempre digo que hay un punto de inflexión, que es cuando llegó Trump. Trump le dijo, yo te mando estos fondos, pero abrite la política y empieza a dialogar. Y eso lo conocemos quienes vemos la información. Bueno, Milei empezó a virar un poco en esa personalidad tan sesgada que no quería lo político y empezó a dialogar y así empezó a tener este acompañamiento a leyes que son importantes para el país.
1: Bueno, Socorro, acá hay dos cosas, digamos, que remarco una cosa que dijiste recién. Indudablemente no hay diálogo entre estos dirigentes libertarios y los representantes nacionales del gobierno de Milei, porque le podrían haber dicho, ministra, organice una visita a nuestro local partidario o veamos de reunirnos en un hotel en algún momento los libertarios con usted. Obviamente no lograron tener una reunión con ella y tuvieron que meterse medio de prepo en esta situación. Ahora, junto con esto, que me parece que eso está mostrando como una ruptura, no sé si decir ruptura, pero sí una frialdad en relaciones entre los libertarios salteños y los funcionarios nacionales. Pero por otro lado, reaparece Orozco después de mucho tiempo que no le escuchaba hablar de absolutamente nada, de los problemas serios, y aparece para este tipo de chiquilinada. Es decir, me termina sorprendiendo a mí que una senadora nacional que cobra 12 millones de pesos por mes no se ocupa de absolutamente nada de los problemas de la gente ni de la provincia de Salta y sí aparece para este tipo de tontera, ¿no? De estupideces.
2: Bueno, recordemos que ella era secretaria de Olmedo, luego entró a concejal porque renunció una concejal y ella lo sucedió, estaba como suplente y ahí le sucede, llega a concejal y un día la proponen como candidata a nivel nacional y la propone Olmedo. Y ellos son los que dirigen la Libertad de Avanza en Salta. Uh-huh. Es decir, quien articula estas acciones, estas inmadureces, estas faltas de protocolo e incluso esta desaprensión con la política, hay que pensar que es el líder local, que para ellos es su líder, Olmedo. Porque esta, yo te voy a decir el término como le dicen algunos, la EMI aparece una vez cada tanto en un TikTok y siempre se dirige al gobernador en la idea de mantener lo que en política se llama tener una persona con la cual subirme de vuelta al ring. Ella siempre al gobernador, una frasecita, pero fíjate lo importante del video de ayer también, porque estas cosas hay que saber leerlas. Ella en ningún momento explica por qué la irreverencia o la irrespetuosidad o pide disculpas, que eso hablaría al menos bien de ella. Ella no habla de la irrespetuosidad de los libertarios en el día de ayer. Lo único que hace es hacer una enunciación de cosas de la vida política de la provincia como para tratar de distraer la atención. Fíjense cuán peligrosos son las redes, ¿no? Es decir, no explicó el hecho puntual de ayer, no dijo lo beneficioso del plan 25 de mayo, no dijo lo importante de los acuerdos de las provincias con Milei tratando de hacer un Estado federal. No planteó nada de eso, yo creo que hasta desconocía que era el tren 25 de mayo. Pero sí le dice al gobernador, señor gobernador, cuando ella concluye su relato, hechos, no palabras. Fíjate que a Cristina la desplazó Milei porque la gente se hartó del relato kirchnerista. Esta chica, una vez más, viene a vivir y a tener existencia a través del relato. Si me está escuchando, que sepa que el relato la va a hundir, porque hechos son los de ayer, donde los irrespetuosos de Olmedo faltaron el respeto a la propia ministra Petovelo interrumpiendo un acto. Y las palabras son las que ella quiere dibujar.
1: Bueno, le habrá mandado Olmedo que haga esto, ¿no? Pues yo no se entiende, pero además alguna vez debería además de hacer...
2: Pero como dijo el ministro de gobierno, que te juro que lo aplaudo, le dijo, la felicito pues ya tiene el trabajo del mes, tristemente. Una senadora nacional trabajó un mes haciendo ese TikTok.
1: Bueno, que es a lo que se dedica, digamos, a hacer videitos de TikTok. Bueno, será lo que le dice Olmedo que haga, digamos, ¿no? Porque me tendría que se comporta como una suerte de empleada, ¿no? De Olmedo.
2: Es muy penoso, ¿sabes? Sí, sí. Indio, es muy penoso. La gente está complicada. La gente está complicada. Y fíjate lo que surge de un hecho tan importante como llevar los servicios a los vecinos. Surge la chiquilinada de los olmedistas en Salta.
1: Sí. Es lamentable.
2: Es una falta de respeto. Sí, sí. Es una falta de respeto a los ciudadanos salteños lo que han hecho ayer los olmedistas libertarios en Quillano. Es una muestra clara de lo que han votado. O sea, vean y reflexionen.
1: Bueno, Socorro, queríamos tener un testimonio de alguien que estuvo ahí, que nos podía contar qué pasó. Así que te agradezco habernos atendido, como siempre.
2: No, muchas gracias. Indio, por la comunicación.
1: Hasta cualquier momento.
2: Está el tren 25 de mayo en esas cuatro localidades. Gracias.
1: Bueno,
2: gracias.
1: Hasta luego, adiós.
0: 10 de la mañana, 49 minutos, será la diputada provincial Socorro Villamayor.
1: Bueno, está con nosotros el señor Facu Guaymás, que nos tiene la información policial. Facu, te escuchamos atentamente.
3: Bueno, voy a citar la fuente porque el tribuno está afirmando de que habría una confirmación de la autopsia médica sobre el cuerpo de José Eduardo Figueroa de que murió por asfixia por ahorcamiento. Uh-huh. A estas horas de la mañana todavía el Ministerio Público Fiscal no emitió comunicado confirmando esto, ¿no? Si bien ya actualizó sus partes de prensa, que suele hacerlo en este horario, bueno, no hace mención con respecto al hecho que ocurrió ayer a las 18 horas.
1: Todavía no hay información oficial de la autopsia.
3: No,
1: digamos, pero trascendido,
3: está trascendido, dato que arroja este medio, dando por confirmada la autopsia médica preliminar sobre el cuerpo de Figueroa.
1: Bueno, si esto se confirmará, me parece que se va a necesitar conocer algunos detalles más, como por ejemplo, con qué tipo de elementos se ahorcó, cómo lo consiguió. Bueno, este tipo de cosas que hay que saber y por qué, digamos, tuvo todo el tiempo para poder hacerlo, digamos, fuera de la vigilancia, ¿no? Así que, bueno, son muchos interrogantes todavía a partir de una vez que se sepa exactamente el motivo de la muerte.
3: Claro, que recordemos que fue minutos después, así se expresó Javier Mónico. ¿Y por qué lo citamos a él? Porque él tiene la competencia de lo que es el servicio penitenciario a ser el secretario de Justicia y Derechos Humanos.
1: Perfecto.
3: Bueno, y él dice que después del conteo que se hace a los internos del pabellón F, allí es donde uno de los acompañantes de celda da el anuncio de que lo encuentra en una posición extraña a Figueroa, ¿no? Uh-huh. Entonces allí primero viene un enfermero, después la ambulancia, y nos confirmaba también el comisario Flavio Peloc que a las 18:35 la policía ya se estaba enterando de que Figueroa falleció, que estaba muerto en realidad en el hospital San Bernardo.
1: O sea, no, ¿ya hay algún dato de a qué horas hizo ese conteo? Porque un compañero de selva de él es el que dice no está porque aparentemente pasó
3: esto.
1: ¿O cómo
3: sí
1: fue?
3: Sí estaba en el conteo.
1: Figueroa estaba en el conteo.
3: Pero minutos después de ese
1: del conteo
3: proceso,
1: sí,
3: es en donde el compañero lo ve en una posición extraña y da el aviso, ¿no? Que Javier Mónico dice, el hecho sucedió en un lugar donde no estaba a la vista de todos.
1: Bien.
3: Y que, atención, porque no hay cámaras dentro del pabellón F, sino en el ingreso del mismo.
1: Ah, bueno. Bueno, tema que seguramente se irán conociendo detalles a medida que avance la investigación, sí. Pero por lo pronto, digamos, habrá que esperar la información oficial de lo que diga la autopsia, ¿no?
3: Claro, estaremos atentos a ver qué dice el CIF sobre esto.
1: Bien, bueno, perfecto. Bueno, ¿qué más tenemos?
3: Después también paso a comentar sobre un hecho que ocurrió en Aguaray, porque dictaron 12 años de prisión para el abusador de una menor que además la filmaba. O sea, estamos hablando de que este hombre tenía en su celular material de abuso sexual infantil, pero que además él mismo lo producía, ¿no? Con el abuso de esta menor, que es sobrina de la pareja de este hombre. Bueno, se sabe que esta menor tiene 10 años, este hombre ya de aproximadamente 35 años en el momento en que se encontraba con la menor, porque, repetimos, es sobrina de su pareja. Bueno, allí la abusaba y la filmaba. Todo esto fue detectado por una organización no gubernamental de Estados Unidos que analiza qué es lo que circula en Internet, ¿no? Uh-huh. En las redes. Uh-huh. Bueno, allí da el aviso, se dice que hay una señal o que este material digital provenía de un dispositivo acá de Salta, de Aguaray, se hizo las investigaciones, y la doctora Sofía Cornejo, de Ciberdelincuencia, la Fiscalía Especializada, bueno, es quien llega a juicio, y la jueza de Tartagal, María Soledad Rodríguez, lo condena por 12 años de prisión a este hombre.
1: Bueno, muy bien, perfecto. ¿Una más tenés, Facu, sí, o volvés después como quieras?
3: Una
1: sí,
3: más.
1: Bueno,
3: tiene
1: una
3: que,
1: más, sí.
3: Tiene que ver con un caso de violencia de género y también de abuso sexual siendo parejas, ¿no? A veces, bueno, yo en una cursada de abogacía nos decían, ¿no?, los doctores que muchas veces hay que comprobar la existencia de un abuso sexual en casos de matrimonios, ¿no?
1: Uh-huh, sí.
3: Bueno, en este caso se llegó a comprobar de que esta mujer era humillada y era sometida a tener relaciones sexuales contra su voluntad, pese a que era su pareja, por este hombre. También de, bueno, 26 años, joven este chico que fue, bueno, en realidad no todavía condenado, pero sí declarado responsable, porque uh-huh, hoy se tiene que determinar la pena para este hombre por los delitos de, estamos hablando, coacción agravada por el uso de arma y desobediencia judicial. No arma de fuego, ¿no? Es sí, arma, puede ser un cuchillo, un palo. Uh-huh. También por abuso sexual con acceso carnal continuado. Ellos tienen un hijo en común, bueno, fue un contexto de violencia, de género, y este martes, hoy, a las 9, ya este hombre tenía que recibir la pena porque ya fue declarado ayer responsable por estos delitos.
1: Bien, perfecto. Bueno, muy bien. Gracias, Facu. Vamos a ampliarle un poco lo que le comentaba sí, hace un rato. Un ex ejecutivo de Techint, que se llama Héctor Zabaleta, está declarando en el juicio de los cuadernos,
0: claro,
1: de las coimas, ¿no? Y Héctor Zabaleta ratificó ante el tribunal que le entregó coimas a Roberto Barata, que era como el cajero, el recaudador, digamos, el que pasaba buscando la plata que después le llevaba a los Kirchner. Héctor Zabaleta confirmó que entregó paquetes con dinero a Barata, que es al que el chofer Centeno, que iba anotando los cuadernos, lo llevaba. Es decir, Barata iba en el auto con Centeno, y en ese auto es donde iba recogiendo la plata que después terminaba, digamos, en el departamento de Néstor y Cristina Kirchner, en la Casa Rosada o en los aviones que se lo llevaban a Santa Cruz, a los bolsos. Bueno, el tema es que lo que dijo Héctor Zabaleta es que le entregó los paquetes con dinero, atención, y que le habían ordenado en aquel momento, él era un ex, era en aquel momento ejecutivo de la empresa Techint, le habían ordenado pagar $1,000,000. $1,000,000 en una sola de las entregas.
0: Sí.
1: Esto para que dimensionemos de lo que estamos hablando, ¿no? Bueno, y que las fechas en las que él entregó esos paquetes con plata coinciden con las anotaciones del remisero Oscar Centeno.
0: Sí.
1: Es decir, lo que Centeno había anotado en el cuaderno,
0: sí,
1: que decía, pasamos por la empresa Techint, y retiró un paquete,
0: Era así.
1: Coincide la fecha con lo que ahora está declarando Héctor Zabaleta. Eso como un primer dato. Hablamos con Pedro Butazzoni en la mañana de hoy, porque quiero ir complementándoles y completándoles la información. Hablábamos de quiénes son los que tienen mejor imagen y quiénes son los que tienen peores imágenes o las imágenes negativas más altas hoy en la Argentina, ¿no? Y vos fíjate que esta chica, que no sé cómo va a salir ahora del barro en el que se metió esta chica Lemoine, digamos que obviamente es una chica que viene del farandulaje y obviamente le gusta moverse en esos escenarios de farandulaje, y no entiende mucho, digamos, del tema político. Yo me imagino, la chica que está convencida que la Tierra es plana, no sé si habrá visto las fotos de la última misión que hubo, claro, de astronautas a la Luna, que, digamos, mandaron unas fotos extraordinarias, sí, ¿no?, de la redondez de la Tierra, sí, ¿no? Y bueno, esta chica dice que es plana la Tierra. Si así piensa para todo, Dios nos libre y guarde, pero ahí está sentada en el Congreso para levantar la mano por leyes, ¿no? Claro. Y como sabe moverse en el terreno del farandulaje, que es a donde también le gusta moverse, lamentablemente, a nuestra senadora Orozco, está ahora dentro del pelotón de los que peores imágenes tienen en la Argentina, ¿no? Y se lo contaba porque es una encuesta que se ha publicado ayer. Fíjate vos, los que peor imagen tienen en la Argentina en este momento, se los voy dando dentro de lo peor, quiénes son los que están menos peor y los que están recontra peor. Bueno, entre los peores está Martín Lustó, que tiene 58% de imagen negativa, solo 22% de imagen positiva. Mauricio Macri está entre los peores, con 64% de imagen negativa, 27% de positiva. Martín Menem, que está con 60% de imagen negativa y 21% de positiva. Guillermo Moreno tiene 64% de negativa con 16%. Y aquí viene el pelotón de los peores.
0: A ver.
1: Bueno, los peores de todos. Sergio Massa, con 68%, casi tocando 70% de imagen, sí, negativa, y solo 24% de positiva. Tiene un diferencial de negativa de 44%, ¿no?
0: Importante.
1: 68% de imagen, sí, negativa. Bueno, Máximo Kirchner, el casi el peor de todos, 70% de imagen negativa. ¿Qué le podrá, Massa podrá decir? No, pero yo estoy mejor que Máximo Kirchner, claro. Él tiene 70, yo tengo 68. Bueno, 70 tiene Máximo Kirchner de negativa. De ahí viene doña Lilia Lemoine con 65 de negativa y solo 11 de positiva. O sea, un verdadero desastre. Y después fíjate que está muy, muy mal, y me parece que con lógica razón, Miguel Ángel Pichetto. El del charanguito, ¿se, sí, acuerdan? Sí. Bueno, y de otras barbaridades y estupideces que dijo últimamente, ¿no? Que tiene 65 de negativa, solo 10 de positiva y tiene 55 de diferencial, sí, negativo. Lilia Lemoine le gana por uno, tiene 54 de diferencial negativo.
0: Claro.
1: Bueno, esos son los peores. Sergio Massa, Máximo Kirchner, Lilia Lemoine y Miguel Ángel Pichetto. Bueno, Miguel Ángel Pichetto es lógico, es, digamos, lógico suponer que una persona que pasa de un extremo al otro, que pasa de acusar de corrupto a los cosos, después termina aliado de los corruptos, bueno, nada, sí, nada, un variopinto impresentable. Bueno. Así que esto es lo que comentábamos hace un rato para que no pase así tan rápido y que podamos contarle un poco de quiénes son los que están encabezando el ranking de los peores de la política argentina.
0: Claro.
1: Señoras y señores, 11 de la mañana, un minuto, tiempo de noticias en Profesional y volvemos enseguida.

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0: La temperatura 14 grados, la humedad 80%. En el orden local condenaron a una salteña que sospechosamente le incendió la camioneta a un hombre que conocía. Este lunes el auxiliar fiscal Andrés Arias, bajo expresas directivas de la fiscal penal número 3 de Orán, Daniela Murúa, representó al Ministerio Público Fiscal en la audiencia donde se arribó a un juicio abreviado para Juliana Ariana Daniela Gordillo, como autora del delito de incendio doloso hacia una camioneta. La acusada llegó detenida a la audiencia, por lo que se dispuso además su inmediata libertad. El juez de este distrito, Ramiro Mauricio, luego de recibir la confesión de la acusada y con el acuerdo de las partes, la condenó a la pena de 3 años de prisión, de ejecución en suspenso y el cumplimiento de reglas de conducta. La camioneta había sido rociada con un líquido inflamable y luego prendida a fuego, provocando un incendio que afectó la parte frontal del rodado y ocasionó daños en el motor. En el país, Causa Cuadernos, un ex directivo de Techín confirmó que entregó paquetes con dinero a Barata. Héctor Zabaleta, ex director de la administración de la compañía Techín, declaró este martes en la Causa Cuadernos y admitió haber entregado paquetes con dinero a Roberto Barata, ex funcionario y mano derecha de Julio De Vido. Sí, era cierto, dijo al ser consultado sobre la información que aparece en los cuadernos de Oscar Centeno, ex chofer de Barata, que reveló las visitas del ex subsecretario de Coordinación y Control de Gestión del Ministerio de Planificación Federal, de Cristina Kirchner, a las oficinas de la compañía. En el mundo, Haití, pandillas mataron al menos a 40 personas. Al menos 40 personas murieron tras un ataque de pandillas en la comuna de Kenskov, cerca de Puerto Príncipe, capital de Haití. Las bandas integradas en la coalición armada Bib Hassam se desplegaron también en horas de la madrugada para atacar e incendiar decenas de viviendas en la comuna Kenskov, detallaron los medios. En un comunicado, el gobierno haitiano lamentó los hechos y expresó su solidaridad con las familias afectadas. La temperatura 14 grados, la humedad 80%, la máxima para hoy 23 grados. Es la hora 11 de la mañana, 5 minutos.
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7: 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Dedicado a los temas...
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0: 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Mientras tanto, nosotros estamos escuchando a Elvis Costello compartiendo un clásico. ¿Por qué? Porque él nació en el año 1954 en Londres. El músico, cantante y compositor británico Declan Patrick McManus, más conocido con su nombre artístico, Elvis Costello, autor de más de 300 canciones que lleva editados, 40 álbumes, y también es ganador de un premio Grammy. Así que todo esto para destacar dentro de su obra. Y nosotros que estamos acá en Un Día a la Vez, les recordamos al 155-788-899 recibimos los mensajes. 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Ahora sí, ya con un nuevo aliado para anticiparnos el tiempo, podemos ver cómo va a estar el día de hoy, con una máxima de 23 grados y ahora 14 grados en la temperatura, Indio.
1: Bueno, muy bien, muchas gracias, Sole. Tenemos en línea al ingeniero Miguel Schiariti, que es el presidente de la Cámara de la Industria y Comercio de Carnes y Derivados de la República Argentina. Las exportaciones de carne, según algunos números, han generado más de 2.700 millones en lo que va de 2026, 2.700 millones de dólares, ¿no? Y el sector cárnico argentino está impulsando ventas externas en el año con China y Estados Unidos, y esto aparentemente podría ampliarse un poco más. Últimamente hizo algunos anuncios de Estados Unidos de que van a importar, creo, no sé si 30 millones, ya le voy a pedir a Miguel que nos corrija, 30 millones de toneladas de carne. Bueno, así que primero le voy a dar la bienvenida y agradecerle que nos haya atendido como siempre. Miguel, buen día.
2: Buen día, ¿cómo están ustedes?
1: Nosotros muy bien, muchas gracias por atendernos. Bueno, ¿está confirmado este número de exportaciones de carne de la Argentina por 2.700 millones de dólares en lo que va del año?
2: En lo que va del año, sí, esto es lo que le hemos vendido. Recordemos que hace 3 meses decidió unilateralmente ampliarnos una cuota que teníamos nosotros con Estados Unidos de 20.000 toneladas a 100.000 toneladas. Esto hizo que, bueno, las exportaciones se fueran multiplicando por 5. Las exportaciones a ese destino. Uh-huh. Esto lo hizo Trump no porque sea amigo de Milei, como hay algunos que dicen. Lo hizo porque en Estados Unidos están teniendo algún problema de suba de la inflación, y en Estados Unidos se consume alrededor de 55 kilos de carne por habitante y por año, de los cuales el 60% son hamburguesas. Entonces la hamburguesa no necesita una carne especial, una carne de gran calidad, pero bueno, esto es lo que está ocurriendo en este momento.
1: Bueno, se habló ahora, por lo menos no sé si antes de ayer, creo que anunció Estados Unidos en estos últimos días que iba a ampliar, y le pido que me corrija, si estábamos hablando de 30 millones de toneladas, que es lo que iban a importar. Ahí la Argentina

0: ¿Tiene algo que ver? ¿Estaría en condiciones de ampliar esa exportación que nos mencionaba recién? ¿O todavía no hay noticias?
1: Sí. No, sí, sin ninguna duda va a tener posibilidades de hacerlo, va seguramente a mejorar los precios, por ejemplo, de China, o porque Estados Unidos paga mejores precios que China y entonces va a elegir venderle a China y no, ¿cómo se llama? Y no, mejor dicho, va a elegir venderle a Estados Unidos y no a China por un problema de precios y entonces los chinos van a estar habilitados o van a tener necesidad de pagar más. Recordemos que en lo que va del año, las exportaciones, el valor de las exportaciones o el valor de la carne que se ha exportado, aumentó casi el 45% en los últimos 2 años, producto de grandes problemas climáticos que tuvo el mundo. Estados Unidos tiene problemas con la carne precisamente porque ha tenido importantes nevadas en el norte y entonces no tienen pasto para que para sus animales. Y esto los obliga a alimentarlos a cereal, exclusivamente con cereal, y esto les eleva el precio, por supuesto.
0: Bueno, Miguel, aprovecho para preguntarle, estábamos hablando de esto, de fenómenos naturales, se está anunciando la llegada de un niño, de un super niño, ¿no? A la Argentina, que traería enormes cantidades de agua, digamos, y uno de los sectores que podría estar afectado sería justamente el de la ganadería. ¿Qué nivel de preocupación le genera esto para el sector, ¿no?
1: La verdad estamos todos muy preocupados y realmente este super niño estamos todos muy preocupados. Ya llevamos 3 años con problemas climáticos adversos para la producción de ganado. En el año 23 tuvimos una sequía de 4 meses y medio que hizo que las vacas comieran muy mal, porque si hay sequía no hay pasto y si no hay pasto la vaca come mal y si come mal no ovula, y si no hay óvulo no hay ternero. Esto es lo que ocurrió en el 2023 y en el 2024 y 2025 tuvimos excesos de agua. Para hacerla cortita y para no aburrir a la gente, en 3 años perdimos el 6% del stock y produjimos alrededor de 700.000 terneros menos. Esto es un hecho importante. Esto es un hecho que nos pone a nosotros en un nivel de producción más bajo del que suponíamos íbamos a tener.
0: Bueno, justamente la No, no,
1: ¿Perdón?
0: justamente, no, no, que justamente le iba a preguntar, porque de acuerdo a lo que, digamos, se ha dado a conocer la semana pasada, creo que fue, se ha registrado una caída en la actividad y la faena del 12,2% interanual en julio, aparentemente impulsado por la retención de vientres, y en el mercado interno también mostró una contracción del 12%, ¿no? Y bueno, y el consumo per cápita, lo escuchaba recién con los números que tiene Estados Unidos, en la Argentina estamos con 46,3 kilos por año.
1: Sí, exacto, estamos con ese número lo sacamos nosotros, porque esto es porque hemos producido menos carne, pero en realidad hemos faenado menos cabezas. Y en realidad, si hubiéramos faenado menos cabezas de igual peso que los que venimos haciendo hasta ahora, hubiéramos producido menos todavía. El peso de faena, que es uno de los elementos que hace a la producción de carne, el peso de faena pasó de 118 kilos a 142 kilos, es decir, que faenamos menos animales, pero produjimos más carne por cada uno de esos animales.
0: Bueno, y
1: Esto es una buena
0: sí.
1: noticia.
0: Claro, bueno, obviamente. Ahora, en este caso, digamos, la contracción, digamos, en el mercado interno del 12% interanual, digamos, ¿qué nivel de caída se sigue proyectando para el segundo semestre del año? ¿Hay cómo proyectar algo?
1: Sí, usted me proyecta cuál va a ser el nivel de ingresos de la mayoría de la población, yo podría proyectar algo. El problema acá es un problema de costos. Uno se para en una góndola o en un mostrador y, para hacerlo cortito, con el precio promedio de un kilo de carne, 15, 16 mil pesos el kilo, usted puede comprar 5 kilos de pollo, puede comprar casi 3 kilos de cerdo. Y entonces la decisión la toma el bolsillo y no el comprador.
0: ¿Qué números tienen con respecto al tema del cerdo? ¿De cuánto ha crecido, digamos, el consumo de cerdo en contraste con la caída del consumo de carne de ganado vacuno?
1: Y ponemos los últimos 5 años, tiene que haber crecido alrededor de 7 kilos por habitante y por año. Estábamos en 16, 17 kilos, hoy estamos en 23.
0: Bueno, un número importantísimo realmente. Y esto no tiene tan solo que ver con un cambio de hábito de consumo, sino particularmente con esto que nos mencionaba, con el tema del precio.
1: Bueno, el precio termina haciendo que aquel que no comía cerdo, porque no nos olvidemos que hace unos años los médicos decían: no vayas a comer cerdo, la grasa del cerdo es muy mala. Ustedes lo recordarán.
0: Sí.
1: Ese cambio de genética hizo que hoy el cerdo sea magro, y entonces ya no hay ningún médico que nos asuste con comer cerdo. Entonces está más barato, no es nocivo para la salud, la gente lo compra.
0: Muy bien.
1: Ya se viene en hacerlo.
0: Bueno, muy bien. Miguel, como siempre, le agradecemos mucho habernos atendido. Ha sido muy amable.
1: No, por favor, gracias por llamarnos.
0: Hasta cualquier momento. Hasta luego, adiós.
2: Así teníamos recién nada más la palabra del ingeniero Miguel Esquiriti, con quien manteníamos la nota, presidente de la Cámara de Industria y Comercio de Carnes y Derivados de la Argentina.
0: Bueno, 11:23 minutos de la mañana. Sí. Hemos pasado de, mirá vos, ahora se está consumiendo prácticamente la mitad de cerdo, porque estamos en 46 por, kilos per cápita por año de carne vacuna.
2: Claro.
0: Y estamos ya en 23. De cerdo. Así es. Impresionante.
2: Sí,
0: impresionante.
2: Sí, sí.
0: Bueno,
2: observamos la dieta, en mi caso en particular, más allá del pollo, la verdad que el cerdo es uno de los alimentos que todos los meses se consume en casa.
0: Sí, claro, bueno, es que
2: la carne,
0: digamos,
2: vaca,
0: creo
2: está
0: que
2: cara.
0: Se empezó a consumir. A mí me llama mucho la atención cómo en los asados, digamos, que antes era 80%, de carne vacuna, después podías tener, no sé, un chorizo, una morcilla, digamos, algún tipo de ese tipo de cosas. Ahora siempre hay un costillar de cerdo, un matambre de cerdo, así, ya se ha variado, digamos, bastante este tema en el consumo, ¿no?
2: Totalmente.
0: Bueno, ¿qué es lo que dice Miguel Esquiariti?
2: Sí.
0: Él dice, bueno, no tan solo es el tema del precio, sino que el precio también llevó a que la gente empiece a gustarle más y a consumir más cerdo,
2: claro,
0: porque además se ha
2: desterrado.
0: Claro, ¿te acuerdas del mito aquel? Dice, guarda con andar,
2: claro,
0: consumiendo cerdo.
2: Sí, bueno, no, porque era grasoso. Ahora sabemos que hay cortes que no tienen nada de grasa, que es una de las opciones, que, bueno, la verdad que bastante, bastante rico.
0: Sí, sí,
2: de
0: sí,
2: todo.
0: Sin duda.
2: Bien,
0: sin duda.
2: Tengo algo para contarle.
0: Cuénteme.
2: Que hoy, 25 de agosto, se conmemora el nacimiento en el año 1924 de José María Muñoz. ¿Quién es? El gran relator del fútbol. Por eso hoy es el día del relator del fútbol acá en la Argentina. Recordándolo,
0: bueno,
2: obviamente.
0: Sí.
2: Pionero que marcó la época en las décadas del 70, de los 80, transmitiendo los mundiales de 1978 y 1986 con sus relatos históricos.
0: Bueno, yo me lo acuerdo en la oral deportiva,
2: claro,
0: de Radio Rivadavia, ¿no?
2: un clásico.
0: Sí, sí, sí. Era eso y los relatos que todo el mundo, que cuando hablaban, y todo el mundo hablaba muy bien de él, digamos, hablaban del gordo,
2: sí,
0: ¿no?
2: El
0: gordo, así que bueno. Vamos a ver si tenemos tiempo, después escuchamos algunos de sus relatos, ¿no? que han quedado en la historia, obviamente.
2: Perfecto.
0: Bueno, pero ya que estamos, hablamos de deporte, y está con nosotros el señor Matías Martín Ávila.
3: Exacto, chicos, y también, además, para agregar el tema de relatores, bueno, uno es más de la escuela de los que pudo escuchar en su momento, ya sea por televisión, principalmente, ¿no? Y, por ejemplo, a mí me gusta mucho lo que hizo Rodolfo De Paoli, en su momento, bueno, tiene el relato del Mundial que ganó la Argentina, ¿no? Somos todos Montiel, Montiel Arco.
0: Ah, bueno, claro.
3: Eso por un lado, Mariano sí. Clos es uno de los también que está más vigentes en el presente. Y a mí de radio me gusta mucho en Radio La Red, Leonardo Gentili. Si bien yo con él en sus opiniones, no coincido demasiado cuando es panelista, para el relato siento que tiene un talento especial. Es muy poeta de lo que sucede en un campo de juego. Así que muy recomendado en su Día de los Relatores. Bien. Pero primero vamos también con otra coronación de gloria, caso para los chicos del Volei Sub-17, porque le acaban de ganar a la selección de Italia en el Mundial de la categoría que se está disputando ahora mismo. Y ahí vemos el último punto en particular. Le ganaron en 4 sets. Y esto es importantísimo porque acaban de eliminar al campeón defensor. Es la selección que venía invicta también en la fase de grupos. Argentina, de los 3 partidos, solo pudo ganar 1 e igualmente avanzó a los octavos de final. De ahí los vemos los chicos, ¿no? De 17 años celebrando después de que se consiguió el punto definitivo. Y bueno, Italia venía súper potente, es tercera en el ranking a nivel mundial y además, como decimos, era la campeona que venía invicta con 3 victorias en 3 partidos. Y bueno, llegó la selección argentina y ahí los chicos demostrando bien, también perfecto. Con mucha garra. Así que bueno, felicidades y vamos a estar ampliando también.
0: ¿Dónde están jugando? ¿En Qatar?
3: Ahí está.
0: ¿Dónde están jugando?
3: Sí, exactamente, sí. En Doha, Qatar.
0: Ah, en Doha, bien.
3: Así que muy lindas imágenes
0: también. ¿Y ahora cómo sigue?
3: Y ahora, bueno, falta definir su próximo rival, pero por ahora a disfrutar el avance a los cuartos de
0: ¿qué
3: final.
0: ¿Qué te parece? Bueno, claro.
3: Muy lindo también, así que felicidades. Y también viendo también muchos
0: bueno,
3: más
0: venimos,
3: deportes.
0: Bueno, venimos bien, ¿no? Porque los Leones están muy bien, las Leonas están muy bien. Ahora esto de la selección argentina de vóley, sub-17 son.
3: Sí, sub-17.
0: Bien, bueno, muy bien.
3: Así que muchas felicidades ahí a los chicos. Y lo habías mencionado primero, Indio, el tema de Franco Colapinto, porque hay mucho de qué hablar respecto a lo que fue su fin de semana. Y es que no solo pasó la sanción en el premio de Países Bajos por una maniobra que muchos interpretan como que no podía hacer otra cosa, Franco Colapinto. Ponemos en contexto. Verstappen tuvo un accidente. Básicamente el auto se destrozó casi en su totalidad y salió volando una de las ruedas y Franco terminó adelantando a Tsunoda mientras estaban levantando la bandera amarilla. Eso técnicamente está mal, incluye una sanción, pero era la única maniobra que Franco podía hacer para evitar un accidente mayor. Si él se frenaba ante esta situación, podía hacer un choque con todos los otros corredores que venían detrás. Por esto lo sancionaron a Franco durante este fin de semana y muchos decían que tenía que hacer una reinterpretación de esta situación que ocurrió y que podía haber sido incluso mucho peor. Pero no solo eso, sino que a Franco también se le arrebató de alguna manera un premio que él ya tenía elegido por parte del público. Recordamos durante la última votación del sobrepaso del mes, que es algo que se premia de acuerdo a las carreras, a la mejor maniobra de sobrepaso de manera legal que se puede hacer durante una carrera. Y estaba, por ejemplo, la que había hecho en el Gran Premio de Bélgica, donde obtuvo también una muy buena posición. Bueno, este premio se elige tanto por parte del público como por parte de un comité que son los especialistas, y normalmente suelen coincidir la elección de la gente y la elección de esta gente que sería de traje, por ejemplo.
0: Sí.
3: Bueno, ganó en las votaciones, pero los que son de la parte administrativa, por así decirlo, la gente de traje, eligió a Max Verstappen con su sobrepaso. Entonces, es la primera vez que ocurre algo de estas características.
0: O sea, lo que votó la gente no entregaron el premio a quien la gente había votado, que es el caso Colapinto.
3: Que era Colapinto.
0: Sí.
3: Exactamente. Y, como decimos, es la primera vez que hay una discrepancia en los criterios y se termina premiando lo que eligen un selecto grupo de personas de parte de la Fórmula 1. Y esto le impide, por ejemplo, a Franco competir a los premios de fin de año con una de las mejores maniobras que también serían parte para su currículum y también para seguir mostrando
0: ¿Qué
3: año que tuvo.
0: ¿Qué argumentaron para esto? Que no. ¿Se sabe que argumentan nada?
3: No, directamente
0: por lo menos todavía no se sabe. Sí.
3: Exactamente. Porque, o porque se oponen también a la decisión de la gente. Así que eso es como se ha tomado como un escándalo. Y bueno, también para sumar a este arranque nuevamente de la temporada de la Fórmula 1, bastante interesante, se podría decir. Sabemos que para el próximo premio, por ejemplo, Franco ya va a contar con las mejoras que tiene preparado Alpine durante este receso para la temporada. Y bueno, con eso esperamos que también le sirva para poder adelantar muchas más posiciones.
0: Bien, perfecto. Muy bien, gracias, Mati. Volvemos enseguida. Les cuento una cosa. Estábamos hablando y estuvimos hablando, sí, tanto con Pedro Butazzoni como con la diputada Socorro Villamayor hace un rato, de la visita de la ministra Sandra Petovelo, la ministra de Capital Humano, que vos sabés que hay un dato. En algunas encuestas, cuando encuestan a los funcionarios a los ministros, digamos, cuando encuestan, es decir, ¿quién les parece que son los mejores y los peores funcionarios del gobierno nacional? Siempre aparece muy bien Petovelo.
2: Claro.
0: Digamos, está muy bien considerado para quienes consideran bien al gobierno, obviamente, dentro de ese esquema, siempre sale muy bien considerada, ¿no?
2: Sí.
0: Como de los mejores funcionarios del presidente Milei. Bueno, hay más malas noticias. Ajá. Después de todo, digamos, lo que fue el ninguneo que les hizo ayer, los retó a los libertarios de Salta, los ninguneó, los retó, le dijo dejen de macanearlo al gobernador Sáenz, digamos, fuerte respaldo a Sáenz, en detrimento de los que se supone que son el partido que defiende al gobierno, ¿no? Bueno, hay más malas noticias para los libertarios de Salta. ¿Por qué? Porque el Ministerio de Capital Humano, de la señora Sandra Petovelo, hizo las publicaciones de lo que pasó ayer en Campo Quijano, con el tren 25 de mayo.
2: Sí.
0: Y te cuento una cosa, les leo qué dice esto, ¿no? La ministra Sandra Petovelo encabezó el inicio de las actividades del tren 25 de mayo en Salta junto al gobernador de la provincia, Gustavo Sáenz, acompañado por autoridades nacionales y provinciales. En la formación que comenzó su recorrido en el municipio de Campo Quijano, se ofrecerán, todo lo que pasaba ahí, digamos, todos los servicios que prestaron, atención oftalmológica, incluso les hacían los anteojos, odontología, odontopediatría, fonoaudiología, vacunación, asistencia en trámites de educación alimentaria, actividades recreativas, en la publicación está las fotos de ella con Sáenz. Es decir, la foto más grande está solo ella con el gobernador Sáenz y el tren detrás.
2: Sí.
0: Y después vemos una seguidilla de fotos, casi todas siempre con Sáenz. En ningún momento se ve a ninguno de los libertarios de esto que los ninguneó. Y están, qué sé yo, con chicos adentro del tren que están dibujando, haciendo actividades educativas, obviamente, después con un montón de otros chicos, con el ministro Mimesi, pero siempre ella con el gobernador Sáenz, está incluso el ministro de Salud, pero mira, dos o tres fotos de ellos dos solos con Sáenz, y después siempre con Sáenz y otra gente. Esto es un baldazo de agua fría para los libertarios de Salta. No tan solo lo que le dijo ayer, si lo siguen macaneando a Sánchez, lo van a tener conmigo, le dijo. Realmente fue terrible para los olmedistas de Salta esto, pero esta publicación me parece que tiene un mensaje político muy fuerte. Termina de dar un golpe tremendo.
2: Sí.
0: Así que bueno, ¿qué quiere que le diga? Me pareció que esto termina de complementar lo que pasó ayer, ¿no?
2: Claro.
0: Ya Petovelo, su ministerio, hizo todas las publicaciones, todas las fotos con Sáenz, todas.
2: Sí.
0: Mensaje, ¿no? Para quienes saben leer política, me parece que hay más de un mensaje ahí. Señoras y señores, tenemos que hacer una pausa y volvemos enseguida.

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1: 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Porque el 25 de agosto del año 1929 murió en Formosa don Carlos López Pereira, quien fuera abogado, doctor en jurisprudencia, periodista, director del diario El Cívico. Siendo juez de instrucción, sentó jurisprudencia acerca del tema emoción violenta como factor en favor del acusado, y en este caso era Artidorio Creceri el beneficiario de tan notable dictamen que lo absolvía de un homicidio. En prueba de gratitud le dedicó una zamba que compuso en su honor y que se titula La López Pereira, que es lo que estábamos escuchando.
2: Bueno, que ha sido motivo de controversia durante mucho tiempo, ¿no? Sí. La López Pereira, y que bueno, terminó obviamente con digamos un juicio
1: exactamente
2: que hubo,
1: sí, sí, sí,
2: entre Artidorio Creceri y Andrés Chazarreta,
1: exactamente,
2: ¿no? El juicio duró no sé 60 años y se resolvió hace no mucho tiempo,
1: 1978,
2: ¿no?
1: Cuando la justicia falló, sí, a favor de Artidorio Creceri, reconociéndole el 50% de los derechos de autor. Uh-huh. Ya había muerto Creceri, así que quedó precisamente para los herederos que reclamaban este derecho como, sí, autor de música.
2: Bueno, muy bien. Y bueno, y el nombre de la López Pereira, que fue todo un tema hasta que se conoció la verdad, digamos que fue nada, con lo que dicen que Artidorio Creceri no tenía para pagarle al sí, abogado, a don López Pereira, y le terminó poniendo, digamos, el nombre al samba, que siempre se creyó, sobre todo por lo que dice la letra y todo lo que pasa, sí, se creyó que estaba destinada a una señora que era doña López,
1: claro,
2: Pereira, y no, era a don López Pereira. Bueno, una historia interesante. Vamos a escucharla después, la López Pereira, ya que estamos con el tema.
1: Claro, sí. Recién escuchamos la versión de Eduardo Falú,
2: sí,
1: hay versiones hermosas,
2: claro,
1: maravillosas.
2: Sí, sí,
1: y una de las cosas es que, bueno, ha quedado para siempre, ¿no? Vaya que le pagó de bien, porque todos
2: claro,
1: conocen la López Pereira y
2: sí,
1: se
2: sí,
1: ha cantado
2: sí,
1: tantas veces, la verdad. Que
2: Pero muy... además, como... ha tenido esta, a ver, ahí está, a ver.

0: creo que deben estar igual que nosotros cantándola todo, porque si hay una samba que conocemos todos, es la López Pereira. Pero además fue durante mucho tiempo emblema de Salta.
1: Totalmente.
0: La López Pereira, sí. ¿No? Yo me acuerdo, no sé, me acuerdo que cada vez que aparecían conjuntos de Salta, por ejemplo, en la televisión de Buenos Aires, el emblema era la López Pereira, ¿no? No se podía no cantar la López Pereira, no se podía dejar de cantarla como emblema.
1: Claro, y no había salteño que no sepa hacer unos rasgueos en la guitarra y que te cante un poco de la López Pereira.
0: Y era, digamos, yo me acuerdo que quienes sabían, bueno, lo que dice Sol, quien sabía cantar muy poquito, tocar en la guitarra muy poquitas cosas en la Samba de Mi Esperanza y la López Pereira. Esas dos eran de rigor, ¿eh? Bueno, la historia, además toda la historia que tiene, ¿no?
1: Sí.
0: Porque hay muchas zambas que nacieron, digamos, a la luz de historias como esta, ¿no?
1: Sí.
0: Que te terminan sin conocer el verdadero sentido, ¿no? Uh-huh. Así que me parece que, bueno, hay una zamba emblemática también derivada de una historia así con cuestiones policiales de por medio y todo lo demás, que es Luna Cautiva del Chango Rodríguez, ¿no? Uh-huh. Que él terminó preso y estando preso escribe la Luna Cautiva, pero por una historia, porque él mata a un hombre, digamos que aparentemente, bueno, una de las tantas versiones que hay, ¿no?
1: Sí.
0: Mata a un hombre que algunos dicen que era como su compadre y que el Chango Rodríguez había cobrado una plata, no sé si de una actuación o de regalías de Sadaic, no sé específicamente, pero bueno, parece que se fue a un asado a la casa de este compadre.
1: Sí.
0: Y bueno, le desapareció la plata. Entonces, el Chango Rodríguez parece que lo acusó a este hombre, ahí se inició una pelea, en la pelea termina muriendo el compadre de Chango Rodríguez, al que después lo termina denominando en la samba, tuve que hacer un alto por un toro mañero.
1: Toro mañero,
0: le dice a este hombre al que él había matado.
1: Sí.
0: Y una cosa que después se supo es que el Chango Rodríguez termina indultado por Onganía, pero es una cosa que él no quiso nunca que se sepa.
1: Sí.
0: Bueno, él desde su celda miraba la cañada de la famosa cañada de Córdoba, que es ese canal que cruza la ciudad, que le dicen la cañada, desde la ventana de su celda veía eso, y ahí veía los sauces, y cuando terminó casándose, algunos dicen que se terminó casando con quien era su novia ahí, él de un lado de la reja y ella del otro. Bueno, claro. Porque ella lo visitaba habitualmente, quien después terminó siendo su mujer. Bueno, es una historia impresionante.
1: Totalmente.
0: Que si no te lo cuentan,
1: exacto,
0: es muy difícil de la letra derivar ese tipo de cosas, ¿no? Bueno, como eso hay muchísimas historias, ¿no?
1: Sí, recordando una más, que es Una Belleza Bailando con Tu Sombra, Lelí, ¿no? Que está compuesta por Víctor Heredia y que dice que él escuchó el relato de un preso una vez que visitó un establecimiento carcelario, y es la historia de un hombre encarcelado por asesinar a su esposa, quien fuera su esposa, y que, bueno, después se le aparece ese fantasma que baila y, bueno, así la acompaña. Así que una inspiración que también tiene un rasgo de esto.
0: Bueno, muy bien, perfecto. Bueno, Sole, nos vamos a ir a Metán ahora con la información. Tenemos a Juan Cruz Gorosito, es periodista de diario El Vocero de Metán, porque Gastón Ramírez, digamos, ya fue imputado ayer por la muerte de Cintia Díaz, ha quedado formalmente imputado por el homicidio cuádruplemente agravado por el vínculo, alevosía, ensañamiento, por mediar violencia de género, todo esto que ya nos anticipó Facundo en la mañana. El acusado estuvo acompañado por el defensor oficial Edgardo Martínez y en presencia del fiscal Nicolás Rodríguez decidió abstenerse de declarar, pero ayer hubo muchísimas muestras de dolor en el velorio de Cintia Díaz. Bueno, ¿cuál es la situación en Metán hoy? ¿Cómo se vive todo esto? Se lo vamos a preguntar a Juan Cruz. Así que gracias por atendernos, como siempre. Buen día.
2: ¿Cómo están, compañeros? Tengan ustedes buena mañana de la ciudad de la Miel, tierra de encuentro, los saludos.
0: Bueno, ¿cómo están viviendo estos momentos? Y sí, porque sabemos que hubo muestras de muchísimo dolor en el velorio de Cintia Díaz, ¿no?
2: Sí, la verdad que, bueno, la ciudad de Metán todavía sigue conmocionada, consternada con este caso, ¿no? Estamos hablando de un caso de femicidio, para que la gente entienda, no es que nosotros los periodistas exageramos, sino que en Metán, una ciudad, muchos lo consideran pueblo todavía, y como se dice, pueblo chico, lo conocemos todo. Generalmente este tipo de casos o noticias nosotros la vemos en la tele, donde en las grandes ciudades, Buenos Aires, Córdoba, Rosario, pero que ocurre aquí y de tal manera terminó justamente conmocionando y sigue conmoviendo. A ver, la familia todavía no puede asimilar el hecho, cómo ocurrió, la situación. Ayer justamente se despidieron los restos de Cintia, 3:30 de la tarde se cerró el cajón porque la estaban velando cajón abierto aquí en calle Alem al 200, en Cochería Fernández. Posterior a las 4 de la tarde se realizó ya el recorrido fúnebre, el cortejo fúnebre inició el recorrido. Primero fue a su domicilio allí en calle Maipú al 600, una cuadra antes fue hallada Cintia, que bueno, ya vamos a llegar a ese punto. Después siguieron por las diferentes calles de la ciudad de Metán hasta llegar al cementerio del Carmen en la zona este, a donde, bueno, allí los familiares, la madre, el padre, hermanos, su hijito de 4 años y amigos y allegados pudieron despedir a Cintia. Así que sigue conmoviendo, por supuesto, la muerte de Cintia, ¿no?
0: Bueno, en este caso, Juan Cruz, obviamente que hay muchos detalles todavía que sigue sorprendiendo, como el tema de que Ramírez haya atacado a Cintia con un caño de cemento, de estos caños cloacales de cemento, digamos, ya sumado a la brutalidad de la misma violencia, digamos, de género, sumar un elemento de estas características muestra el ensañamiento que había o el enajenamiento que tenía este hombre.
2: Sí, totalmente. Inclusive la misma madre, Flavia Noemí Díaz, diálogo con nosotros, nos dice, él se ensañó con mi hija. Para que se entienda un poco, la pareja tenía una relación de 9 meses, una relación muy reciente. Uh-huh. Yo le preguntaba a la madre si en algún momento, en alguna oportunidad, había tenido o indicio o vio alguna situación de violencia como para decir, che, acá hay algo raro con mi hija, con la pareja. Me dijo que no, que ella nunca notó nada raro, inclusive no le gustaba que esté en pareja con esta persona por el simple hecho de ser apellido Ramírez, teniendo en cuenta que, bueno, es un apellido bastante complicado aquí en nuestra ciudad. Uh-huh.
0: ¿Por qué Juan Cruz? ¿Complicado por qué?
2: Hay una situación judicial, un terreno bastante engorroso, uh-huh, que bueno, por ahí es mejor evitar, ¿viste? Para no tener problemas.
0: Bien.
2: Pero de por sí la madre, ella dijo, ¿no? Por el simple hecho de tener ese apellido, a mí no me gustaba que esté en pareja con esta persona. El padre sí comentó una situación donde dijo que una vez cuando lo presentó, comieron, compartieron mesa, estaban los cuatro, él le levantó la voz, el padre intervino, pero dice que era un código de ellos. Después le preguntó a Cintia, Cintia negó. Bueno, por eso para la justicia le parecía muy raro que esto termine así, en este desenlace fatal, porque no había antecedentes de violencia en la pareja. Como bien decía y reitero, una pareja muy reciente de 9 meses. Así que, bueno, la justicia secuestró diferentes tipos de elementos que son de suma importancia para la causa. Bien mencionaba vos, uno de los importantes, este caño de cemento cilíndrico que se usa para las redes de cloaca, se cree que ese ha sido justamente el elemento contundente, porque recordemos que Cintia presentaba hundimiento de cráneo, también tenía múltiples fracturas en la nariz, en el tabique, en la boca, en la mandíbula, perdió varias piezas dentales, pero ese elemento contundente se cree que es el que le termina justamente arrebatando la vida a Cintia, porque después de agonizar aquí en el hospital del Carmen, fue derivada al hospital San Bernardo, donde lamentablemente el domingo 9:15 de la mañana termina perdiendo la vida.
0: Juan Cruz, Rodríguez, que está ya detenido, imputado, obviamente, tenía antecedentes de violencia, no con ella, digo, o violencia de género, digamos, era una persona que había tenido, digamos, algún tipo de antecedentes violentos, de peleas en lugares públicos, etcétera.
2: Mira, consultando con fuentes, pudimos detectar que en varias oportunidades este joven de 26 años había estado detenido, inclusive nos llegó el comentario que él ya había estado 9 meses privado de la libertad por un problema también con su expareja por violencia. Eso es un comentario, ¿no?
0: Sí.
2: Tratamos de consultar con la justicia, con las autoridades policiales, todavía no tenemos el confirmamiento, pero nos decían, inclusive los mismos familiares de Cintia ayer en el velorio cuando dialogábamos con ellos, nos decían, qué raro que para la justicia no se sepa que esta persona tenía antecedentes de violencia de género porque ya había estado detenido. Pero como le decíamos, nosotros no podemos confirmar una situación así hasta que se vea. Pero ayer en tribunales también preguntamos y nos parecía raro que no haya algún tipo de antecedente de esta persona. Yo creo que se habrían equivocado el nombre porque, como bien decía anteriormente, el apellido Ramírez es medio complicado, entonces me imagino que entre los nombres y demás se pueden haber confundido a la hora de darnos la información que tratábamos de consultar, pero bueno, es un dato a tener en cuenta, ¿no?
0: Este, bueno, sí. Que surgirá en algún momento seguramente. La relación, supimos ayer que la relación de, digamos, la abuela paterna del hijo de Cintia tenía una muy buena relación con ella. Es más, creo que vivían incluso en el mismo inmueble. O sea, la relación entre las familias del papá de este chiquito, que creo que tiene 4 años, ¿no? Es buena. ¿Qué se sabe qué va a pasar con este chiquito? Digamos, ¿va a quedar al cuidado de quién?
2: Bueno, tengo entendido que Cintia vivía con su abuela allí en calle Maipú 600, donde justamente el día de la tragedia se dirigían hacia ese inmueble. Uh-huh. Yo tengo entendido, por lo que hablé con Flavia, Noemí, la madre, que el nene va a quedar a resguardo de ello. Ahora vamos a ver si el padre de la criatura realiza algún tipo de petición ante la justicia, la tenencia, o si bueno, va a haber un arreglo interno entre las familias para el cuidado de las dos partes. Eso, bueno, no lo pudimos consultar, porque uh-huh. bueno, no era todo muy reciente, viste, esta situación, entonces tal vez no era la adecuada en ese momento, porque para cómo establecimos diálogo con la familia en pleno velorio, pues, entonces, pero bueno, sí nos decían que inclusive el niño estaba allí, ellos lo estaban cuidando, así que. Pero con el padre tengo entendido que sí hay una muy buena relación, así que me imagino que no va a haber problema.
0: Uh-huh. Bueno, que el juicio, digamos, a Rodríguez va a ser acá en Salta, o se va a sustanciar todo en Metán.
2: Y ayer consultando con el fiscal dialogábamos, ¿no? Las posibilidades, y él nos explicaba esta situación. Está la posibilidad de que se realice un juicio abreviado, que prácticamente es lo que saldría más rápido en términos judiciales, porque si no se tendría que llegar a un juicio por jurado, que bueno, habría que traer justamente personas desde Salta y sería un poco más engorroso, pero teniendo en cuenta un caso que fue de suma relevancia, ustedes están en conocimiento, el caso de Víctor Córdoba, el peluquero que había sido asesinado por su suegro periodista y por su mujer, tomó tanta relevancia, no solamente local, provincial, sino estado nacional, que la justicia actuó en tiempo récord. Nunca antes un caso había llegado en tiempo récord a una resolución, en menos de un año ya había una sentencia que hoy se está cumpliendo. Entonces yo creo que para este caso va a ser lo mismo. Dado las circunstancias del hecho, la carátula y todo lo que conlleva justamente este estado, yo creo que van a tratar de llegar al juicio abreviado para tener una sentencia lo más rápido posible. Inclusive Ramírez la tiene, por decirlo así, medio complicada, porque tenemos entendido que Martínez en la audiencia de ayer se habría inhibido de la causa, así que es algo que hay que tenerlo en cuenta para ver cómo prosigue esto, ¿no?
0: Uh-huh. ¿Quién es Martínez, perdón?
2: Edgardo, el abogado de oficio, el abogado defensor de oficio que le asignaron, sí. y tenemos entendido que en la audiencia de ayer se habría inhibido, pero bueno, todavía no está confirmado eso, pero...
0: O sea, que podría haber quedado sin asistencia legal Rodríguez, digamos, por lo menos por lo pronto.
2: Ramírez.
0: Ramírez, sí.
2: Claro, o sea, hasta el momento, hasta que no se confirme que Martínez haya inhibido, sigue, pero tenemos entendido que el fiscal le manifestó eso, así que hay que ver si ahora Ramírez le van a asignar un nuevo abogado, va a buscar un abogado particular, pero bueno, a nuestra mesa de trabajo llegó varias hipótesis, cierta información, que bueno, la estamos consultando para ver cómo va a seguir esto. Tenemos entendido que mañana a las 10 de la mañana hay una audiencia, el padre Cintia firmó como querellante, así que va a integrar el grupo de querellantes en la causa, y el fiscal Rodríguez nos confirmó que en esta semana va a haber rondas testimoniales. Hay una persona clave en el caso, que fue la tercera persona que acompañó a la pareja a la salida del boliche y presenció la discusión, o sea que ella sabe el motivo de todo esto, así que es un testigo muy clave en la causa.
0: Sí, hasta ahora, digamos, oficialmente no se conocen muchos detalles de cómo se inició la discusión, porque aparentemente se habría iniciado dentro del boliche y se hablaba de una suerte de escena de celos. ¿Esto está confirmado o todavía no?
2: No, con exactitud no se sabe por qué se inició la discusión. Si bien en primera instancia, en formación preliminar, se decía que una discusión por celos, pero para la justicia eso no está confirmado. Eso no está confirmado, por eso el testimonio de esta tercera persona que estuvo junto a la pareja es muy fundamental, porque inclusive la discusión empieza dentro del boliche que está ubicado en calle Coronel Vidal 100. Es tanta la discusión que tienen que cuando se retiran del local bailable, ellos van subiendo calle San Martín, hacen aproximadamente 5 cuadras, y la discusión iba escalando segundo a segundo, por ende esta tercera persona decide mandar un mensaje a otra persona para que la pasen a buscar, porque la pareja estaba discutiendo y ella no quería presenciar ese momento. La pasan a buscar a esta tercera persona y Cintia y Gastón llegan a calle Tucumán, esquina Maipú, frente a la ex junta de granos, mayormente conocida como Los Hilos, y allí empieza el ataque. Allí Gastón da el primer golpe y de allí 200 metros hacia adentro, en dirección al domicilio de la abuela, donde vivía Cintia con su hijo de 4 años, Gastón la fue maltratando, la fue golpeando, y a la numeración 547 es donde Cintia queda tendida en la vía pública, y bueno, después todo lo que ya conocemos, Gastón se hace presente en la comisaría, denuncia, pide asistencia, pero como te digo, esta tercera persona es muy clave en la causa y está llamada justamente a declarar, para saber cuál fue el motivo de la pelea y la discusión que terminó en este desenlace fatal. Inclusive hay cámaras de seguridad que los elementos fílmicos ya fueron secuestrados por la justicia, están siendo analizados en la zona donde se ocurrió justamente el brutal ataque, ¿no?
0: ¿Son cámaras de seguridad de privados o hay cámaras de seguridad que pertenecen? Sí. Ah, de privados.
2: No, son privados.
0: Bien. Juan Cruz, y por último, la autopsia determinó que además de los golpes, esto con este caño de cemento, que fueron obviamente los que desencadenaron este desenlace fatal, ¿tenía golpes previos que hayan sido sin ese caño? ¿Otro tipo de golpes?
2: Golpes de puño.
0: Sí.
2: Golpes de puño fue justamente, inclusive los padres de Cintia fueron los que nos confirmaron que los mismos médicos le dijeron, Cintia no presentaba golpes, voy a hacer gráfico para la gente que lo está viendo en el stream.
0: Sí.
2: Cintia, el cuerpo de Cintia no presentaba golpes de esta parte del cuello para abajo. Estaba intacto, no tenía golpe alguno, no tenía coraciones, no tenía moretones, no tenía nada. Ramírez ensañó del cuello para arriba, en la parte de la tráquea y lo que es la garganta, tenía múltiples fracturas, por eso era muy difícil entubar a Cintia, por eso se demoró mucho el tema del traslado, muchos hablan de la demora del traslado de Cintia Salta Capital, pero era tan complicada la situación que presentaba la joven que era imposible entubarla. Tenía, como decía, múltiples fracturas en la tráquea, tenía increíble, la mandíbula fracturada, la nariz fracturada, había perdido varias piezas dentales. Producto del golpe en la cabeza que le generó el hundimiento de cráneo, Cintia perdió el ojo izquierdo. O sea, totalmente...
0: Una brutalidad, sin duda.
2: Yo la pude ver a Cintia porque la estaban mirando cajón abierto, obviamente con prudencia. Uh-huh. Los padres me dijeron, mirá, vení, te mostramos. Era increíble, irreconocible cómo quedó la joven después de esta brutal golpiza. Con eso le digo todo.
0: Juan Cruz, te agradecemos mucho todo este testimonio, ¿eh? Así que, como siempre, gracias por atendernos.
2: Por favor, estamos en contacto.
0: Hasta cualquier momento, muchas gracias.
1: 12:07 será Juan Cruz Grosito, periodista del diario El Vocero de Meta.
0: Qué bárbaro, ¿eh? Qué bárbaro. Impresionante, los testimonios son tremendos, tenemos que contarlos, obviamente, porque esto que lo que ocurrió, así que bueno, para tenerlo en cuenta. Nos tenemos que ir a las noticias, sí. Después le voy a ampliar, pero le voy anticipando que la casa del doctor Raúl Alfonsín en Chascomús,
1: sí,
0: va a tener un nuevo destino. Los familiares, todos, ajá, los hijos y el resto de la familia, le ha donado la casa histórica, la casa de siempre de Raúl Alfonsín, a la municipalidad, y va a ser transformado el lugar en una casa, museo, archivo y centro cultural dedicado a la historia y al valor de la, claro, democracia, fundamentalmente. Va a ser como un legado democrático que se le va a dar como destino, uh-huh, que por suerte aceptaron todos los familiares que tenga este destino, claro, donado a la municipalidad de Chascomús. Después se lo ampliamos y le contamos un poco más.
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La temperatura alcanza los 17 grados, la humedad 60%. En el orden local, Seguridad Vial de Salta recibió elementos de trabajo para cuidar al salteño y al policía. En la mañana de este martes, en la Jefatura de Policía de Salta se llevó adelante el acto de entrega de elementos viales que estarán prontamente al servicio de la policía, más específicamente del área de seguridad vial. Los bienes se obtuvieron a raíz de las reinversiones de los fondos que se recaudan del cobro de multas en cumplimiento de la Ley de Tránsito y de Tolerancia Cero. El móvil de profesional dialogó con el secretario de Seguridad de Salta, Ignacio Vilches, que destacó la entrega de estos elementos que sirven para la seguridad de los salteños y la del personal que se encuentra en ruta. En el país desarrollan un test que permitiría detectar trastornos de neurodesarrollo en niños. Las patologías asociadas al neurodesarrollo suelen englobarse en Argentina bajo un paraguas clínico muy amplio que comúnmente se denomina trastornos generalizados del desarrollo, TGD, y ante la falta de un diagnóstico preciso, el tratamiento suele ser de ensayo y error hasta encontrar lo que funciona. De este modo, si un niño presenta dificultades motoras, se lo deriva a fisioterapia o kinesiología. Si manifiesta problemas del desarrollo cognitivo o del aprendizaje, intervienen psicopedagogos y ante la aparición de convulsiones se prescriben anticonvulsionantes, probando cuál funciona mejor. Esto según un informe de la UBA. En el mismo se indicó que un equipo científico ha desarrollado y estudiado a través de una muestra de sangre algo que podría detectar trastornos del neurodesarrollo en niñas y niñas antes de convertirse así en un método de diagnóstico mucho más accesible. Niñas y niñas antes de convertirse así en un método de diagnóstico mucho más accesible.

0: de Washington, pero China afirmó este martes que defenderá sus intereses de acuerdo con una publicación. La cooperación entre China e Irán siempre se ha efectuado dentro del marco del derecho internacional y no debe ser objeto de interferencias o perturbaciones. Esto declaró en rueda de prensa Lin Yan, portavoz del Ministerio de Relaciones Exteriores de China. La temperatura 17 grados, la humedad 60%. La máxima para hoy 23 grados. Es la hora 12:11 minutos.
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11: Muy buenas tardes, ¿cómo les va? ¿Cómo están? 16 horas 7 minutos, estamos empezando una vez más Carta Urbana. Bueno, programa, como siempre decimos, ¿no? Dedicado a los temas.

0: 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Mientras escuchamos un poquito de esta música, nosotros inauguramos un nuevo bloque aquí en Un Día a la Vez, mientras le damos la bienvenida a las distintas ventanas que nos abre Millennium Salta. 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
1: Bueno, muchas gracias a la gente de Millennium que nos abre todas estas posibilidades de contacto con mucha más gente, obviamente, para compartirles esta información que tenemos todas las mañanas. Bueno, nos vamos a poner en contacto ahora con el padre Ósola. El padre Oscar Ósola es el cura párroco de la iglesia de San Lorenzo Mártir. Y aparentemente empiezan, obviamente, ya a vivirse climas muy particulares por la visita del Papa, que está confirmada para del 8 al 11 de noviembre, que va a estar en Buenos Aires, en Luján y en Córdoba. Y bueno, parece que se empiezan a preparar delegaciones para ir a alguno de estos lugares. Nosotros tenemos información de que se estaría preparando en Salta delegaciones para ir a Córdoba, aparentemente a acompañar la llegada del Papa. Pero vamos a preguntarle a él si esto efectivamente es así. ¿Cómo le va, padre? Buen día, ¿cómo anda?
2: ¿Qué tal, Indio? El gusto de saludarlo. Soledad también, muchas gracias por el espacio.
1: Al contrario. Bueno, ¿están preparando delegaciones desde Salta?
2: Sí, así es. Somos varias parroquias. Todas, al menos las que yo tengo conocimiento hasta ahora, hemos elegido Córdoba por, lógicamente, la cercanía respecto a Buenos Aires y, por lo tanto, algo económicamente más accesible. Y hemos elegido vía terrestre. Ahí vienen un par de variantes, hay algunas parroquias que quizás apuntando a gente más joven o llevar grupos de chicos que viajen una noche en colectivo, el día ya lo pasen completo en el predio gigante donde va a ser la misa del Papa en Córdoba al aire libre, y apenas termina la misa volverse en colectivo, lo cual para una persona adulta, para nosotros ya sería un poquito más complicado. Dos noches de colectivo y entre medio un día en un descampado con, bueno, ojalá el clima acompañe, pero lo desgastante que puede ser. Otras, en cambio, que es el caso nuestro de San Lorenzo, hemos optado por un viaje más tranquilo, estar allá dos noches en hoteles sencillos, y en esos dos días que estamos, obviamente el día de la misa con el Papa.
1: Bueno, ¿hay un número aproximado de gente que de Salta te puede llegar a ir?
2: No, todavía no. Además, va a exceder lo que organicemos de repente de las parroquias, los movimientos. Mucha gente, tengo conocidos que ya me agradecieron la invitación a sumarse a este grupo parroquial, por ejemplo, y me dijeron que ya tenían previsto incluso los pasajes vía aérea a Córdoba o también a Buenos Aires. Gente que tiene por ahí hijos estudiando, familia, un departamento o amigos que los pueden hospedar, van a ir por cuenta propia. Yo creo que avanzando un poquito y pasando incluso el tiempo del milagro, tal vez ya tengamos un número estimativo de, al menos del tema de parroquial, eso sí lo podemos tener, por supuesto, más adelante.
1: Bueno, ¿qué significa para la Argentina esta visita, padre?
2: Es una visita pastoral, creo, y no deberíamos perder esa brújula, ese norte. El Papa viene como pastor de la Iglesia, no solo de los católicos, por supuesto, sino para hablar a toda la gente de buena voluntad que acepte su mensaje con una invitación siempre al cuidado mutuo, al cuidado de la casa común, al trabajar por la paz, al construir puentes y no ahondar brechas o distanciamiento o cosas que nos dividen. Pero es un mensaje pastoral, es el Evangelio de Jesucristo. La Iglesia Católica y todas las confesiones cristianas siempre queremos actualizarlo, y en ese sentido el Papa nos viene a iluminar y a dar, ¿por qué no?, un espaldarazo, una palabra de aliento, de esperanza, de coraje, justamente para que vivamos nuestra fe cristiana.
1: Bueno, a mí me parece que obviamente es un hecho realmente de muchísima importancia, no tan solo para la Argentina, me parece que para América Latina, ¿no? Porque en definitiva nos hemos quedado con ese sabor agridulce de no haber podido recibir al Papa Francisco por las circunstancias que hayan sido. Algunos les atribuían, digamos, mucho de esa imposibilidad de tenerlo al Papa Francisco en la Argentina, a su país en definitiva, a la grieta política, y que eso aparentemente podría estar superado al no ser argentino el Papa, y cuánto, digamos, de esto puede llegar, digamos, a intentar unir un poco esta grieta política que nos trae de largo tiempo de desencuentros.
2: Sí, coincido plenamente con su análisis, pero evidentemente las palabras del Papa las tenemos que tomar cada uno, porque haríamos muy mal en cuanto el Papa diga algo, ya el gobierno se lo endilga a la oposición, la oposición al gobierno, a ambos, al gobierno anterior o al que va a venir, no sé, no hemos aprendido nunca, somos cabeza dura los argentinos, evidentemente, y digo que coincida con su planteo y análisis. Tristemente esa grieta se lo comió al Papa Francisco y no lo pudimos tener acá, al menos físicamente. Uh-huh. Pero ojalá ese mensaje de concordia y de empujar juntos todos para el mismo lado, bueno, al menos lo hayamos o lo estemos aprendiendo de alguna forma, y que, reitero, la palabra del Papa desde el Evangelio nos ayude también a ser instrumentos de la paz.
1: Bueno, muy bien. ¿Cómo tiene que hacer la gente que quiera participar de este viaje a Córdoba, padre?
2: Bueno, cada uno de los que nos están escuchando por ahí puede averiguar en su parroquia o en su capilla más cercana si están organizando algo. En caso de que no lo estuvieran haciendo, yo sé con seguridad la parroquia de Campo Quijano, del padre de mi amigo Sergio Chauque, y nosotros en San Lorenzo también. Pueden acercarse a las parroquias y sumarse, simplemente es disponer de tiempo, de un poquito de plata, obviamente de los ahorros, pero que, a ver, es una experiencia que, más allá de que vamos a poder seguir a través de los medios el 100% de la visita del Papa a Uruguay, Argentina y a Perú, otra cosa es la vivencia ahí, ¿no?, en persona, y así sea que uno lo vea de lejos o pasar un poquito. Algunas personas me hacen reír por ahí, dicen, pero ¿estamos seguros que vamos a estar cerquita el Papa en la misa? No, señora, le digo, yo estoy seguro que no vamos a estar cerquita. Uh-huh. Imagínense que un predio de 15 hectáreas, para estar cerquita tendríamos que ir el día anterior a dormir, y no llegamos el día anterior. Y además no se la aguanta gente grande. Tal vez por ahí los jóvenes, si van más temprano, tienen esa opción. Digo que es una vivencia, incluso los que tuvimos la posibilidad hace 39 años de verlo a Juan Pablo II aquí en Salta o en otros lugares, uno la guarda para toda la vida. Mm. Y esa experiencia tan linda y tan de fe, bueno, ojalá la podamos contar el día de mañana también a tantos, ¿no?
1: Bueno, padre, aprovecho que estamos ya prácticamente viviendo tiempos de milagro en Salta. Va a ser el último milagro de Monseñor Carniello, ¿no? Como arzobispo de Salta, por lo menos así lo ha anunciado él, que se va a retirar. ¿Cómo es el proceso de la designación del nuevo arzobispo? Digamos, ¿Quiénes postulan? ¿La decisión final es solamente del Papa?
2: Claro, Monseñor Carniello se retira porque en marzo va a cumplir 75 años, uh-huh. Con lo cual, él mismo lo dijo, hasta en rueda de prensa, que al presentar la renuncia, pasado el milagro, a fin de año, el Papa puede disponer, y es el Papa el que nombra al nuevo obispo. Ahora, uh-huh. ¿Cómo es el mecanismo y cómo llegan al Papa los candidatos o las personas, que pueden ser algunos obispos que ya sean obispos de otra jurisdicción de Argentina, u obispos auxiliares, o sacerdotes del clero de Salta o de otras diócesis? Bueno, se supone que todo ese trabajo lo hace la nunciatura, que es la embajada del Papa en cada país. En el caso nuestro, cambió el nuncio, que era un arzobispo polaco, que estuvo en la fiesta del milagro hace 2 o 3 años, y ahora asumió hace un par de semanas apenas el nuevo nuncio, es un arzobispo estadounidense, de ascendencia peruana, habla muy bien el español, con acento yanqui, y él obviamente habrá heredado y tendrá toda la gente que trabaja en nunciatura, todos los legajos de estos candidatos, y el mismo Monseñor Carniello o los demás obispos, sobre todo de acá del NOA, harán llegar a la nunciatura o al mismo Papa las personas que ellos consideren que están capacitados. Uh-huh. Y ahí hacemos un acto de fe, de confianza, que el Espíritu Santo ilumine al Santo Padre para nombrar a la persona idónea y correcta. Monseñor Carniello nos mal acostumbró a que este proceso lo hemos vivido por última vez hace 27 años, en el año 99, cuando él sucedió a Blanchud. Pero esto es algo habitual en todas las diócesis y de todo el mundo, la sucesión de un obispo a otro. Pasa que él estuvo tanto tiempo que nos habíamos olvidado. Pero es, lo digo y reitero, el mecanismo habitual a través de la nunciatura para que el Papa realice la designación.
1: Es decir, que el candidato no necesariamente tiene que ser alguien que esté prestando servicios sacerdotales en la provincia. Puede estar en algún otro lugar del país.
2: Exacto, Monseñor uh-huh. Carniello, de hecho, bueno, él es catamarqueño y es verdad que había estado poquitos años, 3 o 4 años en Orán y vino desde Orán. Pero el anterior, por ejemplo, Monseñor Blanchud, que estuvo 15 años como arzobispo, venía de ser obispo en Río Cuarto, nada que ver, provincia de Córdoba, santafesino de nacimiento. El anterior Monseñor Pérez, salesiano, y venía de ser obispo en Comodoro Rivadavia, en la Patagonia, tan distante, ¿no?
1: Sí.
2: Y tuvo 20 años, que muchos los recordamos con tanto cariño, un episcopado hermoso. Y el anterior nos vamos a Monseñor Tabela. O sea, en Salta somos privilegiados, en cierto sentido, de haber tenido arzobispos que estuvieron todos arriba de los 15, 20, casi 30 años, el caso de Carniello y de Tabela. Eso da una continuidad importante y que es muy valioso también reconocerlo y agradecerlo.
1: Bueno, yo me acuerdo que en cuanto anunció Carniello empezaron a candidatearlo al obispo de Cafayate, ¿no? Porque, bueno, al ser agustino, digamos, inmediatamente hubo como algunas deducciones de que el Papa se inclinaría obviamente por un agustino, pero no necesariamente este es un requisito, digamos, sine qua non.
2: No, para nada, y eso me hace acordar que también cuando hablaron de que el Papa vendría a Argentina, estaban por seguro que venía a Salta, porque él había estado en Cafayate, y somos todos ahora testigos de que el Papa no viene a Salta, así que bueno, no, los nombres ciertamente, Dios quiera que sea el más indicado, y que el Papa, bien asesorado a través de la nunciatura y a través de los actuales obispos, especialmente aquí de nuestra región NOA, bueno, ya lo tengan en vistas, ¿no?
1: Muy bien. Padre, le agradezco habernos atendido, como siempre, muy amable.
2: Al contrario, muchas gracias a ustedes, nos vemos.
1: Hasta cualquier momento, hasta luego.
0: 12:30, en el padre Oscar Ossola, cura párroco de la iglesia San Lorenzo Mártir.
1: Bueno, esto que está pasando en Salta, está pasando en todos lados. Uh-huh. Ayer estuve hablando con unos amigos de Tucumán,
0: sí.
1: Que estaban incluso preparando ya, digamos,
0: claro.
1: El viaje a Córdoba, también porque es lo que le queda más cerca, y se iban a juntar con un grupo de gente de Santiago del Estero,
0: claro.
1: Para irme todos juntos. Bueno,
0: sí, sí.
1: Por todos lados
0: se está
1: preparando esto. Así que, bueno, y más lo que dice el padre Osola, que hay gente que ya se va individualmente,
0: así
1: ya
0: es,
1: sacaron
0: claro.
1: los pasajes, ya tienen las,
0: que tiene familiares,
1: las estadías, que tienen claro. familiares, qué sé yo, algunos a Buenos Aires, otros a...
0: Exactamente.
1: Es más, hay gente que hace, no sé, un par de días, me llamó gente que me comentaba, unos amigos de Buenos Aires, que los estaba llamando gente para ver si conocían dónde quedarse en Luján. Es decir, hay
0: claro.
1: gente que está tratando de conseguir alojamiento en Luján para irse para allá y esperar
0: sí.
1: la visita del Papa y qué sé yo. Bueno, se va a movilizar mucha gente.
0: Muchísimo,
1: mucha
0: también.
1: Gente, mucha gente, sin duda. Bueno, uh-huh. tenemos que hacer la última pausa del
0: Así
1: programa,
0: es.
1: 12:32, ya volvemos.
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0: Vicentico, algo contigo y Labora 7, nuevo bloque. La última parte, aquí en Un Día a la Vez por Profesional.
1: Muy bien, Sole, contame, ¿de cuánto va a ser la máxima de hoy?
0: Para hoy, 23 sí. grados de temperatura, ya bien. Tenemos 19 grados en este momento, la humedad 53%.
1: Bueno, con un sol espléndido.
0: Espléndido,
1: en el día de hoy, ¿qué va a pasar mañana?
0: Mañana, 8 de mínima en la mañana, así que todavía fresco, pero la máxima 29 grados. Y nos preparamos para más todavía, porque
1: ¿por qué?
0: El jueves, 11 de mínima para el jueves y 34 grados de máxima.
1: Bueno, muy bien, vamos a tener por supuesto para...
0: <A full. risa>
1: Bueno, ¿cómo va a estar eso, eh? 34
0: claro.
1: grados. Pronóstico de viento, ¿qué dicen del tema del viento?
0: Bueno, los vientos
1: probabilidades.
0: Ayer hablábamos con Escobar del Servicio Meteorológico y sí nos hablaba de vientos, pero no de vientos onda, ¿no? Sino de vientos del sector suroeste, noreste, que van a estar durante estos días, pero ya le habían hecho la consulta acerca del viento sonda y nos decía que no hasta el momento.
1: Bueno, muy bien, perfecto. Por supuesto que vamos a tener nosotros para compartir bastante más información. No tenemos mucho más tiempo, pero sí podemos ir actualizándole algunos de los temas. Hay un gran escándalo con la confirmación por parte de un ex directivo de Techín, que le contábamos hace un rato, que pagó cerca de $1,000,000 en coima a Roberto Barata, que es el que juntaba la plata, el que salía, digamos, de gira por los distintos por las distintas empresas a donde tenía que recoger las coimas, aparente, sobre todo por contrataciones del Estado, ¿no?
0: Claro.
1: Bueno, en este caso fue una de las coimas de $1,000,000, pero me parece que el dato llamativo, discúlpeme, del testimonio de Héctor Zavaleta, tiene que ver con que confirma algunas fechas con lo que tiene escrito en los cuadernos Oscar Centeno, el chofer, que escribía los cuadernos de cómo era todo el circuito. Hoy llevé a Barata a tal lugar a retirar la plata, salió con los bolsos o con las valijas y se las llevamos al departamento de la calle Uruguay, al departamento de Cristina y Néstor, o a la Casa Rosada, o lo dejaron en no sé qué ministerio. Bueno, qué sé yo, qué quieren que le diga. Esto empieza como a tener como un poco más de testimonios concretos. Bueno, vamos a estar compartiendo más información. Va a ir un operativo que hay que prestarle un poco de atención porque puede haber muchos argentinos que puedan estar complicados con esto, porque va a haber, digamos, en los Estados Unidos, por lo menos es la orden que tienen hasta este momento, una limpieza impresionante con el tema de los de las visas, porque aparentemente el gobierno o el mismo Donald Trump, no sabemos, o el área que corresponda, va a iniciar, digamos, una anulación de visas impresionante, pero con un número estimado en una barbaridad. Ya le vamos a dar los detalles y le vamos a contar un poco más, pero hay que estar muy atentos porque nos puede pasar a todos. Dicen que va a ser la mayor revocación masiva de visas, que afectaría hasta 200,000 extranjeros, entre los que hay un montón de argentinos. Así que de esto lo vamos a tener para contar. Pero bueno, ya parece que Donald Trump ha dado la orden de esto. Revocación masiva de visas. No importa las circunstancias, se revoca la visa y tenés que salir del país. 200,000 extranjeros, así de un solo golpe. Bueno, un tema para que lo tengan en cuenta. Señor Facu Guaymas, te estamos escuchando con las noticias policiales.
2: Bien, inició ayer un juicio contra un hombre que abusó de una mujer con síndrome de Down y a la mamá de esta mujer, ¿no? Ambas tienen ya más de 50 años, ¿no? La que padece este síndrome tiene 50 exactamente y su madre 83 años, que tiene además un problema de demencia senil. Bueno, todo esto se dio a raíz de los encuentros que tenía este hombre en la vivienda de estas mujeres, en donde el acusado iba a hacer tareas domésticas, por ejemplo, conexiones eléctricas, ¿no? En ese contexto es en donde se cometieron los abusos, porque estaban estas tres personas solas, sin otra persona que pueda resguardar a estas personas que, repetimos, una tendría un síndrome de Down y la otra una demencia senil, ¿no? Estaban vulneradas estas mujeres. Bueno, ¿quién descubrió todo esto? Una hermana de la víctima e hija de la mujer de más de 80 años, que contó que en el contexto de un cumpleaños familiar notó comportamientos extraños de su hermana, quien se mostraba retraída, con actitudes que no eran comunes. Bueno, la llevó a una habitación para hablar a solas y entonces allí la mujer pudo contar lo que le sucedía, no solamente a ella, sino a su propia madre. Dice que la besaba y la tocaba sus partes íntimas. Los hechos ocurrieron entre marzo y agosto de 2024, o sea que ya estamos hablando de que pasaron varios años, pero que recién ahora la justicia le puso fecha para el inicio de juicio, que fue ayer, y hoy seguramente hubo otra audiencia judicial que nos estaremos enterando en las próximas horas de qué es lo que pasó. Seguro con las pericias de los médicos, los psicólogos también que bueno, vieron a estas mujeres en consultorio, ¿no?
1: Bien, perfecto. Bueno, el señor Matías Martín Ávila no tiene información deportiva.
3: Exactamente, porque ya está confirmado también el equipo argentino para la Copa Davis, que va a tener un encuentro en el mes de septiembre y va a ser el debut también de Neuquén como sede de la Patagonia para este encuentro clasificatorio contra Turquía. Así que la primera vez que una ciudad de la Patagonia recibe a un encuentro de estas características. Está, por ejemplo, incluido Thiago Tirante, que es hoy por hoy el argentino con mejor actualidad, no así en la posición ATP, no es el mejor posicionado, pero sí viene de una muy buena participación en el Masters 1000 de Cincinnati, donde quedó en los cuartos de final y donde venció, por ejemplo, a Novak Djokovic y también a Taylor Fritz, que es dentro del top 10 de los que están mejor posicionados en el mundo del tenis masculino. Así que también va a estar siendo parte del equipo junto a Francisco Cerúndolo y Mariano Navone en la parte de singles, y Guido Andreozzi y Andrés Molteni también en el equipo para también la parte de dobles. Y muchos se preguntaban qué había pasado con Horacio Ceballos. Muchos lo habrán escuchado, que es el argentino mejor posicionado en dobles a nivel mundial y que de hecho este año salió campeón por segunda vez consecutiva de Roland Garros. Según confirmó Javier Frana, que es el director técnico, el director técnico lo llamo así porque hago el paralelismo con el fútbol, pero es el capitán del equipo argentino, dijo que no iban a contar con un semejante jugador debido a cuestiones personales. Así que, en su lugar, se ha confirmado la lista sin el que es hoy por hoy uno de los mejores argentinos en dobles en cualquiera de las superficies. Así que bueno, muy buena noticia para lo que es el tenis argentino. Ya tenemos equipo confirmado. Y en vistas de que dentro de poco comienza el último Grand Slam del año, que es el US Open. Así que muchos argentinos que están muy bien posicionados. Otra vez tenemos 10 argentinos en el top 100.
1: ¿Qué me contás? Bueno, muy bien. Más información policial, Facu.
2: Y tiene que ver con la condena en juicio abreviado a esta mujer que encabezaba la financiera ilegal Allison. Bueno, estamos hablando de Patricia Jimena Vidaurre, que fue condenada a 3 años de prisión en suspenso por el delito de estafas en 48 hechos. Y además deberá pagarle a las víctimas la suma de manera repartida, 35 millones de pesos, ¿no? Recordemos que la investigación comenzó en agosto del año pasado tras la denuncia de los damnificados, que dicen que le dieron dinero de manera presencial o a través de transferencia con la promesa de rendimientos económicos a favor de ellos semanales entre un 40 y un 60%. Al principio sí se cumplían los pagos, pero después se cortaba toda comunicación y esta mujer no daba respuesta del dinero que estas personas con confianza querían invertir, ¿no? Bueno, toda la convocatoria se hacía a través de WhatsApp, después los encuentros del dinero se pactaban de manera presencial o, como les decía, por transferencia. Y en los allanamientos de esta causa también quedaron detenidos no solamente Patricia Vidaurre, sino su pareja y el hijo de esta, que ambos esperan un proceso judicial por aparte, porque Patricia Vidaurre, bueno, admitió la responsabilidad de las estafas, y es por eso que en juicio abreviado se la condena, y esto pasó ayer.
1: Bien, muy bien. Ya le damos más información. Les quiero contar que en Francia tuvieron un tornado en la zona suroeste de Francia, y, sí, y el tornado prácticamente borró un pueblo entero, de que en 3 minutos duró el tornado. No hay muertos de milagro, es lo que están diciendo, dijo el alcalde del lugar, que es un milagro que no haya muertos. Se llama Pomas, el lugar, tiene 1,000 habitantes y tiene 476 casas, de las cuales 300 quedaron totalmente destruidas. Y bueno, obviamente toda la población fue evacuada, hay más de 40 heridos, hay 2 que están muy graves. Había sido emitido una alerta, pero vos sabés que tiene algunas particularidades el lugar. Vos sabés que hay en el lugar donde han destrozado algunos depósitos de Amazon, sí, que tenían ahí, ¿no? Y bueno, obviamente el viento terminó destrozando absolutamente todo. Los techos, sí, fueron prácticamente arrancados de todas las casas totalmente derruidas, 300 de las 476, y en el lugar tiene una particularidad: no hay escuela, no hay guarderías, no hay alcaldía, y solo tiene 1,000 habitantes. ¿Y por qué no tiene escuela ni guardería ni nada? Porque no hay chicos. Claro. Bueno, están sufriendo todo este proceso de, digamos, de quedarse sin chicos y sin gente joven, que están sufriendo muchos pueblos de Europa, y que dicen que en la Argentina no estamos tan lejos de que nos empiece a pasar esto. Fíjate vos, mira, y lo quiero complementar con un dato que veía hace un rato. En Córdoba, ayer dieron el dato que sobre 821 escuelas rurales ya hay 35 que tienen un solo alumno. Sí. 35 de las escuelas rurales de Córdoba ya tienen un solo alumno, y esto tiene que ver con la emigración del campo hacia las ciudades por un lado, pero la caída de la natalidad por otro. Acordate que la gente de Argentinos por la Educación y, sí, algunos otros estudios nos dicen que para el año que viene muchas de los jardines de 5 años van a quedar sin alumnos. Sí. Ya van a empezar a quedar sin alumnos. Así que ese es todo un fenómeno. Y en este caso, en este pueblo en el que fue arrasado por estos vientos violentos, devastadores, y que, digamos, prácticamente voltearon todo el pueblo. Las imágenes son tremendas, pero bueno, no se sabe qué va a pasar con la gente que ha perdido absolutamente todo. Ya tienen 1,000 habitantes, sí, si de 300 casas se quedaron sin habitantes, ¿dónde van a ir a vivir? Así que, bueno, se suman ya problemas de, digamos, que tienen con el tema de que no hay chicos, que no hay gente joven, que solo queda gente grande, que son de estos pueblos, no hay tantos ya, que están, sí, ofreciendo casas por 1 euro en pueblos que están prácticamente deshabitados, pero claro, no es que vos tenés 1 euro y si me compro una casa por 1 euro en Europa y me voy de vacaciones, paso unos días allá. Te exigen ir a vivir, que, claro, tengas trabajo estable en ese lugar, y particularmente que sea una familia que tenga chicos, que es lo que están queriendo y necesitando. Así que bueno, pero esto se lo quería comentar porque ha ocurrido anoche, entre ayer a la tarde y anoche en Francia. Impresionante. Bueno, tenemos más información deportiva, Mati.
3: Sí, porque ya está confirmado dónde va a ser el próximo club que va a dirigir Gustavo Costas, el entrenador muy vinculado a Racing, bueno, que tuvo su paso reciente durante el último tiempo. Bueno, va a ser director técnico de Cerro Porteño, y eso también significa que Ariel Holland, que era el actual técnico, tras quedar eliminado contra el Palmeiras en la Copa Libertadores y también perder el clásico contra Olimpia, el Olimpia de Tim Payne, valga la pena decirlo, bueno, se ha quedado sin trabajo y volvería entonces Gustavo Costas, que además ya fue campeón con el Ciclón de Barrio Obrero allá por el año 2005. O sea, 21 años después, sí, vuelve a Paraguay en un club que tiene lindos recuerdos también con él. Así que felicitaciones para el entrenador. Y ya que hablamos de la Copa Libertadores, queda un partido pendiente para cerrar definitivamente lo que son los cruces, debido a lo que había sido en la situación de Colombia, el partido entre Deportes Tolima e Independiente del Valle. Valle se había postergado. Habían jugado el partido de ida que ganó el conjunto ecuatoriano la semana pasada y hoy también a las 21:30 se juega esta llave y definimos ahora sí todos los clasificados de la Copa Libertadores, lo mismo que va a ocurrir mañana, por ejemplo, en el partido de River contra Independiente Santa Fe.
1: Bueno, ¿y cómo le lleva Tom Payne en
3: Tim Payne.
1: Tim Payne, perdón.
3: Por ahora, cada vez que entró en el equipo titular, no perdió Olimpia.
1: Ah, mira vos.
3: Justamente sí. Quedaron eliminados de la Copa Sudamericana en un partido donde él no pudo jugar. Estuvo en el banco y bueno, perdieron 4-1. Así que, y cuando él entró en el primer partido, hizo un golazo, ganaron ahora el clásico con él de titular y los hinchas están muy satisfechos con su rendimiento. Uh-huh. Así que, por ahora, el jugador neozelandés está ganándose el cariño de los hinchas paraguayos.
1: ¿Qué me contás?
3: Y también del otro lado de la cordillera tenemos a, bueno, Bocinha, que si bien no fue parte de toda la trayectoria del Colo-Colo hasta el momento, bueno, está muy cerca a ser campeón en Chile. Así que apenas desemboca Bocinha, ya está también a punto de salir con su primer trofeo, se podría decir.
1: Bueno, muy bien. Vamos a empezar a hablar, esto es una noticia reciente, de un escándalo que hay en el penal de Magdalena, en la provincia de Buenos Aires. 15 detenidos por torturas y violaciones a presas. Es un penal de mujeres. Y se están conociendo horrores que digamos que tenían que sufrir estas mujeres por parte de 15 penitenciarios de la unidad 51 de la cárcel de Magdalena o del penal de Magdalena, abusos sexuales, torturas, había personas que los hacían que le besen las botas todos los días. Bueno, una cosa terrible, terrible. Esto está medio en proceso la noticia, pero vamos a tener noticias espantosas realmente porque ya hay, digamos, Por lo pronto hablan de 15 penitenciarios que están, digamos, ya siendo acusados de todo esto. Así que esto aparentemente podría llegar a ampliarse, pero entre las cosas que le vamos contando esta mañana. Bueno, buena noticia, ¿quiere que le dé una? Bueno, hay en el Parque Nacional Los Alerces, volvió a aparecer después de 40 años una especie de mamífero que se creía que estaba... que sí. Se había extinguido. Se llama el huillín. Y apareció, lo encontraron el cuerpo de guardaparques del área de conservación del Parque Nacional Los Alerces, que está en Chubut. Han aparecido rastros de reaparición de este mamífero, que lo conoce como nutria, es como una nutria de río. Le dicen el lobito patagónico también, que es el otro nombre que sabía utilizarse. Bueno, y hacía 40 años que no se registraban apariciones, ni huellas, ni absolutamente nada de esto. Uh-huh. Aparentemente, al descubrir esto, los indicios que tiene esta gente del cuerpo de guardaparques, que dicen, estamos muy optimistas con un proceso de recolonización dentro del área protegida. Así que empieza a aparecer, digamos, un mamífero que hace 40 años no se tenía noticia.
3: Bueno, ahora a cuidarlo.
1: A cuidarlo, claro, bueno, sí. Bueno, Facu, más información policial.
2: Sí, bueno, tiene que ver con un hecho ocurrido en el interior, en Orán, porque estábamos hablando en julio, a fines de ese mes, de este año, que una menor caminaba sola, sin abrigo, por las calles de esa ciudad. Bueno, una vecina alertó la situación. Se comunicaron con la hermana de esta menor, quien después va a tocar la puerta donde vivía esta niña junto a sus padres y nadie la recibía, ¿no? Bueno, por ese hecho quedaron imputados los papás, una mujer de 38 años y la pareja, un hombre de 32 años. Bueno, ahora, ¿qué es lo que dice la información reciente? Es que dictan la prisión preventiva, es decir, que se extiende el tiempo que ellos van a estar privados de su libertad, porque ya se estaba venciendo, por este delito de abandono de persona. Eso es lo que la fiscal, en este caso, que está tomando intervención a este hecho, determinó para estos para esta pareja, ¿no? Uh-huh. Este hombre y esta mujer, que no cuidaron como se debe a una menor y que no sería la primera vez que ella, la niña, camina sola por la calle, está en una situación como de abandono. Uh-huh. Terrible.
1: Bueno, muy bien. Vamos a tener, por supuesto, más información nosotros ya mañana, porque estamos prácticamente cerrando. Y tenemos una deportiva más.
3: Sí, también.
1: Mati, te escuchamos.
3: Bueno, porque se acuerdan que estábamos hablando sobre el descontento por parte de la gente respecto a la decisión que se tomó sobre la maniobra de Franco Colapinto en el último Gran Premio de Países Bajos. Bueno, la FIA, que es la Federación Internacional que regula las competencias de automóviles, sacó un comunicado debido a reiterados ataques personales a las cuentas de los que serían los comisarios de la Fórmula 1, diciendo que por favor frenen con el acoso, que no se merecen las amenazas que están recibiendo por parte de, nosotros entendemos, que serían los fanáticos o la gente que está en desacuerdo con todo lo que se estuvo maniobrando durante este último fin de semana. Y un detallito es que este comunicado lo subieron a través de la red social X. Y vieron que hay una nueva función que puso Elon Musk respecto a notas de comunidad, donde distintas personas pueden agregar contexto a distintos tweets en lugar que están dando información engañosa o información falsa. Bueno, se hacen notas de comunidad y se aclara muchas veces el contexto o las fuentes verdaderas para ciertos tweets. Bueno, en este caso la comunidad durante al menos unos 15 minutos pusieron una nota acusándola de corrupta a la Federación Internacional de Automóvil y también diciendo que durante mucho tiempo se han tomado decisiones que están subyugadas de acuerdo a quién sea el que es afectado y que tiene una tendencia a beneficiar a personas o a deportistas de habla inglesa, por ejemplo. Epa. Esto es algo que pasó en la comunidad, yo estaba viendo en vivo cuando estaba ocurriendo en la red social X. Obviamente no dejan de ser cosas que pasan en las redes sociales, pero hablan sobre todo de esto, ¿no? Del descontento y la gente en contra de a veces las decisiones que están mostrando desde los que rigen, ¿no?, estas competencias.
1: Bueno, muy bien, perfecto. Muchas gracias, Mati. A todos, muchas gracias por acompañarnos hoy. Mañana nos reencontramos a las 9 de la mañana aquí en Profesional. Sigan con la radio, que tienen radio para todo el día, como dice nuestro eslogan.
0: Claro que sí.
1: Así que disfrútenla, porque hay mucho, mucho para compartir.
0: Mucho para compartir y muchas novedades que también vamos a tener. Mañana les contamos del concurso provincial que lanzó Capítulo 2 con Arauz Ediciones, que tiene muchas cosas buenas también para compartir, porque es el programa Capítulo 2 que forma parte de la radio con Diego Tejerina.
1: Bueno, muy bien.
0: Le anticipamos esto y ya le contamos más.
1: Bueno, les hago una invitación antes de irnos. Hoy va a presentar el doctor Rodolfo Pastore, va a presentar el libro Neuroeducación, que es Neurociencia y Educación. Es hoy a las 7 de la tarde en la Casa de la Cultura, en la calle Caseros. La entrada es libre, así que pueden ir con tranquilidad. Bueno, obviamente que va a haber una presentación, va a dar una charla el doctor Rodolfo Pastore. Estuvo la semana pasada charlando con el Chino Villarreal acá en la radio, contó un poco todo lo que es, digamos, un poco la idea de este libro. Así que están todos invitados, 7 de la tarde en la Casa de la Cultura, el doctor Rodolfo Pastore presenta Neuroeducación, ¿eh? Un tema de muchísima actualidad sin duda. Bueno, y nos estamos yendo, vamos a despedirnos. Le he pedido a Robert a ver si nos prepara el tema, nos vamos a ir con La Pucha con el Hombre de Cuti Cabrajal y Pablo Raúl Truyenque, porque me llegó la noticia hace un rato que lo internaron a Cuti Cabrajal en Santiago del Estero. Hay, bueno, muchas cadenas de oraciones y un montón de cosas. Aparentemente está con un cuadro medio complicado de salud. Estuvo recientemente celebrando toda una semana lo que es la fiesta de la abuela Cabrajal, que se llama. Bueno, y está internado en la capital, en Santiago del Estero. Y bueno, nada, como para que hagamos un poco de fuerza, para que pase este momento complicado. Y nos estamos yendo porque es un tema realmente lindísimo, que le pertenece a a una obra muy grande que tiene Cuti. Uh-huh. En algunos casos es autor y compositor, en este caso es el compositor de la música, y que mañana, porque no tengo tiempo, le voy a contar la historia de qué pasó con la letra de este tema, porque tuvo primero una letra, después se la cambiaron. Sí. Bueno, es una historia muy linda que la cuenta el mismo Cuti, así capaz que lo hacemos que podemos escuchar cómo la cuenta él. Así que nos estamos yendo. Gracias a todos por acompañarnos, que tengan un lindo día, disfruten del solcito y de estas temperaturas casi veraniegas que vamos a tener. Nos vemos mañana. Gracias.

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0: Bienvenidos a Profesional Noticias, la hora 13 con 10 minutos, la temperatura actual en la ciudad de Salta 21 grados, la humedad 42%.
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0: Dieron a conocer cómo fueron los últimos momentos con vida de José J. Figueroa. El secretario de Justicia y Derechos Humanos aseguró que el femicida de Mercedes Quevedaras tenía buena conducta y estaba integrado a la vida carcelaria desde fines de abril de este año. Femicidio en Metán. El acusado está sin abogado y a la espera de un posible juicio abreviado. Por estas horas se está hablando que un segundo abogado renunció a la defensa de Gastón Ramírez tras la imputación por el delito de homicidio cuádruplemente calificado. Seguridad Vial de Salta recibió elementos de trabajo para cuidar al salteño y al policía. El 10 de agosto pasado, el gobierno de Salta incorporó 4 camionetas y una combi para fortalecer el trabajo de la policía vial en control. Seguridad Vial de Salta recibió elementos de trabajo para cuidar al salteño y al policía. El 10 de agosto pasado, el gobierno de Salta incorporó 4 camionetas y una combi para fortalecer el trabajo de la policía vial en controles y operativos en rutas.

0: el senador Roque Cornejo y el gobernador Gustavo Sáenz, junto a la ministra nacional Sandra Petovelo. Centros de diálisis de Salta en crisis por un atraso del 50% en los valores del PAMI. La vicepresidenta de Serpidiasa aseguró que los aumentos en los costos por la inflación y la falta de actualización del convenio con la obra social ponen en riesgo la capacidad de los establecimientos para mantener la prestación.
1: ¿Qué está ocurriendo en el país?
0: La industria sigue en rojo, cayó en julio y acumula un retroceso de 2% en 2026. La industria argentina continúa sin mostrar señales claras de recuperación. Los indicadores adelantados de julio anticipan una caída mensual de 0,6% desestacionalizado, mientras que en lo que va de 2026, la producción acumula un retroceso cercano al 2%, de acuerdo con estimaciones preliminares del Centro de Estudios de la Unión Industrial Argentina. Causa Cuadernos, un exgerente de Techint, reconoció que le entregó casi $1 millón en coimas a la mano derecha de Julio Devido. Héctor Zabaleta, exgerente administrativo de Techint, declaró en el juicio por el caso Cuadernos que realizó personalmente pagos a Roberto Barata, exfuncionario de Planificación Federal durante el kirchnerismo. Según su testimonio, las entregas se hicieron durante 2008, fueron en pesos y representaron en total entre 900.000 y $1 millón. El dólar extiende la marcha alcista y se consolida por encima de los 1.500 pesos. El dólar mayorista finalmente rompió la barrera de los 1.500 pesos, un nivel que durante las últimas semanas había funcionado como un referente nacional para el mercado y que el gobierno venía intentando sostener mediante una combinación de intervención cambiaria, venta de cobertura y administración de la liquidez. La divisa cotiza en torno a 1.511 pesos, con una suba de un peso respecto a la rueda de ayer y marcó un nuevo récord nominal. De esta manera, se ubica a 23,97% del techo de la banda, que hoy es de 1.873,8 centavos.
1: Y ahora recorremos el mundo.
0: Rusia evalúa atacar fábricas británicas tras el apoyo del Reino Unido a Ucrania y aseguró Londres participa de la guerra. Rusia amenazó con atacar fábricas británicas en una respuesta semi-militar por el respaldo del Reino Unido a Ucrania después de que el primer ministro Andy Burnham llegó el lunes a Kiev y autorizó compartir información sobre componentes británicos del misil Scalp para que pudiera producirse localmente. Chile enviará una protesta a Argentina por los comentarios de un alto mando militar sobre el estrecho de Magallanes. La Cancillería de Chile informó que enviará una nota de protesta a Argentina por las declaraciones del jefe del Estado Mayor General de las Fuerzas Aéreas Argentina, Gustavo Javier Valverde, en relación a la soberanía en el estrecho de Magallanes. La reacción diplomática se produjo luego de que el militar argentino hiciera afirmaciones el pasado domingo sobre la importancia de la vía marítima austral. Venezuela elevó a más de 6.500 las cifras de muertos por los terremotos. El gobierno interino de Venezuela elevó a 6.509 la cantidad de fallecidos por los dos terremotos que devastaron el norte del país hace exactamente 2 meses. El nuevo balance incorpora 71 víctimas al registro anterior, mientras familiares y voluntarios continúan buscando cuerpos entre los escombros en La Guaira.

0: 1954 nace Elvis Costello, de nombre real Declan McManus, nace en Londres, Reino Unido, cantante, guitarrista y compositor de pop rock, aunque dada su enorme curiosidad y enciclopédicos conocimientos musicales, se ha aproximado a cuanto género se le ha antojado, incluyendo la música clásica o chapoteando con naturalidad en la música estadounidense de raíz. Surgió en plena eclosión del New Wave y como una de sus cabezas visibles, pero en la actualidad hay que considerarlo como una de las principales figuras del rock anglosajón de todos los tiempos, de las más respetadas y admiradas y absolutamente influyente en el trabajo de otros músicos.
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0: Dieron a conocer cómo fueron los últimos momentos con vida de José J. Figueroa. Este lunes, Salta quedó sorprendida por la muerte repentina de José Figueroa, el condenado a prisión perpetua por haber matado a su pareja Mercedes Cavedaras en agosto de 2023 en el barrio El Tipal. El caso aún no tenía condena firme, por lo que su abogado defensor esperaba que se vuelva a revisar la calificación penal. Este martes salieron a la luz más detalles de los últimos momentos con vida del condenado. El secretario de Justicia y Derechos Humanos, Javier Mónico, explicó que Figueroa estaba en el pabellón F, que tiene 38 internos aproximadamente, y que compartía celda con dos presos. Este sector aloja a ex policías o ex agentes de otras fuerzas de seguridad por diferentes delitos. Además, el funcionario aclaró que el fallecido y los demás contaban con la presencia de celadores dentro del predio y un refuerzo adicional en horarios de la madrugada. Mónico indicó que José Figueroa recibía tratamiento psicológico y psiquiátrico de manera privada y que las últimas sesiones las había tenido el 5, 12 y 19 de agosto. En el mismo sentido, aclaró que no tiene registro de que hubo episodios de atentados contra su vida, pero que sí tiene conocimiento de que el condenado estaba integrado a la vida carcelaria. Era un interno de buena conducta, por ejemplo, participaba de diferentes actividades organizadas por la Fundación Azul o la Fundación Espartanos, aclaró el secretario de Justicia. Seguridad Vial de Salta recibió elementos de trabajo para cuidar al salteño y al policía. En la mañana de este martes, en la jefatura de la Policía de Salta, se llevó a cabo el acto de entrega de elementos viales que estarán prontamente al servicio de la Policía de Salta. Más específicamente del área de seguridad vial, los bienes se obtuvieron a raíz de la reinversión de los fondos que se recaudan del cobro de multas en cumplimiento de la Ley de Tránsito y de Tolerancia Cero. El móvil de profesional dialogó con el secretario de Seguridad.

0: de Salta, Ignacio Vilches, que destacó la entrega de estos elementos que sirven para la seguridad de los salteños y del personal que se encuentra en ruta.
1: Sí, así es, muy, muy contento de hacer esta entrega el día de hoy, con un gran trabajo administrativo y, como se decía recién en los discursos, es muy importante que la comunidad, que la población de Salta sepa que todos los fondos que se generan por la ley de tránsito, la ley de tolerancia cero, se ven reinvertidos por su seguridad y por la seguridad del personal policial que se encuentra en ruta, ¿no? Sí, efectivamente, también avanzados los procesos de adquisición de más elementos, además de los elementos ya entregado hace un par de semanas, de los móviles también que ya se encuentran operativos, y seguramente vamos a estar reforzando con más movilidad a esta área fundamental para la provincia. Bueno, hay muchas necesidades que se han ido suplantando, pero bueno, estamos abocados a la instrumentación de los expedientes para poder avanzar en esto, en hacer efectiva la liquidación de estos fondos multa para que se vean reflejados en la calle y en la seguridad, ¿no? Sí, el día de ayer estuvimos en una mesa de diálogo con la ministra de Seguridad de la Nación, con la doctora Alejandra Montoliva, una reunión muy, muy gratificante porque, bueno, compartimos experiencias, compartimos el trabajo que viene desarrollando el Ministerio de Seguridad, el Ministerio Público Fiscal en la provincia, y solicitando también una ampliación de fuerzas operativas y de una redistribución de los recursos para fortalecer en otras áreas de la provincia, como es Anta, Rosario de la Frontera, para transmitir seguridad a esta comunidad de salteños. Bueno, sabemos que las fronteras de narcocriminalidad han avanzado con algunos otros medios, como el uso de avionetas y demás. Es por ello que el ministro generó esta reunión para transmitir esto y para generar nuevas estrategias para avanzar sobre esto, ¿no?
0: Butasoni, la Libertad de Avanza local quiere pelear la gobernación, pero los están corriendo del medio. La presentación del tren 25 de mayo en Campo Quijano dejó una escena política que trascendió lo protocolar y volvió a poner en evidencia las diferencias que atraviesan a la Libertad de Avanza en Salta. El senador provincial de ese espacio, Roque Cornejo, evitó saludar al gobernador Gustavo Sáenz y priorizó la presentación de concejales y diputados de su espacio ante la ministra de Capital Humano de la Nación, Sandra Petovelo. El tenso episodio incluso habría obligado a la funcionaria nacional a intervenir en defensa del mandatario salteño. Por profesional, el consultor político Pedro Butasoni realizó un breve análisis de la situación y consideró que detrás de la escena existe un conflicto político de mayor profundidad entre la conducción nacional de la Libertad de Avanza y su estructura en Salta.
2: Que se empieza a generar una tensión cada vez más visible entre la Libertad de Avanza local y el espacio político nacional y el gobierno nacional, ¿no? Con ideas y rumbos diferentes de lo que tiene que pasar en Salta, ¿no? El gobierno nacional cada vez más decidido o con señales cada vez más claras de que quiere avanzar en un acuerdo con los gobernadores, entre ellos Gustavo Sáenz acá en Salta, ¿no? Y la Libertad de Avanza, que por supuesto quiere ir a pelear la gobernación el año que viene, y va sintiendo de a poco que la van corriendo del medio, ¿no? A los dirigentes, a Emilio Orozco. Bueno, Emilio Orozco salió rápido ayer a hacer un video en redes sociales, uh-huh, a causa de este episodio, que es una muestra, si se quiere, de que, bueno, que hay una tensión real, pura chicana política hacia, sí, el gobernador, que no se ponga nervioso, que respete el pluralismo, y etcétera, ¿no? Ni nada muy de muy en concreto, muy de fondo, que se dedique a gobernar y otras cosas, ¿no? Nada muy concreto, muy de fondo, pero que sí está expresando una tensión con su propio espacio, ¿no?

0: Villamayor acusó al olmedismo de obstruir el vínculo entre Sáenz y Nación. La diputada provincial Socorro Villamayor cuestionó con dureza a los dirigentes de La Libertad Avanza que protagonizaron el tenso episodio durante la llegada del tren 25 de mayo a Campo Quijano y aseguró que lo ocurrido dejó expuestas las diferencias entre el armado libertario salteño y sectores del gobierno nacional que buscan sostener un vínculo de diálogo con el gobernador Gustavo Sáenz.
1: ¿Qué es lo doloroso de esto? Que ante un hecho

0: tan importante y maduro cual es un buen vínculo entre una provincia y un gobierno nacional, más allá de las banderías, aparezcan integrantes o partícipes de la política nuevos que no tienen una pertenencia ideológica real, sino un discurso, interrumpan un acto, afecta la tranquilidad de la propia ministra, porque nosotros éramos los anfitriones, los salteños, sin importar quiénes ni qué rol, éramos los anfitriones, irrumpieron el acto de su propia ministra, es decir, de la ministra de su partido, para empezar con cuestiones de egos. Mira, eso habla de la que, por un lado, la madurez política de aquellos que dirigen y que comandan como un gobernador, como una ministra, y la inmadurez de los novatos que llegan a la política y no construyen. Entonces el acto, que tenía una razón sumamente valiosa para Salta, terminó convirtiéndose en esto, en un hecho de menor cuantía, en unos chiquilines que fueron retados y llamados al orden por una ministra nacional y encima perteneciente al partido al cual ellos dicen responder. En los hechos no responden, Indio. Cada cuestión que Milei necesita acuerdo con gobernadores, Sáenz y muchos del norte acompañan previas discusiones, previos acuerdos. En algunos casos Milei no saca determinadas leyes porque los gobernadores les saben mostrar los perjuicios que son para sus localidades. Es decir, hay comunicación, pero los gobernadores acompañan muchísimas veces a Milei para darle gobernabilidad. Acá en Salta, estos chicos de ayer que tuvieron esta indisciplina marcada por su propio referente, son los que siempre ponen palos en la rueda a todas las cosas del gobierno provincial.
1: Femicidio en Metán, el acusado está sin abogado y a la espera de un posible juicio abreviado. Este sábado, Cintia Díaz Orellana fue atacada salvajemente en su cabeza con golpes de puño y con un caño cilíndrico de cemento en la calle Maipú al 500 de Metán. Las pruebas hasta el momento señalan que el autor de ese hecho fue Gastón Ramírez, que fue imputado este lunes tras la muerte de la mujer, acontecida el domingo 23 de agosto por la mañana. Recientemente se supo que el joven acusado de 26 años se quedó sin abogado por segunda vez. Por profesional, el periodista de Metán, Juan Cruz Gorosito, explicó que la gente sigue conmocionada y que no es una exageración, ya que nunca había ocurrido algo así en esa localidad. La familia no puede creer lo que pasó. Este lunes despidieron los restos de Cintia a cajón abierto y pude ver que su rostro quedó completamente irreconocible, dijo el comunicador.
2: La verdad, la ciudad de Metán todavía sigue conmocionada, consternada con este caso, ¿no? Estamos hablando de un caso de femicidio. Para que la gente entienda, no es que nosotros los periodistas exageramos, sino que en Metán, una ciudad, muchos lo consideran pueblo todavía, y como se dice, pueblo chico, lo conocemos todo. Generalmente este tipo de casos o noticias nosotros la vemos en la tele, donde en las grandes ciudades, Buenos Aires, Córdoba, Rosario, pero que ocurre aquí y de tal manera terminó justamente conmocionando y sigue conmoviendo. A ver, la familia todavía no puede asimilar el hecho, cómo ocurrió, la situación. Ayer justamente se despidieron los restos de Cintia. Flavia Noemí Díaz, diálogo con nosotros, nos dice, él se ensañó con mi hija. Nos llegó el comentario que él ya había estado 9 meses privado de la libertad por un problema también con su expareja por violencia. Eso es un comentario, ¿no?
3: Sí.
2: Tratamos de consultar con la justicia, con las autoridades policiales, todavía no tenemos el confirmamiento, pero nos decía, inclusive los mismos familiares de Cintia ayer en el velorio, cuando dialogábamos con ellos, nos decían qué raro que para la justicia no se sepa que esta persona tenía antecedentes de violencia de género. Ayer, consultando con el fiscal, dialogábamos, ¿no?, las posibilidades, y él nos explicaba esta situación. Está la posibilidad de que se realice un juicio abreviado, que prácticamente es lo que saldría más rápido en términos judiciales, porque si no se tendría que llegar a un juicio por jurado, que bueno, habría que traer justamente personas desde Salta y sería un poco más engorroso. Tenemos entendido que Martínez, en la audiencia de ayer, se habría inhibido de la causa, así que es algo que hay que tenerlo en cuenta para ver cómo prosigue esto, ¿no?
3: Uh-huh. ¿Quién es Martínez, perdón?
2: Edgardo, el abogado de oficio, el abogado defensor de oficio que le asignaron, sí. Y tenemos entendido que en la audiencia de ayer se habría inhibido, pero bueno, todavía no está confirmado eso, pero...
3: O sea, que podría haber quedado sin asistencia legal Rodríguez, digamos, por lo menos por lo pronto, sí.
2: Claro, o sea, hasta el momento, hasta que no se confirme que Martínez haya inhibido, sigue, pero uh-huh. Tenemos entendido que el fiscal le manifestó eso, así que hay que ver si ahora Ramírez le van a asignar un nuevo abogado o va a buscar un abogado particular.
1: Ocho salteños necesitan recaudar plata para viajar con la selección salteña de handball. Dentro de poco tiempo se disputará el torneo argentino de selecciones menores de handball entre el 7 y 12 de septiembre en la provincia de San Juan. Ocho chicos del Club Pellegrini fueron convocados para integrar la selección salteña de handball y necesitan ayuda para poder costear el viaje a este gran torneo. Una de las profesores de este club salteño, Dana Gordón, invitó a la comunidad a colaborar con estos chicos en diálogo por profesional. Todos tienen que recaudar 840 mil pesos para viajar al torneo. Estamos pidiendo colaboración a través de una alias para quienes quieran ayudar.
4: Y ahora nosotros lo que estamos haciendo es pidiendo colaboración a través de un alias para sí. Aquellos que quieran colaborar, así sean con 1,000, 2,000 pesos, sí. 500, lo que tengan. El alias es el que sale también en el video, es pellegrini.cuenta. O bueno, también estamos haciendo así difusiones también para que llegue a más casos. Ya hemos recaudado un poquito e incluso los mismos chicos han aprovechado para compartir el video y también que todos sepan de que fueron convocados y así también los propios familiares puedan ayudarlos, así que bueno, por ahora estamos en eso, después próximamente ya veremos también otras movidas que podamos hacer con tal de que puedan viajar todos. Y bueno, lo que es la asociación les cubre a ellos la inscripción, llevan a los entrenadores y por supuesto les dan el uniforme de la selección. Toda esta parte que les restaría costearse ya les cubre lo que es el transporte, la comida y todo allá. Todos los años lo que es la Confederación Argentina de Handball organiza un argentino de selecciones, donde lo que se hace es participan las afiliadas de cada provincia, de todo el país, entonces los convoca ahí a todos los chicos. Esto lo que te hace después es te habilita plazas para ya cuando jugás como clubes regionales y demás, o si querés viajar a nacionales, que ya participan ahí cada club. En nuestro caso, bueno, quedaron seleccionados de nuestras chicas, una de arquera, y después tenemos también seleccionados 5 de los varones, también seleccionado un arquero. Así que bueno, después también reúne a chicos de otros clubes y del interior. El handball ha sido un deporte que ha venido desde muy abajo y poco a poco ya incluso se enseñan ahora en los colegios, en las escuelas, ya es como un deporte también a enseñar en las clases de educación física. Y cada vez tenés más clubes, sobre todo en otras provincias, sí. Y por supuesto cada vez se hace más competitivo. Ya tenemos a nivel país, ya tenemos jugadores que se están desempeñando en Europa y demás, así que eso también, incluso que ahora los partidos se transmitan y todo, hace que se haga más visible y se haga más conocido el deporte.
5: Antes de terminar, te contamos cómo está el tiempo.
1: 21 grados en la ciudad de Salta, para hoy se espera un cielo algo nublado, para la noche despejado, la humedad actual 42 grados y no hay anuncios de lluvias.

1975, Bruce Springsteen publica Born to Run, una de las obras maestras de su discografía, el disco que lo puso en el radar internacional y con el que escribió una de las páginas más gloriosas de la historia del rock. Un álbum en el que, apoyándose en la historia del género, lleva el rock and roll hacia una nueva dimensión, uniendo fiereza, suavidad, poesía, narrativa y drama como nunca antes. Es uno de esos discos que hay que tener obligatoriamente si te gusta el rock. Con este ritmo nos despedimos de Profesional Noticias, pero nos volvemos a encontrar mañana miércoles. Chau.

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9: Muy buenas tardes, ¿cómo les va? ¿Cómo están? 16 horas 7 minutos, estamos empezando una vez más Carta Urbana. Bueno, programa, como siempre decimos, ¿no? Dedicado a los temas...
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Buenas tardes, bienvenidos. ¿Cómo les va? Feliz martes. Así cuando pasaron 48 minutos de las 13, arrancamos. Esto es Buenas Migas. Y así con toda la energía que tiene este tema, ríe, llora, porque son cosas que nos pasan en la vida, arrancamos con toda la energía, con la mejor onda, esta jornada de Marte, que ya arrancó, claro, estamos a esta hora, hora de la siesta, la hora donde estamos un poco pachuchos, donde tenemos un poco de fiaquita, donde si usted ya almorzó y le agarra un poquito de sueño, un poco de fiaca. Yo todavía no almorcé, por eso estoy todavía pum para arriba. Después me va a agarrar un poquito el sueño. No, hay que pasar, es el horario donde uno hay que pasar y para eso nosotros los estamos acompañando hasta las 3 de la tarde, haciendo Buenas Migas a través del aire de Profesional 89.9. Y por supuesto, como les digo siempre, no estoy sola. La mejor música va de la mano de él. Los controles están a cargo de él. Él tiene el control de toda esta hora. Le damos las buenas tardes, las buenas migas a nuestro operador, el señor Roberto Lera.

0: Quiere buscar el amor de su vida, dice. Le van a hacer así en la casa. ¿Tiene ya el amor de su vida en casa o no? No, bueno, está buscando, está buscando. Usted, señora, no, señora, no. Usted, señorita, si está buscando también el amor de su vida, acá el señor Roberto Lera se puede hacer cargo, puede controlar su vida. Por lo menos acá controla la sala de operaciones, el control. Bueno, con esta linda música arrancamos a esta hora. Buenas migas. Y una temperatura linda, agradable a esta hora. Muy tempranito, estuvo bastante fresco, ¿no? Estaba despejado, creo que tuvimos 6, 7 grados, pero se hacía sentir el frescor a esa hora en este día martes. En estos momentos, 21 grados la temperatura en la ciudad de Salta y alrededores. Cielo soleado, 44 el porcentaje de la humedad. Los vientos soplan a 6 kilómetros por hora. ¿Cómo van a estar los próximos días? Les recuerdo, para mañana miércoles espero una máxima de 28, una mínima de 8. El día jueves, atentos, primaveral, veraniego, 32 grados la máxima, 11 va a ser la mínima. Me parece que vamos a tener allí un poquito de efecto sonda, algún viento del... viento toro, nos decían el otro día, uno se hace un lío, viento sur, viento norte, viento toro, viento sonda, bueno, algún efecto me parece que vamos a tener el día jueves. El día viernes 24 va a ser la máxima, 12 va a ser la mínima. El día sábado 23 la máxima, 12 va a ser la mínima. El domingo va a estar un poquito ahí medio nublado, parece medio con llovizna, 22 de máxima, 12 de mínima.
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Muy buena música la que estamos disfrutando a esta hora de la tarde. Bueno, cuéntenme en dónde andan, qué están haciendo, cómo los ha tratado esta semana, este inicio de semana, cómo los viene tratando este día martes. Nos pueden enviar mensajito a través del 3875-788899. Les recuerdo, 3875-788899. Hasta las 3 de la tarde hacemos buenas migas a través del aire de Profesional 89.9.

0: La mejor música de la mano de Roberto Lera. Bueno, le voy anticipando, le voy contando qué es lo que vamos a tener en el programa de hoy, aquí hasta las 3 de la tarde. Dentro de un ratito, en minutitos, vamos a estar hablando con Agustín Esteban, secretaria de las personas mayores, porque estuvieron inaugurando esta mañana un nuevo centro para adultos mayores en Orán. Estuvieron allí inaugurando las refacciones, justamente, que se estuvo haciendo. Estamos hablando de obras de refacción y remodelación del hogar de ancianos San Vicente de Paul, digo bien, allí en San Ramón de la Nueva Orán. Estuvo junto al ministro, a todo el equipo, así que bueno, en un ratito vamos a estar hablando directamente con ella, que están, me imagino, todavía allí en Orán, o por lo menos en viaje. También hoy, en la tarde de este martes, vamos a hablar con nuestra terapeuta holística, con Ana Muñoz, en su columna. Y hoy un tema, mire, que nos pasa a todos y que si no es una cosa, es otra. ¿Cómo nos tomamos las enfermedades cuando suceden? ¿Por qué pasan? ¿Nos damos cuenta que somos un todo, que somos un cuerpo físico, mental, emocional, espiritual? Y que todo pasa por algo, ¿no? Que todo viene por algo, que tenemos allí que relajarnos, tal vez, equilibrarnos y sentirnos, tratar de sentirnos bien para que todo se equilibre. Bueno, vamos a estar hablando con ella y, bueno, ¿cuál es nuestra primera reacción cuando nos pasan estas cosas? ¿Nos ponemos más tensos, nos ponemos nerviosos, nos angustiamos o lo tomamos bien, nos relajamos y decimos, bueno, esto va a pasar? Bueno, vamos a estar hablando allí con Ana Muñoz. También vamos a estar hablando con la profe Julieta Barbosa. Ella es la creadora de Tastil Resuena. En esta quinta edición, este encuentro que va a incluir talleres de saberes andinos, prácticas ancestrales y recorridos guiados, entre otras actividades, van a participar las escuelas de La Quebrada del Toro, si no me equivoco. Así que bueno, todo esto vamos a estar hablando con ella en un ratito y todo esto vamos a tener en Buenas Migas aquí en el programa de hoy.
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0: Bueno, y hace un ratito lo adelantamos, íbamos a charlar con la secretaria de Personas Mayores. Ella es Agustina Esteban. ¿Cómo estás, Agu? Buenas tardes. Analía te saluda.
3: Hola, Analía, ¿cómo estás? Hola, muy buenos días. Buenas tardes ya a toda la audiencia también.
0: Buenas tardes, Agu. Gracias por atendernos, porque sabemos que hoy estuvieron a mil. Seguramente, no sé si viajaron hoy, viajaron con anterioridad ya ayer, porque estuvieron justamente a cargo de esta inauguración, ¿no? Que tiene que ver con las obras y con las remodelaciones del hogar, justamente...
3: San Vicente, Paul.
0: Ahí está, hogar... allí en Orán. Bueno, contanos cómo se desarrolló todo, qué es lo que pasó y las obras que tienen que ver, ¿no?, para una mejora.
3: Bueno, como ya saben, los hogares tienen por ahí una infraestructura que ya está muy venida abajo. El gobernador decidió con fondos provinciales remodelar el hogar y la verdad que hoy lo entregamos con mucha emoción, ¿no? Porque no solamente entregamos un hogar totalmente remodelado, sino que también entregamos esto, la certeza de que hay un Estado que mira, que escucha y que no abandona. Y las personas mayores, Ani, dieron años de su vida para construir una sociedad. Sí. Y ahora nos toca a nosotros construir para ellos una sociedad que los cuide, que no los abandone, que no los descarte, que los respete y que les dé el trato digno que realmente se merece, ¿no? Así que un hogar realmente que está a la altura de ellos, muy emocionados por eso, ellos estaban felices, volvieron a su casa, porque no nos olvidemos que la obra duró 2 años, así que ellos también se han sentido desarraigados, así que la emoción de volver a su lugar, a su hogar, fue muy grande hoy, así que se vivieron muchísimas emociones.
0: Me imagino un momento emotivo, un día emotivo, ¿no? Decías 2 años, no recordaba que había sido tanto el tiempo que había pasado, digo, por todo lo que había que hacer, ¿no? Que no se podía seguramente en un tiempo menor. Agus, contanos en qué situación estaba antes el hogar y cuántas son las personas que habitan allí.
3: Bueno, el hogar, la verdad que se comenzó con una obra primero, y después se hizo una ampliación de esa obra porque se dieron con situaciones que también tenían que arreglar, así que la verdad que quedó como nuevo, ¿no? Se hizo toda la parte eléctrica, la parte de cubiertas, los baños adaptados para personas con discapacidad, y bueno, hoy se entregó, la verdad que un hogar nuevo, con muchísimas remodelaciones, una cocina nueva con acero inoxidable, una mesada enorme, una cocina de hermosa industrial, bueno, como te digo, los baños todos adaptados, así que la verdad que hermoso. Nosotros hoy tenemos 16 residentes, sí. Pero recordarle a la comunidad, Ani, que los hogares también reciben las personas que vienen por oficios judiciales, ¿no?
0: Bien.
3: Que han sido abandonadas. Recordar también que hay muchos tipos de violencia,
0: sí. Violencia
3: psicológica, violencia física y también el abuso económico. Así que, bueno, articulando con la justicia también para poder dar una respuesta más rápida en estos casos, el también comprometer a la familia a que se haga cargo de las personas mayores. Al fin y al cabo, ellos le han brindado su vida y después terminan en una situación de abandono que es imperdonable, ¿no? Así que en la gestión también, de la mano de la concientización a la población, que cuiden a las personas mayores, el buen trato, ¿no?, a las personas mayores.
0: Y eso lo hablábamos, Agus, hace un par de semanas, ¿no? Esto de la sensibilización, de no olvidarnos, de estar atentos, de estar en el día a día. Y vos decías, bueno, hay casos judicializados, pero hay muchos adultos mayores que terminan y que están en los hogares y que lamentablemente no se los va a visitar. Los familiares por allí se olvidan, los dejan y ellos cuentan con el amor y con toda la dedicación de esas personas que están a cargo de estos hogares para que los mimen, para que los cuiden y para que los hagan sentir como en casa.
3: Así es, que hacen un trabajo realmente loable, ¿no? No es fácil. Y yo siempre digo, hay un vacío que el Estado no va a poder llenar nunca, y es el del abandono de la sí. Familia. Por más esfuerzo que uno haga, ellos sienten ese vacío constantemente, es muy difícil de llenar. La verdad que hemos abierto la puerta de nuestros hogares, estamos mostrando todas las habilidades de nuestros residentes, las historias de vida, porque les encanta verse, les gusta que la gente los vea, que conozcan las historias de vida, lo que son capaces de hacer, lo que hicieron durante toda su vida. Así que abrir las puertas de los hogares para que no solamente ellos salgan a la comunidad, sino que la comunidad también ingrese a los hogares, ¿no?
0: Así es, totalmente. Agus, y vos decías, hay cosas que el Estado nunca va a poder suplir, nunca va a poder tal vez solucionar de fondo, ¿no? Pero es importante tener justamente cabezas de gobierno que tengan esa sensibilidad para poder acordarse de los adultos mayores, para poder trabajar con ellos y para poderle brindar todo lo que necesitan mínimamente para que puedan seguir adelante y para que puedan tener ganas de vivir.
3: Así es, y por eso nosotros reforzamos muchísimo también los centros de jubilados, que es la descentralización de la Secretaría de las Personas Mayores en los barrios, en los municipios, que son los que contienen a través de talleres a toda la población adulta mayor de cada uno de los lugares, ¿no?, de cada uno de los puntos. Así que en eso también el gobierno, ahora la semana que viene, desde el Ministerio de Desarrollo Social, vamos a habilitar el complejo habitacional Padre Pío en Tartagal, que son 32 casitas que son para personas que son residentes de Tartagal,
0: sí. Que
3: cobran a lo mejor la mínima, que no les alcanza para pagar un alquiler, que están en una situación de vulnerabilidad. Así que hemos hecho una convocatoria donde se han inscripto ellos, han tenido, le hemos respetado también el tiempo de cada uno de ellos, ¿no? Así que hemos extendido la inscripción y la semana que viene ya estamos entregando ese complejo habitacional que no solamente va a ser su casa propia, sino que también va a tener actividades de recreación, cognitivas, pileta, así que va a ser un lugar también que el gobierno provincial lo va a hacer como una política de Estado para darle solución a la gente.
0: Me encanta, Agus, la noticia que nos estás dando es realmente hermosa. Hoy en Orán, nos decías en Tartagal, ¿esto cuándo va a ser? ¿Va a ser la semana que viene?
3: Es así, el 1 de septiembre ya estamos entregando en Tartagal las casitas.
0: Qué linda noticia realmente que se esté trabajando por nuestros queridos adultos mayores, que se les brinde todo lo que necesitan y ojalá que las familias también comiencen a acompañar y comiencen a acordarse todos los días de nuestros queridos mayores como corresponde, ¿no? Agus, nos decías, pregunto rápidamente, sé que ya se tienen que volver, nos decías, hoy Orán, la semana que viene Tartagal, están trabajando en diferentes puntos del interior de la provincia.
3: Así es, vos sabés que somos un ministerio que no para, que estamos en los 60 municipios con todas las secretarías que con las que cuenta el Ministerio de Desarrollo Social, así que mañana también tenemos una reunión de emergencia por el fenómeno del Niño que va a llegar seguramente para ya preparar los equipos para recibir el periodo estival, que va a ser complicado, así que ya preparando los equipos, el ministro Mario Mimesi a la cabeza. Así que mañana tenemos reunión en Irigoyen también con todas las autoridades del norte, ¿no?
0: Bien, para estar atentos y para prever todos los trabajos con anterioridad de lo que pueda llegar a pasar. Lo nombrabas recién al ministro, justamente eso te iba a preguntar. Hoy acompañada también allí por el ministro Mimesi, seguramente estuvo el intendente.
3: Así es, vos sabés que esta Secretaría de Estado pasó a la órbita del Ministerio de Desarrollo Social hace poquito, cuando yo asumí como secretaria de Personas Mayores, así que el ministro realmente gestionó todo para que podamos entregar las obras que son tan importantes para este rango etario, ¿no? Así que el ministro acompañó, por supuesto, hoy la inauguración y seguramente va a estar en Tartagal entregando el complejo habitacional.
0: Excelente, hermosa noticia y que puedan disfrutarlo nuestros queridos adultos mayores. Agustina, muchísimas gracias por esta comunicación y bueno, el saludo para todo el equipo que está
3: Muchas
0: trabajando.
3: Muchas gracias a vos. Gracias a vos, Ani, por visibilizar toda la gestión. Un abrazo enorme.
0: Bueno. Ahí estaba la palabra de la secretaria de adultos mayores, de personas mayores, Agustina Esteban. Seis minutos pasaron de las 14, sin decir más, nos vamos a la tanda publicitaria y en un ratito seguimos haciendo buenas migas.
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12 minutos pasaron de las 14. Excelente la música, con toda la energía, con toda la banda que nos hace escuchar el señor Roberto Lera. Estamos haciendo buenas migas hasta las 3 de la tarde a través del aire de Profesional 89.9. Actualizamos los datos del tiempo. A esta hora en la ciudad de Salta y alrededores, cielo soleado, 22 la temperatura en estos momentos, 44 el porcentaje de la humedad, los vientos soplan a 6 kilómetros por hora. Bueno, en un ratito vamos a estar hablando con nuestra terapeuta holística, con Ana Muñoz, y esto de las enfermedades, ¿no? Lo que les decía hace un ratito, cuando nos pasa algo, cuando el cuerpo comienza a hablar, ¿cómo lo tomamos? ¿Qué hacemos? ¿Cómo seguimos? Entendemos que no solamente somos un cuerpo, sino que somos emociones, que tiene que ver todo lo que pensamos, todo lo que sentimos. Somos un cuerpo físico, mental, emocional, espiritual, y cuando entendemos que somos un todo, ahí podemos comenzar a sanar. Bueno, todo esto lo vamos a estar hablando con ella en un ratito, directamente desde Italia, nuestra terapeuta holística. Mientras tanto, le voy contando que se está llevando adelante una muestra de pinturas, arte y devoción de un pueblo peregrino del Milagro, Santa Victoria Oeste Salta, y esto lo lleva adelante Bruno Cruz. Esta muestra comenzó ayer 24 de agosto, y se va a extender hasta el 1 de septiembre, allí en el horario de 8 a 21, en el Centro Cultural América de Gobín, con entrada libre y gratuita. Ya en un ratito le voy a contar un poco más de esto, y seguramente mañana o el día jueves vamos a estar hablando allí con Bruno Cruz acerca de esta muestra de pinturas que tiene que ver justamente con el Milagro, que tiene que ver con la gente de Santa Victoria Oeste y que tiene que ver con esta devoción del pueblo justamente en la época del Milagro.

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1: Bueno, y así en esta tarde vamos a recibir, le damos las buenas tardes, las buenas migas a nuestra columnista. Ella es Ana Muñoz, nuestra terapeuta holística que está directamente desde Italia. ¿Cómo estás, Ana? Buenas tardes.
2: Hola, buenas tardes. ¿Cómo están ustedes?
1: Muy bien.
2: Gracias por llamarme, invitarme.
1: Te agradecemos mucho por esta comunicación, Ana. Hace un tiempo que no nos comunicábamos y que es tan lindo y tan importante, ¿no? Estar en comunicación y hablar de estas cosas que no solemos hablar, que no nos acostumbramos tal vez a quietarnos un poco, a relajarnos, a conocer un poco más sobre nuestro interior, sobre lo que pensamos, sobre lo que sentimos. Y lo decía justamente hace un ratito que hoy íbamos a estar hablando de cómo nos tomamos las enfermedades, ¿no? ¿Qué significan? No solamente somos un cuerpo, mente, emociones, espíritus, y cuando nos comienza a pasar algo es porque el cuerpo está hablando, ¿no? De algo que ya veníamos sintiendo antes y que tal vez no nos aquietamos para escuchar qué era lo que nos estaba pasando.
2: Sí, tal cual, como decía. El cuerpo, yo siempre digo que el cuerpo es un mensajero, sí. Me gusta decirle así porque nos va transmitiendo qué nos va pasando, ¿no? Y qué tenemos que rever en nuestra vida, porque claro, ¿cómo nos tomamos una enfermedad así como una bendición para seguir evolucionando, aprendiendo de qué nos pasa internamente, o como un castigo? Porque muchas veces lo miramos así, ¿por qué me está pasando esto a mí y no a otra persona? O nos hacemos esas preguntas, y la gran pregunta para mí es, ¿para qué nos está pasando esto? ¿Qué tenemos que rever en nuestra vida?

0: tenemos que parar, tenemos que hacer un stop y dedicarnos un poco más para trabajar eso que no decimos, eso que no podemos comunicar. Bueno, va a depender de las enfermedades que nos agarren, a qué está referido, ¿no? Pero es tan importante tomárselo con otra percepción para cambiar un poco esa mirada de algo malo, sí, y darle algo más positivo, ¿no? Decir, bueno, a ver, quizás es momento de detenerme y ver cómo está mi vida hoy y cambiar cositas.
1: Por supuesto, vos lo decías hace un ratito, siempre solemos pensar, ¿por qué me pasa esto? ¿Por qué a mí? Y no para qué. Obviamente que cuando nos pasa alguna situación que nos desequilibra, que nos saca de nuestro eje, lo primero es asustarnos, enojarnos, sentirnos que no estamos pisando fuerte, no sabemos qué es lo que va a pasar, pero ahí es donde llega el momento de podernos escuchar interiormente y decir, bueno, esto tiene que traer una bendición, esto es por algo, me tengo que analizar a mí misma, ¿no? Que tranquilizarme, y ahí es donde comienza todo a mejorar y a sanar.
0: Sí, totalmente. Aparte, muchas veces lo que yo veo es que muchas personas cantan como en automático, o sea, quieren solucionar muy rápido una enfermedad, una gripe. Yo sí hablo de enfermedades como muy que nos pueden pasar a todos en el día a día, ¿no? Entonces la tapamos con medicación, con pastillas, como vamos a lo más rápido, ¿sí? Vamos a lo rápido porque yo necesito una solución ya. Y en esto de la inmediatez no podemos mover, porque es como tapamos, pero después se va a volver a representar. Entonces, hasta que no sepamos de dónde viene, qué ha pasado antes, yo siempre le digo a las personas, si a vos te pasa algo hoy, hay que ver qué pasó unos días antes. Sí. Hay que analizar. Hay que analizar qué situación viviste, qué estrés viviste, qué emoción se te despertó, enojo, tristeza. Porque cada emoción también tiene una energía, sí, que tiene una frecuencia. Y esa energía, al ser una frecuencia densa, pesada, nos baja las defensas. Entonces, vivimos muchas veces pico de estrés que no nos damos cuenta por una charla, por una conversación o por lo que me causó tal persona. Y eso hace que nos baje las defensas y, bueno, somos más propensos a agarrar más cosas, ¿no? Muchas veces a mí me da gracia porque la gente dice el frío, que hace mucho frío. Claro, pero si no estaríamos todos enfermos.
1: Claro, claro.
0: Estaríamos todos con la gripe porque hace frío. Pero bueno, esto es como algo tan automático e inconsciente que lo repetimos.
1: Sí.
0: Que bueno, de eso se trata, ¿no? Hacer más consciente a lo que me está pasando y detenernos y ver qué he vivido para poder pasarlo, digamos, qué ha pasado, que mi energía ha cambiado, que estoy como más, por ahí, más baja de energía. Entonces, está bueno como analizarlo desde otra perspectiva y verlo de otra forma.
1: Así es, y muchas veces, Ana, son emociones mal manejadas, y vos lo decías, ¿no?
0: Exacto.
1: Hay que ver qué es lo que pasó días antes, y por ahí nos pasa que nos acostamos angustiados, enojados, que no le encontramos por ahí la salida a ciertas situaciones, y al otro día amanecemos con alguna situación no sé, una gripe, un dolor de garganta o algo más, más intenso, un dolor de espalda, algo lumbar, nervio ciático, dolor de cabeza, alguna situación que el cuerpo ha comenzado a manifestar, pero de horas anteriores.
0: Exacto. Sí, y como yo decía antes, el cuerpo es un gran mensajero porque te manifiesta según lo que vos estás viviendo, ¿no? O sea, cada parte, cada órgano tiene su significado emocional, que es muy interesante conocer y saber un poquito de eso porque nos da más información. Pero sí, el cuerpo se manifiesta porque ya emocionalmente hemos llegado a un tope, y ya por algún lado, yo siempre digo, por algún lado tiene que salir esto. Un enojo, una ira.
1: Sí.
0: Yo las veo a las personas que están como con mucha ira y mucho enojo, digo, eso tiene su consecuencia, digamos, en
1: sí,
0: el cuerpo.
1: Sí, es así. Y hay gente que dice, bueno, yo no creo en esas cosas, no creo, uno le habla, no sé, de energías, no creo en esas cosas, pero no sé si fuiste vos la que publicaste algo donde decía, creemos en las energías que puede emitir un wifi, por ejemplo, y no en las energías que pueden emitir los cuerpos, las emociones, la mente.
0: Exacto. A ver, nosotros somos energía de por sí,
1: Sí.
0: y nuestra energía va mutando, va cambiando y se va transformando. Hay muchas cosas que tienen energía, una piedra tiene energía, pero hay muchas piedras que ya tienen su esencia y no transmutan, no cambian la energía de esa piedra. Pero nosotros sí, ¿por
1: Sí.
0: qué? Porque somos seres emocionales, mentales, físicos, entonces vivimos constantemente en situaciones que nos hacen o drenar energía o aumentar nuestra energía. Entonces, es muy loco que la gente no crea en la energía porque realmente somos capaces de tantas cosas con nuestra energía, tantas buenas cosas y tantas malas cosas también, pero digo, somos capaces de dar energía a un otro, con un abrazo, con un beso, con un te quiero, con la palabra, o sea. Uno dice, en lo más simple, damos energía, digamos, somos dadores y también receptores de energía.
1: Así es.
0: Como la batería del celular, vos podés recargarla o no, digamos, se
1: Claro.
0: descarga, ¿no? Así,
1: Así es.
0: literalmente así.
1: Y los abrazos muchas veces cuando nos aquietamos y paramos un poco, dar abrazos, recibir abrazos, es una recarga linda de energía.
0: A ver, se ha estudiado fisiológicamente y biológicamente que un abrazo te da oxitocina, igual que un beso, igual que una sonrisa.
1: Sí.
0: Son simples acciones que a un otro le genera una recarga de energía.
1: Así es.
0: Sobre todo cuando uno lo da con una intención linda y es alguien que es de tu entorno y que vos sentís cariño, amor por esa persona, te recargan.
1: Por supuesto, claro que sí.
0: Entonces, es una buena manera para que sepan que hay muchas recargas de energía
1: Sí.
0: y que las pueden hacer cotidianamente. Es
1: Y
0: como yo siempre digo, siempre tengo por ahí amigos que digo, vos, es tu abrazo, ese abrazo que te recompone, o ese abrazo de mamá, que viste que dicen, ay, los abrazos y besos de mamá nos curan. Y bueno, porque estás rodeado de amor,
1: sí.
0: de contención, de toda esa intención que tiene una madre para con un hijo y bueno, eso se siente.
1: Así es. Y hace rato, mirá, Ana, hablábamos justamente con la secretaria de las personas mayores y hablábamos esto de cuidar a nuestros mayores, de estar ahí, de mimarlos. Y qué importante, ¿no? Porque muchas veces nosotros, a una mamá, a un papá, a un abuelo, una abuela, una tía abuela, a alguien, le podemos transmitir esa energía tan bonita para que se sienta bien, para que se sane, para que se cure. Y los adultos mayores también nos pueden transmitir eso a nosotros que andamos a mil para que nos sintamos mejor, ¿no? Y qué importante ese feedback justamente para podernos sanar todos y cuidarnos.
0: Sí, totalmente. Bueno, yo tengo a mis abuelos, que la verdad que para mí es una bendición tenerlos vivos, y siempre digo que a mí me gusta estar, o sea, el hecho de acompañarlos y estar en ese momento de tomarte un mate, de poder
1: Sí.
0: acompañarlos desde otra forma, ¿no? Desde más del compañerismo,
1: Sí.
0: del vivir el momento presente. Porque, claro, están en una edad que uno no sabe, es tan delicado que por ahí uno dice, voy a estar y mañana no sabemos.
1: Sí.
0: Entonces, vivir con ellos el presente, abrazarlos, decirles que los queremos, que los amamos. Porque muchas veces es como, ay, pero ellos ya saben. No, muchas veces no les gusta escuchar esas cosas, ¿no? O sea, transmitirle de tantas maneras, llevándole algo rico, compartiendo más tiempo. Entonces, son maneras que a ellos les suman muchísimo. Aparte, las personas que están en ese momento, en ese proceso de vida, viven de otra manera. O
1: Por
0: sea,
1: supuesto.
0: viven en el día a día, ¿no?
1: Así es.
0: Entonces, como que valoran muchísimo el tiempo que les queda.
1: Cada día es importante y a veces nos pasa que decimos,
0: Exacto.
1: bueno, no, a ver, yo también estoy mal, yo tampoco tengo tiempo, no voy, no puedo, pero el nosotros dar también nos cura, nos sana, nos aquieta. Y hay algo que dice dar hasta cuando nosotros mismos no tenemos, porque eso también nos ayuda a nosotros mismos.
0: Sí, es algo que nos conecta con la abundancia, el dar y el recibir, ¿no?
1: Así es.
0: Es algo que mucha gente no, sabe mucho dar y por ahí les cuesta recibir, y al revés también.
1: Sí, claro.
0: Entonces, para que eso no se... Y yo te digo abundancia no solamente de dinero, sino en esto de los
1: todo,
0: vínculos.
1: De amor.
0: Del amor en sí. General, digamos. Sí. Así que, bueno, ya saben, es una buena herramienta. Abrazarlos, besarlos.
1: Excelente. Bueno, Ana...
0: Para recargar.
1: Es maravilloso. Ana, como terapeuta holística, ¿qué es lo que tenemos que hacer para no llegar a esos momentos donde el cuerpo se enferma porque pasaron cosas antes? ¿Y qué podemos hacer cuando llega esa situación de, che, me está pasando algo? ¿Cómo salimos de ahí?
0: Yo creo que cuando uno ya siente que el cuerpo está, viste que es como, siento que ya me siento mal,
1: sí.
0: Es ahí cuando uno tiene que parar un poco, empezar a respirar, empezar a darse tiempos de recomponer el cuerpo para que no llegue a enfermarse, ¿no? O sea, porque el cuerpo da alarmas, puede empezar a doler la cabeza, te puede empezar a doler el estómago, entonces esas alarmas hay que escucharlas y hay que hacerles caso, digamos. Entonces, como tips, para mí es muy importante empezar a respirar conscientemente, enfocado en el corazón. Nosotros usamos una técnica muy hermosa que es enfocar toda la respiración en el corazón para buscar esa quietud y esa tranquilidad y poder ver qué pasó antes y a ver si uno, obviamente esto es con la práctica, ¿no? Puede bajar esa información, a ver, viví esta situación que me causó y poder transmitirla, solamente transmitirlo a alguien, escribirlo muchas veces es una buena técnica, hace que nosotros podamos como sacar todo eso y no nos quedemos con todas esas emociones por ahí acumuladas. Entonces yo creo que parar un poco y en vez de hacer tantas cosas y juntarme como tanta gente, es como parar y estar en soledad, ¿no? En silencio. Y escuchar a ver qué mi cuerpo me está pidiendo, porque muchas veces el cuerpo pide parar, descanso, y eso es lo que nos vamos.
1: Así es.
0: Nosotros seguimos. Entonces, una buena técnica es parar y escucharse y sobre todo respirar. Eso para mí es fabuloso.
1: La respiración consciente que muchas veces no le damos importancia o no nos damos tiempo. Y hay quienes dicen, no, yo no tengo tiempo, no puedo parar, tengo que hacer. Pero cuando pasan cosas más graves, no nos queda otra que parar. Uh-huh.
0: Claro, es que el cuerpo te va a llevar a parar siempre si no le haces caso, digamos, si no prestas atención a las señales.
1: Así es.
0: Creo que nos da señales todo el tiempo y hay que saber interpretarlas, no sé si tanto, pero escucharlas sobre todo. Si hay algo que estás cansado y necesitas, no sé, 5 minutos, 10 minutos para vos, y imagínate, deja el teléfono y en vez de scrollear tanto, estos 15 minutos,
1: claro,
0: un tiempo para vos, eso, no estemos tanto en las pantallas, que por ahí, yo ahora con todo mi proceso de embarazo lo he vivido de esta manera, como muy desconectada tanto del teléfono, y ha sido fabuloso, fabuloso, o sea, ha sido una experiencia para mí nueva, porque... Realmente viví el día a día.
1: Por supuesto, claro, porque tal vez tenemos miedo, ¿no? De escucharnos, de sentirnos a nosotros. Entonces necesitamos llenar ese tiempo con cosas, ¿no? Con la televisión, con las cosas que podemos encontrar en el celular, con las redes sociales, con un montón de cosas que nos alejan de nosotros mismos. A la mañana nos levantamos muy temprano y no nos damos tiempo tal vez a meditar unos segunditos, no importa, mientras estemos haciendo cosas, no sé, nos lavamos los dientes, nos lavamos la cara, pero escucharnos, ¿no? Porque hacemos todo rapidísimo, prendemos la tele, prendemos la radio, agarramos el celular, vamos, venimos, y se pegan también las energías de los otros, y ahí es donde no encontramos ese momento en el día para decir, bueno, algo pasa acá.
0: Sí, para parar y escucharse. Yo creo que es lo que... Hay mucha gente que le tiene miedo a escucharse, ¿no?
1: Sí.
0: A escuchar qué le pasa en su interior. No sé, escucharnos qué nos quiere decir nuestra alma, nuestro cuerpo, qué nos pide. Y mucha gente huye de eso.
1: Así es, así
0: Entonces,
1: es.
0: Bueno, es la invitación, ¿no? En la práctica uno lo va, es como todo. Primero 1 minuto, 2 minutos, después 5 y así.
1: Y así vamos mejorando. Ana, ¿cómo puede ubicarte la gente? Vos estás en Italia, no estás en estos momentos en Salta, pero bueno, decíamos parar un poco, dejar el teléfono, pero cuando son cosas buenas y positivas, es muy bueno, no lo vamos a tener todo el tiempo, pero te pueden encontrar en las redes sociales, allí subís videos muy bonitos.
0: En Instagram siempre estoy yo subiendo cosas, así que ahí me pueden encontrar, ama-ser-bajo. Es el mismo en Facebook y en Instagram. Después me pueden mandar mensajes, pues sigo teniendo el teléfono de Salta, que es 387-517-1753.
1: Sí.
0: Y ahí les mando mi página, que tienen un montón de cosas para ver. Y próximamente también voy a estar dando bioneuroemoción, que es lo que se viene.
1: Bueno, seguramente la semana que viene vamos a estar hablando de eso, que es muy lindo, muy importante, para que conozcamos un poco más. Recordamos entonces, Ana Muñoz, ama-ser, así te encuentran.
0: Exacto, así es,
1: ama-ser-bajo. Ahí está. Bueno, Ana, se viene el bebé, ¿cuánto falta?
0: Un mes más o menos.
1: Muy poquito, bueno, toda...
0: Estamos toda en el último proceso, así que estamos disfrutando.
1: Disfrutando cada momento, cada situación, ¿no? Cada energía que te manda ese bebé y que necesitas estar tranquila y inquietud para poderla sentir, ¿no? Así que bueno, sí, te mandamos un beso grande y seguramente vamos a estar dialogando la semana que viene.
0: Bueno, muchas gracias por la invitación, que tengan un día hermoso, y bueno, nos estamos viendo pronto.
1: Entonces, ahí está, bueno, nos estamos comunicando.
0: Un abrazo fuerte.
1: Un abrazo grande.
0: Nos vemos.
1: Bueno, ahí estaba la palabra de Ana Muñoz. Ella es nuestra terapeuta holística desde Italia, hablando hoy lo que tiene que ver justamente con cuando nos pasa alguna enfermedad, cómo lo tomamos, cuál es nuestra primera reacción y cómo salimos de ahí.

más fuerte. 35 minutos pasaron de las 2 de la tarde. Estamos haciendo Buenas Migas a través del aire de 89.9 Profesional. 22 grados la temperatura a esta hora, cielo soleado, 43 el porcentaje de la humedad. Le mandamos un beso grande a Santiago, a Leticia, a Carlos Gringo, que nos están escuchando allí en Zona Sur. Beso grande para ellos. Vamos a la tanda y enseguida seguimos haciendo Buenas Migas.

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0: 41 minutos pasaron de las 2 de la tarde. Estamos haciendo buenas migas. Bueno, ¿cómo están? Espero que estén bien, que estén disfrutando, que estén relajados, que la estén pasando bien. Recuerden que nosotros estamos de lunes a viernes acompañándolos aquí a través del aire de profesional para compartir su tarde, este mediodía, ¿no? Donde cuesta un poquito, es la hora de casi la siesta, donde están almorzando, saliendo de los trabajos, ingresando a los trabajos, han salido los chicos de la escuela, por allí las mamás dándoles de comer, los chicos que ingresan a la escuela, bueno, quienes están trabajando y lo hacen en horario cortado, horario corrido, bueno, para eso nosotros los estamos acompañando, disfrutando de buena música, con toda la información, con todas las entrevistas. Si me quieren mandar un mensajito, a través del 3875-788899. 3875-788899. Le mandamos un beso grande también a Fernando, que nos está escuchando también allí desde la zona del centro a esta hora. 22 grados la temperatura, cielo soleado, 43 el porcentaje de la humedad, los vientos soplan a 8 kilómetros por hora.
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0: Ah, bueno, hemos adelantado el bloque del recuerdo. A ver qué nos trae. Vamos a escuchar a Queen.

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Bueno, en un ratito vamos a tratar de hablar con la profe Julieta Barbosa, justamente. Ella es la creadora de Tastil Resuena. Esto se va a llevar adelante en el día de mañana y le voy contando, le voy adelantando que tiene que ver justamente con este quinto encuentro de escuelas que fortalecen la identidad cultural. Esto va a ser mañana, va a ser durante la mañana y durante parte de la tarde en Santa Rosa de Tastil. Se va a llevar adelante este encuentro que busca fortalecer la identidad cultural de estudiantes y docentes a partir del reconocimiento y la valoración de la identidad alimentaria, el patrimonio cultural vinculado al Chapac Ñan, Camino Ancestral y los Saberes Comunitarios. Esta actividad está destinada a estudiantes, a docentes, a equipos de gestión escolar y a referentes indígenas y al público que quiera llegarse allí a Santa Rosa de Tastil. Un encuentro muy lindo que se va a llevar mañana adelante a partir de las 8 de la mañana y hasta las 4 de la tarde. Vamos a ver si podemos hablar con la profe Julieta Barbosa. Mientras tanto, bueno, les decía, esta quinta edición, Un Mismo Latido, así ha sido denominada. En 2022 nació Tastil Resuena, este encuentro de escuelas que fortalecen la identidad cultural, esta propuesta socioeducativa que creció con el protagonismo de Gobierno de los estudiantes, el diálogo con la comunidad y la fuerza de los saberes del territorio. Ya en 2023 se abrieron escenarios de aprendizaje junto a referentes comunitarios. En 2024 el arte rupestre unió el diálogo entre saberes comunitarios, científicos y escolares. El año pasado, ya en 2025, el barro y la cerámica devolvieron la memoria de las manos y hoy en esta quinta edición quieren invitar justamente a quienes estén interesados a recorrer juntos el Chapac Ñan, Camino Ancestral, desde la identidad alimentaria, los saberes, el territorio y la memoria. La Fundación La Bailarina de Tastil, junto a la Coordinación de Educación Intercultural Bilingüe del Ministerio de Educación y Cultura de Salta y a todas las instituciones y comunidades van a hacer posible justamente este camino que se va a llevar adelante mañana. Sostienen un mismo propósito: fortalecer la identidad cultural desde una educación intercultural situada en el territorio. Esto va a ser en Santa Rosa de Tastil mañana desde las 8 y hasta las 4 de la tarde.

Bueno, y hace un ratito hablamos con nuestra terapeuta holística acerca de las enfermedades, acerca de evitar eso, ¿no? De cuidarnos, de aquietarnos. Y este informe que les voy a compartir, ¿qué es lo que pasa con el cuerpo cuando uno deja de fumar, ¿no? Porque además de todo lo que es lo emocional, de todo lo que es lo que sentimos, lo que pensamos que enferma nuestro cuerpo, ciertas situaciones, ciertas actividades, ciertas determinaciones que tomamos, ¿no?, a lo largo de nuestras vidas, enferma también nuestro cuerpo, y una de esas es el hábito de fumar, ¿no?, que muchas veces, en muchos casos, ha arrancado cuando éramos muy chicos, otros un poco más grandes, y que algunos arrancan con esto de ser fumador social. Yo soy fumador social cuando comparto con la gente, porque el cigarrillo me relaja, me aquieta. Bueno, no va por ahí. Justamente este informe habla acerca de qué ocurre con el cuerpo cuando dejamos de fumar a mediana edad, justamente un análisis de lo que pasa con los pulmones hasta el corazón. La exposición prolongada al tabaco afecta a distintos sistemas del organismo y sus consecuencias no avanzan al mismo ritmo. Especialistas explicaron los cambios que pueden producirse durante los años posterior a abandonar este hábito, que a muchos les cuesta, ¿no? Hay que tomar una decisión, a muchos les cuesta decir, bueno, lo voy a dejar finalmente, me voy a animar a ver qué pasa con mi cuerpo, y ahí es donde también tenemos que comenzar a escucharnos. Dejar el cigarrillo puede resultar especialmente difícil después de décadas de consumo. La abstinencia puede provocar cambios de ánimo, inquietud, dolor de cabeza, insomnio y fuertes deseos de volver a fumar. Y es ahí donde nos tenemos que poner firmes y tiene que ver con la voluntad de decir, no quiero más esto, quiero cambiar, ¿no? Quiero estar mejor. Bueno, sin embargo, abandonar el tabaco durante la mediana edad puede producir mejoras en distintos sistemas del organismo y reducir riesgos asociados con enfermedades graves. La recuperación no ocurre de la misma manera en todos los órganos, ni avanza al mismo ritmo. Algunos beneficios aparecen en cuestión de horas o semanas, mientras que otros se desarrollan a lo largo de los años en que vamos dejando este hábito. Según explicó el profesor Nick Homping, especialista en medicina respiratoria, e incluso dice, las personas que dejan de fumar después de los 60 años pueden obtener beneficios importantes para la salud. Hay menor riesgo de cáncer de pulmón. El cáncer de pulmón constituye uno de los principales problemas vinculados con el consumo de tabaco. Por supuesto, quienes han fumado muy poco, quienes han fumado muchísimo, es diferente lo que puede pasar. Habla justamente de la probabilidad de desarrollar esta enfermedad, que aumenta con cada cigarrillo debido al daño acumulativo que se produce en el ADN de las células pulmonares. El humo contiene numerosas sustancias tóxicas capaces de lesionar el tejido pulmonar y provocar inflamación. Según este especialista, la circulación sanguínea atraviesa los pulmones al menos una vez por minuto, por lo que ese entorno inflamado puede influir sobre zonas del organismo. La investigación publicada estimó que las personas que abandonan el cigarrillo antes de los 45 años pueden reducir casi por completo el riesgo de cáncer de pulmón y otras enfermedades oncológicas relacionadas con el tabaco. Quienes lo hacen antes de los 54 años pueden disminuir ese riesgo en un 78%. Además, abandonar el hábito alrededor de los 50 años se asocia con una expectativa de vida aproximadamente 6 años mayores frente a quienes continúan fumando. Incluso después de recibir un diagnóstico, interrumpir el consumo puede prolongar la supervivencia. Si tu diagnóstico no es bueno, tenés que dejar de fumar aproximadamente, a ver, lo que dice acá el especialista. Bueno, si tu diagnóstico no es bueno, aproximadamente vives aproximadamente el doble que si continúas fumando, es lo que dice. Los pulmones pueden frenar el avance de la época. El tabaco también representa uno de los principales factores de riesgo para la enfermedad pulmonar obstructiva crónica, una afección que incluye bronquitis crónica y efisema. La enfermedad dificulta la respiración y limita la capacidad de incorporar oxígeno. Por eso es tan importante, ¿no?, tomar la decisión de
dejar de fumar porque cada momento, cada día, cada cigarrillo menos cuenta, cada año cuenta. Así que bueno, tomar la decisión porque se puede revertir justamente lo que dicen los especialistas si la decisión se toma antes de los 45 años, si se toma antes de los 50, antes de los 60 y tiene que ver lo que hayamos fumado. Así que si ustedes que están allí al otro lado tomen la decisión, dejen el cigarrillo, háganlo por ustedes, háganlo por sus seres queridos y anímense justamente a poder estar bien, ¿no? A tener una mejor calidad de vida. Bueno, a ver, le mandamos un beso grande a Julieta, ya nos llegamos, ya no podemos hacer la comunicación, seguramente lo vamos a hacer mañana o pasado mañana para saber cómo les ha ido en el encuentro. Estamos llegando ya al final de Buenas Migas, ya continúa la programación aquí por Profesional. Y nosotros nos estamos yendo en esta jornada de martes. Nos vamos tranquilitos. 22 grados la temperatura a esta hora, cielo soleado, 42 el porcentaje de la humedad. Los vientos soplan a 8 kilómetros por hora. La máxima pronosticada para hoy, para este martes, 23 de máxima, así que un poquito más queda para que haga un cachito más de calor. Mañana miércoles 28 de máxima, 8 de mínima, jueves 32 de máxima, viernes 24, así que vamos a tener días variaditos en cuanto a la temperatura. Cuando pasaron 57 minutos de las 2 de la tarde, nos estamos yendo. Agradecemos como siempre el excelente trabajo de nuestro operador, el señor Roberto Lera. Allí con toda la mejor onda, con toda la mejor energía. Mi nombre es Analia Karovicic. Como siempre les digo, ha sido un gusto, ha sido un placer acompañarlos y disfrutar y compartir la tarde. A esta hora de la siestita estamos junto a ustedes a través de Profesional. Que tengan una bonita tarde. Nos encontramos mañana, si Dios quiere. Que comiencen mañana lindo el día. Chau.

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Amor Fati es un abrazo a la vida tal como viene. Es recibir cada instante como necesario, como parte de una trama muy tuya. Lo luminoso y lo áspero, lo elegido y lo impuesto, todo encuentra lugar en el mismo corazón. Es una manera de decir sí, sí a la historia que te trajo aquí, con sus giros y sus pérdidas, sí al presente que es el único taller donde te estás haciendo, sí al futuro, aunque vengas sin garantías de fábrica. Cuando amas tu destino, dejas de pedirle a la vida que sea otra, empezás a trabajar con lo que hay, a encontrar belleza en lo imperfecto, sentido en lo que duele. Amar es así, es amar también la fuerza que nació en vos a través de cada experiencia y después ese amor y vivir tu libertad con plenitud. Amor Fati significa amor al destino.

0: Magia, magia, magia. Pero che, me quedo con un poco la reflexión esta, ¿no? Que siempre me interesó el amor fati. Filósofos estoicos como Epícteto, como Marco Aurelio, ¿sí? Enseñaron que debemos aceptar con tranquilidad los eventos que no podemos controlar, ya que resistirse a la realidad es totalmente inútil, ¿no? Y también esto es un concepto, el amor fati, popularizado por el alemán, por el filósofo alemán Friedrich Nietzsche, Federico, que popularizó formalmente el término en su obra suya, La Gaia Ciencia. Pero seguramente de esto va a traer algo, me imagino yo, el sensei de la música. No lo sé, mi nombre es Diego Tejerina y acá lo presentamos, por supuesto, al sensei de la música. ¿Cómo le va, Ricardo Morales Torres?
1: ¿Qué tal? ¿Cómo dice que le va?
0: ¿Está usted entretenido con algo?
1: Sí, no,
0: está jugando con los jueguitos.
1: Estaba poniendo a cargar el celular porque se me estoy quedando sin batería.
0: Se está quedando sin batería.
1: Me estoy quedando sin batería.
0: Uy. ¿Qué es esto? Me está... Love Hurts. Ah, mirá. Tienes razón. Escuchá, está piola esto, está piola.

Bueno, nada, si lo ponemos a escuchar, me encanta escucharlo entero esto. Mirá, esa es la música que está escuchando mi amigo, el DJ Simon, Roberto Lera. Apaga las luces. Escucha.

0: Nazaret.
1: Está bueno.
0: Nazaret era, ¿no? Sí, ¿no? Yo, sí. No, pero sí. ¡Qué bárbaro! El amor duele. Love hurts. Sí, escuchá. Esos golpes de batería siguen que vos la abracés más fuerte la chica que estaba con vos bailando, ¿eh? Y después un rodillazo y te tiraba para atrás la cosa. Sí, un caballo de fuerza.
1: En mi época de adolescente había que tener precauciones. Sí, porque uno se ponía a bailar y te plantaban las dos manos así.
0: No, chao, te ponían
1: las dos manos así, claro, o sea.
0: A ver,
1: tac, y abría.
0: No. Palmas en las clavículas del hombre y los codos a la altura de las costillas.
1: A la altura de las costillas, sí, y la rodilla altamente peligrosa.
0: Eso es decir, bailo con vos, pero en realidad bailo porque no hay nadie más. Nada más, porque si salgo a bailar con el chico que me gusta, lo abrazo. Y te pone la cabeza en el hombro, mira por otro lado. Claro, y vos le hablas al oído, y ella gira la cabeza y quedan ahí frente a frente, labio a labio, chic to chic. Y después el resto es literatura. No, me voy a bailar, ya vuelvo. Yo, usted haga el programa. Debe haber algún boliche a esta hora que apaguen las luces.
1: Y no creo. ¿No? Y la veo muy temprano. Ni la prematinea a esta hora.
0: Mira quién, escuche quién canta.
1: Sí, él.
0: Bueno, no voy a cantar yo.
1: ¿Cómo vamos a hablar de este hombre?
0: Sí, por supuesto, claro que sí. Yo voy a hacer una pregunta. Diga. Pero una pregunta a usted, pero en realidad a la audiencia. Si fueras a robarte un corazón, ¿qué le dirías a la víctima? ¿Y por qué ojalá se enamore de vos escuchando esta canción? You are wonderful tonight. Qué linda que estás esta noche. Le dice, ¿por qué digo esto? Porque uní los títulos de los dos libros que vamos a estar sorteando este viernes. Uno se llama Ladrón de Corazones y Otros Cuentos, de Cynthia Besich Cardona. Y el otro, Ojalá te enamores, de Nancy Nicolini, que la semana pasada estuvo con nosotros charlando aquí en una entrevista. ¿Sí? Contestame eso. Si fueras a robar un corazón, ¿qué le dirías a la víctima? ¿Y por qué ojalá se enamore de vos? 3875-788-899. Endless Summer Night, eternas noches de verano de Richard Marx. Sí,
1: ahora va a venir el primer tema que mando yo y se va todo eso.
0: Endless Summer Night, eternas noches de verano de Richard Marx. Sí,
1: ahora va a venir el primer tema que mando yo y se va todo eso.
0: Ay, se va todo al John Ram. Bueno, lo dejo que

0: Van Halen. ¿Cómo se llama este tema? Erupción.
1: Erupción. Hace poco
0: en realidad hoy, un día como hoy, año 79 después de Cristo.
1: Ah, fue hoy, un día como
0: segundo
1: hoy.
0: Día de la erupción del Vesubio. La erupción del Vesubio comenzó el día 24 a eso de la tardecita.
1: Allá, la tardecita.
0: Sí, allá. La tardecita allá. Acá ya, todavía era temprano.
1: Todavía era medio día.
0: ¿Y cómo se llama? Y duró hasta eso. Fueron dos días.
1: El Vesubio allá en el viejo continente.
0: En el viejo continente, cerca, ahí al lado de Pompeya.
1: Sí,
0: mejor dicho, al lado de Nápoles, porque Pompeya no está más pobre.
1: Yendo a Nápoles, uno dobla a la izquierda y se va para Pompeya.
0: Claro. La erupción comenzó el 24 de agosto del 79 y duró hasta el 25. En realidad no es 25 de agosto, es que hay un error. Hay un error que se arrastró con los años.
1: Sí, claro.
0: En realidad la erupción fue en octubre.
1: Sí.
0: Lo que pasa es que octubre era el mes 8.
1: Claro.
0: En el medievo el mes 8 era agosto y se equivocaron por ahí. Vino a haber por ahí el error. Porque los estudiosos después descubrieron que por muchas cosas no podía haber sido en verano. Tiene que haber sido en otoño o en invierno. Y ahí le engancharon el tema de que en realidad era en octubre.
1: Uh-huh. O sea que sí,
0: bueno,
1: prueba y error.
0: Como la erupción de Van Halen era muy cortito, atrás de eso mando este que es erupción, pero de Focus, una banda holandesa.
1: Ah,
0: también se llama erupción. Ah. ¿Cómo se llama? La erupción de destruyó Pompeya, Herculano, Opiontis y Stevia.
1: Stevia, sí.
0: Stevia,
1: porque hace muy mal el azúcar.
0: Un total de población entre 16.000 y 20.000 personas.
1: Sí.
0: Se calcula que hubo unas 5.000 víctimas. Se calcula, porque obviamente nadie registró cuántos se murieron.
1: Yo acá conté la historia de los amantes castos.
0: Se encontraron 1.500 cuerpos entre Pompeya y Herculano.
1: ¡Qué locura, por Dios!
0: ¿Qué pasa? Algunos de esos cuerpos, muchos de esos cuerpos que son esas figuras blancas que se ven, que esos son vaciados en yeso del agujero que había en la ceniza.
1: Exactamente.
0: Pero hay algunos cuerpos que sí se encontraron, y esos cuerpos estaban abrigados. Por eso es que eso es uno de los motivos que le dio que pensar que era... que no pudo haber sido en agosto. En agosto es un calor insoportable en esa zona.
1: Pero ese día estaba fresquito.
0: Porque están vestidos con ropa de lana.
1: Bueno, pero no,
0: bueno,
1: todos los días son iguales.
0: La erupción fue presenciada y documentada por Plinio el Joven.
1: Ah, que estaba del otro lado de la orilla.
0: Que estaba del otro lado de Nápoles, sí. del Golfo. En esa, el tipo de erupción que tuvo el Vesubio se llama erupción Plinia. Pero no por Plinio Joven, sino por Plinio el Viejo,
1: claro.
0: Que era el tío de él, que murió en la erupción.
1: Exacto.
0: Porque cuando empezó la erupción,
1: él se fue a ver
0: qué pasaba, se fue a estudiar en la erupción de al lado y...
1: Claro, y respiró el airecito malo.
0: Debe haber sido muy feo morirse ahí, porque calcinados.
1: Claro.
0: Sí. Murieron calcinados por los gases y qué sé yo.
1: Sí.
0: Y los que no murieron calcinados por los gases murieron lapidados por la piedra que caían, porque dicen que las piedras pesaban varios kilos, que expulsó el Vesubio.
1: Claro.
0: ¿Y cómo se llama? Y fue bastante pesado.
1: Sí, pero llevarse gente.
0: Bueno,
1: ¿no?
0: sigamos el tema.
1: No me...
0: 1883.
1: Ya me enojé. Ya.
0: Sigamos en el tema.
1: Ah, bueno, está bien.
0: 1883.
1: Wow. ¿Qué pasó?
0: Se incrementan las erupciones del Krakatoa.
1: No. ¡Uy, el Krakatoa!
0: ¿Te acuerdas de la película La Krakatoa al Este de Java?
1: Un boliche acá que se llamaba Krakatoa.
0: Hay una película que se llama Krakatoa al Este de Java, que es un grave error geográfico, porque
1: claro.
0: Krakatoa está en el oeste de Java y no al este de Java.
1: Exactamente.
0: Pero, no sé, el que tituló la película, nadie entiende por qué le puso al este, pero bueno.
1: Pero ahora hay otro volcancito, ¿no?, que se está formando de a poco en el Krakatoa.
0: El Krakatoa desapareció, se
1: claro,
0: murió en el mar.
1: Claro, pero está
0: saliendo. Eso es en las Indias Orientales Neerlandesas, no sé si le suena.
1: Saludo a todos los neerlandeses que nos escuchan.
0: Indonesia.
1: Hansina, saludos.
0: La erupción principal fue del 26 al 27 de agosto. El 25 se habían incrementado las erupciones del Gozo, pero las grandes erupciones son entre el 26 y el 27.
1: Está loco.

0: A partir de las 14 horas del 26 de agosto comenzaron a haber explosiones cada 10 minutos. Porque ahí lo que hubo fue explosiones una tras de la otra.
1: Yo pensé que iba a traer al grupo Volcán, ese que canta cumbia. ¿Sí?
0: Y el 27 de agosto hubo 4 grandes explosiones. A las 5 y media de la mañana, a las 6:44, a las 10:02 y a las 10:41. La tercera de las explosiones es el sonido más fuerte registrado en la historia. A 160 kilómetros fueron 180 decibeles. Los barcos que estaban cerca, los marinos de los barcos que estaban cerca le reventaron los tímpanos a todos.
1: Por Dios.
0: La explosión se escuchó a 5.000 kilómetros. En la isla Mauricio, que está a 4.800 kilómetros de Krakatoa, de donde estaba Krakatoa,
1: sí,
0: creyeron que los estaban bombardeando. Claro. Que los estaban cañoneando desde los barcos.
1: ¿Pero
0: los
1: que no sabían barcos que están al lado de un volcán? En
0: estaban a 4.800 kilómetros.
1: Cierto.
0: Creían que estaban cañoneándolos. O sea, la explosión se fue terrible.
1: Se escuchó muy, muy lejos.
0: A 5.000 kilómetros.
1: Sí.
0: Aproximadamente, la explosión fue de 200 megatones.
1: ¿Cuántas bombas atómicas?
0: La bomba de hidrógeno, conocida como la bomba del zar. La bomba H, la bomba más grande que ha detonado el hombre en la historia, era de 50.
1: ¡No!
0: La explosión del Krakatoa fue 4 veces peor.
1: Claro, 200.
0: Impresionante.
1: Por favor.
0: Y después hubo una cuarta explosión, un rato después, a las 10:41, y en esa explosión se destruyó el 70% de la isla de Rakata, donde estaba el Krakatoa, y desaparecieron las islas Lang y Verlaten, que estaban al lado. O sea, del archipiélago lo único que quedó fue el 30% de una de las islas. El resto se hundió en el mar.
1: ¡Qué locura!
0: Expulsó 20 millones de toneladas de azufre. Y la cantidad de muertos que hubo ahí en el archipiélago fueron 36.417 contabilizados. No se sabe, se supone que hubo más. Pero eso, hasta ahí contaron. 36.000 muertos.
1: ¡Qué locura, por Dios!
0: O sea, es la explosión más grande registrada en la historia de la humanidad.
1: Qué bárbaro.
0: Bueno. Dejemos las explosiones y vamos a los fallecimientos.
1: No, está bien.
0: El primer tema. El primer tema, a ver si le suena.
1: ¿Se acuerda Volcán, esa malvada?
0: A ver.
1: Esto es otra cosa.
0: No, esto es otra cosa.
1: A ver. Toma. Llame. No, los pochoclos. Deme.
0: ¿De quién habló usted hace un rato?
1: No me acuerdo de Nietzsche.
0: De Nietzsche. Bueno, un día como hoy parecía Nietzsche.
1: Claro. Justamente bueno, eso lo traje a.
0: Por eso así hablaba Zaratustra.
1: Ah, claro. Así habló Zaratustra.
0: Zaratustra.
1: Ahí está, listo, usted lo dice
0: mejor. Also sprach Zaratustra.
1: Saludos.
0: Eso es salud.
1: Yo pensé que estaba estornudando.
0: Nacido el 15 de octubre de 1844, fallecido el 25 de agosto de 1900. 55 años tenía. Esto es la Filarmónica de Berlín con Herbert von Karajan.
1: Claro.
0: No es Nietzsche, pero bueno.
1: No es Nietzsche, pero lo recuerda, por supuesto.
0: Pero
1: lo
0: recuerda,
1: ¿no?
0: Bueno. Pasemos al siguiente tema.
1: Nietzsche, el superhombre.
0: Este otro fallecimiento.
1: Sí.
0: ¿Quién? Esta es una cosa. Wider than a mile. 1984. Fallece Truman Stratfus Parsons. Más conocido como Truman Capote. Había nacido el 30 de septiembre del 24, falleció el 25 de agosto del 84, a los 59 años. Y esto es Moon River, que es el tema central de la película Breakfast and Tiffany.
1: Claro, Desayuno de Tiffany.
0: ¿Sabes la historia? Este tema lo querían sacar de la película.
1: ¿Por qué?
0: Es cortito, dura 2 minutos.
1: ¿Por qué lo querían sacar?
0: Los productores, porque decían que la película era muy larga y que este tema no tenía nada que ver con el resto de la película y que Audie Hepburn no sabía cantar. Y qué sé yo. Henry Mancini, que es el autor, se puso
1: firme
0: y dijo: si sacan el tema, sacan toda la música y van a buscar otro músico porque yo no le saco la. Entonces los productores dijeron: bueno, está bien, por 2 minutos lo dejamos.
1: Está bien.
0: Oscar al mejor tema, Oscar a la mejor canción del año.
1: Al cabo que ni o quería.
0: Sea, al cabo que... No, sí. Esa historia, yo una vez conté, esa historia se repitió años después con Can You Feel the Love Tonight, de Rey León, que los productores la quisieron sacar. Y Elton John se puso firme y dijo, déjenlo porque es el mejor tema del disco.
1: Por supuesto. Bueno. Qué lindo, sí, lo recordaba hoy a Truman Capote, ¿no?
0: Ay, este tema es alucinante.
1: Y este tema es hermoso. ¿Cómo se llamaba la amiga de Truman?
0: La autora de Matar a un Ruiseñor.
1: Lee Harper. Me acuerdo que siempre fueron. Bueno, esa imagen siempre me ha quedado, ¿no? De los dos niños.
0: Sí. Bueno, ¿qué más? Pasamos cuéntenme. Al siguiente tema. A ver.
1: Wow.
0: La misma Filarmónica de Berlín, el mismo Herbert von Karajan. Esto es la cabalgata de las Valquirias. ¿Por qué?
1: ¿Qué pasó, Valquiria?
0: Un día como hoy, pero en el año 1845, nacía Luis II de Baviera.
1: Ah, Lucho.
0: Falleció el 13 de junio del 86 a los 40 años, conocido como el Rey Loco, el Rey Cisne o el Rey de Cuento de Hadas. Bancó a Wagner. Es el tipo que bancó a Wagner. Según dicen las malas lenguas, estaba absolutamente enamoradísimo de Wagner. Hay quienes dicen que Wagner hizo el sacrificio, con tal de que él hiciera el teatro, hizo el sacrificio, claro, no se sabe, total, no sabemos.
1: ¿Quién se va a enterar?
0: Pero, total, ¿quién se va a enterar?
1: Sí, años después usted está ventilando
0: la intimidad.
1: Déjelo, pobre Lucho.
0: No, hoy es el cumpleaños.
1: Bueno.
0: Sigamos, otro cumpleaños, 1949.
1: ¡Oh!
0: No, ese no.
1: Ya está, me voy.
0: Ese era en el medio. No. En el 1949 nació Chaim Witts.
1: ¿Quién? Chaim
0: Witts. Más conocido como Gene Simmons, el bajista de Kiss.
1: De Kiss, claro.
0: Oh. Y en 1960, sí, ahora sí el que...
1: A ver, ahora sí me pongo a bailar. ¡Eso sí!
0: Horacio Eduardo Cantero Hernández. Sí. Más conocido como Marciano Cartero.
1: Tengo los discos de los Enanitos
0: Verdes. ¿Usted sabe por qué le decían Marciano Cartero? Marciano le decían de chico.
1: Sí, Marciano.
0: Porque un amigo decía que era igual al protagonista del Marciano Favorito. De mi
1: Marciano Favorito, exactamente. Muchos decían que era porque habían visto uno...
0: No, los Enanitos Verdes es porque yo me acuerdo del cuento de los Enanitos Verdes. Claro. Y una señora sacó una foto y después en la foto le aparecieron unos enanitos verdes en Puente del Inca. Entonces el productor de la banda le dijo que se pusieran los enanitos verdes de Puente del Inca. Después sacaron el Puente del Inca y quedaron los enanitos verdes. Nació el 25 de agosto de 1960, falleció el 8 de septiembre del 2022.
1: Qué pérdida,
0: 62 ¿no? años, sí. Insuficiencia renal tenía. Estaba hecho percha. Porque le sacaron un riñón, después tuvo complicaciones con el otro, le sacaron el vaso, ¿no? Sí, estaba bastante mal. Pobre.
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1: También no sé si la letra, ¿vio?
0: No sé si tiene algún mensaje para antes de ir al tema de...
1: ¡Pili!
3: Hola, Pili.
1: Hola, Diego. Hola, Ricardo. ¿Cómo están? Hoy no puedo escuchar.
0: Pobre, la gran
1: ciudad. Decirle chau.
0: De sol a Pili.
1: Chau, Pili. Bueno, no puedo escuchar, dice, claro, bla, bla, bla, bla. Bueno, ¿para qué vamos a leer? Pero dice de que estaba pensando una respuesta más ampliada sobre la pregunta.
0: La respuesta que di ayer era una pavada.
1: Claro,
0: no valía la pena.
1: No vale la pena. Buenas tardes, claro. Tejerina y Ricardo Sensei de la música. Alcancé a disfrutar Love Hurts. Ahora estoy en un curso de manipulación de alimentos. Qué manipulador que sos, amigo. Así que, plan B, voy a disfrutar el programa esta noche en la repetición. Saludos, Miguel de Castañares.
0: Bueno, saludos, Miguel. Saludos. Sí, escuchan la repetición.
1: Sí, total, esa es la magia de la radio. Yo te estoy saludando en vivo, y en vivo son las 11:30 de la noche. Pero es mentira porque son las 3:30.
0: Yo lo estoy saludando
1: esta noche. Ah, sí, usted escribió...
0: Es como decía Cortázar, esto lo escribí mañana.
1: Claro. Bueno, diga, ¿qué tema vamos a escuchar en un rato que ya pasó?
0: En el rato que ya pasó, para despedirnos, un tema de un disco que se editó un día como hoy, pero en 1975.
1: Ay.
0: Bruce Springsteen edita Born to Run, y este es el tema que da nombre al disco.
1: Vamos.

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0: Sí, You Can Call Me Al.
1: You Can Call Me Al. Paul Simon, de un disco de esto, está en el disco Graceland. Ajá. Que se editaba en el año 86, un día como hoy.
0: ¿Qué tal?
1: No puse el tema Graceland porque me gusta más este.
0: Ah, bueno.
1: Una cuestión estrictamente personal.
0: Bueno, amigos queridos, con esto, You Can Call Me Al, y puedes decirme también a mí, Diego, y le puedes decir al sensei Ricardo, o a Ricardo el sensei. Con este tema te damos la bienvenida al segundo bloque de capítulo 2 de Déjà Vu. 3875-788-899. Contestame, porque yo quiero escucharte o leerte. Si pudieras robarle el corazón a alguien, ¿qué le dirías y por qué? Ojalá se enamore de vos. Bueno, estamos uniendo el título de dos libros que vamos a sortear este viernes: Ladrón de Corazones y Otros Cuentos, de Cintia Visich Cardona, y Ojalá te enamores, de Nancy Nicolini. Dale, manda tu mensaje al 3875-788-899. Respondeme eso y tu nombre y las tres últimas del documento y la palabra libro, ¿sí? Para saber cuándo vamos a hacer el recuento y puedas participar. 3875-788-899. Rick, ¿hoy es el día de qué?
1: Hoy es el día del... ¿cómo se llama? El día del idioma guaraní.
0: Ah, dígame, ¿cómo se dice?
1: No, sí, lo busqué recién, cómo se dice, pero...
0: Pero, ¿sabes?
1: Si hay un hablante de guaraní,
0: yo
1: no
0: sé,
1: se siente ofendido.
0: Hola se dice maitei.
1: No se siente ofendido, pero según esto dice que se dice via pavé guaraní ñe ará.
0: Qué buena tonada.
1: Que eso sería feliz día del idioma guaraní en guaraní.
0: En guaraní. ¿Sabe qué otra palabra es guaraní, rey de guaraní? Lapacho.
1: Iguazú.
0: Lapacho, que los lapachos están en flor ahora, esos amarillos maravillosos. Y lapacho es de rey guaraní. Así que, sí. Maitei, que quiere decir hola y nada más. ¿Cómo nada. Es Rojayú?
1: Rojayú,
0: claro. Rojayú. ¿Qué es eso?
1: Rojayú, te quiero.
0: Te quiero o te amo. Oh, yeah. Ah, no, no dicen oh, yeah, ¿no? Los guaraníes.
1: A ver, mi papá y mi mamá vivieron en Asunción un tiempo, así que yo no viví, porque no se volvieron a Argentina cuando estaba por nacer yo.
0: Ah.
1: Así que, mi mamá entendía, mi mamá entendía bastante el guaraní. De hecho, una vuelta, una empleada que tenía en la casa estaba hablando con la sobrina y le dijo una guarangada terrible. Y mi mamá le dijo: le dijo. Claro, no, sí, la mandó a pasear mal a la sobrina. Y mi mamá le dijo: dice. Y dice que la otra
0: sí, se de colores.
1: Toda de todos los colores. Y dijo, claro. Ay, señora, ¿usted entiende? Y algo entiendo.
0: Ay, Dios mío. Bueno, acá. Ah, hablando de paraguayos, porque hablan guaraní, un saludo a todos los uruguayos. No tiene nada que ver, ¿no?
1: Hoy
0: es día de la independencia de Uruguay, ¿no? Así que, ¿cuántos? 201 años creo que son, ¿no? 201. Sí. Bueno, un saludo a todos mis amigos uruguayos, que tengo dos. Al menos conocido, por lo menos.
1: Conocido.
0: Bueno, cuénteme.
1: Bueno, si no hay...
0: No han llegado mensajes.
1: Bueno,
0: no.
1: Entonces vamos a arrancar con...
0: Matías dice que está escuchando. Hola, estoy escuchando. Qué lindo el programa. Matías, gracias, Matías. Bueno.
1: Bueno, vamos a lo que íbamos a hablar en el segundo bloque acá.
0: ¿Y por qué íbamos?
1: No, lo que vamos.
0: Ah, bueno.
1: Sí. O sea que podemos arrancar con...
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0: Bueno, un día como hoy,
1: sí,
0: pero en el año 1992 se editaba el Unplugged de Eric Clapton.
1: Wow.
0: Fue, yo no estoy seguro si fue el primer Unplugged o si fue el segundo.
1: Claro.
0: Creo que fue el primero de la serie de Unplugged que empezó a sacar la MTV.
1: Uh-huh.
0: Estos lo grababa la MTV. Es más, este no está grabado porque la mayoría de los Unplugged se grabaron en Miami, uh-huh, en el estudio de Miami. Y este está grabado en Inglaterra. Bueno, corresponde, o sea, Clapton es inglés.
1: Claro.
0: Esto se grabó en Bray Studios en Windsor, Inglaterra, y cerca del Palacio
1: de Windsor.
0: Claro, el Palacio de Windsor. Se grabó el 16 de enero de 1992.
1: Ah, ¿mm? Se grabó en enero.
0: Se grabó en enero, se editó en agosto.
1: Che, ¿qué, por qué tanto tiempo?
0: Sí, porque tienen que prolijar, bueno, los tiempos de la grabadora son los tiempos de la grabadora.
1: Bueno, está bien, no sé nada.
0: O sea, ellos hacen lo que ellos quieren. En este disco hay dos o tres joyitas absolutas.
1: Sí.
0: El disco ganó, o sea, Clapton, el disco ganó 6 Grammys. Me acuerdo la foto de Clapton saliendo con los 6 Grammys abrazados, así como si fuera un bebé.
1: Como si fuera Messi con los balones.
0: Sí, es más o menos así. Ganó grabación del año por el tema Tears in Heaven, que lo vamos a escuchar dentro de un rato. Álbum del año, el disco, no, Unplugged.
1: Sí.
0: Canción del año, Tears in Heaven.
1: Wow.
0: Mejor interpretación vocal pop masculina, Eric Clapton, por el tema Tears in Heaven. Mejor interpretación vocal rock masculina, por el disco completo.
1: Uh-huh.
0: Y mejor canción de rock, Eric Clapton y Jim Gordon por Layla.
1: Oh.
0: Que Layla era un tema de Derek and the Dominos, que tenía 20 años.
1: Ahí está.
0: Que es esto que viene ahora.
1: Qué maravilla de canción, por favor.
0: Que es una versión absolutamente distinta del original. El original es un rock curioso. Y acá es una cosa
1: delicadísima.
0: Sí.
1: Maravilloso.
0: Este es el tema, recuerda, que el que le dedica, él le dedica a la mujer de George Harrison.
1: De George Harrison,
0: en la época todavía estaba casado con George, casada con George. Cuando él se la muestra la canción, le dice, pero Eric, se van a dar cuenta todo. Porque era muy obvio.
1: Sí.
0: Pero bueno, es así. Lo que faltaría acá, obviamente, es la parte final, todo el solo final de que por una razón obvia no se podía hacer en el Unplugged.

0: Bueno, sigo, está hablando, yo sigo
1: bailando. Usted sigue bailando, nah. Bueno. Pasemos al tema siguiente. Bueno, el primer tema fue Before You Accuse Me, antes de que me acuses. De este, de Laila. Bueno, vamos a pasar al siguiente tema.
0: ¿Por qué?
1: ¿Qué? Running on Faith. Estos temas, el primero y este,
0: sí,
1: también, son de... Clapton había, en su momento había bajado, había, o sea, había caído bastante, qué sé yo. Él se levanta de nuevo con un disco que saca en el año 89, Journeyman.
0: Ah, sí, claro.
1: Que lo levanta de nuevo, lo pone de nuevo al tope. Al año siguiente viene acá, viene a la Argentina. Él, cuando la primera visita de Clapton en Argentina es el 5 de octubre del 90.
0: Mirá qué memoria que lo pone. Sí.
1: A ver, me acuerdo porque fui a verlo. Obvio.
0: Habló con Eric. ¿Qué
1: no,
0: dijo
1: no,
0: Eric?
1: No, no, no. No, sí, lo fui a ver, obvio. Obvio. Fueron. Era un festival. Era un festival que no me acuerdo cómo se llamaba. Fueron tres conciertos seguidos. O sea, seguidos. El primero fue como un mes antes. Y no en la cancha de River, sino en el Teatro Gran Rex, porque la que vino fue Lori Anderson, que es una artista de vanguardia, yankee, qué sé yo, que obviamente no tenía tanto predicamento como los que venían después. Entonces, pero vendían el abono para los tres conciertos. Igual a mí ella me interesaba mucho, también fui. Después fue David Bowie, a fines de septiembre.
0: Sí.
1: Y una semana más tarde Eric Clapton.
0: No se pierde una, espero verlo en el recital de Diango acá en Salta, ¿no?
1: No.
0: Sí.
1: No, lo que me acuerdo fue hubo dos reemplazos en esos conciertos.
0: ¿Qué pasó? ¿No reemplazaron a Eric?
1: No. En el primer concierto, en el de David Bowie, los teloneros, el telonero nacional era Virus.
0: Ah,
1: que se acabó, o sea, el año anterior habíamos aparecido Federico Moura.
0: Sí, sí.
1: Ahí
0: sí,
1: debutó sí. El hermano como vocalista. Y el otro telonero de ese concierto iba a ser Technotronic. Que nadie entendía por qué iba a venir Technotronic. Porque sí, no tenía nada que ver con nada. Red Technotronic se separa una semana y media antes del concierto.
0: Qué loco.
1: Entonces, me acuerdo que en la Rock and Pop, en la radio, cantaba No viene Technotronic, No, porque nadie quería que ir a escuchar a Technotronic.
0: ¿A quién lo llama? A Jesse May lo llamaba.
1: No.
0: ¿Quién?
1: ¿Quién? Bryan Adams.
0: No, bueno.
1: A Bryan Adams, que en esa época lo conocíamos cuatro. Yo tenía un disco de Bryan Adams, pero, sí. O sea, lo habíamos escuchado cuatro a Bryan Adams. Y fue...
0: Y uno de esos era usted con sus tres amigos, sí, claro. Sí. Su hermano
1: no, estaba con mi hermano.
0: ¿Y ahorita?
1: Bueno, y después tocó Bowie. A la semana siguiente...
0: Tráigalo a su hermano acá, que yo me vuelve loco.
1: A la semana siguiente, fue Clapton, el telonero nacional fue Huff, obviamente.
0: Claro.
1: Y el telonero extranjero que iba a venir era Stevie Ray Vaughan. Y Stevie Ray Vaughan se mata...
0: Sí.
1: De una semana, dos semanas antes. Se cae con el helicóptero.
0: Un inconveniente permanente.
1: Claro, se tiene un accidente. Claro. Es más, Clapton no se subió a ese helicóptero de casualidad. Él venía haciéndole de telonero a Clapton.
0: Claro, estaba de gira también.
1: Claro, estaban en la gira. Y se va con el helicóptero y.
0: ¡Por Dios!
1: Y el helicóptero se cayó.
0: ¡Qué loco!
1: El helicóptero se cayó. Entonces lo tuvieron que reemplazar de último momento, y el que vino fue Mick Taylor, el que había sido guitarrista de los Stones.
0: Ya, claro.
1: Entre Brian Jones y Ron Wood, Mick Taylor. Sí. Que nos durmió a todos los que estábamos en la cancha de River, porque en una hora hizo cuatro temas. De esos blues que los tiran. Muy bueno, técnicamente muy bueno.
0: Sí, cosa, sí, pero claro, pero no era el lugar, digamos.
1: No, flaco.
0: Claro,
1: estaba
0: razonando fuera del recipiente.
1: Claro, va a ser un poquito más entretenido porque nos va a matar a todos. Claro, no, sí, pero bueno. Ese es el recuerdo que tengo, ese es el primer concierto. Bueno, al año siguiente sale otro disco de Clapton, que es 24 Noches, que es un disco en vivo. Y después sale un disco que es de la banda de sonido de una película.
0: Ajá. De
1: Rush.
0: Rush.
1: Y en esa película, en esa banda de sonido, está el tema que viene a continuación, que luego él mete en el Unplugged.
0: A ver. No sé.
1: En
0: no,
1: una
0: no,
1: versión, no sé. Obviamente, la primera.
0: Uy.
1: Está en el disco, está en una versión más eléctrica. Tiene sintetizador.
0: Es verdad. Si allá suena, ¿no?
1: Pero esto. Esta es la versión de Unplugged.
0: Qué historia dura, ¿no? La del Tears of Heaven, ¿no?
1: Terrible.
0: Otro día la podemos
1: Esto contar. Fue el... No, se lo puedo decir ahora. El 20 de marzo del 91, el hijo de él, de 4 años, había caído del piso 53.
0: Por Dios.
1: No fueron 53 pisos porque cayó sobre una terraza que estaba como un undécimo piso, pero fueron como 40 pisos que cayó el chico.
0: Pobrecito, falleció.
1: Falleció el hijo de él, tenía 4 años y medio, qué sé yo, entonces este tema él se lo escribe al hijo.
0: Sí, digo, ¿cómo seguir, no? Con eso, por Dios. ¿Qué peso tan grande, eterno.
1: Y sí.
0: Eterno, ¿no? Cambió la vida.
1: Él alguna vez dijo: el que quiera entender, el que quiera entender Tears in Heaven, que vaya a un cementerio en Inglaterra. El chico está enterrado en Inglaterra.
0: Ajá.
1: Que vaya a Coso a ver la tumba de Connor.
0: Connor, qué bueno.
1: Pero bueno, quizá este es el tema más, o sea, junto con Laila, los temas más famosos del.
0: Del Unplugged, claro.
1: Sobre todo porque la banda de sonido de Rush no era un disco que haya tenido gran difusión, gran venta, qué sé yo. Entonces, para muchos, el estreno de este tema es el Unplugged.
0: Exacto, y parece que yo estos dos temas los he elegido para hacer el avance en redes sociales, ¿no? Laila y Tears in Heaven, ¿no? No, qué linda canción. Bueno, ya terminó con Eric.
1: No. Tenemos uno para hablar leyendo cosas, tenemos uno para despedirnos.
0: Un saludo a Ana que está mandando su y me está haciendo acordar del concurso y yo, ay Dios. 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Gracias, Patricia, por hacerme acordar, ¿sí? 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Estoy chocho con esto, así que ya estuve hablando para dos radios. Ya estuve hablando para dos radios.
1: Estoy chocho yo y de nuevo estoy chocho.
0: Claro, exactamente. Así que gracias, Patricia, por hacerme acordar de
1: ¿Patricia o Ana?
0: Ana Patricia. Ana Patricia.
1: Primero dijo Ana, después dijo Patricia.
0: Ana Patricia, un saludo gigante. Bueno, y sí, Ma, cuénteme. Nacía.
1: Este tema es All Love. También estaba en Journeyman y. Ajá. Y también está. Es el que cierra, creo, si mal no recuerdo. La primera versión, porque después al Unplugged le hicieron, cuando cumplió, no me acuerdo qué cantidad de años, hicieron una reedición en la cual agregaron tomas que se habían sacado.
0: Ah, qué piola, qué lindo.
1: Pero creo que el original cerraba con ese tema.
0: Uh-huh. Bueno, ¿sabes quién nació un día como hoy? Elvis Costello, ¿usted lo tiene?
1: No, Elvis Costello.
0: Sí lo tiene, Elvis Costello, ¿no?
1: Sí, no, porque cuando yo miré toda la...
0: Sí, tiene el nombre Declan Patrick McManus, nace en Londres, dedicado a la música, adquirió fama con el nombre de Elvis Costello. Su carrera tomó bríos en la capital británica a mediados de los años 70. Desde entonces ha producido una extensa discografía. 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

0: Bueno, y así dando vueltas, vos que estás escuchando esto a la noche, son cerca de las 12 de la noche, seguí bailando con ella, seguí bailando con él.
1: Miguel son las... Miguel iba a escuchar una noche.
0: Ah, cierto, Miguel, abrazala a ella y decirle, ay, ya se me fue, ¿cómo se dice? Te amo, Rojaihu, decirle en guaraní y no sé si te da una cachetada porque quizás no entienda, no importa, vos perdonala. Un día como hoy, ¿sabe quién muere? El tipo que dijo un pequeño paso para el hombre.
1: Un gran paso para la humanidad.
0: Exacto,
1: buena
0: ¿quién
1: suerte,
0: es?
1: Buena suerte, Mr. Gorski.
0: Neil... Armstrong, bueno, no, ya sé. A los 82 años muere el primer hombre que pisó la luna, uno de los astronautas de la misión Apolo 11. ¿11? Sí, Apolo 11. ¿11? ¿No? Sí, no, porque me sonaba 12, pero no, nada que ver. ¿No? Que llegó al satélite, dicen, el 20 de julio, ¿no? Usted siempre dice que es...
1: Yo le dije la vez pasada por qué, y tiene lógica.
0: Y tiene lógica
1: porque es más, yo en un concurso, que nosotros estábamos con preguntas, yo dije el 20 de julio, y me corrigieron, me dijeron 21. Nos dieron por inválida la respuesta.
0: Claro.
1: Y ahí fue que me explicaron eso, y yo dije, sí, tienen razón, es el 21.
0: Exacto.
1: O sea, el 20 de julio el águila lunizó. Que él dijo en su momento que las palabras más importantes que se dijeron ese día no fueron las que dijo él cuando pisó la luna.
0: ¿Qué se dijo?
1: Fue él cuando dijo...
0: Alunizamos de...
1: The Eagle has landed. Eso dice que fue lo más...
0: Exactamente.
1: Lo más importante.
0: ¿Qué quiere decir?
1: Porque ellos no sabían qué iba a pasar en el momento que tocaran la luna.
0: Claro.
1: Si se iba a hundir. Ellos no sabían qué textura tenía.
0: Claro.
1: Ellos no sabían si se iba a hundir, si sí. Iban a poder... tenían poco combustible para el descenso. Para la amortiguación del descenso. No sabían si se iban a caer, porque si, tenían combustible para 40 segundos más, una cosa por el estilo, no era, estaban muy...
0: Sí, así que
1: algunos
0: unos...
1: piensan que fue moco de pavo, no.
0: Eran
1: 50 y, ellos sabían cuando salieron de la Tierra que era 50 y 50. 50 de que la hacían toda bien y 50 de que no volvían nunca.
0: Che, qué loco eso, ¿no? Bueno, señores, sí, ya nos fuimos de horario, ya nos hemos recontrapasado. Ya empieza Carta Urbana, quédense aquí en la sintonía de FM Profesional. Amigos queridos, si están escuchando esto en el horario en vivo, si estás escuchando esto a la noche, sí, podés quedarte a bailar un ratito más con él, con ella, y luego váyanse a dormir porque mañana será otro día. Ahora te decimos, sean felices, ¿por qué? Porque sacar belleza de este caos es...
1: Virtud.
0: Chau.

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Muy buenas tardes, ¿cómo están? ¿Cómo les va? 16 horas 8 minutos, empezamos nuevamente Carta Urbana en esta tarde soleada, en esta tarde linda, la verdad, para disfrutar, para compartir información, para compartir un poco de música también. Bueno, hoy vamos a estar los temas habituales de nuestro programa, temas de la ciudad de Salta y demás, pero también, por supuesto, anticipándonos un poquito a lo que va a tratarse mañana en el Consejo Deliberante, vamos a estar refiriéndonos a esos temas, a aquellos proyectos que recibirán tratamiento en la sesión de mañana en nuestro Consejo Deliberante Capitalino. Pero también vamos a irnos un poquito más allá de la ciudad de Salta, un poquito más allá incluso de la provincia, con el boletín de municipios de Argentina. Bueno, esto siempre, ya lo explicamos en varias oportunidades, creo yo, es la idea del boletín de municipios de Argentina, e incluso en otras oportunidades también, cuando profundizamos un poco más y hablamos sobre algún tema en particular de algún municipio, alguna comuna o alguna ciudad de nuestro país, comparar un poco, pero no una forma de competir ni nada por el estilo, sino justamente que sea algo complementario y que, bueno, donde quizás aquellos temas que pudieron resolverlos y de una manera quizá original, quizá muy novedosa, o quizá hasta incluso, bueno, pueda ser algo que no sea tan positivo, tan copado, tan bueno para cualquier vecino, cualquier ciudad y demás, pero bueno, también así como buscamos buenos ejemplos, también hay malos ejemplos y bueno, también nos referimos a eso en esta suerte de recorrida que hacemos a través del Boletín de Municipios de Argentina. Municipios de Argentina es un sitio del cual nosotros siempre nos nutrimos con información de otros lugares del país, y es dirigida por nuestro colega y amigo Luis Alonso, municipiosdeargentina.com. Bueno, además de todos estos temas, también vamos a estar hablando de centros vecinales, porque se viene un congreso de centros vecinales de toda la provincia que se va a realizar aquí en la ciudad de Salta. Esto ya lo venimos hablando. Bueno, tenemos algunas novedades también para compartir con todos ustedes. Estamos en el aire de Profesional FM 89.9 y vamos a estar acompañándolos y acompañándolas aquí en Carta Urbana hasta las 17:00.

0: Y lo saludamos a nuestro técnico, operador, musicalizador y todas esas cuestiones que se hacen del otro lado del vidrio. ¿Cómo le va, señor Robertito Lera? ¿Cómo está? Claro, usted es un hombre de sol, ¿no? Un hombre de sol, aunque le gusta más un poquito más el frío que el calor, ¿no? Sé que es de ese lado, pero el sol un día como hoy está, la verdad que le ponen las pilas a cualquiera. Y aprovechamos también, antes de pasar a los datos del tiempo, para saludar a nuestra oyente, una de las oyentes quizá más destacadas, no solo de Carta Urbana, sino de Profesional FM, que es Betty de Santa Lucía. Ayer nos entró un mensaje de Betty, pudimos verlo, pero después de que había terminado el programa, así que queríamos darle este gran abrazo a Betty, que siempre está pendiente. A veces manda mensajes, a veces no, pero sabemos que está allí, prendida a Profesional FM 89.9. Bien, les cuento, la temperatura en Salta Capital y alrededores es de 23 grados 7 décimas. El cielo está despejado, muy despejado, más que nunca, creo. 36 es el porcentaje de la humedad. Para el resto de la tarde y noche, bueno, para la tarde se esperan algunas nubecitas, pero nada para preocuparse. Y a la noche, nuevamente, cielo despejado en Salta Capital.
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Bien, bueno, comenzamos. Si ustedes anduvieron por el Parque San Martín, además de haber visto quizá, bueno, ya de hace bastante, la casita del parque, antes llamada Casita de los Niños, creo que era. Además de los juegos que pusieron precisamente atrás, juegos nuevos, y en la

0: naturales que está allí precisamente emplazado. Bueno, esto comenzaron hace unos días estos trabajos y tienen que ver con, bueno, tareas de puesta en valor de precisamente este Museo de Ciencias Naturales, que es de la ciudad, pero en realidad es de la UNSA, es de la Universidad Nacional de Salta. Y a través de un convenio, justamente, celebrado entre la municipalidad y esta entidad, o esta casa de altos estudios, como se le dice, se van a estar realizando estos trabajos. Ustedes preguntarán por qué la municipalidad, cuando esto se trata de un edificio o una dependencia, no solo de la Universidad de Salta, sino que además, por ser de la Universidad Nacional, tiene que ver con recursos que deberían venir de la nación. Bueno, ahí más o menos ya les dije un poquito todo. Por lo menos eso es lo que explica, y ahora vamos a compartir la palabra del jefe de gabinete de la Municipalidad de Salta, perdón, secretario de gobierno de la Municipalidad de Salta, Nicolás Martorell, quien dice justamente, como no vienen los recursos de nación para refaccionar este museo que pertenece a la Universidad Nacional de Salta, bueno, la municipalidad no quiere que se venga abajo y quiere entonces ponerlo en valor. Pero a cambio, obviamente, la Universidad de Salta, bueno, también va a poner de su parte, ¿no? Justamente se trata de un convenio que va a aportarle al municipio capacitaciones y propuestas de formación, por supuesto, con gente que provenga, profesionales que provengan de la Universidad Nacional de Salta. Compartimos la palabra en ese sentido del secretario de Gobierno, Nicolás Martorell. Luego vamos a escuchar también al rector de la UNSA, a Miguel Nina. Bueno, en relación a esta primera parte de dos convenios, en realidad, o un convenio con dos partes, que se celebró entre la Municipalidad de Salta y la Universidad Nacional de Salta.
1: Así es. Bueno, la Municipalidad de Salta, desde que asumió Emiliano Durán, viene embelleciendo toda la ciudad y principalmente los edificios históricos. Pudimos ver hace ya poquitos días cómo la municipalidad iluminó totalmente la catedral a días del milagro. Es la primera vez que se ilumina la catedral de esa manera. Quedó, la verdad, que muy linda para recibir no solamente a los salteños, sino también a los turistas que nos van a estar visitando. Y hay un edificio que viene de hace varios años abandonado, que es el edificio de ciencias que está en el Parque San Martín, ¿no? Siempre pasamos por ahí, está ese edificio que es un museo de ciencias que depende de la nación, ese museo. Poder mantenerlo depende. Sabemos que es nación, cortó recursos a las universidades públicas y lamentablemente la UNSA no se podía hacer cargo de mantener bien este edificio y la fachada del mismo, que es un edificio muy importante porque está en el pleno centro de la ciudad y en un lugar muy turístico para nosotros, y Salta vive del turismo, por eso es muy importante mantener esta fachada histórica en condiciones. Bueno, la Municipalidad de Salta se hará cargo de refaccionar la fachada de este edificio del Museo de Ciencias, eso es algo histórico para nuestra ciudad, y a cambio la UNSA va a dar el gasto que hace la Municipalidad en capacitaciones, tecnicaturas, diplomaturas y cursos a la Municipalidad de Salta para que podamos capacitar así a más de 10.000 alumnos, tanto en el centro de lengua, para que puedan aprender idiomas estas personas, coreano, francés, inglés, portugués, diplomaturas de minería, diplomatura también de datos, que es una que va a lanzar la UNSA ahora, y muchas otras. Así que esto está muy bueno porque, por un lado, la municipalidad va a embellecer a la ciudad y, por el otro lado, la UNSA, a cambio, va a dar estas capacitaciones para que en la Escuela de Emprendedores que tiene la Municipalidad de Salta, que lo lanzó Emiliano desde que asumió, pueda dar estas opciones a la gente para que se pueda capacitar. Una gran oportunidad que se acerca a nuestra ciudad.
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0: Bien, compartíamos la palabra de Nicolás Martorell, secretario de Gobierno de la Municipalidad de Salta, en cuanto a este convenio, a esta primera parte de la cuestión, digamos, ¿no? Con entre la Universidad de Salta y la Municipalidad, por supuesto, de nuestra ciudad. Respecto al edificio, y ahora vamos a pasar a también las declaraciones que brindó el rector de la UNSA, Miguel Nina, Respecto a este museo,

0: museo o a este edificio que, bueno, fue declarado en algún momento Monumento Histórico Nacional, justamente. Bueno, es hay interesantes datos que tienen que ver con su arquitectura. Bueno, fue encargada la construcción de este edificio emblemático al arquitecto italiano Francesco Gianotti en el año 1914, en el marco de las celebraciones del centenario de la Batalla de Salta y de la Independencia Argentina, que bueno, fue en realidad 1816, pero digo, el centenario fue en 1916, es decir, se fue inaugurando o se fue construyendo, mejor dicho, para estar inaugurado para el centenario, ¿no? Desde el año 1950 se estableció en este edificio el Museo Provincial de Ciencias Naturales y la Escuela Superior de Ciencias Naturales de Salta, actual Museo de Ciencias Naturales, licenciado Miguel Ángel Arra, de la Facultad de Ciencias Naturales de la UNSA, precisamente. El edificio, según esta información, estamos compartiéndola desde la web oficial del Colegio de Arquitectos de Salta. Está allí toda esta reseña. El edificio constituye un singular ejemplo de la transición entre el estilo neoclásico y el racionalismo modernista, propio de comienzos del siglo XX, destacándose también su relación espacial con el parque y con los cerros. Entonces decíamos, el arquitecto que dirigió esta obra y que la diseñó fue Francesco Gianotti en el año 1914. Bueno, y el uso actual precisamente es el Museo de Ciencias Naturales. Bueno, fíjense si no tiene importancia, más de 100 años el edificio allí, precisamente 110, si fue inaugurado en 1916, 110 años de estar emplazado allí, y bueno, toda la historia, más allá del uso, más allá de quién tiene los recursos o quién debería ponerlos y demás, fíjense la importancia de tenerlo en condiciones y de mantenerlo, ¿no? Porque bueno, obviamente las cosas se van poniendo viejas y hay que darle por lo menos una manito de pintura. Bueno, ahora sí compartimos la palabra del rector de la UNSA, Miguel Nina.
1: Arreglar y reparar todo lo que es la fachada externa que tiene el Museo de la Universidad, que ya hacía falta. Hemos conversado con el intendente, con su equipo, una muy buena predisposición, y por supuesto la universidad va a devolver todo este aporte que está haciendo el municipio con la universidad en temas de capacitación o algún otro tipo de aporte al conocimiento que pueda haber. Y en ese sentido, bueno, hay un compromiso de parte de la universidad de apoyar al municipio en temas de capacitación a través de alguna de sus ofertas, como pueden ser diplomaturas o tecnicaturas, que está pensado lanzarse para el año que viene.
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0: Bien, allí pasaba entonces Miguel Nina, rector de la UNSA, y ya que estamos hablando de ese espacio del Museo de Ciencias Naturales, que está, como decíamos, en pleno o en el medio del Parque San Martín, valga este tironcito de orejas, quizás, que está bien, si uno piensa, el tema de los recursos, si no tienen para poner una mano de pintura, mucho menos van a tener para quizá hacerse cargo del espacio que está enfrente del Museo de Ciencias Naturales, que es nada más y nada menos que un pedazo de tierra, justamente, que está, bueno, dice, esto es propiedad de la UNSA, de la Universidad Nacional de Salta, del Museo de Ciencias Naturales, etcétera, etcétera, y que se utiliza para estacionamiento, justamente, trabajadores y trabajadoras del museo. Nunca vi más de 3 autos en un terreno que entrarían tranquilamente, 30 autos por lo menos, cómodos. Estamos hablando de un pedazo de tierra que está justamente pegado al hogar escuela, a la punta del hogar escuela, sería el final del hogar escuela, donde están las canchas de básquet. Seguramente, si prestan un poquito de atención de lo que les estoy diciendo, se dan cuenta de qué lugar estoy hablando. Bueno, además, ese espacio, precisamente por estar desaprovechado, muchas veces se lo encuentra sucio, se lo alambró, pero el alambrado ya está totalmente destruido, los postes caídos, la verdad, una pena. Digo, se podría aprovechar más allá de 3 autos o 30 autos, no importa, me parece que se podría aprovechar, ya lo dije esto en alguna oportunidad, se podría aprovechar de otra manera, que yo pienso, por ejemplo, ¿no? Aunque sea con una iniciativa privada, llamando a una licitación, yo no sé, cualquier forma que se le pueda encontrar. Por ejemplo, un parque para, no sé, hacer como una plaza, pero temática, ¿no? Una plaza temática relacionada con las ciencias naturales. Pienso, por ejemplo, en un dinosaurio en el que, bueno, los chicos, las chicas se puedan subir, ¿no? Qué sé yo, bueno, estamos volando por ahí la imaginación, pero así como está hoy, me parece que es una pena, una lástima, y además, bueno, se han también allí detectado... Bueno, lamentablemente, gente que está viviendo en la calle, se asienta allí precisamente, pasa la noche y demás, que bueno, sería por supuesto un tema para atender a la gente, a la necesidad de esta gente que está muchas veces allí, pero también, y en otras oportunidades, esto se relacionó con hechos de inseguridad, con robos y demás, ¿no? Así que bueno, es un tema para que, si está escuchando el rector Miguel Nina y si está escuchando Nicolás Martorell, bueno, estaría piola que le puedan encontrar, ya que estamos en este convenio, encontrarle la vuelta allí para resolverlo. Y hablando de convenios, y continuamos en esto de la municipalidad y la UNSA, también... A través de este convenio o estos dos convenios que se celebraron, justamente hay una iniciativa que va a permitir que alumnos y alumnas avanzados de distintas carreras realicen prácticas profesionales en diferentes áreas del municipio. Estamos hablando del municipio de la ciudad de Salta. Y sumen experiencia laboral antes de graduarse. El acuerdo fue firmado por el intendente Emiliano Durán y el rector de la Casa de Estudios de la UNSA, Miguel Nina. Compartimos la segunda parte de los dichos de Nicolás Martorell, secretario de Gobierno de la Municipalidad de Salta.
3: El segundo convenio firmado con la UNSA es para que pasantes, alumnos de la UNSA, alumnos avanzados de la universidad, puedan tener una primera práctica ya acá, trabajando en una pasantía en la Municipalidad de Salta, en las diferentes áreas. ¿Por qué? Para que cuando se reciban estos alumnos ya tengan una experiencia previa, porque pasa que los alumnos se reciben y no tienen una experiencia de trabajo y las empresas no lo contratan porque no tienen experiencia. Esto lo va a ayudar a formar a los alumnos, se le da una oportunidad a estos estudiantes que se van a poder postular a través de la página de la UNSA para poder formar parte del equipo de la Municipalidad como pasantes. Es algo que ya la Municipalidad lo viene haciendo con otras universidades como la UPATECO y como la Universidad Católica, y ahora también con la UNSA, para tener acá en el equipo de la Municipalidad a personas jóvenes o adultas que son estudiantes, porque hay de todas las edades, recordemos que nunca es tarde para poder estudiar, para poder tener a estudiantes acá en nuestra Municipalidad, para que puedan trabajar en esta pasantía y puedan comenzar a formarse para el trabajo y cuando terminen la universidad poder estar más preparados.
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0: Bueno, allí entonces nuevamente las palabras de Nicolás Martorell, secretario de Gobierno de la Municipalidad de Salta. Y hablaba de experiencia justamente, ¿no? Porque alumnos y alumnas de las distintas carreras, bueno, en realidad graduados ya de las distintas carreras de la UNSA, por ahí, claro, en todos los trabajos piden experiencia previa, pero si uno es joven, recién acaba de terminar la carrera, lo más probable es que no tenga esa experiencia. Lo que se pide, ¿no? Ringo Bonavena, quedas pelado, ¿no? Bueno, con esa frase entonces nos vamos a la pausa en Carta Urbana y ya regresamos con más información.
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16 horas 42 minutos, continuamos en Carta Urbana. La temperatura en estos momentos es de 23 grados 4 décimas, cielo despejado. La humedad es del 35%. Para el resto de la tarde y noche se espera que permanezcan estas buenas condiciones meteorológicas. Y para mañana miércoles, casi decimos viernes, las ganas quizás. Para mañana miércoles, mínima de 8, máxima, atención, de 29 grados. Ahora en Carta Urbana presentamos el Boletín de Municipios de Argentina.

0: Regulan la actividad gastronómica en General Pico. Con el objetivo de promover un mayor ordenamiento del espacio público, el Consejo Deliberante de General Pico modificó la ordenanza referida a las unidades gastronómicas móviles. Mediante la iniciativa se introdujo formalmente la figura del primer patio gastronómico, espacio en el que podrán instalarse diversos emprendimientos del rubro. El proyecto aprobado también establece disposiciones para aquellos comercios que no cuenten con un punto fijo y para quienes establezcan de manera permanente en un sitio dentro del ejido municipal. Presentaron la Expo El Dorado 2026. A menos de tres meses de su inicio, la edición 2026 de Expo El Dorado tuvo su lanzamiento oficial esta semana. La feria se realizará del 12 al 15 de noviembre y volverá a reunir durante cuatro jornadas al sector productivo, comercial y emprendedor, junto con propuestas culturales, gastronómicas y artísticas. Durante el lanzamiento se anunció además la conformación de la Fundación Expo El Dorado, que le otorga al evento una estructura jurídico propia, abriendo una nueva etapa institucional. Nuevo plan de ordenamiento territorial en Rawson. El municipio sanjuanino de Rawson presentó la actualización del plan de ordenamiento territorial, zonificación y uso del suelo. Se trata de una herramienta estratégica que permitirá planificar el crecimiento del departamento durante los próximos 10 años, proteger las zonas productivas y ambientales y ordenar los usos urbanos y rurales. Para su elaboración se aplicó una metodología integral que combinó análisis documental, trabajo de campo y participación comunitaria e institucional.
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0: Bueno, hablamos de centros vecinales y de esta actividad prevista para el 2 de septiembre, día miércoles 2 de septiembre del presente año, que tiene que ver con el primer Congreso Provincial de Centros Vecinales que se va a realizar en justamente la institución homónima de Villa Cristina, el Centro Vecinal de Villa Cristina, uno de los barrios más históricos, quizá uno de los más antiguos de la ciudad de Salta. Compartimos el parte de prensa que nos hace llegar la red de centros vecinales de la provincia de Salta. Justamente, bueno, invita a presidentes de entidades vecinales, autoridades y representantes de todos los centros vecinales de la provincia a este primer Congreso Provincial de Centros Vecinales, día miércoles 2 de septiembre de 2026 en el Centro Vecinal de Villa Cristina, ubicado en pasaje Chicuana 1053 en la ciudad de Salta. Bueno, se persigue con este evento fortalecer el vecinalismo organizado, promover el intercambio de experiencias y definir una agenda común que fortalezca la gestión y el rol institucional de los centros vecinales en toda la provincia. Los principales ejes temáticos de este congreso serán el estado administrativo, contable y patrimonial de los centros vecinales, es decir, bueno, allí se propone un trabajo conjunto con la Inspección General de Personas Jurídicas de la provincia de Salta, convenios con el Consejo Profesional de Ciencias Económicas, es decir, se va a tratar y se va a anunciar y a comentar precisamente a las entidades participantes todas las novedades que tienen que ver con la celebración de estos convenios, tanto con la Inspección General de Personas Jurídicas, el acompañamiento que viene llevando adelante para las entidades vecinales y con el Consejo Profesional de Ciencias Económicas. Esta disertación o este tramo del evento va a estar a cargo de la doctora Cecilia Cancino y el equipo de profesionales de la Inspección General de Personas Jurídicas de la provincia de Salta. Por otra parte, también se van a hablar sobre temas relacionados con la vinculación institucional con los gobiernos local, provincial y nacional, a través de centros de acceso a la justicia y derechos. La experiencia, allí se va a relatar y a comentar la experiencia del centro vecinal de barrio 20 de junio. A propósito de este tema, el día viernes nuestro colega Gerardo Rebac estuvo en conversación telefónica justamente con uno de los integrantes de esta red de centros vecinales, red de centros vecinales de la provincia de Salta, y bueno, precisamente de barrio 20 de junio. Se trata de Gustavo Mamani, quien, bueno, dialogó, decíamos, con Gerardo Rebac el día viernes, cuando, bueno, no, yo no estuve al aire. Otro de los temas, u otro de los ejes de trabajo de este Congreso de Entidades Vecinales va a ser el de la coordinación interministerial para la sensibilización de consumos problemáticos. Un programa denominado Guardianes Comunitarios, y en ese sentido se va a trabajar sobre la experiencia de talleres de sensibilización en centros vecinales a cargo de la doctora Alba Quintar. Bueno, finalizados los talleres, los centros vecinales presentes darán inicio al Congreso constituyéndose en asamblea para tratar temas de agenda del vecinalismo. La red de centros vecinales de Salta invita a todas las instituciones vecinales de la provincia a participar activamente de este importante espacio de debate y construcción colectiva. Justamente, particularmente, espero que se trate de eso, más allá de lo que cada área, cada una de las entidades o de las áreas de gobierno, los distintos estamentos que recién mencionábamos, el caso de la Inspección General de Personas Jurídicas, también una institución por fuera del Estado, que es el Consejo Profesional de Ciencias Económicas, en definitiva, bueno, todas las instituciones presentes y demás, pero más allá de relatar y comentar qué se viene haciendo, qué se va a poder hacer. Bueno, que sea un nutrido debate, que sea, me quedo con estas dos partes, digamos, de parte de prensa, que tiene que ver con el espacio de debate y con la construcción colectiva. Porque si no se construye colectivamente, bueno, me parece que no tenemos nada para hacer. Justamente ponen a disposición sus teléfonos celulares, tanto Abel Moya, con quien también habíamos dialogado aquí en este espacio Carta Urbana hace poquito tiempo nomás, también Daniel Juárez Centro Vecinal de Barrio Hernando de Lerma, y Gustavo Mamani, que recién también lo nombrábamos, de Barrio 20 de Junio. Bueno, ellos tres son los organizadores, pero como los referentes de esta red de centros vecinales de la provincia de Salta, que está integrada por, no recuerdo ahora qué cantidad nos había dicho, creo que eran 16 o 20, entre 15 y 20 centros vecinales que forman la red, pero obviamente estamos hablando de cientos de centros vecinales en toda la provincia que podrían estar participando de este evento, que, insistimos, se va a realizar en el Centro Vecinal de Villa Cristina y no, como ya lo mencionamos en más de una oportunidad acá, en el Teatro Municipal. En un principio se había dado el ok para que ese evento se realizara allí. El Teatro Municipal está en el pleno Centro Cívico Municipal, Paraguay 1240, pero bueno, aparentemente no se conocen bien los motivos. Oficialmente lo que nos dijeron fue que tenía que ver con una cuestión que, bueno, no es un evento cultural a realizarse en un teatro, y entonces, bueno, por ese motivo finalmente le dijeron que no, y bueno, la gente de la red de centros vecinales no se hizo gran problema y dijo, bueno, vamos a hacerlo entonces en Villa Cristina. Bueno, vamos a estar seguramente presentes allí el 3 de septiembre y trayendo, por supuesto, toda la cobertura, toda la información. Y bueno, esperamos, insisto, que se trate de un espacio de debate y de construcción colectiva, como el propio parte de la red de centros vecinales de la provincia de Salta indica. Recién leíamos eso justamente.
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0: Bien, le enviamos un nuevo saludo, un nuevo abrazo, así como lo hicimos al principio de nuestro programa, y era por el mensaje de ayer, pero llegó un nuevo mensaje de nuestra querida Betty de Santa Lucía, así que le enviamos un gran abrazo, y bueno, por supuesto, el agradecimiento por estar del otro lado, por escucharnos y por escribirnos. Bueno, mañana sesión del Consejo Deliberante. Hay un orden del día que, si uno mira en cantidad de proyectos, dice, wow, va a ser una sesión histórica. 41 proyectos se van a estar tratando mañana en el Consejo Deliberante, en la sesión del Consejo Deliberante. Pero bueno, obviamente, siempre dentro de esos 41 proyectos, en este caso, se incluyen obras, se incluyen reconocimientos, se incluyen declaraciones de interés, también se incluyen pases a archivo, también se incluyen condonaciones de deuda, y entonces uno empieza a sacar todo eso y se queda con un par de proyectos nada más. Lo que no quita, y siempre decimos esto, no quita que, o mejor dicho, eso no le quita, sí, importancia a, por ejemplo, no sé, la instalación de un reductor de velocidad en determinada calle. Eso es un gran problema, o una pequeña obra para solucionar un gran problema para, no sé, cierto barrio de nuestra ciudad. Bueno, de ese tipo de proyectos hay un montón, siempre, todas las sesiones. Muchas veces se votan en bloque, otras veces se para la pelota y se dice, no, esperen, quiero contar, dicen los concejales, quiero contar de dónde surgió este proyecto, los vecinos de tal barrio pidieron, nos reunimos, etcétera, etcétera, y está buenísimo que eso suceda, porque de eso también se trata la política y de eso se trata justamente el trabajo o parte del trabajo de los concejales. Sin embargo, en las últimas sesiones venimos viendo que lo único que hacen es pelearse, digamos, dispararse con cualquier cosa, con lo que encuentran, de un lado al otro, ¿no? Entre los distintos bloques y demás. Pero bueno, así todo, en la sesión de mañana hay un par de proyectos que quiero destacar y que quiero mencionar. Uno de ellos tiene que ver con algo que ya comentábamos ayer. Es el dictamen de la Comisión de Disciplina y Juicio Político del Consejo Deliberante, comisión que se conformó en esta oportunidad para evaluar, para tratar la situación del concejal José García, quien tiene una denuncia penal en su contra por instigación, por incitación a la violencia y por daños al local de La Libertad Avanza, en el espacio de La Libertad Avanza, en la pasada marcha del día 6 de agosto. Bueno, al final, como habíamos dicho y adelantado, no va a pasar nada con eso. Mañana igual se va a tratar. Algunas voces, algo seguramente se va a decir al respecto, pero obviamente el pedido va a ser desestimado, porque más que la denuncia penal, que tampoco tiene demasiado, más que la denuncia penal no hay ninguna otra prueba que involucre al concejal José García. De todas maneras, la causa permanece en la justicia y se está investigando y demás, pero a nivel institucional en el Consejo Deliberante, el edil José García va a poder continuar en su banca sin ningún inconveniente porque, bueno, no se le probó nada en su contra. Además de esto, también mañana se va a estar aceptando una donación de un terreno a favor de la Municipalidad de Salta. Bueno, está allí, por supuesto, la ubicación y demás, en dónde está, cuál es la parcela, etcétera, etcétera. Pero esto se trata más que nada de una formalidad. Por otra parte, también hay un proyecto de resolución del concejal Rodrigo Quinteros que solicita al Ejecutivo Municipal que incorpore las zonas aledañas al relleno sanitario San Javier al calendario del programa del camión de castración móvil. También otra cuestión que mañana se va a estar discutiendo en el Consejo Deliberante, no lo estoy encontrando en este momento, acá. Es un proyecto para modificar el reglamento interno del Consejo Deliberante que, bueno, aparentemente tampoco va a tener, digamos, el visto bueno, no va a ser aprobado porque hay un dictamen de mayoría que aconseja no hacer lugar justamente a este proyecto. ¿Qué es lo que propone la concejala, en este caso Erika Castro, en conjunto o con el acompañamiento del bloque de La Libertad Avanza, es modificar la resolución 374, que es el reglamento interno del Consejo Deliberante de la Ciudad de Salta, para incorporar en lo que es el trabajo de las comisiones aquellas opiniones que tengan que ver con bueno, opiniones de los vecinos y vecinas que puedan participar de las comisiones de trabajo y de la discusión de los proyectos. Bueno, esto lo habíamos comentado hace algunos programas, lamentablemente, y por lo que parece, no va a hacerse lugar a esta cuestión. Hay un dictamen de minoría para justamente que aconseja aprobarlo al proyecto, pero primero se va a votar el de mayoría y ya saben lo que va a suceder con esto entonces. Bueno, estos son los principales temas que van a estar tratándose mañana en el Consejo Deliberante y seguramente vamos a sumarle una horita, horita y media de manifestaciones, de dardos de un lado al otro y de piedrazos quizás que se estén revoleando las y los concejales capitalinos.
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0: y nos vamos con la musicalización de Robertito Lera, la operación técnica y la puesta en el aire. Como siempre, un gusto, la verdad, señor Robertito Lera, muchísimas gracias. A todos ustedes, gran abrazo. Nos reencontramos mañana a partir de las 16 para hacer nuevamente Carta Urbana. Que tengan una excelente tarde. Chau.

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0: con la local radio acá en FM Profesional 89.9. Quienes están a cargo de la excelente puesta al aire son el señor Roberto Lera y Pablo Choque. Ellos son los operadores de la radio y el DJ Simon. Hoy arranca de esta manera.
1: ¡Vámonos más!

0: Quien les habla, César Lazo, está a cargo de la conducción, Amparo Jurado en la producción de nuestro programa. Y hoy vamos a ir directamente al streaming con la señorita Carolina Ángel. En este momento tenemos en contacto ya a Cristian Lazarte, él es el director técnico de San Martín, así que arrancaremos directamente conversando con él. Cristian, ¿cómo te va? Bienvenido a la Local Radio.
1: Hola César, ¿cómo te va? Muy buena tarde también para todos ahí. Agradecido ahí por la nota, así que bueno, acá recién saliendo de esta práctica de entrenamiento.
0: Bueno, Cristian, creo que sos consciente de que algún cambio hubo en el plantel que está dirigiendo, está a partir de los resultados, porque fue un comienzo distinto a lo que fue el torneo Apertura. En la primera fecha ustedes terminaron perdiendo con Atlético Peñarol, pero a partir de allí encaminaron, le ganaron a Pellegrini y empataron con Cachorro, que son equipos que han estado con otro ritmo en el Apertura.
1: Sí, la verdad que sí, yo creo que en la Apertura por ahí no fuimos eficaz, tuvimos la desgracia de tener muchas lesiones, muchas bajas, más que ya también de los jugadores, que por temas laborales se le hacía muy difícil venir. Bueno, tratábamos de siempre sobrellevarlo y tratar de buscar también el equipo, no más allá de que fue un plantel nuevo, en su totalidad prácticamente rearmamos el grupo, así que bueno, en el clausura tratábamos de hablar también con los jugadores y obviamente, bueno, se hizo difícil, pero bueno, a medida que pasó el tiempo lo fuimos acomodando, ¿no? Y es como vos decís, digamos, tuvimos un comienzo de un 2-0 con Peñarol en la primera fecha, en el cual, en lo personal, para mí fue un resultado mentiroso, porque creo que ellos llegaron 4 veces y nos convirtieron 2 veces, y bueno, tuvimos muchas ocasiones en las cuales no pudimos convertir, ¿no? Más allá de que ellos venían con ese rodaje que vos decís, eso de un 2-0 con Peñarol en la primera fecha, en el cual, en lo personal, para mí fue un resultado mentiroso, porque creo que ellos llegaron 4 veces y nos convirtieron 2 veces, y bueno, tuvimos muchas ocasiones en las cuales no pudimos

0: mucho de la posesión de la pelota, pero bueno, supimos sobrellevarlo con una victoria, ¿no? Y después el partido con lo que es contra Cachorro acá en nuestra cancha, sabíamos cómo venían a jugar ellos, estuvimos trabajando en la semana, sabíamos de que ellos son un equipo prácticamente de regional, que son lo que van a jugar con sus refuerzos, gente de muchísima experiencia que viene a jugar también en otra categoría, y le da eso un plus a su equipo, ¿no? Pero creo que nosotros supimos sobrellevarlo, tuvimos creo las más claras, creo que merecíamos el triunfo, pero bueno, este fútbol y estas cosas pasan, ¿no?
1: Cristian, normalmente se suelen mixturar experiencia y juventud o jugadores que vienen de la cantera. ¿Cuál es el equilibrio que tenés en este momento? ¿Cuántos tenés de experiencia y cuántos que provengan de las inferiores de Deportivo San Martín?
0: Sí, la verdad que de acá, como lo que vos me decís, yo la mayoría de acá del plantel son jugadores que han salido del club, los que es inferiores, otros que bueno han dejado de venir, y a su vez también son chicos que han estado hasta séptima, octava, sexta división, y obviamente después siguieron su carrera en otros clubes, ¿no? Perfeccionándose, y obviamente que volvieron para este año, y obviamente que son chicos jóvenes todavía, en el caso de Samir Galés, que es uno de los volantes que fue nacido acá en el club, y bueno, tuvo su paso por Central Norte, y bueno, pudimos repatriarlo. A lo mismo que Matías Encina, que él salió de acá, de la escuelita acá de fútbol de San Martín, después tuvo su gran paso por Central Norte, jugó Copa Argentina contra River, y bueno, es un refuerzo en el cual nosotros nos da mucha experiencia, lo mismo que Marco Botelli, y así le puedo sobrellevar los muchos jugadores, pues yo creo que hoy por hoy son 5 jugadores que yo tengo que son de los más grandes, la experiencia, caso que es el Pichi Lazar también, que viene de un amplio recorrido, que también ha jugado acá en las divisiones inferiores del club, y obviamente tuvo su paso por todo el fútbol argentino, que unas diferentes categorías, y bueno, hoy por hoy están también nuestros planteles. También el caso de Toti Ríos, que también está lesionado, pero es un jugador de mucha experiencia, de mucha jerarquía, en el cual nos aporta demasiado. Y bueno, también otro de los refuerzos que ha venido al principio de año es César Olmo, que fue el que hizo el gol el domingo, que nos da mucha seguridad, ¿no? A lo mismo que el arquero, que es Matías Romero, que también ya tuvo un paso por San Martín en otra ocasión, y bueno, después vistió otras camisetas, pero también vino como refuerzo, ¿no?
1: Uh-huh. En lo que respecta a líneas, ¿dónde crees que todavía tenés que trabajar o reforzar el trabajo para tener una solidez futbolística de acá hasta la finalización del torneo?
0: Y por ahí lo que nosotros hablamos con el cuerpo técnico, con lo que somos acá también ha llegado el club, por ahí me está haciendo falta por lo que es un poco el relevo en la parte del volante central, pero como te digo, a nosotros las lesiones también nos costaron demasiado, empezamos también tarde lo que es el entrenamiento para lo que es el clausura, porque empezamos una semana antes de lo que empiece el torneo que jugaba, así que prácticamente como que no tuvimos mucho entrenamiento de esa parte, pero tratamos de sobrellevarlo con los jugadores, con los compañeros y con el compromiso también del cuerpo técnico, ¿no?
1: Ese retraso en el inicio de los entrenamientos fue porque, bueno, había posibilidad de que deje de dirigir el plantel o había imposibilidad de poder reunir al plantel para que entrenen.
0: No, obviamente que por ahí sí se hablaba, digamos, prácticamente de que por ahí iba a dejar el cargo, pero la verdad que de mi parte siempre estuvo seguir, apostar. Yo soy de esas personas que les gustan los desafíos, que creo en el plantel que he armado, pero bueno, esto como siempre es fútbol y todo eso puede pasar, obviamente que también las valoro y admiro la predisposición de los jugadores, ¿no? También que hablé con ellos y bueno, también decía de que quería que sigamos nuestro cuerpo técnico, también estuvo mucho que ver. Y obviamente siempre agradecido a la comisión directiva que me ha apoyado para esta continuidad de clausura, ¿no? Que es la parte de lo que es la cabeza, que es el presidente Adolfo. Así que bueno, eso es lo importante, que se ha sentido el apoyo y bueno, pudimos seguir, pudimos trabajar, así que por ahora estamos bien, digamos.
1: En lo que respecta a la tabla de posiciones, hoy están sextos. ¿Cuál es el rival a vencer o con el que vos tenés que estar atento en todo lo que resta de este campeonato?
0: Y la verdad que era un rival a vencer.

0: era Cachorro. Yo creo que era un rival que tranquilamente en lo personal podíamos haber ganado, pero bueno, como es fútbol. Después obviamente está San Antonio, que seguramente también se estará preparando para lo que es el regional. República de Castañares también, que es un rival que juega, que sabe a lo que juega con el profe Ceballos, que ya tiene un equipo también ya consolidado. Yo creo que también son rivales en el cual uno siempre sabe que van a pelear arriba, ¿no? Yo creo que República, San Antonio, Cachorro, Pellegrini también, que tiene sus jugadores, su profe también que trabaja con ciencia. Yo creo que de ahí están las claves también como para saber de quitarse los puntos, ¿no? Que somos los que seguramente pelearemos arriba, sin descartar tampoco a Central Norte, ¿no? Pues yo creo que todo hoy el anual está muy parejito. Vi los partidos, digamos, de los restos del otro equipo, y la verdad que no hay mucha diferencia. Por ejemplo, anoche San Antonio le costó ganarle a San Francisco, y bueno, yo creo que todos los partidos son duros, se trabaja de otra manera, es difícil, y bueno, esto es parte también de lo que es el anual, que es mucho mucho físico, mucho desgaste.
1: A partir de lo que me dijiste respecto a la apertura, que tuviste muchas lesiones, ¿ustedes se juntaron con el cuerpo técnico para evaluar y que los errores que se cometieron en la primera parte del año no se vuelvan a cometer en este segundo semestre?
0: Sí, nosotros somos muy autocríticos con los profes, tratamos siempre de juntarnos, de hablar, de diagramar, de planificar no tan solo el armado del equipo, sino también la parte física de los compañeros, de los jugadores. Hay muchos jugadores que trabajan en lo que es horarios comerciales o trabajan de noche, en lo que es el tema de libre y todas esas cosas, y a veces llegan cansados y tratamos de también acomodarnos a ellos, ¿no? A sus horarios, más que nada por el hecho de que ninguno vive del fútbol y esto lo hacen por pasión, ¿no? Porque les gusta y aparte porque les gusta estar acá en San Martín, que eso es lo importante, ¿no? Que siempre es lo que les reflejo a ellos, de que venir acá a San Martín es compromiso y es seriedad, y es porque nos gusta, porque nos apasiona.
1: El año pasado, Cristian, he presenciado varios partidos de San Martín, inclusive en algunos partidos que podrían haber sido muy entretenidos y muy atractivos para el público en general, sea de un lado o del otro. Uno de los condicionantes, una de las partes negativas que uno podría plantear era el hecho de el campo de juego. ¿Vos evaluás que se pudo solucionar algo del campo de juego y ustedes jugar de una manera distinta este año?
0: Sí, la verdad que sí, el campo de juego creo que uno es. No vamos a hacer la vista gorda en el sentido que la verdad que el año pasado a lo que es ahora el campo de juego ha cambiado. La verdad que es un gran trabajo de la conciencia, porque nosotros también teníamos que moldarnos. Creo que también eso no pudimos permitir en la apertura entrenar en nuestra cancha porque estaba en reparación, tratábamos de moverlo a los jugadores a diferentes lados. Ahora podemos entrenar acá con más tranquilidad, se ve que se hizo un buen trabajo, la están regando a la cancha, y yo creo que también se ve un poco de afuera, ¿no? Que el campo de juego ha cambiado, más que nada también el tema de los vestuarios también, que se están acondicionando. La verdad que los jugadores, como siempre digo yo, la casa del jugador es el vestuario, ¿no? Y de ahí es lo que se empieza a construir esto, que es el fútbol, y es la unión también para seguir avanzando. Entonces, esos pequeños detalles a nosotros también nos...
1: Vamos a ver si podemos tener algún... retomar la llamada con Cristian Lasarte para ya cerrar la nota. Lamentablemente en los últimos tiempos estamos teniendo muchos inconvenientes con las comunicaciones. Me encanta que haya autocrítica, que plantee los cuestionamientos que puede haber desde afuera, porque los deben haber escuchado. Y una de las situaciones es que San Martín estaba teniendo un grupo importante de hinchas que normalmente estaban asistiendo a alentar. Había cuestionamientos como en cualquier hincha, pero había cierta constancia en el aliento precisamente al plantel. No se ha visto eso nada en este año, se ha notado mucho más que el año pasado. Vamos a consultarle seguro a Cristian Lasarte respecto de esto, como para poder concluir la entrevista. Es importante lo que está haciendo San Martín. Hoy está sexto, como se lo decíamos al director técnico, y vamos a intentar de que podamos hablar continuar hablando con él como para poder dar detalles respecto a cómo tiene planificado de acá hasta fin de año, cuál es el objetivo que tiene precisamente de acá hasta fin de año. Cristian, no sé si retomamos ahí la llamada.
0: Sí, ahí sí.
1: Bien, bueno, Cristian, me decías del campo de juego, hoy medianamente ya está en condiciones. ¿Están pudiendo entrenar así?
0: Sí, la verdad que sí, ya estamos prácticamente entrenando acá. Obviamente que hay algunos días que lo hacen descansar a la cancha para regar, para esas cosas, para el mantenimiento que necesita también la cancha. Yo creo que también hay muchas veces que hay algunos partidos que se programa el anual acá y bueno, por ahí es entendible y necesita la cancha también respirar. Yo creo que los dirigentes también en esa parte hacen un gran esfuerzo de regarla y bueno, nosotros también tratamos de amoldarnos a eso, ¿no? Y tratar de cuidar la cancha porque es el lugar donde tenemos que hacernos fuerte, ¿no?
1: Estas conversaciones con la comisión directiva se plantea de, por ejemplo, normalmente tenía entendido que la institución suele alquilar la cancha como para que se hagan otras actividades que no están directamente vinculadas al club. ¿Esto se ha evaluado ya de no alquilarla precisamente para cuidar el campo de juego?
0: No, la verdad que la última vez que charlamos con los dirigentes, por ejemplo, a nosotros lo que es Primera División, y obviamente también a lo que es las categorías menores, hay algunos días que nosotros no entrenamos, bueno, ahí es lo que se ve el mantenimiento, ¿no? Después no sabría decirle lo que, si es que la alquila o no, yo sé que a veces hay otros partidos anuales que, bueno, tratamos también de acomodarnos, ¿no? A eso orar y tratar de entrenar siempre, ¿no?
1: ¿Quién está coordinando el trabajo de la primera local y las divisiones inferiores?
0: Y en lo que es Primera División está a cargo Miguel Roy, lo que es Primera, y bueno, lo que es inferior el profesor Sergio Montero, que es Kiko.
1: Ajá. ¿Y vos tenés relación directa con ellos como para analizar algún jugador que se esté fortaleciendo y ya tenga o esté pidiendo pista para estar en la primera local?
0: Sí, no, yo creo que hay muy buena predisposición, no tan solo con la coordinación, sino también con los profes de la otra categoría. Hay muchos chicos también que lo hice jugar, uno de los casos es que jugó hace poco, es Álvaro Ochoa, un chico que tuvo el año pasado en el seleccionador sub-15 de Salta, que llegó a la final, creo que perdieron allá en Buenos Aires, pero un chico que se crió acá en el club, que tuvo su paso también por Gimnasia, bueno, también volvió, ¿no?, para acá, y bueno, es un chico que tiene muchísimas condiciones, que se nota, digamos, en los partidos, que viene entrenando, que viene jugando, y la verdad que lo hace bastante bien, como otro chico también que es Bruno Delgado, que era acá también de cuarta división, es un chico muy interesante, en el cual nosotros le vamos dando rodaje, y la verdad que tuvo, digamos, sus minutos, y la verdad que lo hizo muy bien, ¿no?
1: Bueno, Cristian, esperemos que sigan encaminados en este retorno a los triunfos, que sigan teniendo la media inglesa, que es lo que hasta ahora se les está dando, ganar uno, empatar el otro, para de esta manera fortalecerse en los puestos de vanguardia de este torneo clausura. Seguro vamos a estar conversando el resto del torneo. Lo que sí te vamos a agradecer es si podemos tener la lista de buena fe y alguna vez que hagas debutar algún pibe para poner atención a estos pibes y darles la notoriedad en todo lo que es el programa y las redes.
0: Sí, no hay ningún problema. Desde ya agradecido con ustedes por el espacio, por los minutos. Así que bueno, yo siempre digo que yo soy un agradecido a Dios, soy muy creyente en esto. Y yo creo que todo este sacrificio es gracias a Dios. Y bueno, yo más que nada soy un agradecido también de eso, obviamente al cuerpo técnico y a los dirigentes que confiaron una vez más en mí, en el proyecto que yo tenía. Así que bueno, agradecido a ustedes y bueno, siempre bienvenido a seguir charlando con ustedes. Así que agradecido de todas formas.
1: Un abrazo, Cristian.
0: Muchísimas gracias, abrazo para todos ustedes ahí.
1: Cristian Lasarte, director técnico de Deportivo San Martín. Este Deportivo San Martín que está creciendo poco a poco. Así que bueno, ya vamos a estar dando detalles. Se está jugando en el Adolfo Resina un partido de la tercera fecha del clausura de la Liga Salteña de Fútbol, denominada Luis Gómez. Gimnasia y Tiro convirtió dos goles en el primer tiempo, a los 15 Felipe Carabulut y a los 18 Máximo Nieva. Descontó Facundo Botelli a los 29 minutos, a los 38 del primer tiempo empató el mismo jugador, y Franco Sirena en el segundo tiempo a los 63 convirtió el 3-2, lo dio vuelta Ceferino. De esta manera está marcando, creo que Ceferino ya está puliendo el plantel o los jugadores como para arrancar este fin de semana el torneo regional federal amateur, que hizo va a modificar la programación de la cuarta fecha del clausura de la Liga Salteña de Fútbol. Ya está el señor Pablo Choque en la mesa de control de nuestra radio. Se va a presentar musicalmente y nosotros nos vamos a ir a la primera pausa de la local radio, acá en FM Profesional 89.9.
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0: 36 minutos han pasado de las 5 de la tarde. Como lo habíamos anticipado, ya arranca este fin de semana el torneo regional federal amateur. A nosotros nos interesa la región norte, donde están la provincia de Tucumán, la provincia de Jujuy y nuestra provincia. Está integrada por 8 zonas. Hay 7 de 4 equipos y hay una de 3 clubes. Pero, y hoy vamos a intentar hablar con el presidente de la Federación Jujeña de Fútbol, el señor Rubén Alderete, porque nos llama la atención que a prácticamente 4 días del inicio del torneo no esté definida una zona donde están, recordemos, cuando hablamos con el presidente de la Federación Salteña de Fútbol, que es el delegado de Salta en el Consejo Federal, nos indicó de que el criterio para armar las zonas era cada provincia eliminarse entre ellos. Entonces, por eso razonamos que hay cruces que por ahí son muy complicados, porque las distancias son importantes, pero el criterio, si hay unificado un criterio, hay que aceptarlo. Pero les decía que en una de las zonas nos llama la atención que no esté confirmado el equipo que va a participar precisamente en esa zona, es de la provincia de Jujuy. Nos hemos comunicado con el presidente de la Federación Jujeña de Fútbol, el señor Rubén Alderete, a quien le agradecemos la deferencia para con nosotros y le damos la bienvenida a Local Radio. Rubén, ¿cómo le va? Buenas tardes.
1: ¿Qué tal? ¿Cómo le va? Buenas tardes. Buenas tardes a toda la audiencia.
0: Muchísimas gracias por atendernos.
1: No soy presidente de la Federación.
0: Ah, perdón.
1: Soy delegado del Consejo Federal en Jujuy y soy vicepresidente de la Liga de Jujuy.
0: Ah, usted está ahora como vicepresidente de la Liga Jujeña de Fútbol, en la Liga Capitalina.
1: Así es.
0: Perfecto. Rubén, está confirmado que este fin de semana arranca el torneo regional federal amateur. ¿No hay motivo de cambio?
1: No, está confirmado totalmente.
0: ¿Cómo
1: va a ser? Yo acá fui que renegué porque no se pudo resolver. Por la tardanza, uno de los equipos, digamos, que todavía no está figurando fue de la liga de la que la regla de Tilcara. Uh-huh. Una liga que primeramente le anticipé hace aproximadamente 5 meses que el torneo se iba a jugar a partir de fines de agosto. Hace un mes le pedí que al 15 de agosto máximo tenía que estar los representantes. Y recién mañana va a ser representante de la liga. ¿Y sabe cuál es el gran problema? Que no es por, digamos, por otra cosa, es la tardanza y lo que hace que el equipo que vaya a representar a esa liga no tenga refuerzo, no esté en condiciones de trabajo, digamos, de preparación, porque realmente han trabajado mal en el aspecto de tiempos, de torneos. Es el problema que hay en Jujuy, de una de las ligas, un equipo que todavía no sabemos quién va a representar esa liga. Mañana se define la final de ese torneo y recién sale el representante. Y el domingo ya estaría jugando.
0: Claro, o sea, mi preocupación siempre, y fue algo, y esto le cuento, Rubén, una de las cosas que nosotros destacábamos que pasaba en Salta, por lo menos, es que generalmente terminaban los campeonatos o los clasificados 2 o 3 semanas antes que comience el torneo. ¿Y qué generaba esto? Que haya una premura en conseguir los refuerzos, muchas desatenciones en conseguir presupuesto precisamente para poder afrontar un torneo de tamaña e importancia, y además a esto sumarle que necesitan una preparación física, una pretemporada, y de esta manera ser un digno representante de la liga. En la generalidad, la Liga Jujeña, la Liga Regional, la Liga del Ramal, la Liga Puneña, por ahí se atrasó un poquito, la Liga del Carmen, creo que no se atrasó, sino creo que fue tratar de conseguir el que quiera participar de este torneo, que ha pasado en Salta que una liga no quiso participar. Fue la única que ha tenido estos inconvenientes y una planificación que le va a perjudicar el llegado el momento en lo que es el Torneo Regional Federal Amateur.
1: Sí, perfectamente, yo entiendo el análisis que hace usted, de acuerdo a la, ya solicité la autorización del Consejo Federal, que siempre lo tengo, gracias a Dios, habilitada, pero siempre informo. A partir de septiembre, yo voy a comenzar a transitar cada una de las ligas, que son los días lunes, a partir de las 20, algunas a partir de las 21, otras. Una liga por lunes voy a ir a trabajar respecto a este planteamiento de planificación de torneos. Porque después llegan los clubes, y ¿saben qué terminan? Terminan deteriorados económicamente, más que nada, por la mala planificación de torneos, mala planificación de refuerzos, de un montón de cosas. Por ejemplo, no podemos ir de un día para el otro a pedir sponsor cuando nos clasificamos hoy para jugar mañana.
0: Claro. A ver, yo no sé cuál es la situación económica el equipo que represente a la Liga Quebradeña, pero es muy similar en todo el país la situación de los equipos del interior.
1: Perfectamente, es, digamos, hay una baja económica, no solamente en el fútbol, sino a nivel país, con el tema económico, y esto va a resaltar más que nada la deficiencia que pueden tener los equipos que se clasifican muy tardíamente, porque esto trae, digamos, aparejado por ahí la mala presentación del club, y muchas veces que queda el club en deuda y varias estas cosas. Yo te lo digo, la situación económica actual de todos, no solamente el fútbol, es desastrosa, porque no se puede hacer más nada que con tiempo, más que nada en fútbol, con tiempo empezar a anticipar. Esto que pasó en la Liga Quebradeña de Quiaca, de Tilcara, perdón, va a ser una alarma para los demás. Aunque ya con algunas ligas de Jujuy estuvieron planificando ya a comenzar el torneo liguista,

0: casi en la misma época, ahora a partir del 15 de septiembre comienzan más o menos los torneos liguistas para tener clasificados para el año que viene, me parece perfecto.
1: O sea, va a parecer a algo que tiene la Liga Salteña de Fútbol, por ejemplo, que ya están clasificados uno de los equipos del año que viene, en el caso del Club Atlético Mitre, ya es uno de los clasificados para el Torneo Regional Federal Amateur 2027. En ese aspecto, con tanta antelación, nosotros analizamos también que no es muy beneficioso para el club. ¿En qué aspecto, Rubén, le explico? Si hay generalmente cuando un equipo sale campeón, los jugadores lograron ese objetivo, intentan también disfrutar de lo que lograron, porque hoy los campeones se llevan una copa y el deseo de jugar el torneo de Regional Federal Amateur o viceversa, o si quieren, si juegan el Regional Amateur, jugar el torneo Federal A o el torneo argentino del interior, que son las expectativas que tiene. Si hay tanta antelación, es muy complicado para ese equipo mantener los jugadores, porque se suelen ir para jugar otros torneos.
0: Acá, por ejemplo, la antelación se da porque van a jugar torneo de apertura y clausura. Y bueno, eso, digamos, sería el incentivo también para el equipo que sale campeón en la apertura, disputar con el campeón en la clausura y recién tener la plaza 30, 40 días antes de la iniciación del torneo regional amateur.
1: Bien.
0: Eso, la idea es esa, la idea surge de ahí. No que vamos a tener 6 meses antes el campeón, sino que ese campeón tenga que renovar fuerza con el que sale cerca de del comienzo del apateo, para que a partir de ahí ya esté clasificado 30, 40 días antes. Esa es la idea. ¿Por qué? Porque es la forma de empezar a prepararse, primero en lo que hace a esponsorización económicamente, preparación física, respuesta de jugadores, qué es lo que le falta, qué es lo que le puede llegar a convencer al técnico, al cuerpo técnico también, el cuerpo técnico que tenía que trabajar, digamos, en tiempo prudencial para poder formar el equipo como lo que tener.
1: Uh-huh. Rubén, le cambio de tema. Las distancias que se han generado a partir de este criterio que el Consejo Federal ha tomado, que los equipos jujeños se enfrenten entre sí, los salteños entre sí, lo mismo que los tucumanos. ¿Ha habido alguna queja o por lo menos haber pedido un apoyo especial por un traslado largo, por ejemplo, en el caso de alguna liga del norte, ya sea Atlético San Pedro o Sociedad Tiro y Gimnasia?
0: No, sabe que están conformes, gracias a Dios, con lo que se planificó en el Consejo Federal, el torneo, porque están, digamos, dentro de todas las distancias equidistantes, digamos, para cada uno de los representantes. No es mucho. Sí veo, por ejemplo, que yo, como soy de Güemes, estuve mirando tanto San Antonio como hay un club, no me acuerdo cuál es, de Güemes, que tiene que ir a Pocitos.
1: Claro, tiene que ir a Pocitos de Güemes, tiene que ir, si no me equivoco, Libertad de Camposanto. Sí, sí, así, bueno, ahí es, bueno.
0: Y fíjese que el otro equipo de Güemes tiene que ir a Cafayate.
1: Claro, es verdad.
0: Entonces,
1: ahora, la distancia de General Pizarro también es importante.
0: Sí.
1: Porque tiene que venir desde Orán hasta Pichanal y de ahí volver a retomar la 34 para llegar hasta Salvador Massa. Es una distancia. Esa zona es la más complicada. En Capital, en Salta, es la más complicada. Yo pensé que ahí Sportivo Pocitos se iba a cruzar con General Pizarro o con los equipos de San Pedro o de Ledesma. Pero bueno,
0: en algún momento yo hice, digamos, quería hacer algo parecido a lo que usted me está diciendo. Y bueno, pasa que cada delegado provincial quiere que Hay autoridades provinciales que quieren que cada provincia juegue entre sí y después vayan los interprovinciales. Pero en este caso no pasa acá solamente, pasa en otras regiones. Y también se cruzan mal porque hay dos equipos de un lado y los otros dos equipos vienen mucho más lejos y de la misma provincia. Y pasa así. Y bueno, la idea siempre ha sido de que bueno, es distante en los términos, pero por ahí las distancias son tan lejos. Cuando, por ejemplo, nosotros en el Consejo Federal tratamos el tema y lo primero que nos saltan dice, ustedes siguen por 200 kilómetros, o 150, 250. Las puntas del sur tienen que hacer 900 kilómetros, tienen que hacer 800 kilómetros, y tenés casi 2.000 kilómetros de ida y vuelta.
1: Sí,
0: pero,
1: sí.
0: Como yo siempre digo, los recursos económicos del sur son diferentes a los del norte.
1: Totalmente. En eso coincido totalmente con usted, Rubén, porque ellos tienen realmente, o sea, también sabemos que hacen ese recorrido, pero allí se mueven otros montos en los clubes que están en la zona sur de nuestro país. Entonces creo que hay que tener en cuenta, coincido con usted, ese tipo de situaciones. No es comparar por comparar. Si vamos a comparar, comparemos la generalidad de las cosas, ingresos económicos, respaldos de los auspiciantes, que en la zona norte de Córdoba para acá ya es muy complicado conseguir.
0: Sí, bueno, yo le digo, el tema surge que la zona norte, generalmente la mayor de Córdoba para acá, digamos, desde Mendoza para acá, tenemos muchísimos clubes en participación, en juego durante el año. No es así, digamos, los clubes del sur, que son más aisladas las localidades, las ciudades, entonces son menos los clubes o más agrupados, y las distancias después son largas.
1: Claro.
0: Pero a lo que va, digamos, en nuestro país que es tan extenso y que finalmente AFA, el Consejo Federal, quiere darle la oportunidad a todos, y no hay la posibilidad, digamos, necesaria económica para solventar algunos lugares la cantidad, digamos, de gasto que puede ocasionar. Acá, por ejemplo, en el norte vamos a la Quiaca nomás. Si ponemos un equipo de la Liga de Salta a tener que competir en la Quiaca, es un buen número económico.
1: Sí.
0: Porque deportivos, hoy en día lo que hace a traslado, los traslados han salido alto, el precio de la nafta, el combustible, ha subido tanto que voy a hacer un viaje en un colectivo con los chicos, digamos, de un club, las distancias más cortas y ya pasan los millones.
1: Estuvimos hablando con el presidente de San Antonio, él ya tiene el número, más de 3 millones de pesos va a gastar para ir a Sportivo Pocitos en la primera fecha.
0: Sí, es medio complicado totalmente, en el sentido de que comenzar el torneo más de visitante con un monte de eso ya medio complica para empezar a participar.
1: Exactamente. Bueno, Rubén, hay una pregunta que por ahí usted debe tener mayor conocimiento. Hasta el Federal A se ha incrementado los aportes que pueden recibir desde el Consejo Federal o desde AFA. ¿Va a rozar algo de esa economía a los equipos del Torneo Regional Federal Amateur o no alcanza esos subsidios que están distribuidos, ya sea por la televisación o por algunos aportes del Consejo Federal?
0: Sí, yo sé que antes, años antes, un par de años que estoy hablando, se había fijado una cifra de 5 millones en ese tiempo, pero se había fijado esa cifra 3 meses antes o 2 meses antes ya de que comenzó el torneo. Hoy en día estamos a días de comenzar el torneo, nunca se habló de aportes económicos. Así que por ahora no hay aportes. De todos modos, vamos a plantear si hay alguna ayuda. Será que está ahí en el stand-by el tema. Porque los clubes también les preguntaron, ¿hay algún aporte? Y pregunté, no recibí respuesta positiva aún.
1: Perfecto. En ese aspecto, ¿cuál es la situación de la generalidad de los equipos de la Liga Jujeña, Rubén? ¿La economía nacional ha afectado mucho la situación interna, sobre todo económica, de los clubes?
0: Y la verdad que la economía nacional ha deteriorado mucho los torneos, más que nada. Aproximadamente cuántas veces que estaban torneos de varias categorías, las ligas. Y lo vuelvo a repetir, muchas veces el transporte, transportar los chicos de un lugar a otro, varias categorías, resulta medio pesado para los clubes, que muchas veces no tienen la capacidad económica o la disposición, los sponsors necesarios para que pueda afrontar alguna categoría. Lo que sí, el gobierno provincial colabora, pero la colaboración de los políticas, de la política siempre es, no es tanto como se dice, es mínima. Muchas veces veo algo en las redes sociales que tal diputado, tal intendente le dio 1 millón de pesos. 1 millón de pesos hoy en día no es nada, no es
1: Exactamente.
0: nada para un club.
1: Sí, son muchos los gastos que tienen, muchas las cargas que tienen internamente los clubes y esto complica precisamente debido a la situación que está viviendo la República Argentina.
0: Sí, allá en Jujuy, por ejemplo, acá en Jujuy, luz y agua están muchas veces solventados más del 50% de los gastos de las entidades o de los estadios. Y Jujuy aporta también lo que es reducción de importe a los efectivos policiales, lo que es, digamos, la colaboración de la policía en los partidos. Supóngase van 5 y ellos le dan gratis 10 policías, mínimamente así, ayudando, digamos, a los clubes. Entonces,
1: ¿Esto
0: les
1: es una
0: sirve.
1: determinación de la policía o lo ha intervenido el gobierno provincial de Jujuy?
0: El gobierno provincial se trabaja juntamente con las entidades deportivas y van a un acuerdo de tener tanta cantidad de policías, digamos, de efectivo de seguridad dentro del estadio. Entonces ahí se resuelve eso. En un momento, años anteriores, yo todavía estaba reunido ya 15 días antes con la jefatura de la policía de Jujuy y la jefatura de cada una de las regiones. Y ahí determinamos, yo le llamaba la determinación de cuántos policías podía tener y cuánto podía agregarnos gratis la provincia. Y llegamos siempre a un acuerdo así de que sea el doble de lo que nos. En el concepto que necesitaban ellos, el doble iba a respaldar sin costo.
1: Bien, le consulto para finalizar las expectativas que tienen con el Gimnasia y Grima de Jujuy, que hoy está siendo protagonista del torneo de la Primera B Nacional.
0: Mire que al final se me cumplió viene ya un par de años con muchas expectativas, pero generalmente estos últimos tiempos se va cayendo al final del torneo. Por ejemplo, ahora en este torneo perdió la punta porque perdió 3 partidos seguidos, no la pudo recuperar hasta ahora. Y bueno, parece ser que se merece, como decimos nosotros, que se lo sienta el globo antes que lleguemos.
1: Bueno.
0: Pero las expectativas siempre están presentes de que Jujuy quiere, respalda al club y todo Jujuy quiere que tenga un equipo en lo que hace la categoría profesional del fútbol argentino. Gimnasia puede llegar, tuvo mucho tiempo, sigue trabajando para poder llegar, pero como le vuelvo a repetir, se nos cae muchas veces las ganas que se tiene, se cae al último. Cuando
1: Perfecto.
0: realmente necesita tener fuerza para mantener ese liderazgo de todo el año.
1: Bueno, le agradezco el tiempo, Rubén. Espero que no sea la última vez que podamos conversar con usted. Y cuando ande por Salta, está totalmente invitado para poder conversar un poco de fútbol.
0: Como cuando ustedes gusten, me llaman, estamos en contacto, no tengo ningún problema de comunicarme con cualquiera de las personas que quieran tratar temas futbolísticos, porque para eso estamos. Somos representantes del Consejo Federal y estamos para, digamos, para dilucidar algunos temas que por ahí son medio engorrosos, no se lo entienden, contamos nosotros para informarlos.
1: Muchísimas gracias por el tiempo.
0: Gracias a ustedes y un saludo a todos.
1: Ahí estuvimos con el señor Rubén Alderete, él es el vicepresidente de la Liga Jujeña de Fútbol y delegado de la provincia de Jujuy en el Consejo Federal, conversando en esta situación. La molestia también es de ellos, debido a que la Liga Quebradeña de Fútbol no ha tomado los recaudos suficientes como para terminar con anterioridad su torneo, y de esta manera quien represente a esa liga esté en condiciones institucionales, deportivas y sobre todo económicas para poder participar en este torneo regional federal amateur que, como nos hemos cansado de reiterar, más de 30 millones de pesos se necesitan para participar en este torneo. De hecho, el Club Deportivo Villa San Antonio, en la primera fecha, trasladándose hacia lo que es Salvador Massa, la frontera que tenemos con Pocitos en el norte de nuestra provincia, va a gastar más de 3 millones solamente en traslado. A esto hay que sumarle la comida del día domingo, la cena después del partido y lo que implica algunos gastos extras que suelen surgir. Nos vamos a la pausa, a la primera hora, acá en la local radio, en FM Profesional 89.9.

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0: 7 minutos han pasado de las 6 de la tarde. Así como dicen los piojos, así me siento, tan solo acá el día de hoy, porque todos están, cada uno en actividades distintas. Así que bueno, nos vamos al Adolfo Resina, allí está Gabriel Tolaba, para darnos detalles de cómo ha terminado el partido entre Gimnasia y Tiro y Ceferino. Gaby, ¿cómo te va?
1: Hola César, estamos acá en el Adolfo Resina. La verdad que un partido de ida y vuelta que terminó en empate. Y bueno, acá lo tengo al profe, Flavio Márquez. Bueno, profe, la verdad que un partido bueno de ida y vuelta. Comenzó perdiendo, pero lo pudieron dar vuelta. Y al igual que en el segundo tiempo se lo empató Gimnasia y lo pudieron dar vuelta, pero se lo empataron por el final.
2: Sí, la verdad que un partido de alta intensidad. Uno sabe lo que son los chicos de Gimnasia, están preparados físicamente, técnicamente, tácticamente también. Así que hay un partido, sí. Ellos también tuvieron una situación en Tara y no la desaprovecharon. Nosotros por ahí tuvimos muchas situaciones en el primer tiempo y la desaprovechamos. Así que el empate es justo. Por ahí en el momento fue 4-2 y bueno, llega el empate de ellos. Pero no, ¿qué va a hacer? El fútbol tiene esta cosa y si no convertís en el arco rival, te lo convierte en el tuyo. Y es lo que nos pasó hoy, ¿no?
1: Bueno, profe, también este partido sirvió para pensar en lo que es el regional.
2: Sí, tenemos el partido el día domingo, así que un partido difícil también, pero un partido lindo y difícil, porque sabemos que enfrentamos a Mitre con mucha gente de experiencia, y bueno, nosotros también tenemos lo nuestro, y bueno, ya a partir de mañana empezaremos a trabajar para ese partido.
1: Bueno, César, te lo dejo a Flavio para que hable con él.
0: Flavio, ¿cómo le va? Bienvenido a la Local Radio.
3: Hola, César, ¿cómo estás?
0: Un placer. Bueno, Flavio, debe ser muy complicado para un club como Ceferino y sobre todo desde que estás de técnico, armar un plantel para un torneo clausura y para un torneo regional federal amateur. En los dos hoy estás teniendo mucha exigencia. ¿Cómo se puede trabajar y ser equilibrado al momento de decidir qué jugadores están en un lado y qué jugadores en el otro?
2: Sí, la verdad que nosotros no tenemos un plantel largo, al contrario, un plantel corto. Y bueno, rogar que mañana bueno, los jugadores se recuperen. Bueno, tienen pasado 48 horas hasta el jueves. Y bueno, para enfrentar a Mitre, porque la verdad que sí, es medio complicado, pero bueno, es lo que la situación que estamos nosotros y tenemos que saberla manejar y saberla llevar de la mejor manera, porque también hay que pensar que los jugadores trabajan 8, 12 horas y bueno, así que ya vamos a ir viendo a partir de mañana cómo estamos, tratando de recuperar a los jugadores para el domingo, ¿no?
0: Uh-huh. ¿Has tenido trabajo físico con todo el plantel? ¿Cómo has podido planificar esto? Porque al torneo regional federal amateur se lo tiene que medir de otra manera en la parte física.
2: Sí, hicimos hincapié en 2 semanas, hicimos dobles turnos, metimos doble turno, así que no vino bien también eso para aumentar un poco la parte física en algunos jugadores, hicimos hincapié ahí, y sí, entrenábamos a las 7 de la mañana hasta las 8, así que no vino bárbaro. Pero sí, no, el torneo regional hay que respetarlo, sabemos que tiene que estar bien físicamente, es un torneo difícil, un torneo donde juegan mucha gente con experiencia, y nosotros, bueno, tenemos que estar despiertos y atentos en todos los detalles, ¿no?
0: En menos de una semana vas a enfrentar 2 veces a Mitre, por el torneo regional federal amateur, ellos de local, por el torneo clausura, ellos de local. ¿Hay alguna planificación específica para que de esta manera no haya un desgaste de tus jugadores?
2: Sí, sí, ya, como te dije, mañana ya vamos a hablar con el profe,
3: y vamos ahí viendo qué jugadores están. La verdad que, bueno, lo que jugaron hoy van a jugar el día domingo, pero de ahí, después del partido del domingo por el regional, vamos a ver si qué jugadores están cansados para hacer una rotación, ¿no? Con los chicos que tenemos que son del club y algunos que vinieron también para reforzar. Así que ya después vamos a hablar después del partido contra Mitre para el día miércoles, creo que se va a jugar por el anual. Así que para que lleguemos de la mejor manera y, bueno, no descuidar torneo local.
0: Esto va a ser una constante de acá en adelante, de la fecha 4 del clausura en adelante, con respecto a lo que va a ser el torneo regional federal amateur. Me decías recién de que no tienen un plantel largo. ¿Vas a poder incorporar? ¿Has visto algunos jugadores de la tercera, la cuarta, la quinta, como para poder resguardarte en el clausura?
3: Sí, tenemos ahí, charlé con algunos profes para ir viendo qué jugadores tenemos ahí para el recambio, ¿no? Así que vamos a ir trabajando eso también. Ya a partir de mañana ya nos vamos a enfocar en cómo vamos a manejar el tema del recambio ese para el anual, ¿no? Que vamos a enfrentar a Mitre. La verdad que sí, hay muchos chicos que tienen muchas ganas de mostrarse, así que vamos a aprovechar eso al máximo.
0: ¿Qué tan importante fue para vos el retorno de Jorge Picciotti, Franco Sirena, Facundo Botelli también ya estuvo en algún momento en Severino?
3: Sí, no, bueno, importante porque son dos jugadores, tres jugadores con mucha experiencia que no hacía falta. Así que sí, Botelli ya estuvo en la clausura del año pasado, bueno, salió campeón. Y bueno, y Jorge volvió, bueno, sabemos qué Picciotti, con la experiencia que tiene. Y bueno, Sirena lo mismo, un delantero potente, un delantero que tiene goles, y eso es lo que nos sumó, lo que nos faltaba en el torneo de apertura, ¿no? Así que sí, Botelli ya estuvo en la clausura del año pasado, bueno, salió campeón. Y bueno, y Jorge

0: y Francisco Fofre, que viene de Juventud, un marcado de punta izquierdo. Nacho Cuellar, Ignacio Cuellar también, que es hermano de Juanchi Cuellar. Ajá. Viene de Neuquén de jugar, así que él es delantero, se sumó también con nosotros para el regional.
1: Perfecto, Flavio. Bueno, un partido entretenido, lindo. Nos gusta que sean así, con muchos goles y muy disputado. Pero bueno, ustedes que tenían muchas ganas de sumar ya tres, así que seguro será para la próxima frente a Mitre.
0: Sí, seguro. Sí, la verdad que fue un partido lindo, entretenido, y como decir, con muchos goles. Y era en el último minuto, lo podía pegar los Gimnasia, nosotros también, así que, pero bueno, hay que seguir trabajando y para afrontar de la mejor manera lo que resta, ¿no?
1: Perfecto, un placer hablar con vos, Flavio.
0: Dale, César, un abrazo.
1: Ahí estuvimos con Flavio Márquez, el director técnico de Ceferino Fútbol Club. Gabriel, detalles de este partido, cantidad de gente.
2: Estuvo parejo, digamos, para lo que es el tema del público, pero sí, hubo bastante gente, digamos, a comparación del otro partido.
1: Uh-huh. Con respecto a lo que es los goles.
2: Y la verdad que sí, fue bastante gol hubo en el partido, porque empezaba ganando Gimnasia, después se lo daba vuelta Ceferino con goles de Botelli, y el de Gimnasia había sido de Máximo Nieva, y después en el segundo se lo empata Gimnasia, y ahí Ceferino se lo volvía a dar vuelta con gol de Franco Sirena, y fue a los 24 minutos del segundo tiempo, digamos, porque bueno, por ahí siempre controla el cronómetro, y fue en ese tiempo, digamos.
1: Bueno, gracias por el trabajo a vos y toda la gente que estuvo ahí. Estuvo Mariana, los dos nada más, sí, Mariana y...
2: Sí, los dos estuvimos en el campo.
1: Les mando un abrazo y muchas gracias por el trabajo.
2: No, gracias a vos, César. Seguro nos vamos a estar viendo en un próximo partido.
1: Perfecto. Esta noche tienen cobertura ellos también. Esta noche...
3: Se quedan por ahí, ¿no?
1: Sí, no, el que se va a quedar es Gabriel, porque se tiene que ir al Fabio Donato Pistoia para el partido entre Mitre con
3: Juventud,
1: ¿no?
3: Sí.
1: Qué rareza esto de Mitre con... Bueno, lo sumamos, sí. Ahí está, se ha sentado ya con nosotros Fernando Miranda. Fernando.
3: Buenas tardes, César. Saludo grande a toda la audiencia. Le mandamos un saludo a Francisco, que está presente siempre en el stream. Así que le mandamos un saludo grande.
1: Después a Betty, siempre está...
3: Sí, también en radio. Sí, sí.
1: Qué rareza esto de Mitre con Ceferino, tener que jugar el domingo por el regional y el próximo miércoles por el anual.
3: Y pareció lo que pasó el año pasado, fue así, ¿no? Los que juegan el regional le van a correr la fecha para mitad de semana. Y van a debutar muchos chicos seguramente, ya pasó también el año pasado, creo que Ceferino, bueno, estabas hablando, ¿no? Un poco con Flavio, que si bien van a incorporar unos jugadores... creo que se van a ver mucha cantidad de chicos, sobre todo en los bancos de suplentes, y van a ingresar minutos. Eso sí. Pasó mucho el año pasado.
1: Ojalá se dé la posibilidad de que no sean obligados para jugar estos partidos. Son partidos que los chicos van a tener que madurar de golpe. Por eso es importante, y lo analizamos inclusive con River, con Boca, con Vélez.
3: Sí.
1: A veces las necesidades de lesiones, participar en dos torneos, hacen que debuten chicos y han aparecido. Anoche fue, o el último partido que jugó Boca, Flores también fue decisivo en muchos en muchas jugadas.
3: Sí, sí, sí, ojalá que algún chico le pueda dar mucho a los clubes salteños. Me parece que hay para jugar. Obviamente es difícil, ¿no? Porque siempre la experiencia acá, yo creo, en el fútbol, el ascenso sobre todo, te marcan la cancha, se marcan. Uh-huh. No con malas intenciones, pero se marca siempre, y eso les cuesta mucho por ahí a los entrenadores también poner jóvenes, porque sienten que no están preparados en la manera por ahí física y mental para todavía jugar un partido, pero vemos que por necesidad también juegan mucho y te termina dando una grata sorpresa, ¿por qué no?
1: Sí, vamos a pedirles a nuestros seguidores

0: y a nuestros oyentes, ¿de qué manera se podría visibilizar o visualizar el torneo regional federal amateur? Si uno se pone desde arriba en un dron viendo los grupos tucumanos, salteños y jujeños, Concepción Fútbol Club, Talleres de Perico y Alto Sono Zapla están como esas lucecitas titilando, uh-huh, como ser los grandes candidatos de este
1: Concepción torneo. ¿Puede decir que fuerte Concepción Fútbol económicamente? Club, sí.
0: Es que si no, no entendería que se participe, uh-huh, que haya participado en este torneo. Si bien fue uno de los primeros en participar, porque tuvo un logro deportivo, no está por licencia. Concepción Fútbol Club es, para mí, en Tucumán, el candidato.
1: Está bien.
0: Es la última vez que puede llegar al federal, a un lugar que ya conoce.
1: Sí.
0: Concepción ya conoce el federal A.
1: Sí, sí, yo creo que sí, está bien encaminado el lugar, porque Zapla y Talleres siempre han sido protagonistas de estos torneos, porque, bueno, sabemos que han tenido grandes jugadores, grandes técnicos también, que se han quedado a un paso del ascenso. Bueno, me parece que Talleres de Perico el año pasado en la final contra Tucumán Central son cosas que te dejan el fútbol, porque pierden por penales después de remontar prácticamente un 3-0, estaban abajo 4-1, ¿no? Y lo termina empatando con un jugador menos, entonces parecía que se lo llevaba puesto en Perico, encima en su cancha. Pero te da otra cosa, bueno, justamente hablábamos, ¿no?, de lo importante que es la recaudación cuando vos tenés un partido así, porque vamos a ser sinceros, a los partidos de la Liga Jujeña que participa Talleres no va mucha gente. Ese partido de la final con Tucumán Central fueron casi 5.000, 6.000 personas, si no me equivoco, que te da una recaudación superior a los 200 millones de pesos. Entonces te permite hacer un año tranquilo y ahora volver a traer los jugadores que por ahí te dieron la posibilidad de jugar la final el año pasado. Matías Ruiz estaba en Berazategui, volvió ahora a Talleres Perico, que fue uno de los protagonistas del año pasado. Yo pensé que iba a volver el Sacha, porque había dicho algo, había hablado con un medio de Perico, de Jujuy, uh-huh, que podía ser que vuelva para este año, pero parece que no, pero igual vi que se están armando fuerte. Bueno, Zapla, ni decirlo, ¿no?, con Martos a la cabeza, va a ser interesantísimo.
0: Debo corregirme, Torneo Federal B 2014 fue
1: Concepción.
0: El que Concepción participó, porque recordaba, en algún momento estuvo Mitre a punto de ascender al Federal A y Concepción le quita, sí, esa posibilidad. Pensé que en ese momento había ascendido Concepción, no recordaba, sí, que...
1: Acá Francisco dice que Concepción lleva mucha gente, tiene dos barras grandes, dice, que por eso...
0: Es uno de los equipos más fuertes que tiene después de Atlético y
1: San Martín,
0: en Tucumán.
1: Sí.
0: Un estadio que lleva el nombre de Antonio Guillén, 12.000 personas.
1: Grandes, 12.000 personas.
0: Para poder acceder en esa instalación. No es un estadio coqueto,
1: claro,
0: pero...
1: Pero es grande.
0: Es grande, entonces creo que el Cuervo Tucumano va a ser para mí el protagonista.
1: Después, sí.
0: ¿Te gustaría ir a ver el partido de Zapla con Palpala?
1: ¿Con Talleres?
0: Talleres.
1: Sí, sí, obvio.
0: El domingo en el Fabrice.
1: Sí, estaría bueno. Coinciden los horarios con toda la región norte, así que es imposible, porque tengo que estar acá en los partidos que se van a jugar en Salta, pero sí, obvio, sería muy lindo. Yo
0: tengo,
1: ¿no?,
0: unas ganas de ir
1: en el Plinio sí. Zavala. Sí, sería muy lindo, la verdad. Torneo regional amateur que acaba de...
0: No es en el Plinio Zavala, juegan en...
1: ¿Primero
0: en
1: juegan allá?
0: En Palpala. Creo que tengo entendido de saber.
1: Sí, puede ser.
0: Acá tengo ya la distribución.
1: El fixture oficial. hoy, en estos momentos, se está llevando a cabo la presentación del torneo regional amateur en Neuquén.
0: Exactamente.
1: Yo tendría que estar ahí con el móvil.
0: Sí, lamentablemente no conseguimos.
1: Lo que tengo canje de...
0: No, el avión.
1: El canje con el avión.
0: O sea, Hubo muchos inconvenientes, sí. Porque nosotros tenemos el canje con Flybondi y Flybondi está
1: para atrás.
0: Está muy complicado.
1: Sí, no consigo.
0: Muy complicado Flybondi, así que bueno. Y además, Pablito, le dijimos que haga las negociaciones con las aerolíneas argentinas, como para que fuera, puede decir, mucho más cómodo, así que no se pudo.
1: Sí, porque en Cole no iba, Cole no llegaba.
0: No.
1: Llegaba así recién cuando esté terminando el torneo regional.
0: ¿Viste si está Osvaldo Romano?
1: No lo vi, no hay muchos videos igual que subieron ahí, así que no lo pude ver.
0: Sí,
1: después vamos a buscar a ver.
0: Juegan
1: igual si está ahí, seguramente mañana vamos a hablar con él.
0: En el Fabrici juegan en Venezuela. El domingo a las, calculo que a las 16.
1: Casi juegan. Siempre son horario de la tarde.
0: Sí. Aunque si tiene luz de Zapla.
1: El año pasado, cuando jugaron los cuartos de final Talleres Zapla, se jugó por la noche en Palpalá.
0: Claro, entonces.
1: Salió 0-0. Y Talleres había ganado 2-0 la ida y se clasificó a las semifinales, donde después también eliminó a Atlético San Pedro, que había eliminado a República Castañares.
0: ¿Cómo considerás que van a dividir el anual en la cuarta fecha? Ya te digo, acá te voy a mostrar los partidos que tendrían que jugarse por la cuarta fecha en lo que es el torneo clausura. Uno de los que vimos, Unión con Atlético Peñarol, no hay problema,
1: normal.
0: Pueden jugar el domingo. Pellegrini con Cachorros, ahí ya hay un inconveniente.
1: Eso se va a jugar un miércoles o un martes.
0: Libertad Central Norte, no hay inconveniente. Esto se va a jugar en el estadio de la Terminal.
1: Sí.
0: República de Castañares, San Martín, tampoco no hay problema. Esto se va a jugar en el Expreso del Oeste. San Antonio con Granburg, también el miércoles.
1: Un viaje larguísimo.
0: Ya hay tres partidos de la zona A que se juegan.
1: Dos. Cachorros y San Antonio.
0: Cachorros Pellegrini y San Antonio Granburg. Sí. Vamos a la otra zona. La fusión con Castañares, no hay problema.
1: Mitre casi.
0: Mitre y Ceferino.
1: Bueno, justo
0: eso
1: coincide.
0: El miércoles, bueno, ahí se coincide.
1: Justo coincide que también va a ser el partido del regional.
0: Entonces, el miércoles irían Gimnasia y Tiro, Mitre con Ceferino, Gimnasia y Tiro con San Miguel. No, está bien, acá había sumado Central Norte.
1: ¿Por qué Central Norte?
0: Porque Central Norte está en la primera B Nacional.
1: Sí, pero ¿por qué jugaría un miércoles?
0: Porque es el reglamento dice.
1: Un martes, si no.
0: Puede ser el martes.
1: Central que juega mañana con Deportivo Morón.
0: Claro, juega mañana y juega el fin de semana. Así
1: sí, sí.
0: Tiene un raid el equipo de Alexis Mateo también importante. Ya vamos a hablar respecto a eso. Entonces, para mí, Atlético Pellegrini y Cachorros va el miércoles o martes, es muy probable. Va a depender de qué día también le toca a Cachorros jugar el torneo regional federal.
1: Domingo.
0: Ya está.
1: Todos son domingo. Todos juegan el domingo.
0: ¿No van a jugar ninguno viernes ni sábado?
1: No. Todos juegan el domingo.
0: Porque en Tucumán suelen jugar sábados.
1: No, los domingos yo vi la programación del fixture de la primera fecha. Estaba...
0: No, es que está designada el 30 de agosto.
1: Sí.
0: Pero se puede programar el viernes 28. Sí. Hay posibilidades por ejemplo, yo creo que Cachorros podría jugar el viernes.
1: El problema está,
0: ¿Cachorros juega con quién?
1: Cachorros juega con... Acá juega
0: con
1: Vialidad.
0: No puede jugar.
1: Con Vialidad me parece que juega.
0: Claro, no puede jugar en la noche.
1: Sí, viste, juega acá.
0: Sí, y es muy probable que sí, Vialidad va a pedir jugar el domingo. Para que no se complique. Después cuando Vialidad juegue, Cachorros vaya en la cuarta fecha a jugar con Vialidad, ¿cómo va a complicar la liga Rosarino de Fútbol? ¿Por qué? Porque tiene una sola cancha
1: claro. Para
0: todos los partidos. Eso es sí complicado.
1: Mm.
0: La liga de Rosario de la Frontera es muy complicada en ese aspecto. Bueno, así está planteada las cosas, gente linda.
1: Quilomito.
0: Sí,
1: ya empieza.
0: Para mí, sabíamos que se nos iba a complicar.
1: Sí, siempre.
0: Amparo se va a tener que dividir entre producir.
1: Pero es lindo andar así.
0: Ir a la cancha, no sé.
1: queremos el año pasado nos íbamos a las 4 de la tarde, ¿te acuerdas? Cuando fuimos a Cachorro.
0: Sí.
1: Con Boroquímica, pero era fase de grupo.
0: Claro.
1: 5 de la tarde fuimos a mitad del partido. Y ganó Cachorro ese partido, me acuerdo. Sí, después fuimos también a las cuartas de final, que bueno, le tocó caer al conjunto de Monjes. Pero es lindo el regional.
0: Hoy es el día del relator.
1: Ah, hoy es verdad.
0: ¿Qué relator recuerda? A usted.
1: A mí me gustaba, cuando yo era chico, mucho Walter Nelson.
0: ¿Sabía que Walter Nelson arrancó acá, no?
1: No, no sabía.
0: En Salta, sí.
1: Ah, mira. No, muy emblemático. Después, bueno, de las últimas épocas, Mariano Clos es el que más por ahí ahora llama la atención. Yo la verdad,
0: el pollo
1: hay muchos,
0: no le gusta.
1: Sí, hay muchos que dicen que el pollo no es bueno. Para mí es verdad que ahora es muy repetitivo, vio que se hizo famoso el meme el chango. Sí. Pero en su época era muy bueno, él relataba la selección.
0: Sí.
1: Y lo hacía muy bien. Para mí es un gran relator, pero sí tiene como esos momentos donde no llama tanto.
0: Usted que es fútbol europeo, el argentino que relata fútbol europeo y que hace los cantitos, ¿cómo se llama?
1: El Bambino, Bambino Pons.
0: Bueno, él...
1: Él es una gloria.
0: Él me parece uno de los relatores que ha innovado y ha generado...
1: Sí, en el 2008-2009 era increíble porque relataba la Premier y le ponían la música de fondo. Le ponían la música, claro. El rock internacional, hoy no se puede, porque te saca el copyright automáticamente.
0: Ah, claro.
1: De la televisión,
0: ahí
1: entonces.
0: Ah, sigan con la inteligencia artificial.
1: No, pero eso no tiene que ver el copyright.
0: Está bien, pero...
1: Ah, porque salta el toque.
0: Salta el toque.
1: Bueno, pero hoy es por un tema de derecho de autor.
2: ¡Qué golazo! ¡Gol!
1: Se lo olvidó.
2: ¡Gol, Río! ¡Gol!
1: Ah, este es el gol de Ferdinand, histórico este, Manchester
2: cinco,
1: United.
2: Para él. ¡Gol!
1: Manchester United, si no me equivoco, sí.
0: Va con cantito, Madrid.
1: Sí, ahí le ponen la música. Ahí también. Ahí está. Río.
2: Papá,
1: pa.
2: Es
1: vale,
2: el gol de Río,
1: era increíble.
2: El gol lo hizo Río, y lo hizo Río.
1: Eran otras épocas, Pablito. Hay que volver.
2: Qué gol hizo Río.
0: En este caso, por ejemplo, porque yo creo que la cuestión de los derechos de autor
1: es por plata.
0: También tiene un vencimiento.
1: No, pero es por plata. Los derechos de autor los debe tener la productora musical del grupo musical. Entonces,
0: pero al no caerse
1: el qué, este gol de,
0: pero al caerse los derechos de autor, se tienen que caer los derechos de la productora.
1: No sé cómo funcionará el tema legal, pero
0: tenemos que averiguar.
1: Sé que ya no lo hacen, ya no creo que lo vuelvan a hacer. Además, el Bambino ya está grande, ya relata porque uno es bueno con él, pero ya le queda poco tiempo. Se equivoca en los apellidos, no grita los goles.
0: Ah, igual que yo. Entonces.
1: No, pero no grita los goles y es televisión internacional. Pero bueno, lo quieren mucho, el Bambino. Yo lo quiero mucho también.
0: Bueno,
1: es muy bueno.
0: Listo. Queríamos hacer ese toque con los relatores, porque bueno, hoy es el día del relator, porque José María Muñoz, ¿el nacimiento o el fallecimiento es de José María Muñoz?
1: Creo que el fallecimiento.
0: Bueno, nos vamos a la última pausa, Pablito, y enseguida volvemos con el último sector de la local radio, acá en FM Profesional 89.9.
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0: 39 minutos han pasado de las 6 de la tarde. Acá yo voy a ser mediador nada más, no. Yo toco de oído acá en esta situación, porque van a hablar de fútbol europeo. Capaz que yo, mientras tanto, voy a buscar data de cómo le fueron a los argentinos en la quality de el abierto de Estados Unidos, donde va a volver Carlitos Alcaraz precisamente para competir. Ojalá le descontemos, ojalá salga campeona si le descontemos puntos a Sinner. Yo no desconozco que es un excelente jugador, pero no me llama. Es un jugador muy frío, no me apasiona verlo. Y cada vez que si juega con Panchito de los Palotes, quiero que gane Panchito de los Palotes cuando juegue así. Bueno, le damos la bienvenida a Emiliano. Emiliano, ¿cómo te va?
1: ¿Cómo estás, César? Buenas tardes.
0: Le decimos a los oyentes de que si tienen alguna duda de algún corredor, inmediatamente pasamos el teléfono de ustedes, porque tenemos acá el 3875-788-899, como para que puedan mandar mensajes. Y después lo vamos a derivar con Emiliano Jurado para las dudas que tengan con algún recorrido de los colectivos, ya sea del área metropolitana o de el área urbana de Salta Capital. Bueno, los dejo. ¿Qué es lo que vamos a conversar ahora?
1: Ahora nosotros vamos a hablar un poquito, vamos a salir un poco de la Argentina, de todo el resto. Vamos a irnos directamente al fútbol europeo, porque justamente el fin de semana pasado, digamos el viernes, arrancó lo que es la Premier League. Uh-huh. Ya arrancaron los primeros partidos, digamos. Hemos tenido durante el fin de semana, si hay que decirlo, resultados que han sido sorprendentes. Uno que, a ver, te esperabas, pero otros que son ilógicos, digamos, que pasen, digamos. Uh-huh. Tuvimos el ejemplo claro que el primer partido fue entre el vigente campeón, el Arsenal de Mikel Arteta, contra el Coventry City, que es un equipo recién ascendido a la Premier League. Esta vez ascendieron, bueno, Coventry City, ascendieron el Ipswich Town y el Hull City.
2: El Hull City, los Tigres.
1: Los Tigres. Sí, sí, sí. Fue el primer partido, el Arsenal contra el Coventry, ganó el Arsenal 3-0.
2: Fácil,
1: el campeón. Sí, era normal.
2: Va a pelear de nuevo la Premier, ¿no?
1: Va a pelear de nuevo la Premier, sí, la verdad que sí.
2: Los demás están un poquito lejos.
1: Están un poquito lejos. Y si hay que hablar de partidos, por así decirlo, principales que pasaron el fin de semana, tenemos para hablar el ejemplo del Hull City contra el Manchester United.
2: Ese partido me hizo enojar. Yo soy, no soy hincha, pero me gusta ver al Manchester, y no puede perder 2-0 con el Hull City. Jugando tan mal, eso que el Manchester había terminado bien la temporada pasada con Michael Carrick, el nuevo entrenador, que era interino, y al final le terminaron haciendo un contrato largo por otras temporadas. Jugó muy mal el United, la verdad.
1: Claro, porque supuestamente encima el United se lo ponía como también un candidato en esta temporada para ser campeón, digamos, y ha sido un balazo de agua fría para todos ver cómo el Hull City ganó.
2: No jugó Licha Martínez, estaba en el banco y no ingresó.
1: Estaba en el banco, no ingresó Licha Martínez, y raro, la verdad, que haya pasado. Otro de los resultados que fue medio sorprendente también fue el partido entre el Brentford y el Tottenham, el mismo día, el sábado.
2: Sí.
1: Porque, a ver, es verdad que el Tottenham de la temporada pasada se salvó muy rascas del descenso, digamos, quedó creo puesto 17, si no estoy mal. Y un Brentford que de a poco se va levantando, por así decirlo. Cuti Romero ya no está en el equipo por las dudas. Ahora solamente el único argentino representante es Senesi.
2: Marco Senesi llegó esta temporada.
1: Marco Senesi llegó en esta temporada, justamente. Y nada, también otro balazo va frío para el Tottenham, porque esta vez, o sea, para hacer la primera fecha, el Tottenham está en zona de descenso ya, la temporada
2: pasada. Igual jugó con muchos suplentes, ¿no? Me parece que tiene que... Y compró muchos jugadores el Tottenham. Es uno de los que más ha gastado. Ahora compró a Marmoush, que estaba en el City, por 50 millones. A Savinho, que también estaba con los ciudadanos, en 75 millones. Se gastaron cualquier cantidad de guita para mí con jugadores que no sé si lo valen tanto. Sí jugó Tonali, que es un mediocampista italiano que a mí me gusta mucho.
1: Sí.
2: Pero bueno, no jugó bien el Tottenham y se comió 3 goles en la casa del Brentford.
1: Se comió 3 goles en la casa.
2: La casa de la abeja.
1: La casa de la abeja,
2: exactamente. Son las abejas del Brentford.
1: Sí.
2: ¿Usted sabe que son las abejas?
0: Sí, sí, estoy viendo cómo está. Me estoy actualizando.
2: Está bien, está bien.
0: Yo por ahí. Yo les hago una pregunta.
2: Sí.
0: ¿Por qué no quiere ir a jugar la araña a Inglaterra?
2: Dicen que no le gusta el clima.
1: De verdad.
2: Eso ahora, es lo que hablan del entorno de la familia. Es.
1: Ahora, supuestamente...
0: Tiene todo mi apoyo. Yo me fui de La Quiaca por el clima.
2: ¿No? Usted está comparando La Quiaca con Londres.
0: Y el frío es así.
2: No, ¿sabes lo que pasa en Londres? No sale el sol.
1: Claro.
2: Llueve muchísimo, llueve muchísimo.
0: Humedad, sí. Frío.
2: Sí, quiere seguir viviendo en España, claramente, en Barcelona.
1: De verdad.
2: Y por eso dicen que no quiere ir al Arsenal.
0: ¿Italia?
2: No hay oferta. Italia, es no, que no hay un club italiano que tenga la plata que piden, 150.
1: Claro, 150 millones.
2: Eso es lo que dijo el presidente Gilmarín del Atlético Madrid. Pero bueno, eso por eso...
1: Difícil, la verdad, pobrecito, sí. Julián Álvarez.
0: Bueno, entonces ahora ya estoy convencido.
1: Sí. Bueno, después el domingo arrancó con otro resultado sorprendente.
2: Este me hizo enojar más.
1: Sí.
2: Yo sí Brighton, soy villano.
1: Sí, Brighton 4, Aston Villa 0.
0: Ah, sí, eso lo vi de
2: tempranito fue este partido.
1: Tempranito sí. El partido. Como sabemos, el Aston Villa no jugó el Dibu Martínez. Es más, ahora se está definiendo.
0: Estaba
1: domando
0: la costillita del cerdo.
2: No, pero domingo a las 10, como un viernes a las 7 de la mañana.
1: Claro.
2: No, para usted.
0: Sí.
2: Para usted. Me sorprende. Bueno, sí, jugó muy mal el Aston Villa, ¿no? El Dibu Martínez no va a seguir, ya el técnico directamente lo ha apartado del equipo. El tema es ver dónde va a ir, ¿no? Se hablaba de la Juventus, ahora se habla de Chelsea, Tottenham.
0: Pero acá no tuvo que ver el arquero.
1: No tuvo
0: que ver el arquero.
2: La defensa Brinkton, fue un desastre.
0: No, pero Brighton también, con muchos toques llegó.
2: El Brighton, pongamos los ingleses.
0: Brighton. No, para mí es Brighton.
2: También el Bambino Pons dice que, justamente estábamos hablando hace rato del Bambino, dice que el tema de la acentuación no va tanto, no va si tanto. Soy hispanohablante... Decirle Brighton no pasa nada.
1: Brighton no pasa nada, claro. Si sos inglés, ahí decirle
2: ahí, ahí sí, ya.
1: Tener el acento, digamos.
0: Sí. Del quechua al español, estoy apenas aprendiendo el español, usted quiere que pronuncie bien el inglés.
2: Bueno, desastre Aston Villa. Me parece que me va a costar la temporada.
1: Es verdad, y más ahora porque, como decías, de que el Dibu
0: no va a jugar. El torneo, chicos.
2: Pero no, pero si le fueron muchos jugadores.
0: O sea, River ya tiene que estar en el descenso.
2: No.
0: ¿Cuánto al hilo perdió River?
2: Pero se le fueron muchos jugadores al Villa y no reemplazó. Se le fue Morgan Rogers, que jugó la semifinal contra Argentina, en 140 millones, no lo reemplazaron. Se le fue al Dibu Martínez, no lo reemplazaron. Se le fue Eric Conza, que es el defensor central que también jugó la semifinal contra Argentina, no lo reemplazaron. Y está muy flojo en plantilla.
0: Duda dos, todos estos equipos que están en la Premier League,
2: sí.
0: ¿Todos son sociedades anónimas?
2: No todos. La gran mayoría sí. Algunos simplemente son clubes deportivos. La Aston Villa creo que sí. Sí. Creo que sí.
0: O sea, esto lo planteo porque si estamos hablando de un club que no es una sociedad anónima deportiva, la famosa SAD, ¿cómo una comisión, quiénes dirigen las sociedades anónimas? Tiene un nombre especial. Pero bueno, ¿cómo no analizan esto? Porque acá hay accionistas.
2: Sí. Pero bueno, no, las decisiones también van en base del mercado de pases al fair play financiero, ¿no?
1: Claro.
2: No pueden gastar más dependiendo de sus ingresos y así.
0: El Aston Villa... descender también genera pérdidas.
2: Sí, obvio.
0: En la bolsa.
2: Sí. Pero bueno, el Aston Villa hizo un torneo increíble los últimos dos.
1: Sí.
2: Era un equipo bastante modesto porque venía de ascender. Y bueno, invirtió mucha plata y por eso me parece que debe ser por un tema de fair play financiero. Que no pueden incorporar tanto, pero aún así ha sido flojo el mercado de pases de un equipo que tenía... Lo hemos visto mucho porque estaba el Dibu.
1: Claro, porque...
2: Estaba Emiliano Buendía, ¿no?
1: Estaban todos, digamos, y es verdad porque en la temporada 23 o 24, 24 o 25, una de dos, el Aston Villa es que clasifica a Champions, queda cuarto, y clasifica después de 40 años a la Champions, digamos.
2: Sí.
1: O sea, fue bastante tiempo que el Aston Villa estuvo como escondido en las tinieblas y recién ahora empezó a salir, digamos, a la luz.
2: Parece que se va a volver a esconder.
1: Sí.
0: Bueno. ¿Cómo es el sistema de descenso?
2: Descienden los tres últimos.
0: Directamente,
2: sí, los que menos puntos hacen.
0: No hay promedio.
2: Torneo
0: no.
2: Serio, no como la Chiqui Tapias League.
0: No. Y clasifican los seis primeros.
1: Claro, los cuatro primeros van a Champions, uno a Europa League.
2: Sí.
1: Y otro a Conference League, digamos.
2: Sí.
1: Y depende también las competiciones que hay en Inglaterra.
0: En la competición, o sea, acá es todos contra todos.
2: Todos contra todos.
1: No
2: hay...
0: Y de vuelta.
2: Un solo campeón.
1: Claro.
2: Serio, no siete campeones por año. Como la liga que...
1: la liga que vemos todos los días, digamos.
2: No. Un solo campeón al año del liga.
0: ¿Cómo era la cuestión de que era todos contra mí? ¿Qué onda acá? No, está bien, o sea, pero yo lo organizo.
2: Claro, sí.
0: Tampoco soy defensor de Chiquitá, pero a mí la apertura y la clausura me encanta.
2: Está bien.
0: Me encanta, porque, o sea, no sé, a nivel nacional, de hecho, hoy equipos están...
2: Pero estaba bueno como eran.
0: Que no eran protagonistas, están siendo protagonistas.
2: Sí.
0: Creo que esto pero mucho tiene que ver. Y en el fútbol de la liga, ojalá no saquen nunca.
2: Acá en Salta.
0: El Abel Salta, no lo saquen.
2: Acá funciona bien.
0: Porque funciona muy bien. Funciona muy bien. Equilibra mucho el juego de los clubes.
1: Claro.
0: Volvemos entonces.
1: Bueno, después de ese 4-0 que lamentablemente se comió el Aston Villa. Después, a ver, bueno, el City ganó nomás.
2: 2-1.
1: 2-1
2: contra la hora.
1: Contra el Bournemouth. Así que anda por ahí. El Manchester City está octavo por ahora. Igual es la primera fecha, así que no hay mucho cambio.
2: Después jugó el Newcastle con el Liverpool.
1: Con el Liverpool.
2: 2-2. Partidazo ese.
1: La verdad que sí, Chen. Ha sido un muy buen partido, la verdad. Y que también creo que Szoboszlai salvó casi al final del partido. Algo así, tengo entendido, si no estoy mal. Y bueno, para cerrar ya el lunes, jugó Fulham contra Chelsea.
2: Silbado Enzo Fernández. Terriblemente silbado.
1: Y pequeño dato, justamente los dos técnicos, el del Fulham, es Álvaro Arbeloa, y el del Chelsea, Xavi Alonso, dos ex técnicos del Real Madrid.
2: Ah, verdad.
1: Ese pequeño dato se...
2: Dos técnicos que estuvieron el año pasado.
1: Estuvieron el año pasado, los dos terminaron despedidos, digamos.
2: No debutó Valentín Barco.
1: No debutó Valentín
2: Barco. No me gustó.
1: Sí.
2: Yo quería que juegue Barquito.
1: Yo he visto bastantes memes de que Xavi Alonso quiere hacer lo mismo que Scalón y no ponerlo mal.
0: ¿Los silbidos para
2: Enzo
0: Fernández
2: porque se quiere...
0: por el Mundial?
2: No, porque parece que se va...
0: algo al igual que Julián Álvarez.
2: Sí, parece que se va a ir al Manchester City.
1: Sí.
2: Que está preparando una suma de 160 millones. Por lo que dicen en Inglaterra, ¿no? No sé de cuánto
0: será. Gente no se tropieza cuando está manejando ese dinero como para que nosotros podamos ir detrás de ellos.
1: Se
0: le cae un fajito.
1: Hace nada, César, el Chelsea gastó un billón y algo en montones de jugadores.
2: Sí, no, es uno de los clubes que más gasta el Chelsea.
1: Sí, el Chelsea gastó
2: muchísimo. Y eso que cambió de dueño hace poco, porque antes estaba un ruso, que era Abramovich, y ahora no sé quién está, pero tengo entendido que igualmente sigue siendo un club que gasta mucho. Gasta por gastar y compra muchísimos jóvenes que nadie los conoce y después termina dándolo a préstamo, ¿no?
1: Claro.
2: Ojalá que Valentín Barco no sea el caso. Porque...
1: Hace nada el Chelsea creo que tenía como 7 arqueros, digamos.
2: Sí,
1: imagínate que te llegue la oferta del Chelsea y te digan, no vas a ser un octavo arquero del Chelsea de primera, digamos.
2: Es complicado, ¿no? No sé cómo se manejarán. Pero bueno, ganó el Chelsea, ¿no? 3-2.
1: Claro, y esa es más o menos la jornada que pasó, digamos.
2: Después
1: tuvimos duelos como el Ipswich-Sunderland, así duelos tranqui, por así decirlo, el Everton.
0: Me llama mucho que en el fondo de la tabla Manchester United, Tottenham, Aston Villa, por ahí el Coventry City, Crystal Palace. El Crystal Palace también es un lindo equipo.
2: Salió campeón el año pasado.
1: Sí.
2: Pero bueno, es la primera fecha, como decía. Yo creo que se van a ir acomodando a medida que pasen las fechas. Y siempre, casi siempre en la Premier, los que recién ascienden son los que vuelven a descender. Eso pasa mucho.
0: ¿Bournemouth se pronuncia?
2: Bournemouth.
1: Sí.
2: Dígale la cereza, si no.
0: Bien.
2: Dicen la cereza.
1: Más fácil, digamos, claro.
2: Sí. Es un buen equipo el Borum.
1: Sí,
2: después también.
1: Ipswich Town.
0: A ese no.
2: Ese ascendió, ya había descendido también el antiaño, me parece.
1: Sí.
2: Y ahora ha vuelto a ascender. Después también para destacar, bueno, por la Liga Española ganó el Real Madrid 2-1 al Español. Esta ya es la segunda fecha, no arrancó antes la Liga Española. Por la Serie A ganó el Inter de Lautaro Martínez al Monza 4-1. No convirtió el argentino, me parece que no jugó. Nápoles ganó 2-0 al Genoa. Acá tenemos información porque el Nápoles dicen que lo quiere el Changuito Ceballos todavía. Hay acción todavía en el mercado de pases europeos. Y el lunes hubo un hat-trick de asistencia de ¿sabe qué jugador? Uno que estuvo cerca de venir al fútbol argentino, por lo que dicen, ¿no? ¿Sabe quién es? Estuvo cerca de venir a Boca.
1: De verdad.
0: Sí, yo escuché eso, el hat-trick
2: de Paulito Dybala.
0: Ah,
2: de
0: porque,
2: Pablo.
0: El hat-trick no fue.
2: De asistencia, digo.
0: Tres asistencias. Sí, ahí me acuerdo.
2: Pero se dice hat-trick de asistencia.
0: Claro, pero qué genial, ¿no?
2: Mismo jugador encima, a Donny Malen.
0: Claro, por eso esa fue la coincidencia, que hubo un hat-trick de asistencia y un hat-trick de él que convirtió los goles.
2: ¿Y sabe quién debutaba en la Fiorentina?
0: ese
2: Franco Mastantuono.
0: Que sea, no termina.
2: Franco Mastantuono que.
0: No lo jugó,
2: está mal. Está flojo Mastantuono. Lo vi y no pudo hilar una jugada buena. Me parece que se van acabando los tiempos de Mastantuono en el fútbol europeo. Yo creo que le daría bien volver quizás a darse una vuelta por River. ¿A usted le gustaría que vuelva?
0: Sí, si toma, o sea, a mí me gusta que los pibes tomen la posibilidad de seguir, o sea, yo coincido con que se apresuraron, en muchos casos se apresuraron con las ventas de algunos jugadores a Europa.
2: Recién tiene 19 años, Matando.
0: Por eso, sí. Es que esa presión de llevarse los jugadores, los equipos europeos, jugadores latinos, a veces hacen cometer este tipo de errores.
2: Y por cerrar, ganó 5-0 el Barcelona de... Quizás, algunos dicen que todavía hay chances de que vaya Julián Álvarez, aunque el presidente haya dicho que al Real Madrid y al conjunto de Cataluña no va a ir por un tema de competencia, porque son rivales directos. Hay esperanzas, no sé, es lo que dicen, ¿no? Desde el entorno del jugador, y vi muchos periodistas que cubren el día a día del mercado de pases europeo, que todavía hay una posible venta del Atlético de Madrid al Barcelona.
1: Sí.
2: Me parece que sería increíble ver a Lamine Yamal con Julián Álvarez.
1: Sí, así que nada. Y después, bueno, un poquito más para cerrar. Este fin de semana ya arranca lo que es la Liga Alemana, también arranca la Bundesliga, sí, para cerrar un poquito. Y en Francia también hubo un poquito de acción, porque la Ligue 1 ya empezó, si mal no estoy.
2: Va a salir campeón el PSG. Esta liga no la ve nadie porque siempre sale campeón.
1: Siempre sale campeón el PSG.
2: ¿Sabe quién está por ir? Usted que dice Leipzig Town, que no conoce al equipo. Lo va a tener que empezar a ver, porque un ex River me parece que está muy cerca de ir, que es Ezequiel Palacios.
0: Ajá.
2: Por 25 millones, está muy cerca de ir el conjunto inglés recién ascendido. Estaría bueno verlo ahí.
0: Bueno.
2: Porque en la Bundesliga la verdad que uno no mira mucho.
1: Claro, no mira mucho, digamos.
2: Yo miraba cuando jugaba X Fernández, a veces Leverkusen, pero...
0: La Bundesliga es la de Alemania.
2: Sí, sí, sí.
0: Yo soy hincha del Hamburgo.
2: ¿Del Hamburgo?
1: Del Hamburgo.
2: Porque el Hamburgo descendió por primera vez.
0: Sí.
2: El año pasado, pero algo así.
0: Soy hincha del Hamburgo, no voy a cambiar. No lo mufé. Yo soy desde...
2: Acaba de tirar un famoso formidable.
0: 10 años. Desde los 10 años soy hincha del Hamburgo.
2: Nació
0: en
2: Hamburgo.
0: Es que soy hincha del año pasado. Desde los 10 años. ¿Sabes por qué?
2: Por Ruth Van Nistelrooy.
0: No.
2: Nada que tenga.
0: Porque me lo metían de prepo en las películas, en el cine, antes con Transtel.
2: No tengo idea de lo que está.
0: Transtel era, como qué decir hoy día, digamos, Telefe o Televisa en México.
2: Sí.
0: Entonces hacían unos noticieros que al arrancar las películas te metían eso. Ahí me enteré, claro, cómo se entrenaban los árbitros en el fútbol alemán, que era una manera excepcional. El tipo de preparación, para mí, cuando era chico, para mí lo mejor en arbitrajes eran los alemanes, por ese concepto que yo había visto. Y ahí me hice hincha de Hamburgo. Y mi hermano
2: acá
0: es hincha del Bayern Múnich.
2: Ah, su hermana más de la... quiere salir campeón todos los años.
1: Todos los años.
0: En esa época era al revés.
2: Pero bueno, acá Francisco nos comentaba hace rato, aguante los Osasuna y el Atlético Bilbao, dice. Aguanten las asociaciones civiles sin fines de lucro, es lo que menciona. Después dice que la Liga Italiana no existe, ya que los hicieron SAT a todos los equipos, no tienen nombre. Y él también cree que en Inglaterra son todos SAT. Ya lo vamos a comentar la próxima, porque me parece que tiene razón. Y después coincide con usted, no sé de qué habrá sido. Capaz que de lo de Dichel Hamburgo, no sé de qué habrá coincidido. Pero bueno, hasta acá vamos conociendo un poco. Usted tiene su lado europeo también.
0: Sí, no, yo veo cosas de Europa, pero no soy tan fanático de ustedes, a ver.
2: Pero me sorprendió con el Hamburgo, la verdad.
0: No,
2: ¿y en España de quién es hincha? ¿De la Deportiva La Coruña?
0: No, en España siempre me gustó más el Barcelona que otro.
2: Por
0: no,
2: Messi, por Messi.
0: No, antes.
2: Por Maradona.
0: Cuando fue Maradona ya me gustaba.
2: Sí, sí, sí.
0: Pensé que Riquelme iba a hacer mucho más. Lo que hizo en el Villarreal, pensé que lo iba a hacer en el Barcelona. Pero sí, no, el Barcelona es... aparte ahí salimos campeones. No sé si se acuerdan.
2: Salimos
0: campeones.
2: ¿Dónde?
0: En el 2019.
2: 2018, ¿qué está diciendo?
0: 2018 o 2019.
2: ¿La final de Madrid?
0: Sí.
2: 2018.
0: No, 2018.
2: Además, no fue en Barcelona, fue en Madrid.
1: Es verdad.
0: ¿Por qué mencionamos? Tengo cruzado entonces.
2: Bueno, cerremos acá mejor, cerremos, porque ya se nos va la hora.
1: Cerramos.
0: Bueno, ya está el chino Villarreal. Chino, chinito, ¿vos qué sabes del fútbol europeo? ¿Sos seguidor o no?
3: No de todo. Por ejemplo, más del fútbol inglés y el fútbol español, nada más.
0: Ajá.
3: El fútbol italiano en los 80 me gustaba mucho, uno lo seguía más porque era como que tenía más nivel en esa década el fútbol italiano. Pero después de Diego comenzó una caída, digamos, ¿no? Del
0: fútbol italiano. Sí, es verdad, en eso coincido totalmente. Bueno, Chinito, ¿qué tenemos hoy día para Barrio Chino?
3: Bueno, hoy vamos a hablar del Travel Sale. ¿Qué es lo que hay que saber de las ofertas? Que nos quedan 4 o 5 días todavía para el Travel Sale. ¿Y qué es lo que hay que saber en cuanto a viajes? Si realmente las ofertas valen la pena. ¿De qué hay que cuidarse? Porque hay muchas estafas también dando vuelta por allí. Así que vamos a estar hablando de eso. Vamos a estar hablando de Argentina Federal. El nuevo bloque en la Cámara de Diputados de la Nación. Vamos a hablar con la diputada Yolanda Vega sobre esa conformación. Mañana a las 11:30 a.m. se presenta en el Congreso de la Nación este nuevo bloque de Argentina Federal, conformado por Misiones y Salta, y va a estar el gobernador Gustavo Sanz y el gobernador Hugo Del Acqua también presente en la presentación oficial de este interbloque provincial. Así que va a estar interesante. También vamos a estar hablando hoy respecto a lo que tiene que ver justamente con una red de ACB que se está implementando en la provincia de Salta, y estamos tratando de charlar con el gerente del hospital de Cafayate, porque allí se inauguró esta red de ACB que ya llegó a Cafayate para que haya una respuesta inmediata respecto al tema. Así que vamos a hablar de varios temitas interesantes.
0: ¿En esta red van a estar quienes ya tuvieron un ACB y compartir experiencias o en qué consiste?
3: No, es de prevención, justamente es una red provincial de prevención y de atención inmediata a las personas que pueden llegar a sufrir un accidente cerebrovascular.
0: Perfecto, bueno, yo voy a darme una vuelta por la legislatura.
3: Obvio.
0: Voy a vender rifas.
3: Bueno.
0: Porque la señora Ana Díaz, ¿la conoce usted, la señora Ana Díaz? Ella es referente de las trabajadoras de casas particulares.
3: Ah.
0: Hoy, en principio, cumple 50 años la señora y está dando a conocer los incrementos. ¿Sabe cuánto le van a incrementar a las trabajadoras de las casas particulares?
3: ¿Porcentual?
0: Porcentual.
3: ¿1,7?
0: 1,9.
3: Bueno, más que al resto nos aumentaron 1,7.
0: Pero ¿sabe cuánto significa para ellas?
3: Y deben ser lo mismo que lo otro, deben ser 10 mil pesos.
0: No.
3: ¿Menos?
0: Ni cerca.
3: ¿Cuánto?
0: Creo que son 3 mil y fracción.
3: Claro, una vergüenza.
0: Porque los montos son
3: una vergüenza.
0: Distintos.
3: Sí.
0: Entonces me ofrecí, ¿sabe? Es una rifa de 30 números que necesitan ellas para trasladarse a un evento que se va a dar precisamente en Córdoba, porque las trabajadoras de Salta dependen de la asociación o el sindicato que está en Córdoba, y ellas quieren participar de ese evento. Así que voy a ir a venderles a los diputados esas en 5 mil pesos, vale una,
3: claro,
0: una rifa. Y además se pueden ganar 30 mil y 20 mil. O sea, lo pueden sextuplicar o cuadruplicar a los 5.000 invertidos. Así
3: está
0: que,
3: bien, está
0: con
3: bueno.
0: Que nos venden uno por cada...
3: Dos.
0: Ahí está. Buena
3: dos
0: idea.
3: por cada diputado.
0: Excelente programa, Chinito.
3: Gracias, amigo.
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0: Hola, hola, hola, bienvenidos. Arrancamos este Barrio Chino edición de martes, en este 25º día del mes de agosto, en Profesional 89.9 hasta las 21 horas. Compartimos este segmento con mucha data de lo más importante que ha dejado la jornada de este martes en la República Argentina. Además, vamos a estar hablando de temas interesantes que seguramente vamos a compartir con ustedes, haciendo un repaso también de lo que ha dejado la jornada en materia informativa en Salta y el país. Así que a quedarse con nosotros. 3875-788-899, nuestra línea directa. En Facebook y en Instagram nos encuentran como Profesional 899. Y también, por supuesto, conocer las noticias que se destacan en nuestra portada de noticias fm899.com.ar, que tiene los siguientes títulos destacados. Penal de Villa Las Rosas, la autopsia reveló que José J. Figueroa murió por asfixia por ahorcamiento. El informe preliminar confirmó la causa de la muerte del condenado a prisión perpetua por el femicidio de Mercedes Cavedaras. Gustavo San recibió a la línea salteña que ganó los 100 millones en el concurso de canto Es Mi Sueño. La pequeña de 11 años de edad fue campeona en el programa de Guido Casca con el voto de la gente, y el gobernador recibió a Margarita Ponce, esta salteña de 11 años que se consagró campeona en este programa de televisión. Ya se conoció la fecha del pago de la administración pública, la conocemos y la compartimos en un ratito nada más. También lo que tiene que ver con enriquecimiento ilícito, el juez Lijo le concedió a Manuel Adorni 15 días más para que justifique el aumento de su patrimonio. Justamente hoy vencía el plazo que el fiscal Policita le había puesto al ex jefe de gabinete para que dé detalles de cómo aumentaron sus bienes, y finalmente se pospuso y se le dio una prórroga por 15 días más. Salta, caso Cintia Díaz Orellana en metanfemicidio. El acusado se está sin abogado y a la espera de un posible juicio abreviado. Por estas horas se está hablando de que un segundo abogado renunció, también lo confirmábamos ayer por la tarde, ¿no? A la defensa de Gastón Ramírez tras la imputación de delito por cuádruple agravamiento. En octubre de 2024 comenzó el juicio por un homicidio ocurrido en Hipólito Yrigoyen. El acusado era Miguel Ángel Erazo, quien llegó a juicio por homicidio simple. El hecho ocurrió en octubre justamente del año 2024. El acusado está justamente siendo juzgado por esta pena, por este hecho. La Fiscalía Penal de la Unidad de Graves Atentados contra las Personas, representada justamente al Ministerio Fiscal, donde Enzo está acusado de autor del delito de homicidio simple. Y vamos con una más. En el ámbito deportivo, la salteña Valentina Raposo alcanzó los 100 partidos con las Leonas. La defensora llegó al centenar de encuentros oficiales con la selección argentina durante el empate ante Bélgica por el Mundial a los 23 años de edad. Y hablamos ya de lo que tiene que ver con la Mesa del Agua. Se cumplieron 10 años ya, qué bárbaro, cómo pasó el tiempo, 10 años de la conformación de la Mesa del Agua. La reunión que se realizó hoy justamente en el Centro Cívico Granbur estuvo encabezada por el jefe de gabinete de ministros, el ingeniero Sergio Camacho, justamente en el marco de la primera década de la creación de este espacio interministerial. Se ratificó el compromiso provincial de continuar las inversiones en infraestructura, respaldando la participación de las comunidades. Ya son más de 52 las que tienen ya acceso al agua potable.
1: Lo único inexorable que hay en este mundo es el paso del tiempo. Y frente al paso del tiempo, sabemos que solo sobreviven las cosas buenas. Y hoy estamos festejando 10 años de esta Mesa del Agua, porque en definitiva es una cosa buena. Es algo bueno y que le hace bien a la gente. Le hace bien que desde esta mesa hayamos entendido que no hay una receta buena. Y hoy estamos festejando 10 años de esta Mesa del Agua, porque en definitiva es una cosa buena, es algo bueno y que le hace bien a la gente. Le hace bien

0: y que entre todos se construye una receta que tiene que ver tampoco con que sea única, sino con el análisis predial de cada situación. El Chaco es una región muy extensa, en lo que refiere al Chaco salteño también lo es, y no en todos lugares es aplicable la misma receta y del mismo modo. Tuvimos largas charlas con Gabriel y con mucha otra gente en donde entendíamos que el modo era así, actuando con la capacitación, con los que construyen, conviviendo con quienes van a ser los beneficiarios y entendiendo que el sistema es posible cuando todos los integrantes del proceso actúan de la manera debida. Creo que falta muchísimo por hacer, pero creo que también fuimos evolucionando de manera tal que nos va a permitir seguir creciendo y apostando en la inversión de lo que significa el acceso al agua segura, ese derecho que tiene cada uno de los habitantes. No podría haber sido de otra manera que no fuera con el correr de este tiempo, hablando de esta gestión de gobierno, en el que fuimos incrementando la participación en términos de inversión, comparando y viendo los resultados y convenciéndonos de que esta es la forma por la que tenemos que seguir.
1: Bien, ahí estaba el ingeniero Sergio Camacho en esta reunión que se realizó justamente esta mañana con muchos actores que son intervinientes en el tema del agua, importantes para la provincia. Cambiamos de tema, nos vamos a hablar en el orden nacional de la causa Cuadernos. Un ex directivo de Techín fue testigo y confirmó justamente en su alocución lo que pagaron, cerca de $1,000,000 en coimas a Roberto Barata, quien era conocido como el quien llevaba los bolsos, ¿no? Justamente de Julio Devido a la casa de Cristina y de Néstor Kirchner. Zabaleta aseguró que ante el Tribunal Federal que actuó por indicaciones de Luis Benaza, entonces director de Relaciones Institucionales de Techín, y precisó que cada pago rondaba los 600.000 o 700.000 pesos y que se los entregaban justamente en dólares justamente a este hombre. Se veían en el segundo subsuelo del edificio para asegurar de que allí no hubiesen cámaras, dijo, y lo decía de la siguiente forma.
2: Es decir, en la información que surgía de el señor chofer del señor Barata, me decía que había visitado las oficinas de la compañía Techín en 6 oportunidades y que había sido atendido por Héctor, que era yo. Él no nombraba el apellido, pero Héctor, y que yo le había entregado al señor Barata paquetes, no especifica qué, no habla de moneda ni nada por el estilo, que había entregado paquetes. Y por esas razones fue que el juez me preguntó si era cierto.
3: ¿Y era cierto?
2: Sí, era cierto.
3: Muy bien. ¿Usted recibió la directiva de alguien de entregar esos paquetes?
2: Sí. A mí me instruyó de entregar esos paquetes Luis Benaza.
3: ¿Y qué rol cumplía Luis Benaza en la compañía?
2: Luis Benaza era el director de Relaciones Institucionales de la compañía Techín. Y yo tenía trato con él. Y aparte, lo que me pedía Luis, y estaba dentro de lo que yo entendía que era lógico, lo cumplía.
3: ¿Las entregas que usted realizó eran de dinero?
2: Era de dinero.
1: Bien, ahí estaba la declaración entonces de uno de los testigos importantes, en este caso del caso Cuadernos, Héctor Zavaleta, exdirectivo de Techín, quien confirmaba la entrega de dinero en bolsos justamente, ¿no? A quien era el encargado de llevar, Oscar Centeno, las valijas con dinero a la casa de Néstor y de Cristina. 19:20 minutos en la República.

0: Argentina. Hablamos también en el ámbito internacional porque el presidente de los Estados Unidos, Donald Trump, puso en jaque a todos los aliados para generar un bloqueo a Irán. El secretario del Tesoro de los Estados Unidos, Scott Bessent, fue el encargado de anunciar justamente las acciones directas que a 60 entidades, personas y embarcaciones vinculadas justamente a Irán, al tiempo que han amenazado a todos los países que mantienen lazo con la República Islámica. En este texto cortito lo decía de esta forma.
1: No one is above the reach of you.
2: Nadie está a salvo de las sanciones, decía el secretario del Tesoro.
1: Will be removed from the US dollar system.
2: Cualquiera que facilite el blanqueo de capital iraní será excluido del sistema del dólar.
0: Bien, ahí está, declaraciones contundentes. Cualquiera que ayude al sistema iraní será sacado, si se quiere, del sistema de dólares justamente. Y China es la república justamente que se hizo presente en las noticias porque habló de este tema de las medidas del presidente Donald Trump para referirse justamente a que no estaba de acuerdo porque tienen justamente un montón de cuestiones y relaciones internacionales y canjes económicos con este país y se mantiene firme con Irán tras las amenazas que hizo el presidente Donald Trump. El secretario del Tesoro de los Estados Unidos elevó justamente la presión, como lo escuchábamos recién, y China dijo de que se va a sostener en cuanto a su decisión, ¿no?, de seguir tratando porque va a seguir teniendo los aranceles previstos y el intercambio comercial con Irán. En otro orden de cosas, también en el orden nacional, con el dólar arriba de los 1.500 pesos, el gobierno sale al mercado y ofrece un instrumento vinculado al tipo de cambio. Justamente el ministro de Economía dio a conocer el menú que enfrentará la segunda y última licitación de agosto, en la que buscará lograr un rollover de vencimientos por 14 billones y sin ir tras la suma de más dólares, dado que no consiguió la posibilidad de licitar por el A029. Según se supo, la Secretaría de Finanzas presentó el menú compuesto justamente por distintos bonos que van a tratarse esta semana en la República Argentina en busca de una liquidez.
3: Sí, así es, muy, muy contento.
0: 19:23 en la República Argentina. No, ese no tenía audio, bolito. 19:23, nos vamos a hablar ahora seguidamente de lo que pasó en Salta, en este caso con la seguridad vial, porque la Dirección de Seguridad Vial de la Policía de la Provincia recibió distintos elementos, justamente, ¿no? El 10 de agosto pasado, Salta incorporó 4 camionetas y una combi para fortalecer el trabajo de la Policía Vial, y esta mañana en la Jefatura de Policía, allí en la calle Güemes y Balcarce, se llevó a cabo el acto de entrega de otros elementos que tienen que ver justamente con el desarrollo de la tarea que realiza la Policía Vial, que estarán prontamente al servicio de la Policía. Más específicamente, el área de seguridad vial, los bienes justamente estuvieron entregados por Ignacio Vilche, secretario de Seguridad, quien habló con FM Profesional y aquí en estos micrófonos decía lo siguiente.
3: Es muy, muy contento de hacer esta entrega el día de hoy, un gran trabajo administrativo y, como se decía recién en los discursos, es muy importante que la comunidad, que la población de Salta sepa que todos los fondos que se generan por la ley de tránsito, la ley de tolerancia cero, se ven reinvertidos por su seguridad y por la seguridad del personal policial que se encuentra en ruta, ¿no? Sí, efectivamente, también avanzados los procesos de adquisición de más elementos, además de los elementos ya entregados hace un par de semanas, de los móviles también que ya se encuentran operativos, y seguramente vamos a estar reforzando con más movilidad a esta área fundamental para la provincia. Bueno, hay muchas necesidades que se han ido suplantando, pero bueno, estamos abocados a la instrumentación de los expedientes para poder avanzar en esto, en hacer efectiva la liquidación de estos fondos multa para que se vean reflejados en la calle y en la seguridad, ¿no? Sí, el día de ayer estuvimos en una mesa de diálogo con la ministra de Seguridad de la Nación, con la doctora Alejandra Montoliva, una reunión muy, muy gratificante porque, bueno, compartimos experiencias, compartimos el trabajo que viene desarrollando el Ministerio de

0: Seguridad, al Ministerio Público Fiscal en la provincia y solicitando también una ampliación de fuerzas operativas y de una redistribución de los recursos para fortalecer en otras áreas de la provincia, como transmitir seguridad a esta comunidad salteña. Bueno, sabemos que las fronteras de narcocriminalidad han avanzado con algunos otros medios como el uso de avionetas y demás. Es por ello que el ministro generó esta reunión para transmitir esto y para generar nuevas estrategias para avanzar sobre esto, ¿no?
1: 19:26 en la República Argentina, y de la información local nos vamos al plano internacional y el plano del el espectáculo, porque falleció justamente hoy la cantante Dolly Parton, conocida cantante americana. El reciente fallecimiento de ella, justamente reina del country conocida, sacudió al mundo justamente hoy. Falleció a los 80 años.

Con su voz característica, Dolly Parton conquistó no solamente a el público americano, sino también a todo el planeta. Desde la confirmación de la muerte por parte de su familia, decenas de famosos expresaron su dolor por la pérdida de una de las artistas más influyentes dentro de lo que es la música country, especialmente, y de la música en general en los Estados Unidos. Según se supo a través de medios de prensa, la familia de la intérprete de Jolene no especificó la causa oficial de la muerte, pero era de público conocimiento que había recibido tratamientos médicos recientes por cálculos renales y además arrastraba problemas digestivos. Líder de los Rolling Stones, Mick Jagger, utilizó las redes sociales para mandar sus condolencias a la cantante. Qué maravillosa cantautora y cantante era Dolly, una unió a tanta gente, todos la echaremos mucho de menos, dijo el cantante de los Stones. Jane Fonda, actriz, dijo cómo eliminar a su jefe, eso, la película, la música para esta película, y fue inolvidable, estoy desolada, dijo Jane Fonda. Otro de los que también escribió para despedir a Dolly Parton es Paul McCartney, el ex Beatle, también compartió una relación de profunda admiración y amistad que nació en los 70. En ese contexto lamentó la pérdida de Dolly Parton. La magnífica estrella Dolly Parton ha fallecido y es una noticia muy triste. Era una mujer maravillosa, era tan alegre y rebosaba de tanta vitalidad que resulta difícil asimilar la noticia de su muerte, dijo el señor Paul McCartney. Otro de los que también escribió despidiéndola fue nada más y nada menos que Donatella Versace, la histórica heredera de la casa Versace. Llamó a Dolly Parton como una de las más bondadosas y generosas. En un escrito que compartió a través de sus redes sociales, dijo que el mundo ha perdido una de las almas más bondadosas y generosas y a la mejor narradora de historias de la música. Sarah Jessica Parker, otra actriz, seguramente te acordás de Sex and the City, también dijo: nunca conocí a Dolly Parton, pero mi madre, dice, cuando la quería mucho, dice, y no creo que hiciera falta conocerla para quererla, aún así es una de las más grandes cantantes de nuestro país. Lo mismo hicieron también Khloe Kardashian y otras tantas artistas y cantantes de todo el mundo, despidiendo a esta grande de la música que hoy se despidió a los 80 años. Con ella nos vamos a la pausa y venimos en un ratito con más.

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19:35 en la República Argentina, seguimos en este barrio chino, edición de martes en este 25º día del mes de agosto. 19 grados 8 décimas la temperatura actual en Salta Capital y alrededores, 19.8, la humedad en el ambiente del 45%, la presión atmosférica medida en hectopascales es de 875.1, los vientos soplan del sector noreste a 15 kilómetros la hora y la visibilidad horizontal a esta hora es de 15 kilómetros, el cielo está despejado en Capital y alrededores. Para mañana miércoles el servicio meteorológico está anticipando una mínima de 8 grados, una máxima de 29 grados con mucho sol, siempre y cuando estés al aire libre, ¿no? Si estás en un edificio, en una oficina, seguramente van a seguir los días frescos todavía en el ambiente, si se quiere. 19:36 en el país, hablamos respecto a lo que Estados Unidos está tratando de realizar, que es revocar el visado de miles de solicitantes de asilo. Estos son personas que tienen justamente el pasaporte americano y que ingresan para pedir asilo o que están hace un año, un par de años en ese país y que no han renovado justamente los permisos. Justamente con una imagen, si se quiere, bastante rara y llamativa, justamente el Christopher Landau, subsecretario de Estado de los Estados Unidos, se transformó en una herramienta vieja ya usada en otra época en la diplomacia estadounidense para ejercer presión con respecto a lo que son los migrantes, ¿no? En este caso en particular, están planeando revocar el visado de miles de solicitantes de asilo, lo que se denominan las quitavisas, justamente lleva meses ya haciéndolo en América Latina y ahora lo van a hacer directamente en su país. Justamente van a tratar de revocar todas las visas posibles. No tiene que ver con las visas nuevas, más bien con las visas que ya se otorgaron y que están de manera irregular en ese país.

Y finalmente se confirmó, ¿no?, que la conformación de este nuevo bloque, interbloque provincial en la Cámara de Diputados de la Nación, que va a conformar justamente la provincia de Salta con la provincia de Misiones. Para ello se acaba de confirmar también la presencia de los gobernadores Gustavo Sáenz y de Hugo Pasalacqua de Misiones, quienes van a estar presentes o estarían mañana presentes en el Congreso de la Nación aproximadamente a las 11:30 de la mañana, antes de lo que va a ser la sesión justamente convocada para mañana, donde se van a tratar diversos temas que tienen que ver con el interés del gobierno nacional. Justamente allí se va a presentar este nuevo interbloque que ya tiene nombre, se le dispuso hoy a través de una reunión y ya se informó a las autoridades de la Cámara Baja en el Congreso que el nombre será Argentina Federal.

tal cual lo habíamos anticipado la semana pasada, justamente mañana se va a presentar, como decíamos, en la sede de Pasos Perdidos, allí el nuevo alineamiento de gobernadores, que tendrá 9 integrantes y será presidido por Oscar Herrera Aguad. El nuevo espacio legislativo estará integrado por quienes hasta ahora conformaban Innovación Federal, compuesta por representantes de Salta, Misiones, San Luis y Formosa. De la presentación tomarán parte este miércoles el gobernador de Misiones, como decíamos, Hugo Pasaracua, y el gobernador de Salta, Gustavo Ruperto Sáenz. Los integrantes serán los misioneros Herrera Aguad, que va a ser el presidente del bloque, Alberto Arrúa, Yamina Ruiz y Daniel Mancic. Y los salteños Bernardo Biela, Pablo Outes y Yolanda Vega completan este bloque, el puntano Claudio Álvarez y el formoseño Gerardo Gustavo González, que no pertenecen a estas dos provincias, pero que se suman a este interbloque provincial llamado Argentina Federal. El nuevo bloque y el nuevo nombre tendrá lo que hasta ahora era Innovación Federal, justamente, como Argentina Federal. Se presentará mañana para defender los intereses de las provincias representadas justamente por sus miembros y, como decíamos, justamente en el diálogo con el diputado Bernardo Biela y también off the record con el diputado Outes, charlábamos también de que esto está abierto para que otras provincias, para que otros dirigentes y para que otros legislativos provinciales de otras provincias del interior, sobre todo del Norte Grande, se sumen ahí y aún en fuerza justamente para conseguir logros que tengan que ver justamente con las provincias más necesitadas del norte del país.

0: En el orden local y también hablando de política y hablando de lo que se viene para el año próximo, muchos ya comienzan a ajustar nombres, a proponer nombres y a trabajar. La Libertad Avanza local quiere pelear la gobernación, pero los están corriendo del medio. Fue lo que dijo hoy aquí en FM Profesional el analista político Pedro Butazzoni, consultor justamente, que charló con nosotros con respecto a la presentación de lo que fue el Tren 25 de Mayo, que protagonizaron el senador Roque Cornejo, el gobernador Gustavo Sáenz, la ministra también nacional Sandra Petovelo. La presentación en Campo Quijano, que esto fue en la jornada de ayer, fue una escena política bastante rara, ¿no?, que trascendió lo protocolar y volvió a poner en evidencia las diferencias que atraviesa la Libertad Avanza en Salta, ¿no? El senador provincial Roque Cornejo evitó saludar al gobernador Sáenz y priorizó la presentación de concejales y diputados de su espacio ante la ministra de Capital Humano de la Nación, Sandra Petovelo, que, bueno, responde a su espacio. Bueno, el análisis de Pedro Butazzoni era el siguiente.
1: Que se empieza a generar una tensión cada vez más visible entre la Libertad Avanza local y el espacio político nacional y el gobierno nacional, ¿no? Con ideas y rumbos diferentes de lo que tiene que pasar en Salta, ¿no? El gobierno nacional cada vez más decidido o con señales cada vez más claras de que quiere avanzar en un acuerdo con los gobernadores, entre ellos Gustavo Sáenz acá en Salta, ¿no? Y la Libertad Avanza, que por supuesto quiere ir a pelear la gobernación el año que viene, y va sintiendo de a poco que la van corriendo del medio, ¿no? A los dirigentes, Emilio Orozco salió rápido ayer a hacer un video en redes sociales, uh-huh, a causa de este episodio, que es una muestra, si se quiere, de que, bueno, que hay una tensión real, pura chicana política hacia, sí, el gobernador, que no se ponga nervioso, que respete el pluralismo, y etcétera, ¿no? Y nada muy en concreto, muy de fondo, que se dedique a gobernar y otras cosas, ¿no? Nada muy concreto, muy de fondo, pero que sí está expresando una tensión con su propio espacio, ¿no?
0: Sin lugar a duda. Bueno, tensión que se vio reflejada en este acto que, como bien comentábamos, allí en Quijano, con la presentación del Tren 25 de Mayo. Y hoy se realizó otra reunión en Casa Rosada, en este caso la mesa política del gobierno nuevamente se reunió pasado el mediodía. La mesa política mantuvo hoy una nueva reunión de trabajo en Casa Rosada para coordinar justamente el rumbo de la agenda legislativa, donde ajustar temas de la gestión, donde también confirmar que por ejemplo el Palacio de Hacienda prepara medidas económicas que lo va a anunciar mañana. Atención, porque mañana va a haber una, no sé si cadena, pero sí una conferencia de prensa por parte del ministro Luis Caputo, donde va a anunciar una serie de medidas económicas para todo el país. Esto va a ser en horas de la mañana y habrá que estar atento a cuáles son las medidas, y se tienen que ver ya con medidas específicas para el sector empresarial. O seguirán trabajando en el plano de la macro, ¿no? Tal como anticiparon justamente desde Casa Rosada, del encuentro participaron varios funcionarios, que duró casi 3 horas. También estuvo allí Sandra Petovelo, entre otros, ¿no? La funcionaria de quien hablábamos hace un ratito, que estuvo en Salta presentando el Tren 25 de Mayo. Y allí la funcionaria expuso sobre la situación en materia de educación, trabajo, niñez y familia, y el funcionamiento de ANSES, que por cierto también está sobre el tapete. Según trascendió, el gabinete acordó avanzar en un paquete de proyectos y medidas enfocadas en el área educativa que el Poder Ejecutivo enviará próximamente al Congreso. Sobre este tema, justamente, luego se conoció de que el ministro de Economía va a dar mañana un mensaje antes de arrancar el debate en diputados, o sea que va a ser antes de las 11 seguramente, porque a las 11 y media será la presentación del nuevo bloque y después ya comienza la sesión. Va a hablar sobre los proyectos de reforma del Banco Central, el tema inocencia fiscal, y hay hermetismo sobre algunas otras anuncios que pueda realizar el ministro Luis Caputo. Va a dar mañana una conferencia de prensa para anunciar medidas económicas. Según surgió de la reunión justamente de la jornada de hoy allí en Casa Rosada, que se desarrolló en horas de la tarde. La conferencia está prevista aproximadamente pasada las 10 de la mañana en el Ministerio de Economía de la Nación.
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0: Para los interesados, obviamente esto es a nivel nacional, no es en Salta. El dólar oficial cerró hoy a 1.530 pesos y se mantiene dentro de todo estable. El dólar MEP en 1.539, el dólar blue cerró en 1.565 pesos. Esto a nivel nacional y obviamente el oficial 1.530 en el Banco Nación y en las entidades bancarias de todo el país. 19 grados, 8 décimas la temperatura actual en Salta Capital y alrededores. Hablamos seguidamente de lo que es el Travel Sale y algunas cuestiones que hay que tener en cuenta con este nuevo lanzamiento, que suele ser tentativo, más que nada por la manera en la cual se promociona y por la posibilidad de descuentos importantes. Las claves para detectar, si bueno, no comerse una estafa, ¿no? Justamente con el tema de los viajes y demás, hay que estar atentos sobre todo en las páginas oficiales, ¿no? Para charlar un poco respecto de esta temática, lo tenemos en línea al doctor Alberto Córdoba, quien es director de Defensa del Consumidor de la Municipalidad de Salta. ¿Cómo le va, doctor? Buenas tardes.
1: ¿Cómo estás? Buenas tardes, muchas gracias por el contacto.
0: Bueno, doctor, hablábamos de este travel sailing, bueno, y cositas que hay que tener en cuenta para no ser víctimas de alguna estafa, ¿no?
1: Sí, no pasar un mal momento. Te cuento un poquito, Chino, esta iniciativa, tanto como lo que es el Black Friday, Cyber Monday, parten de la Cámara Argentina de Comercio Electrónico, es decir, que cuentan con una página oficial de la iniciativa. Con esto lo que quiero decir es que la primera recomendación sería, en el caso de buscar ofertas o oportunidades para estos viajes, hacerlas sí. A través de las páginas oficiales de la iniciativa de Transmedia. Seguramente también se pueden derivar a otras páginas, a otras agencias de turismos virtuales, y siempre tener la precaución de que se traten de las páginas oficiales, chequear que sean con el dominio, con el original, digamos, que esté protegido con el candadito, a los fines de que no se trate de una página que sea simulada o clonada, a los fines de retener nuestra información.
0: Claro, en este caso, la página oficial del travesel.com.ar, la gente tiene que ir a la izquierda, al ladito, hay un círculo donde usted hace clic y ahí le sale la conexión es segura, el tema de los cookies, y también le informa si es que es una página oficial o no.
1: Exactamente, tal cual. También es importante cuando tengamos o busquemos precios o busquemos la forma de concretar estas operaciones, hacerlo, como decimos, siempre decimos, a través de redes de Wi-Fi seguras. Es decir, no utilizar redes Wi-Fi comunitarias, como pueden ser de un shopping, de algún supermercado, etcétera, básicamente porque de esa forma es muy viable que puedan suministrar o tomar nuestros datos y clonarlos en ese sentido. Es decir, tratar de hacerlo ya sea con datos móviles o mismo con el Wi-Fi de casa.
0: Bien, eso también, ¿no? Es importante porque ahí ponemos en riesgo los datos, que tal vez no sea en una estafa en ese momento exacto, pero le pueden quedar servidos a algún otro, ¿no?
1: Sí, tal cual, porque aparte no solamente es posible que lo utilicen bajo esta iniciativa, tal cual vos decís, sino que lo utilicen a posterior, ya sea para inducir alguna estafa con alguna billetera virtual, etcétera.
0: Bien, en esta oportunidad, viendo un poco las ofertas, estoy justamente navegando en la página, más que descuentos, si bien hay algunos descuentos en todo lo que son vuelos de cabotajes, se ven más que nada cupones o tres cuotas sin interés, ¿no? Como que no va mucho más allá en cuanto a facilidades de pago o descuentos en gran cantidad, justamente por la situación económica, me imagino.
1: Sí, tal cual. Hoy por hoy podemos ver que hay ofertas que están vinculadas más que nada al tema de financiación, no tanto el tema de precio o rebajas palpables en el precio final. En ese sentido, y sobre todo si vamos a buscar compras en líneas aéreas, bueno, también hay que tener una particularidad adicional, sobre todo con las líneas low cost que hoy por hoy están trayendo muchos dolores de cabeza a los usuarios.
0: Sí, hablamos de Flybondi, que es la aerolínea con mayor cantidad de denuncias y con mayor cantidad de vuelos cancelados en la Argentina y que no sé si seguirá volando, ¿no? Están también en una cuestión de riesgo y, bueno, lamentablemente la gente que trabaja allí se va a ver afectada, pero bueno, es una realidad, ¿no?
1: Sí, puntualmente sí, Flybondi que ha tenido, si bien ya venía con una problemática de arrastre desde el principio de año, con muchas cancelaciones, es una empresa que ha sido multada en reiteradas oportunidades, hubo mucha incertidumbre en este último tiempo, sobre todo en el momento que cerraron su página web, que era la principal vía de contacto que tenían con sus pasajeros. Claro. Hoy por hoy, si bien están ofreciendo pasajes con fecha para noviembre, si no me equivoco, con tramos reducidos, con horarios reducidos, es importante para el usuario que si va a tratar de acceder a alguna de estas ofertas que realiza esta compañía, tener un particular cuidado, si se quiere, ya sea tomando copia o guardando lo que son las ofertas que realizan, a través de los medios de pago, también que se concretan las operaciones, por si eventualmente es necesario hacer algún tipo de reclamo.
0: Doctor, en el caso, en este punto, si se quiere, en particular, ¿no?, de una promoción, de que tiene una página oficial y demás, en el caso que yo haga una compra y posteriormente, al día siguiente, Dios no lo quiera, surge un inconveniente familiar o un inconveniente médico y no puedo, ¿en qué tiempo tengo para cancelar estas compras?
1: Está a través de la página de la Cámara Argentina de Comercio Electrónico, tenés 10 días para poder hacer reversión, el botón de arrepentimiento, por así decirlo. Uh-huh. ¿Sí? En ese sentido, la empresa puede devolver la totalidad del importe sin justificar causa.
0: Bien, o sea que, pero no en la página donde compré, sino que tengo que entrar en la Cámara de Comercio Electrónico, ¿así es?
1: A través de la página de comercio electrónico o a través también de la misma aerolínea donde contratás el pasaje.
0: Bien, ese es un dato, un tema recurrente en torno a la gente que a veces compra y no puede revertir la compra, o a veces quiere hacer a través de la tarjeta, ¿no? Desconocer el pago, sí, y también cuesta, ¿no?
1: Exactamente, esa es otra de las opciones con las que pueden contar los usuarios, de hacer directamente la reversión de la compra a través de la tarjeta de crédito. En ese sentido, si tienen algún tipo de inconvenientes al respecto, también podemos hacer alguna gestión a través de la oficina de la Municipalidad de Defensa del Consumidor, en la cual tenemos, por suerte, bastante aceitados los contactos con los distintos bancos, empresas prestatarias, como para poder dar una solución al consumidor.
0: Bien, ¿han tenido ya algún tipo de cuestionamientos, consultas, denuncias de los usuarios, doctor?
1: Puntualmente por Travelcel, hoy por hoy todavía no. Si hemos tenido consultas relacionadas a otras empresas que ofrecen servicios o ofrecen descuentos fuera de la iniciativa de Travelcel. En ese sentido, nosotros lo que les pedimos es, si la idea es concretar una compra fuera de esta iniciativa, bueno, guardar siempre los medios de pago que se utilizan, guardar siempre cuál es la oferta que está publicada y siempre chequear que se trate, por ejemplo, de una agencia de viaje, en este caso, que esté registrada y esté constituida en el Registro Nacional.
0: Mayormente, además de la página oficial, la gente ve mucho redes sociales, ¿no? Y una señal de alerta puede ser también en un aviso, ¿no?, en Instagram o en TikTok o en alguna página, una oferta demasiado económica, ¿no?
1: Sí, la verdad que, bueno, hoy por hoy redes sociales nos dan una facilidad de comunicación muy importante y también a esa rapidez se suman muchos riesgos. En ese sentido, hay que tener en cuenta que las redes sociales de las distintas agencias también son verificadas, es decir, que pueden contar con la comprobación de la autenticidad de la página que tiene el tilde azul, el famoso tilde azul, sí, que cuentan, como decía, para Twitter, para Instagram o para Facebook.
0: Claro, eso hay que estar atento antes de poner un OK o antes de hacer un pago, ¿no?
1: La verdad que muchas herramientas tecnológicas que tenemos hoy nos obligan, si se quiere, a tener mucho más recaudos al respecto.
0: Claro, los enlaces en este caso, que normalmente si estás en una red social te ponen un enlace, hay que verificar antes de tocar el enlace lo que dice el doctor, ¿no? Que la cuenta sea realmente verificada y tratar de no caer en un engaño, ¿no?
1: Sí, incluso también pasa que hacemos clic en algún enlace y nos piden nuestros datos, nos piden número de documento, nos piden número de teléfono, o incluso a veces nos sitúan en páginas del exterior. Bueno, otra luz de alerta, ¿no?
0: Tal cual. También otra recomendación creo que tiene que ser ver todos los detalles y rever el detalle de la compra antes de realizar el pago, ¿no?
1: Sí, sobre todo ver, si estamos hablando de una compra financiada, ver cuál es el precio final que concuerde con el interés que se le puede aplicar a las distintas cuotas. Y si hay alguna duda al respecto, si todas las páginas que son todas las compras que se pueden hacer a través de las páginas de la Cámara Argentina de Comercio Electrónico cuentan con asistencia online. Dice que si bien puede ser a través de un bot de inteligencia artificial, o también tienen líneas de ayuda en las cuales pueden sacar todas las dudas que tengan respecto a las financiaciones que elijan.
0: Bien. Doctor, respecto también a las promociones, ¿es bueno hacer captura de lo que uno está viendo para comprar, para tener un respaldo si es que llega a hacer falta hacer algún tipo de reclamo?
1: Sí, desde ya es una de las primeras recomendaciones que damos, sobre todo, a ver, para ese tipo de ofertas que suelen ser bastante seductoras, bueno, lo importante es, primero, tener un print de pantalla de la oferta a la cual vamos a acceder y después de las distintas formas que vamos a pagar esa oferta. Eso nos serviría para que, llegado el caso, hay algún incumplimiento de parte del proveedor, poder fundamentar el reclamo.
0: Perfecto. Por ejemplo, tratar de no transferir sin tener todo esto capturado, inclusive al momento de transferir o de pagar, también capturar y guardar ese ticket, ¿no?
1: Yo te diría que el 80% de estas operaciones se hacen financiadas a través de tarjetas de crédito. ¿Sí? Si bien algunas empresas ofrecen descuentos a través de transferencia bancaria, bueno, yo creo que esa sería la vía, si se quiere, más riesgosa, básicamente porque cuando tratamos de hacer una compra con transferencia bancaria o no a través de un link nos conduce a otras pantallas o a otras empresas, bueno, esa es una... Exactamente. Estamos muy probablemente cerca de una trampa, si se quiere.
0: Bien. Decíamos de guardar comprobantes, también guardar, en este caso, cuando vamos a un chatbot, guardar las conversaciones, ¿no?
1: Exactamente. Toda respuesta, toda comunicación, todo mail que podamos tener del proveedor nos podría servir para fundamentar un reclamo.
0: Bien. Y lo último, reiterar de que siempre se puede hacer... que sea una página oficial, obviamente, se puede hacer la cancelación pertinente.
1: Exactamente. Como te he comentado, Chino, tenemos 10 días para poder hacer uso del botón de arrepentimiento en cada compra.
0: Bien, doctor, le agradecemos por el tiempo. Bueno, ojalá que la gente no se vea sorprendida y que al momento de ver, de elegir, de comprar, que siempre uno comienza a ver ya en esta época los que pueden para poder tener más tiempo para pagar algún viajecito cortito, aunque sea local, ¿no? Así que hacerlo con precaución, sobre todo.
1: Sí, sobre todo para no llevarnos un mal momento en nuestra experiencia de compra, sobre todo como se trata de que estamos buscando experiencias para la familia, para divertirnos, para poder salir de vacaciones, ese viaje que tanto anhelamos. Bueno, muchas veces es importante que a esa emoción y a esa iniciativa que tenemos acompañada siempre con precaución e información.
0: Bien, gracias, doctor. Como siempre, le mandamos un abrazo enorme y gracias por atendernos.
1: Muchas gracias a vos. Un abrazo.
0: Hasta luego. Charlábamos recién con el doctor Alberto Córdoba, director de Defensa del Consumidor de la Municipalidad de Salta. Recordemos que esta venta que se hace online para viajes se va a estar vigente hasta el domingo con distintas promociones. Siempre hay que comparar el precio, buscar el nombre de la empresa, verificar que sea legal, y si estás en la página oficial de esta venta, mejor todavía. Ya Pablito acaba de comprar sus vacaciones, al igual que Gaby Parentis acaban de comprar sus vacaciones ya para ir pagando en cuota. Y la mejor oferta, en definitiva, no es solamente la que tiene el precio más bajo, sino aquella que puede verificarse que tiene condiciones claras y que permite confirmar quién está detrás justamente de esta operación, al caso de ser alguna empresa de viaje o alguna empresa de aeronáutica, en este caso la gente que quiere comprar un vuelo y no un paquete, ¿no? 20 horas en la República Argentina, tiempo de la pausa, venimos con más Barrio Chino.
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de Barrio Chino, edición de martes en este 25 de agosto. 24 minutos en la República Argentina, 19 grados 8 décimas. La temperatura actual en Salta Capital y alrededores, la humedad del 45%. La visibilidad horizontal 15 kilómetros. Los vientos soplan del sector noreste a 15 kilómetros la hora. Y la visibilidad es justamente 15 kilómetros. El cielo está despejado todavía en Salta Capital y alrededores.

0: Y hoy debatían en la Cámara de Diputados la instalación de cámaras en geriátricos y guarderías, justamente era una de las propuestas, y el trabajo legislativo continuaba con otras propuestas también en la Cámara Baja Provincial. Para hablar sobre ello lo tenemos en línea a nuestro compañero César Lazo. César, te escuchamos.
1: No sé cómo empezar.
0: Por el principio.

0: Totalmente.
1: ¿Qué pasó?
0: 7 puntos tenía el acta de labor parlamentaria.
1: Sí. ¿Y ya terminó?
0: Se trataron 3.
1: No, ¿por qué? ¿Que hay algún partido que no sé?
0: Me olvidé. No, no hay nada, por eso me llama la atención. Cuando jugaba Boca se quedaron como hasta las 12 de la noche.
1: Ajá. Qué así raro, que, ¿no?
0: Con respecto al partido, no.
1: Pero esto,
0: no, no hay
1: esto
0: nada.
1: Porque hubo una decisión del oficialismo de levantarse, ¿o qué pasó?
0: No, a ver, no, los temas que se trataron quizás sean los más importantes, pero hubo proyectos que o volvieron a comisión o directamente fueron rechazados. En el caso de un proyecto de ley que proponen establecer un régimen de acompañamiento, sí, de la trayectoria educativa de estudiantes deportistas, se volvió a comisión, después el de la diputada Juárez también ha vuelto a comisión, el de la Libertad Avanza que pedía una ley para poder garantizar la protección integral de las personas en situación de vulnerabilidad también, uh-huh, ha sido rechazada. Entonces, y el último proyecto, que era un proyecto de declaración.
1: Bueno, estaba el certificado de aptitud psicológica, era uno, y el otro, este que hablábamos recién, la instalación de cámaras en geriátricos y guarderías.
0: Claro, bueno, ese no fue, estaba siendo evaluado y por falta de quórum terminó siendo levantada la sesión. Oh. Eso se va a tratar la próxima sesión.
1: Qué bárbaro.
0: Pero bueno, en lo que respecta a la Carta Municipal de Chicuana, ha sido aprobada por unanimidad. Después, el proyecto de ley que propone prohibir la exhibición, difusión, promoción o publicidad de juegos de azar, casinos, casas de apuestas y plataformas de apuestas en línea en los bienes inmuebles y vehículos de la Administración Pública Provincial, media sanción, así que esto lo va a tratar el Senado. Y después el otro proyecto de declaración que se aprobó es que respecto a pedir al Poder Ejecutivo Provincial, a través del organismo correspondiente, incluya en el plan de obras públicas del presupuesto general de la provincia del ejercicio 2027 la construcción de un edificio para la Escuela de Educación Técnica de la localidad de Santa Victoria Este, en el departamento de Rivadavia. Eso es lo que se ha debatido y que se ha aprobado en la sesión 19ª de la Cámara de Diputados. Después, la oposición, el bloque de la Libertad Avanza, solicitó que se desafecte a los diputados Vargas y Orellano por la situación judicial por la que están pasando. En principio se indicó de que al recinto no llegó ningún comunicado desde la justicia. Y otro detalle que hay que destacar es que con la modificación de los fueros, estos dos diputados no necesitan que se les quiten los fueros porque tienen que asistir a toda convocatoria que la justicia les realice. Uh-huh. Entonces, por ese motivo fue rechazado el pedido de la Libertad Avanza respecto a retirar estos dos diputados que están afectados con la justicia por distintos casos.
1: Bueno, habrá que es bueno, eso viene del lado de la justicia más que del lado legislativo, pero habrá que estar pendiente, ¿no? Porque no creo que haya riesgo de nada ahí.
0: No hay nada. En el caso del diputado Vargas, yo creo que ha sido más un descuido de haber él terminado su gestión y haber reintegrado ese dinero hacia los al erario municipal. Recordemos que eso está, no es que se lo llevaron y que está perdido, sino está en un plazo fijo. Quizás tenga una sanción respecto a que eso no se debería haber hecho de la manera que lo hicieron. Pero bueno, habrá que ver cuál es la determinación de la justicia. Lo de Orellano es un poco más complicado, pero bueno, habrá que esperar qué dice la justicia.
1: Bien, gracias César, querido.
0: Un placer, hasta luego.
1: Un abrazo grande. César Lazo, desde la Cámara de Diputados de la provincia de Salta. 20:10 minutos en la República Argentina. Damos vuelta a la página y nos metemos en el apasionante mundo del deporte con Fernando Miranda. Fer, ¿cómo anda?
2: Buenas noches, Chino. Ahí está. Buenas noches, Chino. Saludo grande a toda la audiencia de Barrio Chino este martes por la noche con muchísima información deportiva. No tanto del resultado futbolístico, soy recordemos, martes por ahí tenemos menos acción. Ayer día lunes se jugó un partido, Talleres Rosario Central.
1: Sí.
2: Terminó 2-2.
1: Y cerraba la fecha, ¿no?
2: Metió,
1: fecha
2: 6. Sí, cerraba la fecha. Metió dos goles Ángel Di María, pero de lo que vamos a hablar es de lo que dijo al final, ¿no? Se refirió un poco a las duras sanciones que tuvo la selección argentina.
1: ¿Qué dijo?
2: De la final. Bueno, lo vamos a escuchar en minutos. Bueno. Solamente no estuvo de acuerdo, ¿no? Obviamente. Pero bueno, dijo que esto él cree que se va a resolver de otra forma. Ojalá, lo escuchamos.
1: Ojalá, a ver.
3: Para la selección argentina hay varios jugadores. Le dieron 10 fechas a Leandro Paredes. ¿Pudiste hablar con él? ¿Qué pensás de eso?
4: Sí, hablo siempre, pero nada, creo que es exagerado, seguramente va a ser muchísimo menos para todos los chicos, no solamente para él, sino Nahuel, creo que era Nahuel el otro. Nada, creo que es algo que bueno, podía pasar porque, bueno, se agarraron ahí al final, pero es bastante exagerado. Sí.
2: Salió bueno, exagerado, ¿no? Tiene razón, me parece, sí. Angelito. Las 10 fechas, sobre todo, ¿no? Porque recordemos que Thiago Almada tiene solamente una, en el caso de Nahuel Molina, 4. 10 fechas te deja prácticamente un año sin jugar con la selección argentina.
1: Claro.
2: Porque tenés dos partidos de fecha FIFA. Supongamos que tenés 3 fechas FIFA, como mucho, son 6 partidos. Y algún amistoso tendrá 8 partidos al año.
1: Es un año
2: sin competir. Perdido. Como dice Ángel Di María, bueno, la AFA ya ha apelado a esta decisión. Veremos qué decide el comité de disciplina de la FIFA, ¿no? Que me parece
1: si no
2: que
1: tazo, ¿no?
2: A los argentinos no los quieren mucho, ¿viste?
1: Me parece, no los quieren nada.
2: Porque es dura la sanción, también con lo que pasó con la bandera de Malvinas, ¿no? Pero quien también habló de este tema, vamos a ver la contraparte, es el DT español Luis de la Fuente, que también lo vamos a escuchar porque es amigo de Scaloni, por lo que tengo entendido.
1: Sí.
2: Bueno, no habló muy bien, la verdad, de nosotros.
1: A ver,
2: que lo escuchamos.
1: A ver, ¿qué
5: fútbol
1: dice?
5: Fútbol es un elemento vertebrador de una sociedad, de unión, de paz, de armonía, que hay otras partes feas que son las que se suelen destacar. Esa es una de ellas. Que hay que poner, evidentemente hay que visibilizar. ¿Para qué? Para que no se produzca más. Eso es intolerable e inadmisible. Bueno, no se dan sanciones, eso hay organismos que cada uno toma la decisión que tiene que creer que tiene que tomar. Pero sobre todo lo que no se puede dar es una imagen ante más de 2.000 millones de personas que se vio, tuvo de espectadores esta final, bastantes más, de un final tan feo. Pero lo más importante es que nuestros jugadores fueron las víctimas. Nadie tuvo nada que ver en ninguno de esos enfrentamientos. Fueron víctimas y verdaderamente los perjudicados de todas esas situaciones. Entonces, bueno, pues quitemos, alejemos esas situaciones, de esas actuaciones y comportamientos del mundo del fútbol, porque el fútbol creo que se merece otras cosas más edificantes.
2: Ahí estaba Luis de la Fuente diciendo que ellos son víctimas, ¿no?
1: Sí.
2: Me parece que no vio mucho las imágenes Luis de la Fuente, porque hay muchas
1: sí,
2: que grabó la gente
1: también,
2: donde Gaby es el que comienza un poco empujando a Paredes, por eso él después le propina, reacciona, un empujón mucho más fuerte y bueno, un golpe, que no está bien obviamente, pero me parece que está lejos de ser víctima a los jugadores de España, sino que simplemente fue algo del fútbol, ¿no? Una trifulca, y se debería resolver simplemente con alguna fecha de suspensión, pero no tantas, ¿no? Obviamente con la multa económica, Pablito, sí, está la multa del aforo del 50% en los próximos partidos de la selección argentina. Pierde mucho dinero la AFA, pero bueno.
1: Sin lugar a dudas. Bueno, esto te traerá cola, seguro.
2: Sí.
1: En la próxima entrada, ¿de qué hablamos, Fer?
2: Hablamos un poquito de la novela Julián Álvarez, obviamente.
1: Sigue.
2: Un poquito de mercado de pases también, un jugador del fútbol argentino que brilló en el Mundial, se fue del fútbol argentino, vamos a hablar también de eso, y vamos a ver algún tema más con el tema Colapinto.
1: Bien, y hockey.
2: Hockey también.
6: ¿Quién es?
1: 20:14 en la República Argentina, seguimos en este Barrio Chino, edición martes, justamente mañana. Va a comenzar hasta el viernes próximo el primer encuentro provincial de innovación y educación digital, una iniciativa destinada a docentes de toda la provincia. Para charlar sobre esto hemos convocado y gentilmente nos atiende a esta hora el coordinador del equipo de educación digital dependiente de la Subsecretaría de Planeamiento Educativo y Desarrollo Profesional de la provincia, Ricardo Escobar. Gracias por atendernos, Ricardo. Buenas noches.
7: Hola, ¿qué tal, Chino? Buenas noches. ¿Cómo están a todos?
1: Bueno, nos encantó la convocatoria, nos encantó el nombre también, ¿no? De innovación y educación digital, algo por lo cual venimos bregando, por lo menos desde este espacio, hace muchísimo tiempo, que es lo que hace falta, ¿no? Que los capacitadores, los que día a día están con los chicos, sean quienes estén, si se quiere, en frecuencia.
7: Así es. Así nosotros desde la Subsecretaría de Planeamiento Educativo y Desarrollo Profesional venimos trabajando desde el 2022 con la apropiación pedagógica de las TIC en el aula con diferentes propuestas, diferentes talleres, seminarios, cursos, todos gratuitos y con puntaje, ¿no?, desde el Ministerio de Educación de la provincia de Salta. Y este año decidimos armar este encuentro, es el primer encuentro en donde vamos a formar a docentes y vamos a contar experiencias también, con diferentes propuestas, diferentes talleres, seminarios, cursos, todos gratuitos y con puntaje, ¿no?, desde el Ministerio de Educación de la provincia de Salta. Y este año

0: Miguel Rosario de Lerma.
1: Rosario de Lerma. ¿Cuántos docentes hay ya inscriptos para participar?
0: Tenemos inscrito para la jornada de los tres días más de 5.000 docentes. Uh-huh. Nos confirmaron para la instancia presencial, que es mañana, alrededor de 500 docentes que esperamos en el centro de convenciones.
1: Bien, es un número importante, 5.000 docentes inscriptos, siempre y cuando teniendo en cuenta de que son de toda la provincia y que hay un universo bastante amplio en el mismo, ¿no?
0: Así es, sí, es destinado a los docentes de todos los niveles, desde el inicial, primario, secundario, las modalidades EPSA y el nivel superior, y también está para estudiantes avanzados de los profesorados.
1: Ajá.
0: También pueden inscribirse.
1: ¿Esto tiene puntaje? Porque es lo primero que te preguntan. Si voy, si pierdo un día, ¿tiene puntaje?
0: Así es, mediante la resolución 7020 del Ministerio de Educación de la provincia, otorga puntaje docente. El requisito sí es, obviamente, la inscripción a este encuentro y que participen en tres de las propuestas que se van a realizar durante estos tres días.
1: Bien, uno de los puntos que estamos viendo dentro de lo que va a ser el cronograma de actividades mañana miércoles, se habla en enseñar en la era digital, tendencias educativas, inteligencia artificial en la escuela y nuevas competencias de docentes, que hacen justamente a esto, me imagino.
0: Así es, sí, se va a tratar de darle un enfoque pedagógico a lo que es la IA, de usarla como un asistente, no como un reemplazo para el docente. Sí, y de manera tal que él se use de manera crítica, ética y responsable, ¿no? Por claro. Parte de los docentes y el aprendizaje de los estudiantes.
1: Va a ser todo un tema amigar a los docentes o tratar de amigar a los docentes con la IA, los que no estén, ya van conociendo, practicando y demás, y otros son los que vienen para aprender de cero.
0: Así es, sí, es todo un desafío, ¿no? Bueno, siempre fue un desafío desde el comienzo del uso de Internet, de los buscadores, siempre fue por ahí el miedo a qué puede llegar a pasar, ¿no?, en las aulas. Pero creo que la idea es amigarse, apropiarse de estas herramientas y usarla con criterio, ¿no?, más que nada. Ver la forma en que se la pueda utilizar, pero como un asistente, no como un reemplazo, que no se considere como un reemplazo o como un obstáculo dentro del aula.
1: Bien, vemos también que para mañana hay un taller práctico que justamente trata de la planificación tradicional y la planificación aumentada con inteligencia artificial.
0: Sí, así es, un taller que va a ser a la tarde. Está programado de 18:30 hasta las 21:30 aproximadamente, y se va a ver la planificación tradicional del docente y cómo aumentarla o enriquecerla con inteligencia artificial.
1: Uh-huh. ¿Usted cree que teniendo los ciudadanos digitales, que son los alumnos una velocidad, si se quiere, diferente a la que tienen los docentes, se puede llegar a equiparar la enseñanza con la velocidad que tienen los chicos?
0: Y es un largo camino de implementación. Por ahí uno piensa que los alumnos están mucho más avanzados, pero en realidad ellos usan la tecnología, pero no la usan con criterio, no la usan conscientemente, y es lo que ellos necesitan es justamente la mano del docente, ¿no? La guía del docente. Por ahí se puede hablar de estos huérfanos digitales, ¿no? Porque carecen de un tutor que los guíe hacia esto que nosotros queremos lograr, ¿no? Que es la apropiación de las tecnologías, de la apropiación pedagógica de las tecnologías.
1: Igualmente, ya creo que el hecho de hablar un mismo idioma, una misma terminología, un mismo enfoque, creo que genera un nexo, que inclusive a veces es difícil entre docente y alumno, genera un nexo y una cercanía importante, ¿no?
0: Sí, así es, es cierto eso. Es importante que se hable el mismo lenguaje, si se quiere decir.
1: Bien.
0: Si quiere llamar de esa manera.
1: La jornada va a continuar el día jueves, viernes, y termina el viernes por la tarde-noche, o al mediodía.
0: No. El viernes termina al mediodía. A la mañana tenemos, por parte de María Laura Ferrocino, que es de la Fundación Wichenburg, va a presentar la plataforma Futurizaje.
1: Sí.
0: De 9 a 10 de la mañana.
1: De 8 a 9 la tengo acá en el programa. De 8 a 9.
0: De 8 a 9.

0: Plataforma, de 8 a 9, perdón, de 8 a 9 de la mañana es una horita donde va a mostrar esta plataforma Futurizaje con diferentes tipos de secuencias, clases y actividades para los docentes que las pueden sacar, descargar. Bueno, se va a explicar ese día, luego tenemos una pequeña pausa y de allí terminamos la jornada con un streaming educativo con experiencias que transforman, le pusimos ese nombre, son docentes del nivel inicial, tenemos docentes de la modalidad de EPJA, de secundaria técnica y de Instituto Superior de Formación Docente, que usaron esta herramienta y van a contar sus experiencias, cómo les fue, de qué manera interactuaron con estas herramientas, cómo los estudiantes tomaron este aprendizaje a través de las nuevas tecnologías. Va a ser un streaming para charlar y cambiar experiencias. Con eso cerramos este encuentro provincial.
1: Bien, ¿tiene algún costo esto para los docentes?
0: No, es absolutamente gratuito. Es del Ministerio de Educación de la provincia de Salta, de la Subsecretaría de Planeamiento Educativo, es gratis. Es totalmente gratis.
1: Bueno, eso también es importante. Solamente tendrían que pagarse el traslado para lo que sería mañana la apertura a Rosario de Lerma. ¿Tienen algún acuerdo con Saeta o algo de eso?
0: No. Solamente se hizo la convocatoria y bueno, esperamos que estos docentes que nos confirmaron para el día de mañana estén presentes y podamos disfrutar de esta jornada y de este comienzo, de este encuentro de innovación.
1: Bueno, sí, sin lugar a dudas será un nuevo paso. No importa cuán grande o cuán chico sea, lo importante es seguir andando en este camino hacia la digitalización y hacia la tecnología, porque tanto los docentes se verán nuevamente fortalecidos en su enriquecimiento de aprendizaje cultural y de enseñanza, y los acerca, como decíamos hace un ratito, ¿no? Los acerca más a la realidad de los jóvenes.
0: Así es algo muy importante en esta época de la transformación de la educación, si se la quiere llamar así, estos tipos de capacitaciones, tanto para los docentes como para los estudiantes que se están por recibir también y van a formar parte, ¿no?, del sistema educativo en algún momento.
1: Sin lugar a dudas. Bueno, estaremos acompañando esta iniciativa, esperando que esto realmente sea fortificante para la enseñanza en Salta, y siempre todo lo que sea para sumar viene bien, ¿eh? Le agradecemos por el tiempo.
0: No, muchas gracias a ustedes por el espacio y bueno, los esperamos a todos los docentes que se puedan sumar a esta nueva iniciativa, que viene proponiendo el equipo de educación digital de la Subsecretaría de Planeamiento Educativo y Desarrollo Profesional.
1: Muchísimas gracias.
0: Muchísimas gracias.
1: Hasta luego, buenas noches. Charlábamos allí con Ricardo Escobar, coordinador del equipo de educación digital dependiente de la Subsecretaría de Planeamiento Educativo y Desarrollo Profesional de la provincia.
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2024 en la República Argentina, 2024 en el país, y del 2 al 4 de septiembre se viene Argentina Mini en Salta, Argentina Mini Norte 2026, es la 19ª edición en la Convención Internacional sobre Oportunidades de Negocios en Exploración y Geología de la Minería, temas que vamos a estar seguramente en la semana tratando porque son de sumo interés para las provincias del norte, las provincias en el orden minero. Otra de las noticias que teníamos pendiente, que la habíamos anunciado tempranito al modo de encabezamiento del programa, ya está listo el cronograma de sueldos para la administración pública provincial, según lo ha informado el Ministerio de Economía de la provincia. El cronograma de pago correspondiente a los haberes del mes de agosto para los trabajadores de la administración pública será el siguiente. Comenzará el lunes 31 de agosto con el depósito de lo que es la compensación transitoria docente ex justamente aporte nacional, ahora provincial, ¿no? Lo que era el apoyo a los docentes. En tanto, los haberes de los empleados públicos se abonarán en dos jornadas consecutivas, será el miércoles 2 de septiembre para el personal de salud y seguridad y el jueves 3 de septiembre para el personal de educación y administración central, justamente.

0: En el orden local, 8 chicos salteños están necesitando plata para recaudar para viajar con la selección salteña de handball. Recordamos que Salta tiene un excelente nivel en este deporte. Los jóvenes pertenecen al Club Pellegrini y justamente uno de los profesores, de las profesoras de este club salteño, Dora Gordon, está invitando a la comunidad para que puedan colaborar con los chicos. Lo hacía a través de FM Profesional y decía lo siguiente.
1: Y ahora nosotros lo que estamos haciendo es pidiendo colaboración a través de un alias para los que, aquellos que quieran colaborar, así sean con 1,000, 2,000 pesos, 500, lo que tengan. El alias es el que sale también en el video, es pellegrini.cuenta. O bueno, también estamos haciendo así difusiones también para que llegue a más casos. Ya hemos recaudado un poquito e incluso los mismos chicos han aprovechado para compartir el video y también que todos sepan de que fueron convocados y así también los propios familiares puedan ayudarlos. Así que bueno, por ahora estamos en eso, después próximamente ya veremos también otras movidas que podamos hacer con tal de que puedan viajar todos. Y bueno, lo que es la asociación les cubre a ellos la inscripción, llevan a los entrenadores y por supuesto les dan el uniforme de la selección. Toda esta parte que les restaría costearse ya les cubre lo que es el transporte, la comida y todo allá. Todos los años lo que es la Confederación Argentina de Handball organiza un argentino de selecciones, donde lo que se hace es participan las afiliadas de cada provincia, de todo el país, entonces los convoca ahí a todos los chicos. Esto lo que te hace después es te habilita plazas para ya cuando jugás como clubes regionales y demás, o si querés viajar a nacionales, que ya participan ahí cada club. En nuestro caso, bueno, quedaron seleccionados de nuestras chicas, una de arquera, y después tenemos también seleccionados 5 de los varones, también seleccionado un arquero. Así que bueno, después también reúne a chicos de otros clubes y del interior. El handball ha sido un deporte que ha venido desde muy abajo y poco a poco ya se incluso se enseñan ahora en los colegios, en las escuelas, ya es como un deporte también a enseñar en las clases de educación física. Y cada vez tenés más clubes, sobre todo en otras provincias, sí. Y por supuesto cada vez se hace más competitivo. Ya tenemos a nivel país, ya tenemos jugadores que se están desempeñando en Europa y demás, así que eso también, incluso que ahora los partidos se transmitan y todo, hace que se haga más visible y que haga más conocido el deporte.
0: Bien, ahí estaba la profesora Dana Gordon, recordemos del Club Pellegrini, torneo argentino de selección menor de handball. Los chicos tienen entre 7 y 12 años de edad. Se va a realizar en septiembre en la provincia de San Juan. El Club Pellegrini está pidiendo la colaboración. Quienes puedan colaborar con 1,000 pesitos, 500 pesitos, puede hacerlo a pellegrini.cuenta. Pellegrini.cuenta. Está a nombre de la profesora Dana Gordon y allí van a poder justamente ayudar a estos pibes que quieren ir a tener esta experiencia a nivel nacional, medirse con sus pares de todo el país y tener, ¿por qué no?, una alternativa deportiva para desarrollarse a través de su adolescencia y juventud. 2029 en la República Argentina, con esta música de propaganda nos vamos, hermosa canción con la cual no me la cambien, justo ahí nos vamos a la pausa con duelo de propaganda, ¿le parece, Paulito? Y volvemos en un ratito. 3875-788-899, nuestra línea de contacto. Nos encontrás en redes sociales como Profesional 899 y nuestra página oficial fm899.com.ar. Pausa y venimos.

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0: Seguimos en Barrio Chino 2035, centros de diálisis en Salta en crisis por un atraso del 50% en los valores del PAMI. Mientras tanto, te cuento que la temperatura actual a esta hora en Salta Capital es de 19 grados. La información da detalle justamente de que desde la vicepresidencia de Cepridiasa aseguraron que los aumentos en los costos por la inflación y la falta de actualización del convenio con la obra social nacional ponen en riesgo la capacidad de los establecimientos para mantener justamente la prestación a todos los enfermos, justamente. Desde Cepridiasa, que es el centro privado de diálisis Salta, Nora Marchetta dialogó con FM Profesional al respecto y explicó respecto a los problemas que no es exclusivo de la provincia de Salta, sino que se da en todo el país.
1: En estos momentos, y esto históricamente el PAMI hace muchos años ya que pagan en tiempo y forma según el convenio, Igual el convenio dice 60 días, que es un poco largo, pero cumple el convenio. O sea, el PAMI está pagando en

0: tiempo. Sí, eso en este momento no está ocurriendo, pero claro, una cosa son épocas inflacionarias, 60 días, y otras cosas son épocas de estabilidad, ¿no es cierto? No es lo mismo. Pero bueno, en este momento el problema es más económico que financiero. ¿Por qué? Nuestra prestación se basa en un módulo. O sea, nosotros ahí, para que el paciente esté tranquilo y cómodo, al paciente le sale cero peso este tratamiento, que es de alta complejidad, el PAMI, como otras obras sociales, también disponen módulos. Entonces, usted retira a la persona desde su domicilio, la lleva al centro de diálisis, se hace un tratamiento que dura 4 horas, de alta calificación, que si tenemos tiempo hablamos más específico, y lo devolvemos a su casa. Uh-huh. Ese módulo incluye esto que es el traslado. Por ejemplo, eso se puso en medio. Mire, estamos hablando de un convenio con el PAMI, pasaron gobiernos y demás, que se firmó en 1997, un poquito vetusto. Pero bueno, este es el convenio. Todo eso tiene un valor y el PAMI lo paga, como le digo, más o menos en forma, pero no se actualiza hace un año y medio, o sea, todo el 2025. Y lo que va del 2026 no tuvo un centavo de actualización. Mire que hemos hecho reclamos, pedimos audiencias, hubo algunas veces esporádicas que se nos recibió. Nosotros tenemos un presidente, que es el doctor de la Confederación de Diálisis, que nos abarca a nosotros, que es el doctor Barbieri, de Santiago del Estero, y él, bueno, justamente es el que está en conversaciones cuando se puede. Y nosotros vamos a tomar solamente la inflación de estos año y medio, estamos hablando entre 48 y 50% de atraso.
1: Ahí estaba parte de la actividad que tiene que ver con los centros de diálisis y su problemática de pago con el PAMI. 20:38 en la República Argentina, hablamos de deportes con Fernando Miranda. Fer.
2: Bueno, Chino, habíamos hablado, ¿no?, en el bloque anterior de una venta importante del fútbol argentino al fútbol francés, un arquero que se destacó en el Mundial. Estamos hablando de Orlando Gil, ¿no?, de San Lorenzo, quien va a dejar el nuevo gasómetro para mudarse al Lille de Francia.
1: Bien.
2: Por una suma cercana a los 4 millones de dólares por el 50% del pase. Una cifra muy grande. Recordemos que San Lorenzo
1: le deja abierta la puerta a San Lorenzo.
2: Sí, lo fichó de la B de Paraguay por solamente $500 cuando estaba Miguel Ángel Russo. Entonces, fue un trabajo de scouting en ese momento que lo hicieron. Solamente tiene 26 años Orlando Gil, que bueno, el Mundial le cambió la vida, ¿no? Obviamente San Lorenzo tiene gran parte de importancia en su carrera porque le abre las puertas,
1: lo
2: hace jugar.
1: Y le permitió llegar a la selección.
2: Claro. Y bueno, en el Mundial sabemos que tuvo esa histórica tanda de penales ante Alemania que vamos a recordar durante mucho tiempo. Y bueno, se va al Lille de Francia, ¿no?, en una suma millonaria para San Lorenzo, que me parece que va a usar el dinero para levantar algunas inhibiciones que tiene sobre deudas de algún que otro traspaso.
1: Bueno, sí, hablamos de Julián.
2: Sí, hablamos un poquito de Julián Álvarez, sigue la novela. Bueno, hoy habló Giuliano Simeone, salió a defenderlo un poco
1: de
2: todas las críticas que está teniendo el jugador argentino.
1: La prensa española, ¿no?
2: Y los hinchas también muy enojados. Me parece que ha quedado un poco en el centro de la tormenta. Se habla de dos nuevos clubes que estarían interesados.
1: Sí.
2: Uno que ya sonaba es el Arsenal de Inglaterra, que está dispuesto a pagar los 150 millones, y uno que está acostumbrado a gastar, ¿no? Estamos hablando del Chelsea, que también tendría que poner algo cercano a los 150 millones. El tema es que
1: ni el Madrid ni el Barcelona, ¿no?
2: Eso es por una decisión del presidente Gil Marín del Atlético Madrid de no venderle una competencia directa. El tema, por lo que estuve averiguando, vi muchos, sobre todo del entorno de Julián, que hablaban de que él no quiere vivir en Inglaterra. No le gusta el clima. El clima de Londres, bueno, mucha lluvia.
1: Pero esto se trata de deporte, amigo. Esto es una carrera.
2: No se quiere ir a Inglaterra. Quiere jugar en el Barcelona.
1: Es como que yo diga, che, Chino, de ser el conductor en programa La Tarde, te va de gerente en la radio a San Antonio de los Cobres. que yo diga, pero no me gusta la puna. Bueno, pero te va de gerente.
2: Claro. Bueno, usted piensa distinto. César Lazo me dijo que él tampoco aceptaría. Bueno, le ofrecían en la quiaca, por ejemplo.
1: Qué sé yo.
2: Pero bueno, Julián, vamos a ver.
1: Manchester ofrecía 58 millones de dólares.
2: Vamos a ver cómo sigue esta novela, porque la verdad es que Julián quiere jugar en el Barcelona o jugar en el Barcelona, me parece.
1: No va a ser.
2: No, porque el presidente dijo que
1: no. ¿Sabes cómo va a terminar esto?
2: Jugando en Atlético.
1: Caprichoso. No va a jugar.
2: Bueno, no va a jugar.
1: En el Atlético de Madrid no va a jugar.
2: Sí.
1: Porque la gente no lo quiere y porque el técnico se va a ver presionado para que no juegue. y porque no le hace bien que juegue así tampoco.
2: Sí, sí, ¿te acordás de esa famosa...?
1: Y va a terminar yéndose, tal vez libre en algún momento, dentro de cuatro años, por nada.
2: Sí, ¿te acordás de esa famosa declaración durante el Mundial donde él dice que se quería ir? Mal, esa vez me parece que fue donde empezó mal.
1: Mal asesorado por el
2: representante. Por la relación. Sí, sí. Así que bueno, veremos cómo sigue lo de Julián en este mercado de pases, que no le queda mucho. Y ahora retomamos un poquito también de fútbol internacional. La semana pasada hablábamos de este jugador del Bayern Múnich, Jamal Musiala, que tuvo dos desmayos durante dos partidos. Pobrecito. Bueno, no va a concentrar para este viernes, que debuta el Bayern de Múnich en la Bundesliga, es el debut de la liga. Ya tiene un cuadro, le han diagnosticado una crisis de ausencia, se llama, que es por una disfunción neurológica, ¿no? En los dos partidos sufrió lo mismo, primero ante el Leipzig, donde había ingresado en el segundo tiempo, convirtió un gol y se desmayó. Después pudo salir caminando y también en el próximo partido le pasó lo mismo. Entonces, para resguardarlo, a pesar de que tiene ya el cuadro clínico completo, le dijeron que mejor no volver a las canchas por ahora y seguir evaluando los pasos a seguir.
1: Es más común de lo que uno piensa este diagnóstico, que suele suceder cuando hay un micro daño cerebral al momento de nacer, ¿eh? Muchas veces sucede y se los descubre hasta años más tarde. Y es cuando una persona es como que te deja de... te cortan la luz por un microsegundo. Sí. Y en ese microsegundo, obviamente, es como que se cae todo.
2: Sí. ¿Eh? Bueno, el director deportivo Max Eber habló y comentó un poco de que Musiala ya había tenido esta crisis bajo control la temporada pasada con una medicación. Ahora le bajaron, ¿no?, la dosis, y esto provocó, parece, estos desmayos, y ahora le van a tener que volver a subir de nuevo la dosis para la medicación, para que no sufra estos desmayos espontáneos que comentábamos, que me parece que para un jugador de fútbol es terrible.
1: No, sí, es lo, ni más ni menos, es lo que por suerte tomó a tiempo también el Kun Agüero. Sí, bueno, cuando surge una situación, ante la primera situación, ya el club debería haberlo apartado y no darle, dejarlo jugando, que la segunda vez podría haber sido fatal.
2: Claro, sí, totalmente, me acuerdo el caso del Kun. Y bueno, pasamos un poquito, me preguntaba sobre el hockey, recién jueves vamos a tener los partidos, juegan las dos semifinales, Países Bajos y Bélgica, estamos hablando del femenino, a las 1 de la tarde, y después Argentina contra Australia a las 3:30, bueno, buscarán el pase a la final. Me parece que si todo sucede, esto es un deporte, pero si todo sucede como vienen más o menos los índices, ese que va a pasar a Argentina y Países Bajos, ¿no?
1: Bien, lo invito también para mañana, a ver si podemos tener más data de Colapinto, porque si bien ya hay una marcada tendencia a no darle bolilla a Colapinto, porque solamente hicieron modificaciones en el auto de Gasly y no de Colapinto. Bueno, la sanción que tuvo mala suerte en Zandvoort este fin de semana, que lo llamó y que terminó 14º, no estaba tan mal para lo mal que estaba el pronóstico. Pero averiguo a ver qué hay de la idea de que, porque hay algunos movimientos que se vienen en la Fórmula 1 y ya comienzan ya.
2: Se han confirmado muchas butacas, todavía no la de Colapinto, así que bueno, mañana vamos a traer más o menos quiénes están confirmados, cuáles son las posibilidades, porque recordemos que la Fórmula 1 tiene muchos traspasos, ¿no?, y muchos chicos que ingresan también a la grilla.
1: Tal cual. Así que bueno, estamos pendientes de eso. Gracias, Fernando Miranda, con la actualidad deportiva. ...20:45 en la República Argentina... ...la temperatura en Salta 18 grados 3 décimas... ...comienza a bajar ya la temperatura... ...y a subir la humedad... ...ya estamos en el 52% de humedad... ...en Salta Capital y en zona de alrededores... ...hablamos de Vaquero, San Lorenzo... ...también la zona de Cerrillos... ...y llegando inclusive hasta Quijano... ...que está todavía un poquito más húmedo... ...la presión atmosférica 875.9... ...los vientos están soplando del sector norte... ...a 12 kilómetros la hora... ...y la visibilidad horizontal es de 15 kilómetros... El cielo por ahora, según el servicio meteorológico, sigue despejado. Para lo que resta de la jornada va a estar más o menos así, bajando la temperatura, subiendo la humedad en este día martes. Mañana miércoles la mínima será de 8 grados y la máxima será de 29 grados con el cielo mayormente despejado. El jueves tendremos una mínima de 10 grados y una máxima que superará los 32 grados centígrados, así que tendremos un jueves con temperaturas casi de verano. 20:46 en el país, hablamos de el olmedismo, justamente en Salta, la diputada Socorro Villamayor habló en FM Profesional, estuvo en la presentación del tren 25 de mayo, cuestionó con dureza a los dirigentes de La Libertad Avanza que protagonizaron un episodio con el gobernador, sostuvo que interrumpieron un acto protocolar y afirmó también Villamayor que el sector que, al que responden a Alfredo Olmedo dificulta el vínculo que el gobierno nacional busca mantener con la provincia de Salta. Vamos a escuchar justamente lo que decía la diputada Villamayor aquí en los micrófonos de FM Profesional.
0: ¿Qué es lo doloroso de esto? Que ante un hecho tan importante y maduro, cual es un buen vínculo entre una provincia y un gobierno nacional, más allá de las banderías, aparezcan integrantes o partícipes de la política nuevos que no tienen una pertenencia ideológica real, sino un discurso, interrumpan un acto, afecta la tranquilidad de la propia ministra, porque nosotros éramos los anfitriones, los salteños, sin importar quiénes ni en qué rol, éramos los anfitriones, irrumpieron el acto de su propia ministra, es decir, de la ministra de su partido, para empezar con cuestiones de egos. Mira, eso habla de la que por un lado la madurez política de aquellos que dirigen y que comandan como un gobernador, como una ministra, y la inmadurez de los novatos que llegan a la política y no construyen. Entonces el acto, que tenía una razón sumamente valiosa para Salta, terminó convirtiéndose en esto, en un hecho de menor cuantía, en unos chiquilines que fueron retados y llamados al orden por una ministra nacional, y encima perteneciente al partido al cual ellos dicen responder. Que los hechos no responden, indios. Cada cuestión que Milei necesita acuerdo con gobernadores, Sáenz y muchos del norte, acompañan previas discusiones, previos acuerdos. En algunos casos Milei no saca determinadas leyes porque los gobernadores les saben mostrar los perjuicios que son para sus localidades. Es decir, hay comunicación, pero los gobernadores acompañan muchísimas veces a Milei para darle gobernabilidad. Acá en Salta, estos chicos de ayer que tuvieron esta indisciplina marcada por su propio referente, son los que siempre ponen palos en la rueda a todas las cosas del gobierno provincial.
1: Bien, cuando la diputada Villamayor hace referencia a estos chicos, se refiere justamente a Roque Cornejo y a otros concejales que de la localidad de Quijano que estuvieron allí presentes, que estuvieron recorriendo distintos vagones, conociendo también, e interrumpieron lo que era justamente lo que decía la diputada, una ceremonia oficial que estaba encabezada por una ministra a nivel nacional y nada más y nada menos que también el gobernador, ¿no? Modos que hacen, si se quiere, al desconocimiento protocolar de lo que es justamente el desarrollo de una actividad. Puede ser. Bueno, quedará ahí pendiente y seguramente en cuentas de todo. Otra data, otra información que a esta hora vuelve a tomar relevancia en el ámbito nacional. Se trata de los intereses que vuelven a estar por las nubes y hay poca información de parte de las empresas en medio de una crisis de morosidad que mantiene a millones de personas recurriendo al financiamiento para tratar de sostener de algún modo el consumo y la supervivencia de cada familia. El mercado de crédito bancario combina costos muy elevados con dificultades. O sea, los bancos no laburan de bancos, laburan de usureros, tal cual, ¿sí? Prestándote 2 para que le devuelvas 8 aproximadamente, ¿no? Con costos muy elevados, con dificultades para poder acceder a cualquier información clara, tratando siempre de envolverte con un regalito o alguna frase bonita. Un relevamiento que realizaron sobre proveedores no financieros de crédito detectó que la mayoría de las entidades analizadas, cuando hablamos de entidades hablamos de bancos, no publica de manera fehaciente fehaciente y accesible, ¿no? Que se pueda ver, que la gente lo pueda testear, la tasa de interés, ni tampoco el CFT, que es el costo financiero total, que es lo que finalmente te van a terminar pagando. Entonces, nunca te muestran la TNA, que es la tasa nacional, Federal y el CFT, que son los dos términos que vas a ver cada vez que hay un préstamo, que saques un préstamo o que pidas a una entidad. El informe de investigación, justamente, corresponde al periodo hasta el mes de agosto, al inicio del mes de agosto de este año, y reveló que 419 entidades bancarias y comerciantes ofrecen créditos al consumo. El estudio no concentra únicamente en las tasas aplicadas, sino también en que la información puede encontrarse en una persona antes de contratar su préstamo. O sea, la información está allí para que la persona la vea, pero a veces no toda la información está y hay falta de transparencia, que es justamente de lo que habla este informe. En 253 casos de los 419 bancos o entidades financieras que dan justamente, no se encontraron ningún valor que sea el TNA ni el CFT, justamente el costo financiero total no aparece en términos porcentuales. El más del 60% no publica la tasa nominal anual, el TNA, la tasa nominal anual, ni tampoco el costo financiero total. ¿Por qué? Porque de esa forma saben que si te lo informan, si te dicen, che, te presto 100.000, pero vas a tener que devolver 400, y vos lo vas a pensar, no vas a endeudarte, no vas a pagar una deuda para después quedar embocado en otra deuda por 6 meses, un año y demás. El tema es que, lamentablemente, los bancos no trabajan como bancos, sino simplemente trabajan para beneficio propio. Y solamente se transforman en este punto de los préstamos, digo yo, en otro usurero más. La situación tampoco se resuelve necesariamente cuando los datos aparecen. De las 166 unidades o entidades que publican algún tipo de información, de todas las que fueron encuestadas en este informe, 85 muestran directamente, 61 obligan al usuario a buscar dentro del sitio web la data, o sea, la tienen pero medio oculta, y 20 presentan mediante documentos PDF que la gente no descarga. Vos te dan una solicitud, llegas a una solicitud, te dan un préstamo y vos ponés lo más rápido posible porque lo necesitas urgente ese dinero, y no vas a abrir el PDF y leer la letra chiquitita donde figura justamente cuál es el porcentaje que te están poniendo, para decirlo de una manera coloquial, de la tasa nominal anual, justamente, que puede llegar, en algunos casos de estas entidades relevadas, hasta el 240%. En otras 194%, y las que menos están por ese número. También la tasa, si se quiere, para tener en cuenta lo que tiene que ver con la tasa general del préstamo, en este caso la que más, si se quiere, hay que tener en cuenta, que es el costo financiero total, o sea, lo que vas a terminar pagando, llega en algunos casos al 995%. O sea, vos pagás casi 1000 veces lo que sacás. O sea, sacás 100 y devolvés en algunos casos 900. Pero porque te lo dan en 12 o 24 cuotas que no la terminás de pagar nunca. Bueno, una situación que lamentablemente se replica. Vamos a ver si mañana podemos ahondar sobre este tema y ver cómo la gente puede hacer para zafar. 20:54 en la República Argentina. El tiempo para esta noche va a seguir con cielo despejado. 18.3 décimas la temperatura actual. Gaby Paréntesis en la producción periodística. El señor Pablo Choque en la operación técnica. Mi nombre es el Chino Villarreal. Fernando Miranda, César Lazo. Hacemos este Barrio Chino. Llega a su fin a esta hora. Nos encontramos mañana pasada a las 7. Chao.

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21 horas en punto, queridísimos amigos, ya está sonando esa cortina Get Back de los Beatles que nos avisa, nos indica que llega la música a la 89.9 profesional.